0: 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Vamos a escuchar testimonios, personas agradecidas en este maravilloso día jueves 2 de junio. Escuchemos.
1: Yo me llamo Rosa. Yo antes de llegar acá estaba muy mal, muy enferma. No dormía, comía muy poquito, no descansaba bien, tenía dolores por todos lados, el estómago a la miseria, me dolía toda la caja del cuerpo, la cabeza no era mía, en fin, estaba re mal.
2: Todos estos síntomas, hermana, obviamente los puede tener cualquier ser humano, porque el cuerpo humano se debilita, se desgasta. ¿Usted fue al médico, al especialista, se hizo estudios? Cuéntenos, hermana, por favor.
1: Yo estoy de acuerdo que todos los podemos tener, pero yo había ido a médicos, especialistas, y yo tomaba medicamentos, los medicamentos no me obedecían, yo seguía igual, sin dormir, mal, muy mal. Yo sentía olor a la comida y parecía que se me revolvía todo el estómago.
2: Y todo eso, obviamente, mi querida hermana, porque había un daño. Por eso, mi querida hermana, usted, gracias a Dios, tomó la decisión. Y yo quiero que le comente a todas las personas que están escuchando, desde el momento en que usted vino a este lugar, qué es lo que ha sucedido ante los ojos de Dios, mi querida hermana.
1: Yo directamente me trajeron porque estaba muy mal. Enseguida, para cuando llegué a mi casa, yo ya me sentía más tranquila en primer lugar, porque yo al verme enferma estaba muy nerviosa, muchas veces insoportable. Empecé a sentirme mejor, a tener apetito. La primera noche nomás ya dormí profundamente. Al otro día me sentía mejor. Hoy soy una nueva persona. He cambiado totalmente. Duermo, como bien, hago mis tareas normalmente, me siento bien.
2: Eso es lo más importante, mi querida hermana, porque cuando una persona se encuentra bien físicamente, de salud, puede emprender las labores cotidianas, el levantarse, el comer, el diariamente hacer lo que usted, mi querida hermana, anteriormente no hacía. Yo quiero que en este momento le comente a las personas, ¿vale la pena o no vale la pena visitar a los maestros?
1: Yo vendría las veces que fuera necesario, porque me ha hecho muy bien. Y le recomiendo también a aquellas personas que están enfermas, que no, el médico no le encuentra qué es lo que tienen, que visiten los hermanos, que es una gran cosa. Yo le digo por experiencia. Muchísimas gracias a todos y gracias a Dios en primer lugar. Es lo más importante, darle gracias a Dios, porque sin Dios no hacemos nada.
0: 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Tenemos aquí a una persona que se comunica desde San Juan, la provincia de San Juan, a una persona con el nombre de Ana Luisa, de fecha de nacimiento 17 de mayo de 1991. Mi querida apreciada amiga, usted se está comunicando con nosotros por problemas y dificultades que está teniendo en la parte económica. Vemos que tenía un supermercado muy hermoso, pero que el año pasado lo tuvo que cerrar porque mucha gente le debe dinero, no le paga, porque no tenía con qué cubrir más la renta, tuvo problemas con su esposo, casi se separan. Vendió usted todo lo que tenía que ver con vitrinas, anaqueles, todo lo que tiene que ver con esto, incluso los refrigeradores, vendió todo esto, y se dedicó a viajar usted a Santiago de Chile, traía mercadería, la vendía y le estaba empezando a ir bien, pero hace cerca de 6 meses se perdió toda la mercadería junto con su camioneta, se la decomisaron, tiene un problema en el gobierno, día tras día de mal en peor, su salud está deteriorada, le duele la rodilla, la espalda, la cintura, todo le sale mal, mi querida y apreciada amiga. Todo esto que le viene pasando no es normal, no es natural. Vemos claramente que a usted ya se lo habían dicho cuando tenía el supermercado, que buscar ayuda, pero a usted le cuesta trabajo creer. Lo que hizo fue cambiar de religión y las cosas siguieron igual o peor. Dese cuenta que ya perdió todo prácticamente. Ahora su esposo le está pidiendo el divorcio porque la camioneta que usted llevó a Chile para traer mercadería, pues era la que trabajaba su esposo y se la quitaron. Es importante de que por favor usted nos visite. Esto no es normal, hay un daño, hay una energía negativa, su suerte se la dañaron, su salud se la tienen deteriorada y su familia está por quebrarse. 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Pero usted no puede seguir así. Si usted escuchó esta radio es porque Dios quiere un cambio positivo en su vida, así que llámenos. 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El día de su suerte es el día sábado, el planeta Saturno, el color verde, la piedra que debe portar siempre con usted, el jade, y el metal, el oro. El oro es el metal que le garantiza la buena onda, la buena energía. Así damos respuesta y contestación a toda esa gente de San Juan que nos reportan sintonía a través de esta radiodifusora. Usted, mi amigo, también puede participar. Envíeme su mensaje de audio con su nombre completo, apellido, fecha de nacimiento. Escoja 3 cartas del 1 al 22. Yo tengo en mi mesa de trabajo los 22 arcanos mayores y le daremos una respuesta, una contestación. Quiero que por favor me envíen los datos completos. Esto no es una adivinación, es una ciencia que se llama astrología, numerología y tarot. Así que tienen que enviar los datos completos para ayudarle respuesta. Vamos rápidamente con audios. Tenemos audios, personas que se comunican.
3: Hola, buena. Maestro, soy Mario Ramírez. Mi fecha de nacimiento es el 8 de junio de 1947. Mi carta es el 13, el 16 y el 18. Bueno, maestro.
0: Mi querido Mario, gracias por confiar en la Unión Universal Esotérica del siglo XXI. Gracias por participar del programa, mi querido y apreciado hermano del alma. La primera carta que escoge el 13, la segunda el 16 y la tercera el 18. La primera carta me habla acerca de usted. Veo que ha sido un hombre muy luchador, muy trabajador. Sacó adelante su familia, ha prosperado. No trabajó solamente para usted, siempre trabajó para ayudar a los demás. Ayudó a mucha gente, pero hoy en día anda enfermo y solo. Todo el mundo le ha dado la espalda, todo el mundo le ha cerrado las puertas. La segunda carta me habla acerca de su salud. Anda muy enfermo, le veo problemas en la parte respiratoria, problemas en la parte de la rodilla, la espalda, la cintura. Ha ido a los especialistas y no le encuentra nada, mi querido Mario. Ni le van a encontrar porque esto no es natural. Usted ya se lo habían dicho. Aquí hay una energía negativa donde lo quieren ver conectado como un equipo de audio, con mangueras en un hospital, hijito de Dios, y ya casi. Usted ya estuvo hospitalizado una vez, hijo de Dios, y todo esto tiene que ver con ese daño, y esto viene por parte de una mujer con la cual usted por ahí tuvo un romance. Es importante de que nos llame Mario y separe la cita, separe la consulta aquí en Capital Federal, nosotros le vamos a ayudar, vamos a retirar ese daño, vamos a sacar de raíz esa brujería, esa maldad que le hicieron, y usted va a sentir un cambio positivo en su vida, va a renovar sus energías, porque usted a veces no tiene ganas ni de levantarse de la cama. Hijito de Dios, lo estaremos esperando. Esto le pasa por no estar protegido, por no usar una contra, una aseguranza, un cristal de cuarzo, una piedra, una gema, algo que lo proteja contra la maldad. Pero no se preocupe que nosotros le vamos a ayudar a orientar y sacar adelante, mi querido Mario. El día de su suerte, el jueves, el planeta Júpiter, el color amarillo, la piedra, el ojo de tigre y el metal, el oro. El oro es el metal que le canaliza las buenas ondas, las buenas energías, con responsabilidad y conocimiento. Damos respuesta y contestación a la gente que llama, a la gente que se comunica a través de esta radiodifusora. 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Vamos a escuchar otro testimonio, otra persona que nos visitó, y esto es lo que comenta.
4: Ricardo Pedro Valdés. Bueno, empezando porque yo gano un sueldo, que sé yo, más o menos, ¿no es cierto? Pero no, así como la cobraba la plata, se me iba toda. Yo vivo en mi hogar y en mi casa con un yerno que tiene, tengo la hija más chica, que es el marido de ella, y la hija grande, que es media incapacitada ella. Y por ahí entraban los nervios. Yo la veía a la hija más chica también nerviosa, comiéndose las uñas. Muchas veces yo quería dormir y por ahí no me podía dormir. Por ahí me dolía la cabeza, por ahí sentía algún dolor en el estómago, por ahí me dolían las piernas, también me había salido un granito en y eso estaba con yo andaba nervioso, por ahí tenía que prender la radio y ahí justamente cuando yo prendo la radio y pongo ahí en la emisora, escuché de esto, de los maestros. Y entonces yo escuché y le digo yo a mi hija, yo voy a ir, le digo. Bueno, después que yo vine a visitar acá al maestro, yo a mi hija la vi muy cambiada, tal es así que yo un día le digo yo, ayer, anteayer fue que le digo yo, pero está cambiada, vos has cambiado mucho, vos andabas con unos nervios que no te soportaba ni vos sola. Y no viene, y yo ya ahora ya estoy viendo de que esto está cambiando. La verdad es que yo me siento ahora pero otra persona, otro hombre. Yo desde mi lugar creo de que esta liberación a muchas personas que tenga algo, que sienta algo, le vendría pero muy bien, porque si tiene algún mal, que vengan acá, que acá se lo va a sacar. Yo tengo mucha gente conocida y quisiera encontrarme con alguno que si tiene algo, tiene algún problema, de agarrar y traerlo yo mismo, lo voy a traer acá. Y bueno, sin más que decir, y agradecido, contento, que he cambiado, como no sé cómo explicarle. Para mí, todo lo que tenía ya ahora está bien. Desde ya le digo yo que estoy muy agradecido, muy contento. Levanto la mano al cielo, le doy gracias a Dios de que todo está cambiando.
0: Ese es el amor de Dios obrando la vida de las personas que confían en Él y que confían en la Unión Universal Esotérica del siglo XXI, que nos visitan, que gracias al poder de Dios, gracias a su fe y a través de las herramientas maravillosas que nos brinda la Madre Naturaleza, como son las plantas, a través de los árboles, a través de las cortezas, las raíces, por medio de las hojas, a través de los frutos, las semillas, las flores, por medio de los cristales de cuarzo, el barro, el carbón, a través de la miel, el polen y todos los derivados de las abejas, hemos logrado cosas increíbles. Usted tiene grandes problemas, cuente con nosotros, tenemos el poder para ayudar. 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Vamos con más audio, más personas que se comunican.
5: Hola, ¿qué tal, maestro? Mi nombre es Matías Fernández. Mi fecha de nacimiento es el 31 de mayo de 1969. Elijo los números 6, 11 y 18.
0: Mi querido y apreciado Matías, gracias por confiar en la Unión Universal Esotérica del siglo XXI. Las cartas escoge el 6, el 11 y el 18. La primera carta me habla acerca de usted. Vemos que es un hombre muy luchador, muy trabajador. Vemos que es carpintero, que trabaja usted la madera, mi querido amigo, y que hace unas cosas maravillosas, que tiene su propio taller y que está asustado porque últimamente no le llega buen trabajo. Vemos que tiene problemas en el campo de la salud también, mi querido y apreciado hermano del alma, donde últimamente se siente con un hormigueo en el cuerpo, mucha sed, continuas ganas de orinar, y lo que lo tiene asustado es que ha bajado más de 5 kilos de peso en los últimos 6 meses. La segunda carta me habla, Matías, de que no hay ningún daño, no hay ninguna brujería, no hay ninguna maldad. El problema que se está presentando en su salud, mi querido y apreciado amigo, es un problema completamente natural. Es una enfermedad de Dios que se llama diabetes. Aquí vemos claramente, hijo de Dios, de que su señora madre, que en paz descanse, murió de diabetes, de un pico diabético, porque no se cuidaba. Y usted también no se cuida. A usted le gusta mucho las harinas, las pastas. Le gusta mucho todo el dulce y tiene que cuidarse. Tiene que ir al médico. Usted hace mucho tiempo que no se cuida, no va al médico. El médico le va a explicar donde hay un problema de azúcar en la sangre, mi querido apreciado amigo. Por eso son la sed, por eso los continuos ganas de orinar, por eso ha bajado de peso. En el campo de su suerte, mi querido amigo, no es que no tenga suerte. Simplemente usted no ha hecho una limpia en ese local donde tiene usted su taller, mi querido amigo. Le voy a recomendar a que con 3 botellas de vinagre las mezcle todas 3 en un balde de más o menos 10, 12 litros. Va a revolver esto y necesito que limpie todo el local, todo este taller de carpintería que usted tiene para renovar las energías. Yo no veo daño, no veo brujería, no veo maldad. Para mí sería fácil decirle, sí, usted tiene un daño, tiene una maldad, tiene una brujería, visítenos. Pero ¿para qué le voy a mentir? ¿Para qué voy a jugar con su salud y con su suerte si usted mismo se puede ayudar y tiene que acudir cuanto antes al médico, mi querido y apreciado Matías? Gracias por comunicarse, gracias por participar. El día de su suerte, tome nota, es el día viernes, el planeta Venus, el color rojo, la piedra, el rubí, y el metal, el oro. El oro es el metal que le canaliza las buenas ondas, las buenas energías, con responsabilidad. Con conocimiento le damos respuesta y contestación a la gente que llama, a la gente que se comunica, a la gente que participa. Usted, mi amigo, tiene problemas, tiene dificultades, se enamora, fracasa, su dinero no rinde, su hogar se está destruyendo, una enfermedad extraña la queja, sus tierras no le producen, sus animales se mueren sin explicación, sus cosechas se pierden, tiene problemas familiares, problemas de alcoholismo, drogadicción en su familia. Visítenos para poderle ayudar, visítenos para poderle comprobar con hechos y no con palabras, porque las palabras se las lleva el viento. Vamos a escuchar otro testimonio más, otra persona que lo visitó y esto es lo que comenta. Efectivamente, y continuamos con la cantidad de testimonios, cantidad de personas agradecidas que nos han visitado y a través de nuestros métodos de ayuda y solución inmediata han encontrado verdaderas respuestas. ¿Cómo es su nombre, hijo?
6: Germán Ramírez.
0: Don Germán, yo quiero que le cuente a la audiencia, ¿cuánto hace que usted me visitó por primera vez, Germán?
6: Y 45 días, más o menos.
0: 45 días. Yo quiero que le cuente a la audiencia, ¿cuáles eran sus problemas? ¿Por qué vino a visitarnos? ¿Por qué no buscar ayuda?
6: Sí, pero el problema era más laboral, que estaba tirando presupuestos por todos lados y lamentablemente venían para atrás.
0: ¿En qué trabaja usted, Germán?
6: Plomero.
0: Plomero, o sea, venían presupuestos, no había trabajo, no le pagaban los consorcios. Cuéntale a la audiencia.
6: Sí, el tema con los consorcios, que quizás hacían los trabajos y prometían pagar a la semana y no. Dijeron, al otro día tampoco. Y bueno, y así se vinieron acumulando las deudas en mi casa, más los problemas.
0: Bueno, muy bien. Usted vino a la consulta, yo le dije, tráigame la lista de los deudores, de los consorcios que le deben. Vamos a realizar una limpia, una magnetización, vamos a potencializar su suerte. Usted hizo todo como le indiqué, me trajo la lista. Y hoy, después de 45 días que nos visitó, ¿qué cambios encontró? ¿Qué soluciones ha encontrado a través de Dios y a través de nuestros conocimientos después de esa limpia que le realizamos, Germán?
6: Sí, la cosa se revertió a la semana, más o menos, 15 días. Vinieron a pagarme y a ofrecerme más trabajo, pero bueno, esta vez más con otra mirada, pero con las energías de otra forma, más positiva. Y bueno, y tenía un consorcio que estaba bastante atrasado. Bueno, me llamaron como para acordar los pagos y bueno, gracias acá los maestros me pudieron pagar y solucionar también los problemas que tenía en mi casa con el tema de impuestos, con la comida, con la indumentaria, todo eso. Pero gracias a los maestros, la verdad que muy bien, mucho mejor.
0: Van bien las cosas, eso es importante. Gracias a su fe, porque sin su fe no podemos hacer absolutamente nada. Yo quiero que le cuente a la audiencia, ¿usted tuvo que hacer algo en contra de Dios, en contra de su religión, Germán?
6: No, para nada, no, la verdad que no.
0: ¿Qué le puede recomendar a toda la gente que nos escucha, a la gente que está en esta prestigiosa radiodifusora que tiene problemas, pero que a veces tienen dudas de buscar la ayuda? ¿Qué les puede decir con el corazón usted, Germán?
6: Que vengan a verlo, que no den vueltas. El tema es ese, no quedarse bloqueado. Y hay que tener fe, vengan que lo van a orientar y lo van a poner en camino. Si es por acá o es por allá. Vengan a verlo.
0: Bueno, Germán, muchas gracias por ese testimonio y que Dios lo bendiga.
6: Gracias, maestro.
0: Centenares de personas no se pueden equivocar. 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Vamos a escuchar unos mensajes maravillosos acerca de ese poderoso escáner espiritual cuántico. Escuchemos.
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0: Hemos logrado cosas increíbles, personas que han venido postradas en una silla de ruedas ya desahuciadas completamente, se han levantado ante los ojos de Dios, que no me deja mentir, y que si estoy mintiendo que me paraliza la lengua. Empresarios que estaban a punto de cerrar sus empresas a causa de la mala suerte, las malas energías, víctimas de influencias malignas que querían verlos fracasados y quebrados, han encontrado hoy la abundancia, la prosperidad. Hogares ya destruidos, donde solo había pelea, rencor, odio, hoy en día son hogares reconstruidos gracias al poder de Dios, gracias a la Unión Universal Esotérica del siglo XXI. 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Vamos con más respuestas, más gente que se comunica, más gente que participa. Tenemos aquí a una persona con nombre de Graciela. Graciela, de fecha de nacimiento 16 de julio de 1969. Las cartas que escoge Graciela, el 6, el 17 y el 21. Mi querida Graciela, la primera carta me habla acerca de usted, una mujer muy luchadora, muy trabajadora. Vemos que no le gustaba mucho trabajar, hasta después de que se casó, empezó a trabajar porque le dieron ganas de prosperar, de crecer junto a su esposo. Veo que tienen dos hijos, vemos que tienen su propio negocio, mi querida amiga, una mercería donde vende todo lo que tiene que ver con costura, hilos, agujas, todo lo que tiene que ver con confección, mi querida y apreciada hermana del alma, y económicamente le iba muy bien. Pero hace 7 meses y medio para acá han disminuido notablemente las ventas. Usted anda enferma, le duelen las rodillas, le duele la espalda, le duele la cintura, las piernas. Hay noches que usted no puede dormir, hijita de Dios, y hay días que no se puede colocar el calzado. Su esposo también anda mal, la suerte de él anda muy negativa, él vende seguros, han disminuido notablemente las ventas, chocó en el auto hace 15 días, el auto está en el taller y no tienen cómo sacarlo, mi querida apreciada hermana del alma. ¿Por qué? Porque las ventas están malas. Vemos claramente que hay muchas deudas, su hija a la universidad no le está yendo tampoco bien, tiene ganas de renunciar, usted le ha dicho que no, que continúe, que usted de alguna forma le ayuda económicamente, pero ella también ya está cansada. Todo lo que viene pasando en su casa, en su hogar, es completamente negativo. Mírese un espejo, hijita de Dios, Graciela. Usted se está envejeciendo prematuramente. Mire esas piernas como se le colocan, se le inflaman. Hija de Dios, ha ido a los especialistas y no le encuentra nada. Graciela, ni le van a encontrar porque esto no es natural. Esto es un daño, hay una energía negativa y esto viene por parte de una vecina suya con la cual tuvieron problemas muy fuertes, no el diciembre pasado, sino el anterior. Es importante que se acerque, ella le ha tirado porquerías a su casa, en la puerta usted encontró plumas, tierra, usted pisó esto, no le prestó atención y entró esta sustancia nociva a su casa y de ahí vienen todos estos problemas, su suerte se la dañaron, su salud también y su familia se la están acabando. Vea que su hija no tiene energía ni para ir a la universidad. Todo esto tiene que ver con lo mismo. Esto no se trata de creer o no creer. Se trata de encontrar soluciones. Yo le voy a invitar, Graciela, a que se acerque aquí a Capital Federal. Nosotros le vamos a ayudar. Simplemente acérquese, venga en compañía de su esposo. Vamos a realizar una limpia, una magnetización, un florecimiento de su suerte y de su salud. Vamos a erradicar de raíz ese daño, esa brujería, esa maldad. Y tráigame una rosa de color blanco porque le voy a mostrar el rostro de esa vecina suya y usted va a quedar sorprendida. La estaré esperando. Gracias por comunicarse, Graciela, el día de su suerte. Tome notas, el día viernes. El planeta Venus, el color rosa, la piedra que debe portar siempre con usted, la Alejandra, y el metal, el oro. El oro es el metal que le canaliza las buenas ondas, las buenas energías. Con responsabilidad y conocimiento, damos respuesta y contestación a la gente que nos llama, a la gente que participa de diferentes partes de la República Argentina. Un saludo cordial a toda la gente de La Pampa allí, la gente de Santa Rosa, que nos reporta sintonía a esta hora. 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Vamos a escuchar testimonios, otra persona más que nos visitó y esto es lo que comenta.
8: ¿Cómo es su nombre? Dígale a la audiencia. ¿Cuánto hace que viniste a verme por primera vez?
9: Un mes.
8: ¿Qué problema traías cuando viniste por primera vez?
9: Mi novia pues se estaba yendo.
8: ¿Se había ido?
9: Sí, y prácticamente yo me rompió el corazón, entonces estaba tratando.
8: Estaba metido en el alcohol.
9: Sí, y más que
8: ¿cuánto
9: nada
8: hacía que se había ido ella cuando viniste?
9: Igual, ella 6 meses.
8: Yo te dije que esto era un daño por parte de la familia de ella. Hicimos el trabajo, el tratamiento. ¿Y qué resultados viste? Cuéntale a la audiencia, por favor.
9: En 3 días, ella volvió. Hicimos el trabajo de armonización. Gracias, maestro. Realmente con eso me ayudó. Ella enseguida volvió con una actitud amorosa.
8: Diferente.
9: Me pidió perdón. Y encima de eso, pues, ahora estamos felices juntos. Y
8: ¿qué le puede recomendar a toda esa gente linda y hermosa que tiene problemas en lo sentimental, en lo económico, en la salud?
9: Confíen en el maestro. Nos has ayudado y ahora estoy muy feliz realmente. Yo le dije que si es que volvía conmigo, pues enseguida le daba este testimonio.
8: Y está cumpliendo.
9: Es que me siento muy feliz, maestro, porque si no, sin eso, ¿cómo podía yo hacer? Le agradezco.
0: A mí me alegra de verdad, de corazón, recibir esos testimonios de gente que ya creía que no había solución en su vida, pero que gracias al poder de Dios, gracias a la fe que colocan, encontraron esa solución. 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Vamos con audio, gente que se comunica.
10: Buenas noches, maestro. Soy Pablo de Córdoba. Mi fecha de nacimiento es 29 del 9 del 69 y mis cartas serían el 10, el 13 y el 17.
0: Mi querido Pablo, gracias por comunicarse, gracias por participar del programa. Las tres cartas que usted escoge, el 10, el 13 y el 17. La primera carta me habla de un hombre que nació con una suerte maravillosa, donde todo había fluido en su vida, pero hace cerca de 7 años para acá, todo se ha convertido en un problema. La segunda carta me habla de que su suerte se la dañaron. Todo lo que usted hace para prosperar le sale mal, le sale al revés. Veo problemas, gente que le debe dinero, problemas en su salud, se siente cansado, agotado.
11: dolores de espalda, le duele la cintura, las piernas. De noche no logra dormir, no logra descansar, no concilia el sueño, mi querido apreciado amigo. Y la tercera carta, que es el número 17, me habla de que hay un daño, hay un trabajo de brujería, de magia negra, mi querido y apreciado hermano del alma. Esto no es normal lo que está pasando. A usted le toca buscar ayuda, mi querido amigo. Si puede venir a Capital Federal, pues lo estaré ayudando. Si no, le ayudaremos a la distancia. Pero busque ayuda. Ya dio el primer paso, comunicarse con nosotros. Ahora hay que empezar un tratamiento para erradicar por completo ese daño, esa brujería, esa maldad, ese payé, ese gualicho que le hicieron, mi querido y apreciado hermano del alma. Y no se preocupe que yo le voy a decir claramente quién es la persona que está detrás de todo esto, que es alguien que pertenece a la familia de su esposa. Acérquese para tener el gusto de ayudarle o haga el tratamiento a larga distancia. Usted que se comunica desde Córdoba, mi querido y apreciado Pablo. Gracias por comunicarse. El día de su suerte, tome notas, el día lunes. El astro que le pertenece a la luna, el color blanco, el color de la pureza, la piedra que debe portar siempre con usted la amatista, y el metal, el bronce. El bronce es el metal que le canaliza las buenas ondas, las buenas energías, con responsabilidad, con conocimiento, le damos respuesta y contestación a la gente que nos llama, a la gente que se comunica, a la gente que participa. Usted, mi amigo, tiene grandes problemas, nosotros tenemos grandes soluciones, tenemos el poder para ayudar. 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Vamos a escuchar otra vivencia, otra persona alegre, feliz que nos visitó, y esto es lo que comparte con ustedes.
12: Yo sufría mucho el dolor de cabeza, me dolía el cuerpo entero, si se quiere, la rodilla, que llegué a decirle al maestro que no podía caminar, hasta no podía dormir de noche, porque me imaginaba que iba a entrar alguien a mi casa, no dormía. Con mi marido tampoco las cosas no andaban bien, vivíamos discutiendo por una u otra cosa, y bueno, y desde ahora hace un tiempo que yo vengo acá a lo del maestro, cambiaron la forma de ser, estoy más tranquila, yo tengo un kiosquito, atendía mal a los clientes, ahora los trato bien, he cambiado con mi esposo también, yo lo trataba mal, y cambié desde que ellos me están ayudando, que yo llegué acá, he cambiado, no soy la misma persona de antes, mi familia inclusive lo ve. También yo vine a decir al maestro que mi esposo había quedado sin trabajo, y bueno, y ahora vine contenta un día y le dije: maestro, gracias, porque mi esposo consiguió trabajo, y ahí está contento él también, que ahora inclusive cuando vine me dijo: dales gracias de mi parte a los maestros y que nos sigan ayudando, tanto en el trabajo como en todo. Yo le comenté en la consulta anterior al maestro que tenía, me sentía con esas ganas, no obligación, sino ganas de ayudar al prójimo por todo lo que yo he cambiado, por todo lo que he recibido. Yo cuando vine acá en una semana, a mí se me había caído un negocio, y ahora gracias a Dios está de vuelta repuntando. Y yo traje para donar un poco de mercadería, artículos de limpieza, porque, vuelvo a repetir, no es una obligación, sino yo me siento con esas ganas, esas ansias, que le dije al maestro que quiero ayudar, y bueno, y acá estoy, y voy a seguir, no los voy a dejar más a ellos, por todo, porque he andado también por todos lados, y no he conseguido lo que estoy consiguiendo gracias a ellos, y bueno, y ahora yo la fe no la voy a cambiar, y le agradezco a Dios por todo el cambio. Yo no era una persona que jamás me iba a rezar, jamás, nada, y desde el día que yo hace un mes que vengo acá, yo me levanto, le pido al Señor, le pido por mí, por mi negocio, por el hogar, por mi marido, por todo le pido, le agradezco, y como yo en todos lados sí, yo lo nombro siempre, yo digo los maestros, el Señor, por todo lo que me está dando, por todo lo que me está ayudando Él y el Señor, y bueno, que vengan para el cambio que necesita, para la ayuda espiritual que ellos le hacen.
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11: Dando solución a la gente que se comunica en toda la Argentina. Si usted, mi amigo, tiene grandes problemas, cuente con nosotros. Hemos logrado cosas maravillosas. 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No olviden preparar el vasito de agua para que hagamos, por favor, esa oración fuerte al Espíritu Santo y al poder de Dios, que todo lo puede y todo lo sabe. Vamos rápidamente con audios, gente que se está comunicando a través del WhatsApp.
15: Hola, maestro, lo felicito por el programa. Quiero, en primer lugar, bueno, mi nombre es Luis Esteban Escobar. Soy nacido el 22 de julio de 1970. Elegiría los números el 18, el 06, el 20. Quiero recurrir a su programa a ver si me puede dar una respuesta.
11: Mi querido Luis, gracias por confiar en la Unión Universal Esotérica del siglo XXI. La primera carta es el número 18, la segunda el 6 y luego el 20. El 18 me habla acerca de usted. Vemos que ha sido un hombre empresario. Desde muy niño su padre le colocó su propio negocio donde usted rentaba todo lo que tiene que ver con videojuegos. Y vemos claramente de que le iba muy bien en aquel tiempo, mi querido y apreciado hermano del alma. Hoy en día tiene una tienda donde vende videojuegos, hace intercambios, todo eso. Económicamente le va muy bien, pero veo un problema. En la segunda carta me habla un problema en el campo de su salud, mi querido y apreciado hermano del alma. Aquí vemos claramente de que se le inflama el estómago, sufre de un dolor de espalda, dolores en los riñones. Mi querido amigo, no veo ningún daño, no veo ninguna brujería, no veo maldad en su vida. La tercera carta me habla de que esto es un problema gastrointestinal. Usted sufre de un problema en la parte del colon. El colon, cuando usted come cosas irritantes o toma licor, el colon se le inflama. Usted tiene que tratar esto con el gastroenterólogo, con el médico, con el profesional, mi querido amigo. Los dolores que usted dice que siente en la espalda es cuando el colon se inflama y presiona al riñón y empieza a hacer unos dolores tan fuertes que hay días no puede ni caminar. Pero no se trata de daño, no se trata de brujería. Esto es completamente natural y lo puede solucionar. El gastroenterólogo le va a hacer un poco de análisis y exámenes y le va a decir claramente cómo están las cosas, qué tiene que tomar, y va a tener que hacer unas dietas para que pueda usted desinflamar el colon, mi querido amigo. Yo no le veo daño, no le veo ninguna brujería. Para mí sería fácil decirle, sí, usted tiene un daño, tiene una maldad, tiene una brujería, visíteme. Pero ¿para qué le voy a mentir? Nosotros no hemos venido a eso. Hemos venido a colocar una barrera entre la verdad y el fraude. Por eso es que la gente nos recomienda, por eso la gente nos aprecia, nos quiere, porque hablamos con la verdad y nada más que la verdad. No vinimos a comulgar en el altar de la mentira. El día de su suerte es el día miércoles, planeta Mercurio, color naranja, la piedra, la amatista, y el metal, el oro. El oro es el metal que le canaliza las buenas ondas, las buenas energías. Con responsabilidad y conocimiento, damos respuesta y contestación a la gente que nos llama, a la gente que se comunica, a la gente que participa. No olviden preparar el vasito de agua para que hagamos esa poderosa oración fuerte al Espíritu Santo y al poder de Dios. Vamos a escuchar otro testimonio más, otra persona que nos visitó, y esto es lo que comenta.
16: Hermana, regáleme su nombre completo, por favor.
17: Liliana Beatriz Fernández.
16: Liliana, ¿cómo fue la consulta que yo le realicé a usted?
17: Bueno, yo era una persona que viví siempre de mi trabajo, siempre organicé mi vida dentro de mi casa, yo vivo con mis padres, mis tres hermanos, tengo una familia grande, tías, primas, pero ellos siempre me tiraban y me culpaban de cosas que yo no cometía, me decían de que era una mujer de vida fácil, cosa que no, porque yo vivía de mi casa a mi trabajo y de mi trabajo a mi casa.
16: Precisamente yo le comentaba que usted tenía un daño y que el daño se lo había realizado una tía suya. Díganos, ¿cuál era exactamente el daño que usted encontró en su casa?
17: Y lo que encontré en mi casa es una foto envuelta con unas cintas y unas alfileres, que es como ella me tenía mucha envidia por con respecto a las hijas, como no tenían el trabajo que yo tenía, entonces quería hundirme y que yo entrara en una depresión total.
16: Usted venía recomendada por una amiga, por una compañera, que era la única persona que en ese momento estaba con usted. Su familia se había retirado de usted, usted había dejado su trabajo y prácticamente toda la vida le había cambiado. Usted estaba en una situación sin salida, se encontraba nerviosa, muy tensa, inclusive tenía malos pensamientos de acabar con su vida. Yo comencé a trabajar y al cabo del tiempo comenzó a ver usted los resultados.
17: Bueno, poco a poco fui cambiando hasta mi aspecto físico porque me había abandonado totalmente, ya no tenía ganas ni de bañarme ni de cambiarme. Empecé con ese cambiándome, vistiéndome, poniéndome bien para mí misma. Volví a salir a la calle, busqué trabajo. El hombre que me había abandonado por el estado que yo había entrado volvió a mí y estamos otra vez proyectando la vida juntos.
16: ¿Y cómo es la relación con su familia? Cuéntenos qué ha pasado con sus abuelos, con sus tías, qué ha pasado con todos ellos.
17: Dio un vuelco de 100% hacia favor mío. Volvieron a ver que era la persona que yo realmente era y no lo que le habían pintado.
16: Destruí ese daño que la tenía usted sumida en el fracaso, en la desesperación, en la angustia, y poco a poco usted fue saliendo de ese trama, de ese trauma que usted tenía. Así fue que pudo conseguir el empleo, su pareja volvió y su vida cambió totalmente. Ya hoy es una persona totalmente diferente y sus problemas están prácticamente solucionados. Quiero que por favor con sus palabras invite a las personas para que me visiten, para que se acerquen.
17: Bueno, yo le digo a la audiencia que no lo duden un minuto más, que le va a cambiar la vida como me lo cambió a mí.
11: Gracias al amor de Dios, encontramos soluciones inmediatas para la gente que nos visita aquí en Capital Federal, o la gente que hace trabajos a larga distancia, o la gente que nos visita en la jornada de suerte y sanación. Usted, mi amigo, que está esperando para encontrar una solución a sus problemas a través de los poderes infinitos de la mente, a través del amor de Dios y a través de las herramientas maravillosas que nos brinda la madre naturaleza, como son las plantas, a través de los tallos, a través de las flores, por medio de las cortezas, las raíces, hemos logrado cosas increíbles. ¿Dónde? 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Recuerde que aquel que no lucha ya está vencido. 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Tenemos aquí a una persona con el nombre de Lili. Lili, de fecha de nacimiento 28 de octubre de 1997. Mi querida amiga, usted se está comunicando con nosotros por problemas en el campo sentimental, en el campo del amor. Su esposo la abandonó, tienen una hijita de 3 años y medio, mi querida apreciada Lili. Y vemos claramente que la hija pregunta mucho por el padre, porque él siempre estaba pegado a ella. Pero él en los últimos tiempos cambió mucho, los fines de semana no se la pasaba en casa. Él está con otra mujer, usted ya se dio cuenta. Esta mujer se lo llevó a través de trabajos de brujería brasilera. Es importante de que nos visite, lo tienen totalmente dominado este hombre y por eso él no se preocupa ni por usted ni por su hija. Es importante de que se acerque si usted quiere recuperar su matrimonio. Yo me comprometo ante Dios y ante toda la gente que me escucha a través de esta radiodifusora que en 24 horas, escúcheme muy bien, en 24 horas él estará nuevamente en su hogar donde pertenece, porque vamos a retirar ese daño, vamos a romper ese amarre que esta mujer hizo y va a ver cómo se despierta de ese letargo, mi querida amiga. La estaremos esperando. Esto le pasa por no estar protegida, por no usar una contra, un talismán, un amuleto, una aseguranza. Pero no se preocupe que le vamos a ayudar para que nunca más vuelva a ser víctima de daño, de maldad, de brujería y le destruya en su hogar. Estaremos esperando. Gracias por comunicarse, gracias por participar.
0: Así damos respuesta, ayuda, contestación a la gente que llama en este maravilloso jueves. Jueves 2 de julio de este año 2026, mes mundialista, queridos y apreciados amigos. No olviden preparar el vasito de agua para que hagamos la oración fuerte al Espíritu Santo y al poder de Dios que todo lo puede y todo lo sabe. 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

0: 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Estamos llegando al final de este maravilloso programa. Espero que tengan listo, preparado los vasitos de agua, queridos y apreciados hermanos del alma. 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Coloque el vasito con agua al lado de su radio receptor y repita conmigo.
1: Ven, Espíritu Santo, manda tu luz del cielo, Padre amoroso del pobre, don en tu don es espléndido, luz que penetra las almas, fuente del mayor consuelo. Ven, dulce huésped del alma, descanso de nuestro esfuerzo, tregua en el duro trabajo, brisa en las horas de fuego, gozo que enjuga las lágrimas y que reconforta en los duelos. Reparte tus siete dones según la fe de tus siervos. Por tu bondad y tu gracia, dale al esfuerzo su mérito. Salva al que busca salvarse y danos tu gozo eterno. Amén, Señor Jesús, que así sea. Bebamos los tres sorbos de agua, uno en el nombre de Dios Padre, otro en el nombre de Dios Hijo y otro en el nombre del Espíritu Santo. Amén, que así sea. El resto de agua que quede en vuestros vasos, vamos a regarlo en nuestro sitio de trabajo, en nuestro campo, en nuestro hogar, en nuestro negocio, donde quiera que estemos en este momento, pero que tiene que ser en este momento que estamos en la presencia de Dios Padre Todopoderoso. Amén, que así sea. Queridos amigos, no me resta más sino despedirme de todos ustedes, deseándoles que Dios Padre Todopoderoso y Eterno les bendiga y le brinde salud, dinero y mucho, pero mucho amor. Hasta pronto.
2: Así de esta manera, estamos llegando al final de un programa más. Esperamos y confiamos que nuestras orientaciones y consejos hayan servido a todos ustedes para tener un encuentro con la verdad, su propia verdad. Los invitamos a un programa más y esperamos que nuestras palabras hayan quedado en su mente.
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1: Tenga mucho cuidado, mi querido guerrerito, cuando usted abra las rejas o la puerta de su negocio y usted sienta malos olores, o a la entrada de su negocio que usted vea un huevo reventado, o vea sal, o vea tierra, tenga mucho cuidado, porque estos son los métodos que utiliza la gente que se oculta en la oscuridad para hacerle a usted daño. Hay gente que utiliza algodón, le voy a enseñar. Hay gente que utiliza, agarran un algodón, le hacen un ritual negro, ungiéndole esencias malas. Este algodón lo colocan a la entrada de la casa o a la entrada del negocio. Pasa por encima de ese algodón Pedro, Jacinto, Juan, María, Josefina, y no les pasa nada. Pero tan pronto pasa la persona a la que ritualizaron este algodón para hacerle el daño, o sea, usted, pasa por encima inmediatamente, como un imán, usted recibe toda esta fuerza negativa para que le comience a ir mal en su negocio, para que le comience a ir mal con su salud, para que le comience a ir mal en el amor, para que le comience a ir mal con el dinero. Tenga mucho cuidado. Si usted presiente cambios en usted, pereza, dejadez, que ya se para y no tiende la cama, que ya se para y no se baña, siente usted que el dinero no le luce, no le rinde, se le va como el humo del tabaco, siente usted cambios en el hogar, quizás usted está siendo tocado por algún daño, alguna maldad. Lo invito para que marque esta línea telefónica y me permita, a través de una visualización con las barajas, decirle qué le depara el destino este 2026 y si ha sido tocado por la envidia, el daño, la maldad, la falsedad. Consúlteme. Tenemos una consulta y dice Gloria Inés Barragán. Nació el 3 de diciembre de 1968 en la capital. Señor de la suerte, mi cuerpo ha hablado a través del cansancio, dolores y enfermedades que los médicos no siempre explican. Siento que mis emociones han enfermado mi cuerpo. Le pido en estos momentos que este 2026 usted, a través de las cartas chamánicas, me diga cómo sanar desde el alma. Me siento rara, me siento mal, por favor, ayúdeme, por favor, oriénteme. Con mucho gusto, mi querida guerrerita, déjeme decirle que aquí, a través de las cartas, puedo percibir claramente, hace mucho tiempo, sí señora, de prácticamente, mi querida guerrerita, desde los 17 años, comenzando usted su juventud, comenzó a tener problemas psicosomáticos, mentales, porque usted ve que la espantan, ve que la asustan. Nunca se ha hecho un tratamiento con un psiquiatra o con un especialista sobre esto, y ha dejado que todo pase, y por esa razón usted día a día, mes a mes, año tras año, ha venido creciendo su enfermedad psicosomática. Incluso veo acá que usted ha visitado personas como yo, que tienen conocimientos en la alta parapsicología, en la quiromancia, en la cartomancia, en el espiritismo, buscando ayuda, pensando que le hicieron algún daño, que le hicieron algún mal. No. Todo esto es psicosomático y todo esto se debe a que usted le tocó vivir el mal comportamiento de su papá con su mamá y con ustedes, con sus dos hermanas y con usted. Maltrato físico, verbal, por todo les golpeaba, por todo las castigaba, Las encerraba incluso en un cuarto oscuro. Cada vez que supuestamente él, ustedes hacían algo, las encerraban en un cuarto oscuro, es que para darle una enseñanza, para darles un ejemplo, lo que hizo fue maltratarlas. Sus otras dos hermanas también están, incluso Ana está peor que usted. Yo necesito que usted hable con sus hermanas, se acerque a mi templo de atención al público y me permita exorcizarlas, hacerles unos baños espirituales con los yuyos especiales para que usted retire todo esto de la mente. No tiene ninguna brujería, tiene un mal mental usted y sus hermanas a consecuencia del mal comportamiento de su papá. Déjeme ayudarle, déjeme colaborarle de la mejor manera, porque para eso yo estoy acá, para enseñarle a utilizar los elementos de la Pachamama para que llegue el progreso, el triunfo, el éxito y la felicidad. No sufra más en silencio, acérquese. Ojalá un día martes, que es su día de suerte, vístase de color blanco. La espero en mi templo de atención al público. Vamos a unos mensajes y a unos testimonios de fe y ya regresamos con Jesús de la Cruz, el Señor de la Suerte.
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4: Mi nombre es Silvana Beatriz Romero. Nací el 27 de octubre de 1989 y me comunico desde Durazno. Estuve varios meses buscando trabajo y no aparecía nada. Mandaba currículums, hacía entrevistas y siempre quedaba en espera. Esa espera desgasta. Empezás a sentir que no sos suficiente, que algo te falta. En casa trataba de mantenerme positiva, pero por dentro estaba frustrada. Veía pasar los días sin avanzar y la incertidumbre se volvía pesada. Empecé a usar la pulsera de los 7 cuarzos llevándola conmigo todos los días. Después empezaron a llegar respuestas. Una llamada, una segunda entrevista y finalmente la confirmación. Entré a trabajar en un lugar estable, con buen ambiente y horario fijo. Hoy tengo rutina, tranquilidad y la sensación de estar construyendo algo propio. Y cuando una vuelve a sentirse útil y segura, cambia completamente la forma de mirar el futuro. Decime otro y seguimos, siempre con pueblos de la imagen y sin repetir historias.
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0: Seguimos con nuestra gente, con la asesoría, con la orientación. Tenemos de salto al señor Juan Miguel Zampollo, que nació el 7-8 de 1960. Mi querido Juan, le he hecho un estudio profundo, vi tres sombras negras, tres sombras maléficas, y por eso es que en la casa no se respira un ambiente de paz, de tranquilidad. A todos, absolutamente a todos les está yendo mal. Cuando no es uno, es el otro. Cuando no es uno que está enfermo, al otro le va mal. Por eso su familiar Washington no ha podido regresar a la casa, porque él fue uno de los primeros que comenzó a sentir los síntomas diabólicos y satánicos. Permítame, con la pulsera de los siete cuarzos, romper, destruir toda esta porquería, todo este daño, y abrir los portales para la salud, el dinero y el amor. 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De Melo, Maribel Salvo. Señora Maribel, no siga creyendo en este hombre. Este hombre no la respeta. Este hombre es falso. No le conviene este hombre. Se lo dice el Señor de la Suerte. Rosario Pérez. Mi querida Rosario, yo sé que usted me está escuchando allá en Rocha. Rosario, lo suyo es natural, no es postizo. Lo suyo natural no es postizo. Pacheco, señor Pacheco, sé que me está escuchando en Salto. Mi querido guerrerito, sí señor, permítame con la pulsera de los siete cuarzos darle numerología para que usted sea el próximo millonario de esta hermosa ciudad de la República Oriental del Uruguay. Al señor Servando Lito, que nació el 9-8 del 56, mi querido guerrerito, acérquese para hacerle esa liberación y regalarle la pulsera de los siete cuarzos para que usted vea cómo es que usted va a florecer y va a pasar el resto de su vida de la mejor manera. 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
6: Mi nombre es Marcelo Andrés Vázquez. Nací el 2 de abril de 1979 y me comunico desde San José de Mayo. Trabajo repartiendo mercadería y el auto es mi herramienta. Hubo un periodo en que no paraba de romperse. Arreglaba una cosa y aparecía otra. Taller, repuestos, días sin poder salir a trabajar. La plata se iba y el ingreso bajaba. Empezás a sentir que todo se te viene encima. Sin vehículo no hay trabajo. Y sin trabajo no hay ingresos. Vivía haciendo cuentas y rezando para que no apareciera otra falla. Empecé a usar la pulsera de los 7 cuarzos, llevándola conmigo todos los días. Después las cosas se estabilizaron. El auto dejó de dar problemas. El trabajo volvió a ser continuo. Y pude ponerme al día con los gastos. Hoy salgo a la ruta tranquilo, sin esa preocupación constante de quedarme tirado. Y cuando la herramienta que te da de comer vuelve a funcionar sin sobresaltos, se siente como recuperar el control.
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0: Tenemos a esta persona que nos llama desde acá de Montevideo y nos manda este audio. Escuchémoslo, por favor, escuchémoslo.
7: Buen día, buen día. Usted sabe que de las cosas suyas, lo que ayuda, esto que lo otro. El asunto de dinero, ahí tengo varios problemas. O sea, principalmente que he trabajado toda la vida y el dinero no me alcanza, no me alcanza. No, no sé qué puedo hacer, si usted me puede atender, quizá por WhatsApp, si me cobra algo, si no me cobra nada. A ver qué orientación me puede dar. Desde ya, 1,000,000 de gracias, maestro.
0: Nació el 7-8 de 1970. Lamentablemente, mi querido guerrerito, usted ha sido víctima de la dejadez, de la depresión, la angustia y la tristeza. A sus padres, a ellos les hicieron un trabajo de alto poder de espiritismo y desde ahí usted agarró esta mala energía y por eso a usted le está yendo mal. Por eso usted no ve que le prospera el dinero, que le va bien en el trabajo, ni mucho menos bien en el amor. Yo necesito que usted se acerque a nuestro templo de atención al público en Montevideo y me permita con la pulsera de los 7 cuarzos eliminar, destruir todo esto y hacer de que usted verdaderamente prospere ante sus enemigos, sea una persona de éxito y de progreso. Con la pulsera de los 7 cuarzos yo voy a hacer de que usted juegue y gane de verdad para Dios, que sea usted una persona triunfadora al pie de nuestro amado Dios Todopoderoso y el Señor de la Suerte quien le habla. 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
8: Mi nombre es Sergio Adrián Peralta. Nací el 7 de septiembre de 1980 en Rosario, Santa Fe. Yo tuve un problema muy fuerte con el alcohol durante años. Empezó como algo social, pero terminó destruyéndome. Perdí trabajos, amistades y mi mujer estuvo a punto de irse de casa con mis hijos porque ya no me soportaban más. Había noches que ni me acordaba cómo volvía. Llegué a la consulta del Señor de la Suerte porque honestamente sentía que solo no podía salir. Ese día me hablaron mucho de las energías oscuras que uno mismo atrae cuando vive metido en los excesos y la destrucción. Me dieron la pulsera de los 7 cuarzos, traída desde México, y me dijeron que tenía que volver a creer en mí. No fue de un día para el otro, pero algo cambió en mi cabeza desde entonces. Empecé a rechazar el alcohol. Volví a acercarme a mi familia y recuperé la tranquilidad que había perdido hace años. Gracias a Dios y al Señor de la Suerte, porque siento que me dieron una segunda oportunidad.
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9: Mi nombre es Cecilia Andrea Morán. Nací el 21 de julio de 1983 y me comunico desde Progreso. Al Señor de la Suerte lo conocí por una vecina. Estábamos charlando en la vereda de esas conversaciones largas y me habló de la pulsera de los 7 cuarzos. Yo estaba desordenada por dentro y por fuera y ella lo notó. Venía acumulando cosas: cansancio, bronca, discusiones en casa, errores repetidos, me costaba concentrarme, me olvidaba de todo, reaccionaba mal por cualquier cosa. Sentía que iba siempre corriendo atrás del día. Empecé a usar la pulsera de los 7 cuarzos, llevándola conmigo todos los días. Después, empecé a notar cambios claros: la cabeza más ordenada, menos apuro, menos ruido interno. Empecé a resolver cosas que venía pateando, a hablar sin explotar, a dormir mejor. Hoy me siento más centrada. Hago mis cosas con calma. Tomo decisiones sin ese peso encima y la convivencia en casa mejoró muchísimo. Por eso doy este testimonio, porque cuando una se vuelve a ordenar por dentro, la vida deja de ser una carrera. Y eso, para mí, fue una suerte enorme.
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0: Quiero de manera muy especial saludarle a usted que en este momento me está escuchando a través de esta prestigiosa emisora e invitarle para que participe en estos 28 minutos. 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Le diga el por qué usted no ha podido prosperar, el por qué usted no ha podido triunfar, el por qué esa enfermedad no se la han podido curar, no se ha podido recuperar. 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
10: Quienes padecen del síndrome de colon irritable sufren un conjunto de síntomas gastrointestinales muy molestos que le hacen inflamar el estómago, tener flatulencias, sufrir de solturas, de diarreas, no poder comer bien y sufrir de un fuerte dolor, especialmente al lado derecho de su estómago. Si usted es una persona que ya está diagnosticada con el síndrome de colon irritable, no puede comer grasas, no puede comer picantes, no puede consumir bebidas gaseosas, yo le quiero recordar que hay muchas plantas que contienen propiedades antiinflamatorias, carminativas, antidiarreicas y antiespasmódicas que le van a ayudar a usted a calmar esas molestias, esos dolores, esos gases y esas alteraciones en su tracto intestinal que le producen diarreas y solturas. Le voy a hablar de algunas de las plantas que usted puede consumir aquí con nuestros extractos naturales para combatir el colon irritable. Usted las puede consumir en las infusiones que le vamos a entregar en gotas o también a través de la nariz. La salicaria es una planta que ayuda contra la diarrea y la inflamación abdominal. La salicaria se ha utilizado tradicionalmente para tratar trastornos gastrointestinales, principalmente la soltura y la diarrea, además de algunos problemas de piel. Según investigaciones científicas, la salicaria tiene una composición que contiene polifenoles y además heteropolisacáridos, que lo que hacen es tener efectos medicinales para su estómago. La salicaria es rica en taninos y mucílagos y por eso es astringente, antidiarreica y antiinflamatoria. El hibisco le ayuda a la indigestión y al estreñimiento. El hibisco alivia las indigestiones nerviosas, los espasmos y el estreñimiento. Es muy utilizada sobre todo en Centroamérica y Latinoamérica. La melisa para los gases y el dolor. La melisa se ha utilizado tradicionalmente por sus fuertes propiedades antiespasmódicas para aliviar el dolor estomacal y otras molestias digestivas. Estudios recientes han comprobado que la melisa regula la hipersensibilidad visceral y el tránsito intestinal, en gran parte por su fuerte acción antiinflamatoria. La melisa es relajante, evita los gases y los dolores que se causan gracias a los espasmos y también es antiséptica. Recuerde que cuando se sufre de colon irritable, usted sufre de fuertes dolores abdominales, inflamación del estómago, hinchazón, gases, diarrea o incluso estreñimiento, y además la diarrea es bastante fétida su olor. Hay que relajarse y las plantas le pueden ayudar. 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Y recuerde preguntar por las sales minerales curativas, biomoléculas inorgánicas que intervienen en diferentes procesos vitales para el correcto funcionamiento de su cuerpo, como por ejemplo el desarrollo de los huesos, la oxigenación de los órganos, la oxigenación de los músculos y la producción de energía. 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
3: Mi nombre es Sergio Adrián Peralta. Nací el 7 de septiembre de 1980 en Rosario, Santa Fe. Yo tuve un problema muy fuerte con el alcohol durante años. Empezó como algo social, pero terminó destruyéndome. Perdí trabajos, amistades y mi mujer estuvo a punto de irse de casa con mis hijos porque ya no me soportaban más. Había noches que ni me acordaba cómo volvía. Llegué a la consulta del Señor de la Suerte porque honestamente sentía que solo no podía salir. Ese día me hablaron mucho de las energías oscuras que uno mismo atrae cuando vive metido en los excesos y la destrucción. Me dieron la pulsera de los 7 cuarzos, traída desde México, y me dijeron que tenía que volver a creer en mí. No fue de un día para el otro, pero algo cambió en mi cabeza desde entonces. Empecé a rechazar el alcohol. Volví a acercarme a mi familia y recuperé la tranquilidad que había perdido hace años. Gracias a Dios y al Señor de la Suerte porque siento que me dieron una segunda oportunidad.
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2: Seguimos brindándole la mejor asesoría a nuestra familia y recordándole que con la pulsera de los 7 cuarzos usted se va a proteger de la envidia de esa persona que le quiere ver mal, que le quiere destruir su hogar, que lo quiere ver sin trabajo. 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Para eso estamos, para servirle a usted. Vamos con esta consulta, escuchemos esta consulta.
4: Buenos días, me llamo Mario Amaro, 21 del 3 del 78. Quería saber, que me pase por la tele, quería saber cómo va a ir la... en el amor y en el trabajo. La carta 5.
2: Con mucho gusto, mi querido guerrerito. Estamos viendo acá que sus energías están en un 48%, su aura está en un 60%. La carta de la rueda de la fortuna nos indica claramente que el dinero le llega, pero no le luce, no le rinde. Que le está yendo mal en el campo del amor. Aquí estoy viendo a una mujer delgada, de unos 70 de estatura, rubia, de ojos claros, que le está haciendo a usted trabajos para verlo a usted totalmente mal. Ella le está haciendo unos alumbramientos porque ella no lo quiere ver feliz, ella lo quiere ver infeliz en la vida. Nadie le ha podido curar, nadie le ha podido alentar. Yo sí lo voy a hacer con la pulsera de los 7 cuarzos que le voy a regalar y le voy a obsequiar con el valor de la consulta, que solamente son 1,000 pesos, mi querido guerrerito. Acérquese, tráigame una botella de agua, 3 limones y hacemos el exorcismo acá con la pulsera de los 7 cuarzos. Vamos a unos testimonios y ya regresamos.
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2: Hay personas que utilizan trabajos fuertes a través de la magia brasilera, umbanda, kimbanda o magia roja, para que a usted le vaya mal con sus chakras, con sus campos, con sus tambos, con los viñedos, con las cosechas de olivo, para que usted no tenga prosperidad con la venta de departamentos, casas, terrenos, para que usted no pueda prosperar con sus negocios, con sus parrillas, restaurantes, panaderías, importadores, fracasen en todo. La gente utiliza la magia negra para destruirle a usted sus haciendas, que se le acaben sus animales, las ovejas, el ganado, las gallinas, los chanchos, los chivos y así sucesivamente, para verle mal a usted. ¿Cree usted, mi querido guerrerito, que usted ha sido víctima de alguno de estos daños negros? 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
2: Ana Sofía, de algún lugar de Minas, me pregunta que por qué tiene mala suerte, por qué le está yendo mal en el trabajo y en el amor. Mi querida Ana, nació el 7-8 de 1960. Hay personas de muy mala fe que la quieren ver destruida, la quieren ver fracasada en todos los sentidos. 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Yo le voy a mostrar, Ana, a la persona que le está haciendo este daño ahí mismo en Minas. 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Demelo, me dice Jorge, ayúdeme y colabóreme porque estoy perdiendo el amor de mi esposa y de mis hijos. 72 del 64, mi querido guerrerito. Yo sé que usted, Melo, ya ha visitado varias personas y no le han dado con el chiste. Lamentablemente a usted le quieren dañar el hogar y esto es un hombre que le quiere arrebatar a su esposa a través de trabajos negros. Yo voy a estar en Melo muy pronto. Acérquese, lléveme una prenda íntima de su esposa y yo le garantizo que en poco tiempo yo hago que ella sea la misma de antes. 092-333-389. 092-333-389. Y al señor Jorge, el desesperado de algún lugar de Montevideo, primero 5 del 60. La enfermedad suya es natural, no es postiza, mi querido guerrerito. 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
5: Buenas noches. Soy Esteban Ariel Molina, nací el 6 de febrero de 1972 en Montevideo, Uruguay. Yo fui a la consulta del Señor de la Suerte, porque sentía que estaba perdiendo completamente a mi familia. Mi hija de 16 años se había ido de casa después de empezar una relación muy complicada con un muchacho mucho mayor que ella. Nosotros intentábamos hablarle, y era como si estuviera totalmente cambiada, agresiva, distante, irreconocible. Mi mujer lloraba todos los días y en mi casa ya no había paz. Cuando fui a atenderme, me dijeron que había una energía muy oscura alrededor de mi hija y de esa relación, como si alguien estuviera manipulando todo para separarnos y destruir la unión familiar. Yo quedé impactado porque describieron exactamente lo que estábamos viviendo. Ese día me dieron la pulsera de los 7 cuarzos y me recomendaron mucha fe y protección espiritual para toda la familia. No le voy a mentir, yo estaba desesperado y me aferré a eso. Y con el tiempo empezaron a pasar cosas que jamás pensé. Mi hija volvió a acercarse a nosotros, terminó esa relación y poco a poco volvió a ser la chica alegre de antes. Hoy nuestra casa volvió a tener tranquilidad. Gracias a Dios y al Señor de la Suerte, porque cuando sentía que ya había perdido a mi hija, apareció una esperanza.
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0: 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Vamos a agradecerle a nuestro amado Dios Todopoderoso, el Creador del cielo y de la tierra. Vamos a agradecerle por todo lo que nos ha brindado y a pedirle perdón por todos nuestros pecados. Pero vamos a cerrar los ojos y le vamos a pedir por la salud de toda nuestra familia, por la salud de nuestros padres, de nuestros abuelos, nuestros hijos, nuestra pareja, de todos, absolutamente de todos. Y sobre todo, por los de la tercera edad. Recuerde, díganle sí a la vida, díganle no a las drogas. Hasta mañana, mis queridos guerreritos del alma.
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3: Toda la bendición, aquí estamos en la radio. ¿Y vos qué haces? ¿Ya te levantaste? ¿Ya te acostaste? Hay tantos horarios de radio que no sé dónde y a qué hora estás escuchando, pero estás ahí y es de Dios, porque vas a recibir un tremendo mover de poder que te va a dar ese socorro que necesitas, esa mano. Dame una mano. Ayúdenme, dicen algunos. ¿Quién me va a estar ayudando? Y hoy ese socorro va a venir de parte de Dios con una señal que va a ser realmente manifiesta. No va a ser algo que vas a tener que seguir esperando como siempre. Hoy llega mi señal, te dice Dios. Hoy vas a tener una señal. Así que prepara tu corazón para que este día termine en victoria, para que tu vida empiece a resolver ese tema que estás necesitando resolver y vos decís, ¿cómo lo voy a hacer? Con la bendición de Dios. Ese poder no falla y esa señal, te lo repito, llega hoy una señal de bien, una señal de paz, una señal de salud, una señal de prosperidad, una señal en lo sentimental. Esa persona que no te contestaba te va a contestar. Esa persona que de repente te clavó el visto y no te respondía, te va a responder. Hoy vas a tener respuesta y hoy es un día de señal. Así que bienvenidos al programa. Gracias por estar con nosotros. Quiero animarte a confiar en Dios. Yo respeto mucho a todos. La verdad que los respeto. Hay personas con diferentes religiones escuchando este programa y ya me conocen, que los amo, que los respeto, que no me gusta el debate. No estoy en esa. Yo solo presento una oportunidad de conocer la verdad. Y esta verdad se llama Jesucristo. Y cuando uno tiene paz, por ahí en algún momento no lo quieren recibir, pero de repente viene una crisis y por ahí tienen el conocimiento de esto, que es real. El poder de Dios es real. Conocí a lo largo de estos años un montón de gente que estaba negando todo lo que se predicaba, que hasta se burlaba, a veces hasta escribiéndonos, diciendo, ¿para qué hablan todo eso en la radio? pero de repente viene un ataque, de repente viene una prueba, de repente viene una enfermedad irreversible, y de verdad lo consideraron, y muchos entendieron que gracias a que de repente habían escuchado, a veces por casualidad, el programa, se acordaron de que Dios es un Dios poderoso. Y muchos tienen testimonios para contar, porque dice la Biblia que el que clama a Dios, Él les va a responder. Y no importa quiénes sean, hay personas que nunca pisaron una iglesia, pero cuando clamaron a Dios, Dios les respondió. Y hoy podés hacerlo vos. Por ahí estás en un taxi, en un Uber, por ahí estás trabajando de seguridad, por ahí estás en un momento difícil, en lo sentimental, en lo laboral, en lo de la salud. Clama a Dios, decile: Dios, me están pasando cosas que no puedo soportar. ¿Me ayudás? Y vas a conocer el socorro de Jehová, vas a conocer el verdadero auxilio, vas a conocer el favor de Dios. Y hoy, les repito otra vez, es un día de señal. Vas a tener la señal, vas a tener, no sé, si te duele algo, te va a dejar de doler. Si alguien te estaba hostigando por el teléfono o no sé cómo lo hacen, la van a cortar en el nombre de Jesús. El enemigo va a tropezar y va a caer, y vos vas a salir adelante y en victoria. Así que fuerzas para todos los oyentes de la radio. Bienvenidos a este programa. Y hoy es un día de señal. Es un día increíble. Qué lindos que son estos días. Días donde Dios trae señal, donde Dios te da la pauta de que eso que vos decías que no, va a ser que sí. Eso que vos decías imposible, Dios dice: todo es posible en mis manos. Así que toda la fuerza, toda la bendición. Les dejo el teléfono si se quieren contactar. El número es el 156-216-1434. Es el número que podés estar usando las 24 horas del día para contarnos tu situación, tu necesidad. Y queremos decirte algo: Dios es un Dios poderoso para responder. Y muchas veces lo hizo. Si vos tenés una Biblia, podés leer la Biblia y vas a encontrarte con historias impresionantes. Cómo Dios defendió a su pueblo, cómo Dios defendió a sus hijos. Es impresionante, es realmente increíble, pero real. No importa si es dudoso para otros, para nosotros es algo totalmente verdadero. Este Dios es fiel y verdadero. Vamos a compartir la palabra. ¿Qué te parece? Estábamos hablando de ataques en todos estos programas anteriores. Estábamos viendo tiempos de tempestades, tiempos de rivalidad, tiempos también donde autoridades te dicen que no, es como que te frenan todo impulso que de repente pudo surgir. También hablábamos de cosas fuertes como amenazas que vivimos a lo largo de los años, porque hay gente que por cualquier cosa te amenaza. Hay personas que te desean la muerte por envidia, por celos, por rencores. Hay mucha gente enfrentando esa fuerza maligna de la envidia. La envidia no le importa nada. Son capaces de todo. ¿Se acuerdan de Caín y Abel? Ellos eran hermanos, eran dos en toda la tierra. No había más gente, Dios mío. Y fueron a hacer un altar. Y resulta que Abel ofreció mejor sacrificio. Dice que se trajo lo mejor de las ovejas, eligió lo mejor que tenía y se lo ofreció a Dios. Y su hermano hizo todo al revés. Dijo: esta oveja que no me sirve, esto defectuoso, bueno, se lo pongo en el altar, total, es un sacrificio que no me importa tanto. Pero Dios vio la ofrenda que trajeron ellos.

0: Y a Dios no le gustó la ofrenda de Abel, no le gustó la ofrenda de Caín, perdón. Dice la Biblia que aceptó la ofrenda del altar de Abel. Y Caín se puso furioso, tan furioso, que mató a su hermano de la furia que le agarró cuando la ofrenda de Abel fue considerada mejor que la de él. Y así siguen las historias a lo largo de los siglos. Por cualquier envidia te pueden mandar a matar, por cualquier envidia te pueden desear la muerte. Solo Dios nos puede proteger. Y este es el tiempo donde Dios quiere proteger a su pueblo, donde tenemos que saber de quién depender. Porque si vos decís, yo me voy a cuidar, y bueno, ¿hasta dónde te podés cuidar? Hay otros que se ponen la cinta roja, ay sí, contra la envidia, otros tienen el ojo, bueno, no sé qué parece, qué sé yo lo que quiere decir ese ojo, pero no sirve para nada. Lo lamento por las creencias, pero no te defienden en nada. Solo Dios puede protegerte, solo Dios te puede librar. Y de repente uno tiene que entender de quién tenemos que depender. No podemos depender de nosotros mismos, porque las fuerzas y todo lo que somos, capacidades y demás, se acaban. Hay mucha gente habilidosa, capacitada con lo mejor, y de repente se le va la mente. El otro día un comerciante también, que se la llevaba todo por delante, era muy, muy negociante, muy, muy productivo con sus negocios. Y de repente empezó a repetir cosas. Lo hicieron ver, le agarró el Alzheimer así como precipitado, y ahora no puede manejar un peso de su empresa. Quedó todo en suspenso, porque el que se llevaba todo por delante, de repente no es dueño de su mente. Se le fue la capacidad mental que tenía, hizo negocios asombrosos, hizo cosas increíbles, y de repente no tiene dominio. Dice que le preguntas cómo se llama, te dice cualquier cosa, le preguntas, no sé, cosas obvias que él las resabía, y de repente no la sabe más. Qué triste, ¿no? Puede pasar. No nos confiemos en nosotros mismos. Confiemos en Dios. Y otra gente depende de otros. Esos otros a veces son enemigos futuros. Hoy por ahí son tus socios, tu equipo, tu grupito de amigos. Y dale con eso. Hasta que la envidia, los celos, la maldad empiezan a hacer sus cosas, y muchas veces las cosas terminan mal porque uno confía, le contás detalles. ¿Cuánta gente le da la clave de sus ingresos? Y sí, confío, mi nieto sabe mucho de computadora, le di la clave, después no tienen un peso ni para comer porque confiaron en sus nietos que supuestamente les iban a manejar todo lo que es tecnología. Hay que tener cuidado en quién confiamos y de quién dependemos. ¿Y cómo hacemos para saber con quién tenemos que tratarnos en la vida? Tenemos que pedirle a Dios que nos guarde, que nos cuide, que nos dé con la persona honrada, que sean honestos los que se crucen por nuestro camino, porque si no es espantoso. Ya no sabes en quién apoyarte. Es así. Solo Dios nos puede guiar y conectar con buena gente. Solo Dios. Y por los frutos los conoceréis. Hay personas que dicen, no, no puedo creer, mi propia sangre, mi propio apellido, no pueden haber gente mala. Sí, puede pasar. Hay familias que tuvieron buena fama por mucho tiempo, pero de repente alguien empezó a hacer lo malo, alguien empezó a robar, alguien empezó a a tener ese comportamiento que vos decís, esto no puede estar pasando. Sí, puede estar pasando. Hay que tener mucho, mucho cuidado y estar atento a señales. Hoy que es un día de señal, tenés que ver las dos cosas. Tenés que ver qué señal, qué siente tu corazón cuando estás haciendo un trato con alguien. Tenés que escuchar tu corazón también, porque así nos habla Dios. Hay gente que de repente iba a comprar, ponele un auto, y siente como que no tiene paz. No compres ese auto, porque hay una señal adentro tuyo que te dice, no, no hagas ese trato, porque puede terminar muy mal. Tenés que estar escuchando atentamente las señales. ¿Y sabes algo? Confiar realmente en la persona de Dios. A mí me asusta el libro de Lamentaciones, porque dice que han desfallecido nuestros ojos esperando en vano nuestro socorro. Y en nuestra esperanza aguardamos a una nación que no puede salvar. Yo escucho gente que tiene su esperanza en los gobiernos y se confían y discuten defendiendo a uno y aborreciendo a otros. Ningún gobierno es confiable, ninguno. No hay ideología que podamos confiar, solo tenemos que saber que podemos confiar en Dios, y ese Dios es el único que no nos va a fallar. Por eso Lamentaciones dice, en vano pusieron esperanzas, aún en naciones que no pueden salvar. No pueden salvar. Y por ahí te dejas engañar con promesas que al final no llegan más. Solo Dios nos puede bendecir. Y tenemos que estar atentos, como dije, a las señales, a los frutos, a los comportamientos, a las conductas de las personas. Y me duele esa palabra. Pusieron y aguardaron la esperanza en naciones que no pueden salvar, no te pueden ayudar. Te van a prometer una y otra vez para que los hagas, no sé, para que los hagas gobernar o para que puedan ganar, pero ninguno de ellos puede salvar. Solo Dios es el que bendice, y dice la palabra que su bendición no añade tristezas. Quiero leer con ustedes una vez más, ¿cuántas veces lo habremos leído? Montones, ¿no? El Salmo 121 habla del socorro. ¿Sabes lo que quiere decir socorro? Dice el significado que quiere decir auxilio. La palabra socorro quiere decir ayuda, quiere decir asistencia y también protección. Quiere decir también defensa, colaboración, y también incluye su significado la palabra remedio. ¡Qué socorro!, ¿no? El socorro incluye todo eso: auxilio, ayuda, asistencia, protección, defensa, colaboración y remedio. ¿Y saben que David en el Salmo 121 dijo, alzaré mis ojos a los montes, ¿de dónde vendrá mi socorro? Mi socorro viene de Jehová, que hizo los cielos y la tierra. Qué claro que tenía David de dónde llegaba su socorro. Claro que tenía un ejército, era David, un rey. Tenía un ejército, pero incomparable. Pero David dijo, no, yo ni loco confío en este ejército. Mi confianza está en Dios. Mi socorro viene de Jehová, el que hizo los cielos y la tierra. Él podría haber confiado en su capacidad, era valiente. No te olvides que enfrentó a un gigante. No te olvides que descuartizó leones. Enfrentó a osos en el desierto y los hizo pedazos. Tenía una fuerza sobrenatural, pero aún así, él dijo, yo no voy a confiar en mí. Mi socorro viene de Jehová, el que hizo los cielos y la tierra. Él podría haber dicho, confío en esto que alcancé, una corona. ¿Cómo va a fallar una corona? es un nivel, es un prestigio, es un lugar de autoridad. Bueno, me quedo tranquilo así. Y David dijo, no, mi socorro viene de Jehová, que hizo los cielos y la tierra. ¿Saben lo que dijo? No dará tu pie al resbaladero, ni se dormirá el que te guarda. He aquí, no se adormecerá ni dormirá el que guarda a Israel. El socorro y la protección van juntas. Hay personas que de repente dicen, bueno, pero uno me ayuda y el otro me cuida. Todo junto lo hace Dios. Te ayuda y te cuida, te protege y trae la asistencia, trae el pronto auxilio en nuestras tribulaciones. Jehová es el que guarda a Israel. Y dice el verso 5, estoy leyendo el Salmo 121, Jehová es tu guardador, Él es tu sombra, tu mano derecha. El sol no te fatigará de día, no te fatigará la luna de noche. Jehová te guardará de todo mal. Qué fuerte lo que dijo David. No dijo, bueno, te va a cuidar, no sé, del infierno. Te va a cuidar de tu propia familia si de repente te llevas mal. Dios te va a defender a vos, porque Dios conoce a tu familia. Dios conoce las injusticias que vivís. Dios conoce el menosprecio. Dios conoce lo que hablan atrás tuyo o lejos tuyo. Dios lo sabe todo. Y Dios dice, yo soy el que te va a guardar de todo ese mal. Yo soy el que va a guardar tu alma. Yo soy el que va a guardar tu salida, el que va a guardar tu llegada, tu entrada. Yo soy tu guardador, te dice Dios, desde ahora y para siempre. Este es el mensaje para los que estaban esperando. ¿Quién los va a ayudar? ¿Quién los va a asistir? Hay personas que dicen, uy, quiero preparar para que alguien me cuide en mi vejez. Me acuerdo de un matrimonio que le dio todo a su hijo. Lo hizo estudiar, se recibió, fue un profesional, le traspasaron todas las propiedades porque, bueno, era el hijo que le tenían como la confianza, diciendo, este nos va a cuidar muy bien, este nos va a dar una buena vejez, este no nos va a tirar en un geriátrico, este nos va a dar lo mejor, porque nosotros le enseñamos así. ¿Y qué pudo hacer? Se enamoró de las peores personas que se pudo enamorar. No te puedo explicar las parejas que le sacaron hasta las ganas de vivir. Todo lo perdió, todo. Y los padres que ni siquiera llegaron a la vejez se quedaron sin nada, porque habían confiado que ese hijo que estudió tanto iba a hacer todo bien, que los iba a cuidar después, pero ni llegaron a viejos, que no tenían nada. No le quedó el techo propio, no le quedó nada, lo perdió todo, con parejas espantosas de las cuales se enamoró. No sé cuál es tu historia, pero no dependas ni de tus hijos, no dependas de vos mismo, no dependas de los gobiernos, no dependas de personas que te parecen bárbaras y buenas. El único bueno es Dios, el único justo es Dios, el único que no va a fallar es Dios. Aferrate a Dios, Él va a mandar hoy una señal, Él va a mandar señal de bien, señal de paz, señal de salud, señal de prosperidad. Es Dios el que va a abrir camino donde no hay camino, es Dios el que te va a favorecer, es Dios el que te va a iluminar ese camino oscuro que no sabes qué hacer. Reciban la bendición de Dios, confíen en este Dios. Aférrense de este socorro que viene de parte de Dios. En el nombre de Jesús. Amén y amén. Gracias a Dios. Nos vamos, estamos terminando el programa y yo te quiero dejar con toda la fe y leyendo salmos. ¿Por qué no leer un par de salmos más? Un poco más de salmos. Trata de leerlos, conseguite una Biblia o búscalos en la web, En el Google podés buscar salmos y te aparecen un montón, son 150, así que tenés para elegir. Les dejo todo mi corazón, toda la bendición de Dios y los espero en nuestra próxima cita aquí en la radio, como siempre, escuchando la voz de Dios. Un beso, bendiciones para todos.
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Estás conmigo. 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

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Hay manos capaces de fabricar herramientas con las que se hacen máquinas para hacer ordenadores que a su vez diseñan máquinas que hacen herramientas para que las use la mano. Hay escritas infinitas palabras. Zen, Gol, Bang, Rap, Dios, Dios.

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2: Maleficios.
1: Brujerías.
2: Hechicerías.
1: 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Sus cultivos se marchitan. 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
2: Aburrimiento.
1: Y desesperación quedan ustedes con el gran cacique.
3: Zanatas Arisca Pianda Catacira Guaracira, Juca Pira Husamara Catacira Guarey. Bienvenidos y bienvenidas una vez más a este su espacio de los grandes maestros, los grandes taitas curagras indígenas, el maestro Carlos, Víctor y Ramón, mentes unidas al servicio de todos y cada uno de ustedes. Por eso la invitación es para usted, amigo oyente, escuche bien, usted que trabaja, la plata no le rinde, el dinero no le alcanza, el dinero se le va a las manos como el agua, como el humo, hace la venta de una propiedad, vende un terreno, vende animalitos, hace algún tipo de negocio, pero la plata se fue, no la invirtió, quedó sin negocio y quedó sin plata. Es porque quizás tiene mala suerte o quizás está salado. Lo mismo para aquellas personas que sufren enfermos, toman todos los días pastillas por allí, pastillas por acá, mantienen prácticamente una farmacia en casa, pero el dolor continúa, el malestar y la enfermedad no se ha ido. Yo los invito para que vengan aquí a nuestra casa de sanación, para que vean cómo es que los vamos a curar a través del rezo indígena, oraciones amazónicas, trabajos ancestrales hechos con las 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puede llegar, de la enfermedad que puede atacar o de los problemas que pueden afectar tu vida. 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Escuchemos los testimonios, hermanitos que hoy han salvado su vida de un maleficio, de una enfermedad, de un entongamiento, un gualiche, un payé, y hoy son felices porque los maestros Carlos, Víctor y Ramón le hemos salvado la vida. Venga por acá, sí, usted es mi hermanito, venga por acá, don Alfredo, venga. Sí, señor, don Alfredo, sí, usted, el de barba blanca, venga por acá, mijito, cuéntenos su testimonio.
4: Alfredo, mi problema era que mi mujer me había dejado y no tenía dinero y estaba mal. Ella se mantenía alegando, mucho peleaba conmigo. Me siento feliz porque mi mujer ya regresó conmigo y me gané 30 mil en la lotería. Estoy contento, muy feliz porque de que se estoy visitando, a mí todo me ha ido muy bien.
3: Gracias, Alfredo, muchas gracias, ahí está, le ha ido bien, súper bien, desde que comenzó a visitar a Carlos, Víctor y Ramón. 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Yesenia, la espero mañana, lléveme la fotografía de su novio y un agua colonia. Carlos Mario, debe llevarme ruda, agua bendita y romero. También para Bernardo Ortiz, que nos escucha en Wilde. debe de ir el día sábado. Este sábado acérquese, debe ir con una botella de vinagre de manzana, una botella de miel de abeja pura, un litro de agua bendita y también dos limones. Ahí lo esperamos. Vamos a escuchar testimonios, personas que fueron curadas, personas que fueron sanadas, que retornaron nuevamente a caminar por el camino de la suerte, la prosperidad, la salud, que hoy son felices, gracias a Carlos, Víctor y Ramón.
5: Pues nosotros desde que venimos la primera vez aquí, de la primera vez que venimos lo sentimos mejor, y ya estamos saliendo más o menos los problemas y le damos gracias a Dios de que vamos a salir adelante con esos problemas que tenemos. Y lo que aconsejamos aquí, le decimos a varios hermanos que los visiten, porque ustedes hablan con la verdad, no con la mentira, y sí pueden.
3: 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Desea saber quién llega a tu vida con deseos de servir o con deseos de hacerte daño o destruirte. Comuníquese ya. Tenemos llamada al aire. Aló, muy buenas. ¿Cuál es tu nombre?
6: Diógenes Torrado.
3: Diógenes, bienvenido. ¿Cuál es tu fecha de nacimiento?
6: 1 de julio del 65.
3: Claro, mi amigo. Bueno, mi amigo, las cartas están hablando, están mostrando un hombre bueno, trabajador, noble. Ha querido hacer todo lo mejor por su familia, hermanos, padres, allegados, pero la verdad, todo le ha salido mal. La envidia siempre lo ha rondado y los problemas han sido el pan de cada día.
6: Sí, maestro, tiene usted toda la razón.
3: ¿Por qué cree que su suerte le ha cambiado tanto, Diógenes?
6: Mucha envidia, mucho coraje.
3: Bueno, mi amigo Diógenes, yo le soy sincero, porque para eso es que estoy acá. Usted hace unos meses tuvo unos problemas con una mujer. Esa mujer juró que usted se iba a quedar acordando de ella. Es así. ¿Sabe usted de quién le estoy hablando? ¿Y quién es esa mujer, hijito de Dios?
6: Claro, maestro, ¿cómo sabe? Me deja usted muy sorprendido.
3: Claro que sí, amigo. Esa mujer le tiene a usted una fotografía iluminada con velas negras para enloquecerlo. ¿Ha sentido usted mucho calor en el cuerpo, hijito de Dios?
6: Sí, efectivamente, maestro.
3: Diógenes, Diógenes, ya sabe que lo espero esta semana para poderle ayudar. Le he dicho toda la verdad a través de esta consulta que usted ha hecho por teléfono.
6: Claro, toda la verdad.
3: Diógenes, ¿se atreve a recomendarnos?
6: Claro, con todo el alma.
3: Dios lo bendiga, gracias por participar. 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Más personas que hoy dicen, gracias, me he curado, me he sanado. Adelante.
7: Se me hinchaban los pies, no podía caminar y el dolor era muy grande. Yo no sabía qué hacer porque esto para mí era mucho sufrimiento. Estaba muy triste porque me dolía mucho. Ya me curé y ya me sané, ya no tengo el cuerpo hinchado.
3: Gracias, hijita, muchas gracias. Tenemos más llamadas al aire, aló. Bueno, bueno, ¿con quién hablamos?
8: Esperanza Solís.
3: Esperanza, Dios te bendiga, regálame tu fecha de nacimiento.
8: 6 de junio del 78.
3: 6 de junio del 78, hijita. Aquí vemos que la suerte está rondando tu casa. ¿Tienen algo en mente, algo en puerta para hacer con tu hermana? ¿Quieren poner su propio emprendimiento, su propio trabajo? Cuéntame, hijita de Dios, ¿cuáles son esos planes?
8: Estoy haciendo un negocio con mi hermana de una lavandería.
3: ¿Quieren poner una lavandería, hijita de Dios?
8: Sí.
3: Claro que sí, hija. Usted ha trabajado en este tema ya hace rato, pero las cartas están marcando tropiezos, problemas, como alejamiento. ¿Qué es lo que pasa, hijita de Dios, en los últimos días?
8: Pues nos está yendo un poco mal, no vemos mejoría, o sea, no salimos adelante, no sé qué sea envidia, sea algo malo, que no sé qué sea.
3: ¿No has podido abrir el negocio nuevamente?
8: No hemos podido abrir, se nos atraviesan cosas, no sé qué sea.
3: Claro que sí, ya le voy a decir, su negocio es con una hermana, ¿cierto?
8: Sí, con mi hermana.
3: Bueno, pero aquí hay una familiar de nombre Silvia, ¿quién es? Efectivamente, es una prima. Esta mujer es la que está causando trabas, bloqueos para que este negocio no arranque, hijita de Dios. ¿Es verdad lo que le digo? ¿Usted me va a visitar esta semana para que reciba ayuda?
8: Yo lo visito, pero ¿cuándo sería? Lo más pronto posible.
3: La decisión está en sus manos, hijita. Muchas gracias por participar.
8: Ok, muchísimas gracias.
3: Gracias, hijita. Dios le pague por su llamadita. 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No dejen para mañana lo que hoy se puede hacer. 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Puede estar el enemigo oculto, puede estar esa persona que directamente está lleno de maldad hacia nosotros. 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Problemas, enfermedades, dolencia, no lo piense más. 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
9: De todo lo que he sufrido yo, ahora no siento más nada. 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Yo orinaba sangre, se pasó todo, sané, sufrí mucho, pero gracias a Dios ahora me siento muy bien, puedo andar a caballo donde quiera, voy de todos lados, no siento más nada. 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
3: Hermanito, ¿cuánto llevaba usted sufriendo esta enfermedad, esta dolencia, hasta que escuchó a los maestros Víctor, Carlos y Ramón? ¿Cuánto llevaba usted con estas dolencias, hijito de Dios?
9: He estado más o menos 20 días el estado. Y el doctor no quería venir porque yo no le tengo miedo a la inyección, no estoy acobardado con las inyecciones. Me iba a dar muchas inyecciones, por eso no quería saber el doctor.
3: Gracias, amigo, ahí está, problemas, infecciones. Todo esto y mucho más lo vamos a curar a través de trabajos espirituales. 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
3: Toda la bendición, aquí estamos en la radio. ¿Y vos qué haces? ¿Ya te levantaste? ¿Ya te acostaste? Hay tantos horarios de radio que no sé dónde y a qué hora estás escuchando. Pero estás ahí y es de Dios, porque vas a recibir un tremendo mover de poder que te va a dar ese socorro que necesitas. Esa mano, dame una mano. Ayúdenme, dicen algunos. ¿Quién me va a estar ayudando? Y hoy ese socorro va a venir de parte de Dios con una señal que va a ser realmente manifiesta. No va a ser algo que vas a tener que seguir esperando como siempre. Hoy llega mi señal, te dice Dios. Hoy vas a tener una señal. Así que prepara tu corazón para que este día termine en victoria, para que tu vida empiece a resolver ese tema que estás necesitando resolver y vos decís, ¿cómo lo voy a hacer? Con la bendición de Dios. Ese poder no falla y esa señal, te lo repito, llega hoy una señal de bien, una señal de paz, una señal de salud, una señal de prosperidad, una señal en lo sentimental. Esa persona que no te contestaba te va a contestar. Esa persona que de repente te clavó el visto y no te respondía, te va a responder. Hoy vas a tener respuesta y hoy es un día de señal. Así que bienvenidos al programa. Gracias por estar con nosotros. Quiero animarte a confiar en Dios. Yo respeto mucho a todos. La verdad que los respeto. Hay personas con diferentes religiones escuchando este programa y ya me conocen, que los amo, que los respeto, que no me gusta el debate. No estoy en esa. Yo solo presento una oportunidad de conocer la verdad. Y esta verdad se llama Jesucristo. Y cuando uno tiene paz, por ahí en algún momento no lo quieren recibir, pero de repente viene una crisis y por ahí tienen el conocimiento de esto, que es real. El poder de Dios es real. Conocí a lo largo de estos años un montón de gente que estaba negando todo lo que se predicaba, que hasta se burlaba, a veces hasta escribiéndonos, diciendo, ¿Para qué hablan todo eso en la radio? Pero de repente viene un ataque, de repente viene una prueba, de repente viene una enfermedad irreversible, y de verdad lo consideraron, y muchos entendieron que gracias a que de repente habían escuchado, a veces por casualidad, el programa, se acordaron de que Dios es un Dios poderoso. Y muchos tienen testimonios para contar, porque dice la Biblia que el que clama a Dios, Él les va a responder. Y no importa quiénes sean, hay personas que nunca pisaron una iglesia, pero cuando clamaron a Dios, Dios les respondió. Y hoy podés hacerlo vos. Por ahí estás en un taxi, en un Uber, por ahí estás trabajando de seguridad, por ahí estás en un momento difícil, en lo sentimental, en lo laboral, en lo de la salud. Clama a Dios, decile: Dios, me están pasando cosas que no puedo soportar. ¿Me ayudás? Y vas a conocer el socorro de Jehová, vas a conocer el verdadero auxilio. Vas a conocer el favor de Dios. Y hoy, les repito otra vez, es un día de señal. Vas a tener la señal. Vas a tener, no sé, si te duele algo, te va a dejar de doler. Si alguien te estaba hostigando por el teléfono, o no sé cómo lo hacen, la van a cortar en el nombre de Jesús. El enemigo va a tropezar y va a caer, y vos vas a salir adelante y en victoria. Así que fuerzas para todos los oyentes de la radio. Bienvenidos a este programa, y hoy es un día de señal, es un día increíble. Qué lindos que son estos días, días donde Dios trae señal, donde Dios te da la pauta de que eso que vos decías que no, va a ser que sí. Eso que vos decías imposible, Dios dice: todo es posible en mis manos. Así que toda la fuerza, toda la bendición. Les dejo el teléfono si se quieren contactar. El número es el 156-216-1434. Es el número que podés estar usando las 24 horas del día para contarnos tu situación, tu necesidad. Y queremos decirte algo: Dios es un Dios poderoso para responder. Y muchas veces lo hizo. Si vos tenés una Biblia, podés leer la Biblia y vas a encontrarte con historias impresionantes. Cómo Dios defendió a su pueblo, cómo Dios defendió a sus hijos. Es impresionante, es realmente increíble, pero real. No importa si es dudoso para otros, para nosotros es algo totalmente verdadero. Este Dios es fiel y verdadero. Vamos a compartir la palabra. ¿Qué te parece? Estábamos hablando de ataques en todos estos programas anteriores. Estábamos viendo tiempos de tempestades, tiempos de rivalidad, tiempos también donde autoridades te dicen que no, es como que te frenan todo impulso que de repente pudo surgir. También hablábamos de cosas fuertes como amenazas que vivimos a lo largo de los años, porque hay gente que por cualquier cosa te amenaza. Hay personas que te desean la muerte por envidia, por celos, por rencores. Hay mucha gente enfrentando esa fuerza maligna de la envidia. La envidia no le importa nada. Son capaces de todo. ¿Se acuerdan de Caín y Abel? Ellos eran hermanos, eran dos en toda la tierra. No había más gente, Dios mío. Y fueron a hacer un altar. Y resulta que Abel ofreció mejor sacrificio. Dice que se trajo lo mejor de las ovejas, eligió lo mejor que tenía y se lo ofreció a Dios. Y su hermano hizo todo al revés. Dijo: esta oveja que no me sirve, esto defectuoso, bueno, se lo pongo en el altar, total, es un sacrificio que no me importa tanto. Pero Dios vio la ofrenda que trajeron ellos, y a Dios no le gustó la ofrenda de Abel, no le gustó la ofrenda de Caín, perdón. Dice la Biblia que aceptó la ofrenda del altar de Abel, y Caín se puso furioso, tan furioso que mató a su hermano de la furia que le agarró cuando la ofrenda de Abel fue considerada mejor que la de él. Y así siguen las historias a lo largo de los siglos. Por cualquier envidia te pueden mandar a matar, por cualquier envidia te pueden desear la muerte. Solo Dios nos puede proteger. Y este es el tiempo donde Dios quiere proteger a su pueblo, donde tenemos que saber de quién depender. Porque si vos decís, yo me voy a cuidar, y bueno, ¿hasta dónde te podés cuidar? Hay otros que se ponen la cinta roja, ay sí, contra la envidia, otros tienen el ojo, bueno, no sé qué parece, qué sé yo lo que quiere decir ese ojo, pero no sirve para nada. Lo lamento por las creencias, pero no te defienden en nada. Solo Dios puede protegerte, solo Dios te puede librar. Y de repente uno tiene que entender de quién tenemos que depender. No podemos depender de nosotros mismos, porque las fuerzas y todo lo que somos, capacidades y demás, se acaban. Hay mucha gente habilidosa, capacitada con lo mejor, y de repente se le va la mente. El otro día un comerciante también, que se la llevaba todo por delante, era muy, muy negociante, muy, muy productivo con sus negocios. Y de repente empezó a repetir cosas, repetir cosas, repetir cosas. Lo hicieron ver, le agarró el Alzheimer así como precipitado, y ahora no puede manejar un peso de su empresa. Quedó todo en suspenso, porque el que se llevaba todo por delante, de repente no es dueño de su mente. Se le fue la capacidad mental que tenía, hizo negocios asombrosos, hizo cosas increíbles, y de repente no tiene dominio. Dice que le preguntas cómo se llama, te dice cualquier cosa, le preguntas, no sé, cosas obvias que él las resabía, y de repente no la sabe más. Qué triste, ¿no? Puede pasar. No nos confiemos en nosotros mismos. Confiemos en Dios. Y otra gente depende de otros. Esos otros a veces son enemigos futuros. Hoy por ahí son tus socios, tu equipo, tu grupito de amigos. Y dale con eso. Hasta que la envidia, los celos, la maldad empiezan a hacer sus cosas, y muchas veces las cosas terminan mal porque uno confía, le contás detalles. ¿Cuánta gente le da la clave de sus ingresos? Y sí, confío, mi nieto sabe mucho de computadora, le di la clave, después no tienen un peso ni para comer porque confiaron en sus nietos que supuestamente les iban a manejar todo lo que es tecnología. Hay que tener cuidado en quién confiamos y de quién dependemos. ¿Y cómo hacemos para saber con quién tenemos que tratarnos en la vida? Tenemos que pedirle a Dios que nos guarde, que nos cuide, que nos dé con la persona honrada, que sean honestos los que se crucen por nuestro camino, porque si no es espantoso. Ya no sabes en quién apoyarte. Es así. Solo Dios nos puede guiar y conectar con buena gente. Solo Dios. Y por los frutos los conoceréis. Hay personas que dicen, no, no puedo creer, mi propia sangre, mi propio apellido, no pueden haber gente mala. Sí, puede pasar. Hay familias que tuvieron buena fama por mucho tiempo, pero de repente alguien empezó a hacer lo malo, alguien empezó a robar, alguien empezó a a tener ese comportamiento que vos decís, esto no puede estar pasando. Sí, puede estar pasando. Hay que tener mucho, mucho cuidado y estar atento a señales. Hoy, que es un día de señal, tenés que ver las dos cosas. Tenés que ver qué señal, qué siente tu corazón cuando estás haciendo un trato con alguien. Tenés que escuchar tu corazón también, porque así nos habla Dios. Hay gente que de repente iba a comprar, ponele un auto, y siente como que no tiene paz. No compres ese auto, porque hay una señal adentro tuyo que te dice, no, no hagas ese trato, porque puede terminar muy mal. Tienes que estar escuchando atentamente las señales. ¿Y sabes algo? Confiar realmente en la persona de Dios. A mí me asusta el libro de Lamentaciones, porque dice que han desfallecido nuestros ojos esperando en vano nuestro socorro. Y en nuestra esperanza aguardamos a una nación que no puede salvar. Yo escucho gente que tiene su esperanza en los gobiernos y se confían y discuten defendiendo a uno y aborreciendo a otros. Ningún gobierno es confiable, ninguno. No hay ideología que podamos confiar, solo tenemos que saber que podemos confiar en Dios, y ese Dios es el único que no nos va a fallar. Por eso Lamentaciones dice, en vano pusieron esperanzas, aún en naciones que no pueden salvar, no pueden salvar. Y por ahí te dejas engañar con promesas que al final no llegan más. Solo Dios nos puede bendecir. Y tenemos que estar atentos, como dije, a las señales, a los frutos, a los comportamientos, a las conductas de las personas. Y me duele esa palabra. Pusieron y aguardaron la esperanza en naciones que no pueden salvar, no te pueden ayudar. Te van a prometer una y otra vez para que los hagas, para que los hagas gobernar o para que puedan ganar, pero ninguno de ellos puede salvar. Solo Dios es el que bendice, y dice la palabra que su bendición no añade tristezas. Quiero leer con ustedes una vez más. ¿Cuántas veces lo habremos leído? Montones, ¿no? El Salmo 121 habla del socorro. ¿Sabes lo que quiere decir socorro? Dice el significado que quiere decir auxilio. La palabra socorro quiere decir ayuda, quiere decir asistencia y también protección. Quiere decir también defensa, colaboración, y también incluye su significado la palabra remedio. ¡Qué socorro!, ¿no? El socorro incluye todo eso: auxilio, ayuda, asistencia, protección, defensa, colaboración y remedio. ¿Y saben que David en el Salmo 121 dijo: alzaré mis ojos a los montes, ¿de dónde vendrá mi socorro? Mi socorro viene de Jehová, que hizo los cielos y la tierra. Qué claro que tenía David de dónde llegaba su socorro. Claro que tenía un ejército, era David, un rey. Tenía un ejército, pero incomparable. Pero David dijo, no, yo ni loco confío en este ejército. Mi confianza está en Dios. Mi socorro viene de Jehová, el que hizo los cielos y la tierra. Él podría haber confiado en su capacidad, era valiente. No te olvides que enfrentó a un gigante. No te olvides que descuartizó leones. Enfrentó a osos en el desierto y los hizo pedazos. Tenía una fuerza sobrenatural, pero aún así, él dijo, yo no voy a confiar en mí. Mi socorro viene de Jehová, el que hizo los cielos y la tierra. Él podría haber dicho, confío en esto que alcancé, una corona. ¿Cómo va a fallar una corona? es un nivel, es un prestigio, es un lugar de autoridad. Bueno, me quedo tranquilo así. Y David dijo, no, mi socorro viene de Jehová, que hizo los cielos y la tierra. ¿Saben lo que dijo? No dará tu pie al resbaladero, ni se dormirá el que te guarda. He aquí, no se adormecerá ni dormirá el que guarda a Israel. El socorro y la protección van juntas. Hay personas que de repente dicen, bueno, pero uno me ayuda y el otro me cuida. Todo junto lo hace Dios. Te ayuda y te cuida, te protege y trae la asistencia, trae el pronto auxilio en nuestras tribulaciones. Jehová es el que guarda a Israel. Y dice el verso 5, estoy leyendo el Salmo 121, Jehová es tu guardador, Él es tu sombra, tu mano derecha. El sol no te fatigará de día, no te fatigará la luna de noche. Jehová te guardará de todo mal. Qué fuerte lo que dijo David. No dijo, bueno, te va a cuidar, no sé, del infierno. Te va a cuidar de tu propia familia si de repente te llevas mal. Dios te va a defender a vos, porque Dios conoce a tu familia, Dios conoce las injusticias que vivís, Dios conoce el menosprecio, Dios conoce lo que hablan atrás tuyo o lejos tuyo. Dios lo sabe todo. Y Dios dice, yo soy el que te va a guardar de todo ese mal. Yo soy el que va a guardar tu alma. Yo soy el que va a guardar tu salida, el que va a guardar tu llegada, tu entrada. Yo soy tu guardador, te dice Dios, desde ahora y para siempre. Este es el mensaje para los que estaban esperando. ¿Quién los va a ayudar? ¿Quién los va a asistir? Hay personas que dicen, uy, quiero preparar para que alguien me cuide en mi vejez. Me acuerdo de un matrimonio que le dio todo a su hijo. Lo hizo estudiar, se recibió, fue un profesional, le traspasaron todas las propiedades porque, bueno, era el hijo que le tenían como la confianza, diciendo, este nos va a cuidar muy bien, este nos va a dar una buena vejez, este no nos va a tirar en un geriátrico, este nos va a dar lo mejor porque nosotros le enseñamos así. ¿Y qué pudo hacer? Se enamoró de las peores personas que se pudo enamorar. No te puedo explicar las parejas que le sacaron hasta las ganas de vivir. Todo lo perdió, todo. Y los padres que ni siquiera llegaron a la vejez se quedaron sin nada, porque habían confiado que ese hijo que estudió tanto iba a hacer todo bien, que los iba a cuidar después, pero ni llegaron a viejos, que no tenían nada. No le quedó el techo propio, no le quedó nada, lo perdió todo con parejas espantosas de las cuales se enamoró. No sé cuál es tu historia, pero no dependas ni de tus hijos, no dependas de vos mismo, no dependas de los gobiernos, no dependas de personas que te parecen bárbaras y buenas. El único bueno es Dios, el único justo es Dios, el único que no va a fallar es Dios. Aférrate a Dios, Él va a mandar hoy una señal, Él va a mandar señal de bien, señal de paz, señal de salud, señal de prosperidad. Es Dios el que va a abrir camino donde no hay camino. Es Dios el que te va a favorecer. Es Dios el que te va a iluminar ese camino oscuro que no sabes qué hacer. Reciban la bendición de Dios. Confíen en este Dios. Aférrense de este socorro que viene de parte de Dios. En el nombre de Jesús. Amén y amén. Gracias a Dios. Nos vamos, estamos terminando el programa y yo te quiero dejar con toda la fe y leyendo salmos. ¿Por qué no leer un par de salmos más? Un poco más de salmos. Trata de leerlos, conseguite una Biblia o búscalos en la web En el Google podés buscar Salmos y te aparecen un montón, son 150, así que tenés para elegir. Les dejo todo mi corazón, toda la bendición de Dios y los espero en nuestra próxima cita aquí en la radio, como siempre, escuchando la voz de Dios. Un beso, bendiciones para todos.
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3: 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Los esperamos. 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Atención Temperley, te quiero anunciar que los domingos tenemos 3 reuniones de milagros, a las 8 de la mañana, a las 10 de la mañana y la última a las 14 horas. Todos están invitados, la entrada es libre, es gratuita y esto es en Avellaneda 2, frente mismo de la estación de trenes de Temperley. Los esperamos, están invitados.
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2: Uruguay enviará 15 toneladas de ayuda humanitaria a Venezuela tras los terremotos. Uruguay enviará este fin de semana un cargamento de 15 toneladas de ayuda humanitaria a Venezuela para asistir a los afectados por los terremotos que golpearon recientemente a ese país. La ayuda fue aportada por el Estado y la sociedad civil. El jefe de policía de Maldonado, Víctor Treza, dijo que la investigación por el asesinato de un joven de 14 años en el barrio Las Cooperativas continúa, pese a la condena que pesa sobre su autor. Treza destacó el proceso de investigación, que incluyó 14 allanamientos en distintos barrios de la ciudad.
3: Un gran trabajo que hizo el departamento de homicidio, el de la Dirección de Hechos Complejos,

0: conductor, declaró en la causa que investiga la muerte de Ernestina Páez, que falleció el viernes pasado luego de ser embestida por el tren de la costa en un cruce en San Isidro. Como sostuvo horas antes a través de un comunicado en redes sociales, no estaba hablando con Ernestina al momento del siniestro, pero sí confirmó que ella se estaba dirigiendo a la obra.
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1: UTE aseguró que está preparada para afrontar una suba del consumo eléctrico a causa del frío. Como se da año a año, el consumo de energía eléctrica aumenta a consecuencia de las altas o las bajas temperaturas. En este sentido, la presidenta de UTE, Andrea Cabrera, dijo que si bien el consumo va en aumento, no se llegó al pico máximo de invierno y brindó tranquilidad a la población, ya que el ente está preparado para afrontar la alta demanda energética. Rebaja de combustibles, oposición esperaba mayor reducción y oficialismo destaca el impacto que genera en todos los sectores socioeconómicos. El Poder Ejecutivo resolvió reducir un 5% el precio de las naftas y el gasoil y un 7,6% el supergas. El diputado colorado Conrado Rodríguez dijo, existe un rezago por lo que el costo debería reducirse algo más.
2: Bueno, el gobierno en este sentido no ha sido muy coherente, porque hubo momentos en los cuales sí el petróleo había bajado y los precios de la nafta no bajaron. Ahora se bajan algo. Bueno, hay que ver cuál es la evolución. En definitiva, hay un rezago allí de que tendría que bajar a lo mejor algo más. Hay un rezago en el cual el gobierno ha hecho algo de caja con el tema combustibles. Y yo creo que lo que también ha quedado manifiesto es que aquello que decía el gobierno de que no era algo bueno de fijarse en los precios de paridad de importación todos los meses, sino que hacerlo cada dos o tres meses, contrariando lo que se venía haciendo por parte de la coalición republicana, bueno, ahora lo están haciendo.
0: Argentina.
1: Alerta por frío extremo, temperaturas bajo 0 grados en Buenos Aires. El Servicio Meteorológico Argentino renovó su sistema de alerta temprana por temperaturas extremas por frío que alcanza gran parte del territorio. La provincia de Buenos Aires es una de las más afectadas, con extensas áreas bajo alerta amarilla, sectores del centro, este y sudeste bajo alerta naranja, debido al intenso descenso térmico, según la Agencia Noticias Argentinas.
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1: Gabriel Odone dijo que rendición de cuentas tiene aumento de gasto, pero confirma metas fiscales. El ministro de Economía se reunió con la bancada de legisladores del Frente Amplio para explicar los alcances de la rendición de cuentas que ingresó a discusión parlamentaria. El ministro de Economía señaló que parte del incremento vendrá de impuestos votados en el 2025 y que fueron reestimados. El diputado del Frente Amplio, Federico Preve, mencionó que Uruguay fue el país que menos tradujo en los precios la suba del petróleo por la guerra en Cercano Oriente. En tanto, dijo que la oposición critica y no acepta una excelente noticia que impactará en todos los sectores socioeconómicos.
2: No entiendo la oposición siempre criticando y nunca aceptando una excelente noticia para el país. Fuimos el país que menos aumentó los combustibles vinculados con la guerra que hay en Irán y el aumento del petróleo a nivel internacional. Fuimos el país que generó un impacto menor en el incremento de combustibles y actualmente estamos bajando el 5% del gasoil, bajando el 5% de las naftas, bajando 100 pesos la garrafa de supergas, que es el principal mecanismo por el cual en el invierno los uruguayos y las uruguayas y las familias de clase media y de clase de sectores vulnerados utiliza como energía para calentar sus ambientes.
0: Internacionales.
1: Brasil mantendrá negociaciones con Estados Unidos para evitar nuevos aranceles. El gobierno de Brasil mantendrá negociaciones con Estados Unidos para evitar la imposición de nuevos aranceles a las exportaciones brasileñas, aunque el plazo para alcanzar un acuerdo se estrecha y factores políticos han complicado el diálogo bilateral, afirmó el ministro de Desarrollo, Industria, Comercio y Servicios, Márcio Fernando Elías Rosa.
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1: Oposición aguarda la presencia de O'Donnell por rendición para emitir declaraciones. El senador colorado Andrés Ojeda dijo: existe improvisación y desgobierno.
2: Yo creo que a la coalición republicana le toca representar la esperanza que el Frente ya no representa más. Creo que el Frente en algún momento representó una esperanza que ya no representa. Y si vos te fijás incluso, el 65% este de desaprobación, según la propia encuesta, tiene como mayor factor, digamos, de desgaste del gobierno a la economía, no a la seguridad, que es el factor de mayor desaprobación. Pero cuando dice el gobierno no está haciendo bien las cosas, la razón que más lo genera es la economía, es la política económica.
0: Internacionales.
1: Sube a 27 el número de muertos en ataque ruso contra Kiev. Al menos 27 personas murieron en un ataque ruso contra la capital ucraniana, según señaló el jefe de la administración militar de la ciudad de Kiev, Timur Tkachenko. El alcalde, Vitaly Klitschko, describió la agresión como un ataque ruso más grande contra la capital y señaló que se emplearon misiles de crucero y balísticos, así como drones.
0: Deportes.
1: Valverde, tras la eliminación: asumo la derrota, me hago cargo del fracaso y sé que no estuve a la altura. El capitán de la selección uruguaya, Federico Valverde, publicó en su cuenta de Instagram un mensaje donde asume la derrota y realiza una autocrítica tras la eliminación de la Copa del Mundo. Ya pasaron varios días desde la eliminación y recién ahora puedo empezar a procesar todo lo que viví, aunque sé que hay una parte de mí que posiblemente nunca logre superar otra eliminación en primera ronda como la que sufrí en el Mundial de Qatar. Esa espina todavía sigue clavada, comenzó expresando.
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2: Sindicato de Pilsen iniciará asambleas que podrían distorsionar el suministro de productos. El presidente de la Federación de Obreros y Empleados de la Bebida, Bruno Pastorino, lamentó que ningún integrante del Ejecutivo participara en la negociación que tuvieron con la empresa.
3: Bueno, en primera instancia, el disgusto viene por parte de que no había una autoridad en el gobierno en esa reunión, que era algo que nosotros pretendíamos que hubiera, por la dimensión del problema. Acá está arriba de la mesa la viabilidad de una industria nacional o no. Entonces, por eso solicitamos en su momento las autoridades. No lo vieron, tuvieron la compañera negociadora, que obviamente dentro de su potestad está llegar a un punto de encuentro. Lo hicieron de muy buena manera.
0: Internacionales.
2: Venezuela recuperó el sistema metro y ferroviario tras los terremotos. El Ministerio de Transporte de Venezuela confirmó la entrada en funcionamiento del metro de la ciudad de Los Teques, el último en entrar en actividad luego de los sismos que golpearon la región central de ese país durante la semana anterior.
0: Deportes.
2: España goleó a Austria, se metió en octavos de final del Mundial. España sin problemas goleó 3-0 a Austria y clasificó a los octavos de final del Mundial, donde jugará frente a Portugal, que eliminó a Croacia.
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0: Julio, hay que mencionarlo, por supuesto. Y aquí estamos, ¿eh? Y no solamente es viernes y juega la selección argentina. Chicos, ¿qué más queremos? Miren, yo arranco con esta noticia para después darles en segundo plano la noticia del tiempo, lo que es el valor de la temperatura en este momento para que no se me asuste. Vamos a empezar con lo bueno, con que es viernes y con que hoy juega la selección y después seguimos con lo otro si les parece, ¿no? Pero estamos así, arrancando esta primera mañana aquí por Radio Colonia AM550, quien les habla Lorena Frutos Cobian y con quien estoy, obviamente, con Facundo Olaechea, aquí en los controles, en la operación técnica, Paula Alperín en la producción. ¿Y quién maneja nuestras redes sociales? ¿Eh? ¿Quién sube la información, las historias, todo eso que vos te gusta compartir, allí que te gusta leer? Pau Burgos, por supuesto. Así que entre todos vamos a hacer esta primera mañana informativa de Radio Colonia y vamos a estar hasta las 10 aquí acompañándolos, transitando juntos este frío. Sí, claro, hay que mencionarlo, por supuesto. Yo dije, arrancamos con la buena noticia, es viernes, juega la selección y después entonces vamos a mencionar lo que es el clima. Porque, mire, yo les voy a dar dos valores que estoy viendo, ¿no? Porque aquí en los monitores, ¿no? En la pantalla de la televisión, los diferentes canales, tenemos una marca de, atenti, 0 grados 2 décimas de temperatura en la ciudad de Buenos Aires. Atención, en plena capital federal ya tenemos un valor de 0 grados 2 décimas. Pero, en la página del Servicio Meteorológico Nacional, oficialmente la temperatura en la ciudad de Buenos Aires marca una décima bajo cero. Así que, bueno, igual, miren, la diferencia es mínima. Hace un frío tremendo, tremendo, tremendo. Así que, si todavía no salieron de casa o si están saliendo antes, ¿por qué? Claro, porque hoy se van un ratito antes del trabajo. Ah, claro, eso puede ser. Obviamente, bueno, abríguense con de todo, ¿eh? Camiseta térmica, calza térmica, media doble, bufanda. Fandón es el más grueso que tengas. Se te van a ver los ojitos nada más, ¿eh? En la calle, seguramente. Gorro sí, también, obviamente, porque hace mucho, mucho, mucho frío. Y atención, tenemos también una humedad que está muy elevada, 86%. Por ahora, la buena que te puedo contar con respecto al clima es que el viento está en calma, entonces no tenemos ese frío helado que parece que te corta ahí. Así que por ahora, bueno, tenemos sí, obviamente, muy baja temperatura, pero bueno, estas condiciones del clima, ¿eh? Tenemos una visibilidad óptima de 10 kilómetros aquí en la ciudad de Buenos Aires, no hay neblinas, el cielo está despejado y la máxima para hoy va a ser de apenas 10 grados, ¿eh? Así que nada, muy moderado el tema, este clima en este día, ¿eh? Así que bueno, ya saben, si todavía no pusieron ahí la llave en la puerta, bueno, agrégate una capita más por las dudas, vestite en capas, o tal después, bueno, si llegas al trabajo y hace más calorcito y está la estufa, la calefacción prendida, bueno, te vas sacando, no pasa nada, pero en la calle, por favor, cuídate, porque claro, ya estamos en plena época invernal, comienzan algunas cuestiones allí, obviamente, ¿no? Con la garganta, con la nariz, con todas estas cosas, y vamos a hablar después, obviamente, sobre lo que es el aumento de los casos de bronquiolitis. Esto afecta más que nada a los chiquitos, ¿sí? A los bebés, a los niños, pero vamos a estar hablando porque ya hay un aumento importante de casos, ¿eh? Y nosotros también, los adultos, nos ocupamos de cuidarnos, ¿sí? Y así cuidamos también a toda la familia, porque vieron que cae uno y después es un efecto dominó. Así que bueno, entre todos nos vamos cuidando y transitamos lo mejor posible este invierno 2026, ¿eh? Así que bueno, ya saben, viernes con mucho frío, pero de vuelta, viernes, claro, viernes de escaloneta. Así que ya obviamente después también vamos a charlar sobre lo que se viene. Va a estar Lucas Molina con nosotros contándonos no solamente todo lo que va a ser el encuentro, qué esperar hoy, qué tipo de rival es Cabo Verde. Bueno, eso te lo va a contar Lucas. Nosotros después te vamos a contar algunas curiosidades del país, ¿eh? Un poco con este país que empezamos a nombrar ahora en contexto de selección y que está además participando de su primer mundial de fútbol. Bueno, algunas curiosidades, algunos datitos te vamos a tirar allí sobre los caboverdianos, ¿eh? Pero bueno, tenemos mucha más información también en esta mañana. Como decíamos, no solamente todo pasa por la selección argentina, aunque nos gusta hablar de eso, por supuesto. También Lucas Molina te va a traer información sobre otras cuestiones que está dejando este mundial. ¿Qué pasó allí? ¿Qué partido el de Croacia y Portugal? Para el infarto, chicos, para el infarto. Impresionante lo que se vivió, por favor. Bueno, todo esto y algunas otras cuestiones más las va a comentar nuestro periodista deportivo favorito de primera mañana, ¿eh? Así que bueno, esto recién está comenzando. Ya ahora vamos a hablar también de la cuestión tránsito, obvio. ¿Qué pasa en este viernes? ¿Cómo se mueve la gente en este viernes donde a las 7 de la tarde, listo, chicos, ¿eh? Ya se paró el país, ¿eh? Ya dejamos de trabajar, dejamos todo de lado. Claro, por supuesto. Pero bueno, vamos a ver entonces también cómo surge esta mañana, ¿eh? Cómo viene con, a ver, como decíamos, aquí, por supuesto, obviamente la ciudad de Buenos Aires, mucho, mucho frío, y ni les cuento en el conurbano, y ni les cuento en el interior de la provincia de Buenos Aires, y lo que es en la zona centro del país también, ¿eh? Ay, las nevadas en la Cumbrecita, en Yacanto, en diferentes localidades de Córdoba, en la zona serrana, también en Tafí del Valle, yéndonos más al norte, por supuesto, ni hablar Mendoza, también San Luis, y por supuesto, el paisaje de la Patagonia, que ya directamente han, bueno, han amanecido blancos, blancos, blancos con heladas también. Así que bueno, todo eso de a poquito lo vamos a ir cubriendo en lo que resta del programa, ¿eh? Y como decíamos, ya está, listo. Salir abrigado es la clave, abrigadísimo diría yo, es la clave de este día. Pero en cuanto a movilidad, a transporte, ¿cómo salimos? Se lo preguntamos, por supuesto, a nuestro compañero Jota Leonetti. Jota, ¿cómo va? Buen día.
1: Hola Lore, ¿cómo te va? Muy buen día. Y la pregunta es si la gente va a salir o no, si va a hacer el famoso home office en el día de hoy, o quizás una vuelta anticipada, pasado el mediodía, todo esto obviamente por el partido. Por ahora vemos muy poco tránsito en todo lo que es el corredor norte, ¿sí? Panamericana, desde la Unión de los Ramales, Pilar y Escobar, que habitualmente ya está trabada a esta hora la Unión. Bueno, ahí va bien. Sí, hay tránsito, se empieza a demorar a la altura, pasando en realidad a la 197, pero también hay un reporte de choque en la zona de Puente Bancalari, con lo cual esta demora que vemos desde la zona de Talar, bien podría ser por la reducción que hay llegando a Bulón, zona de Amper 4, vamos a decir todavía, más que por el caudal de tránsito. Después, el resto de los accesos, bueno, la autopista del oeste no varía mucho. Tenemos tránsito trilento desde altura Puente Santa Rosa, aproximadamente. Hay un reporte de choque, todavía no tenemos detalles, a la altura del Puente Rosales, en corredor del oeste, kilómetro será esto 17 y medio aproximadamente, sentido hacia la capital, o sea, antes de llegar al hospital Posadas. Y después, para tener en cuenta, autopista Richeri, todo el corredor en realidad de la Ezeiza Cañuela, lo vemos con muy buen tránsito, te diré con escasa marcha, solo el último tramo, en la zona de Tapiales, el kilómetro 15, o sea, el ingreso a la General Paz. Más específicamente, la demora, si bien afecta obviamente a los que van a General Paz, es para los que tienen que continuar por Deletiane, por las obras que hay en la autopista urbana en dirección hacia el centro. Recuerden que ya se habilitó completamente la colectora de Deletiane en sentido hacia Ezeiza. Todavía la colectora, la nueva colectora en dirección hacia el centro, está con restricciones. De hecho, ayer ustedes saben que cuando estaban trabajando había una empresa tercerizada por parte de AISA, trabajando en los desagües, y con una retroexcavadora perforaron y pincharon un caño de gas, con lo cual durante toda la tarde un operativo bastante importante que obligó incluso a cortar la autopista de Letián entre Escalada y La Carra en dirección centro, porque estaban trabajando para prensarlo. Mientras que se hacía eso, prensarlo es justamente, imagínate, ¿no? Como si agarres un pan de baguette y lo empezás a apretar, y lo apretás de poquito hasta que prácticamente lo pueda, digamos, cortar, o mejor dicho, cerrar el flujo de gas. Se venteaba el gas, con lo cual había una llama, un fuego controlado, pero que, por supuesto, sigue revirtiendo, a ver, cierta, no quiero decir la palabra peligro, pero preocupación. Obviamente es una cuestión inestable, está controlada, pero, bueno, llamó, obviamente, alertó los sistemas de emergencia, un trabajo conjunto de bomberos con la gente de Metrogas, que son justamente los que tuvieron que ir a hacer estos pozos laterales y prensar este caño, que era de alta presión. O sea, no era un caño domiciliario, no era el caño que llega a tu casa o incluso al edificio, sino justamente cuando se trazaron las autopistas, también se ha trazado en el parquizado lateral mucho de servicio, tanto de agua como de lo que es, en este caso, gas, que fue una de las dificultades, uno de los problemas que han tenido, por ejemplo, la nueva estación de servicio Shell, ¿no? Cuando se montó allí, claro, iban a los planos, y no siempre ocurre esto, desde la pequeña obra civil del que está refaccionando el baño hasta, evidentemente, obras más importantes como estas. Vos vas al plano y el caño no está donde está dibujado, está un poquito más. Bueno, por eso fue lo que ocurrió ayer con este caño que se pinchó a metros nada más de la autopista de Lepiane en la zona de Escalada. Para tener en cuenta, servicios, Tren Belgrano Sur con demoras, está el ramal González Catán con algunas complicaciones, y seguimos revisando. Mira, autopista La Plata Buenos Aires, nada, un pedacito lento ahí en la zona de Wilde, pero yo creo que va a ser un día realmente de poco ingreso de tránsito a la ciudad, y sobre todo un regreso anticipado, previendo obviamente el partido temprano, 7 de la tarde. Y además, los que somos locutores ya tenemos para celebrar, no importa cómo juega la selección, así que felicidades, Lore.
0: Igualmente, Jota, tal cual, feliz día, para nosotros, más allá del resultado, nosotros celebramos seguro, así que bueno, gracias, Jota, que tengas un lindo día, y bueno, obviamente nos reencontramos el lunes.
1: Que la pasen bonito, buen fin de...
0: Gracias, así pasaba mi colega, por supuesto, obviamente, en este día 3 de julio, Día del Locutor en nuestro país. Después vamos a repasar un poquito la historia, por qué se conmemora, así que para Jota, para mí y para todos los locutores y locutoras del país, hoy les deseamos un feliz, feliz, feliz día, y tal cual, les celebramos como sea hoy, de cualquier manera. Nos vamos acercando de a poquito a las 7:30 de la mañana, y ya decíamos, se viene una jornada, como te contó Jota, atípica en este viernes, porque quizá hoy muchos directamente, además con el frío, chicos, dijeron, ¿sabes qué? Sale home office, sí, sale home office, o arreglamos alguna cuestión de que yo, bueno, hoy me pueda tomar mediodía, hoy pueda salir antes, todo para a las 7 estar en el lugar de reunión, pues sí, que puede ser una casa, un barcito, lo que sea, o quizá un after office sale, ¿por qué un after office mundialista? ¿Por qué no? Así que bueno, estaremos ahí con toda la cobertura, por supuesto, porque además, claro, imagínense lo que es la ciudad de Miami, cómo va a amanecer. Ya es un furor, o sea, las playas, las calles de Miami, todo es celeste y blanco, chicos, hemos invadido Miami, así que vamos a hablar también un poco de lo que es la previa, el FanFest, el furor por la gente que todavía estaba ahí, pero desesperado por una entrada con los valores, con los costos, bueno, realmente es un furor absoluto el que despierta la selección argentina, así que bueno, estaremos ahí también un poco cubriendo estas cuestiones, pero no nos olvidamos, por supuesto, que en el país y en el mundo pasan otras cosas, así que vamos a estar también hablando de eso. Seguimos con todo el entramado político de esta nueva, estos cambios que ha sufrido el gobierno nacional. ¿Cómo se va a reordenar a partir de ahora? ¿Qué va a hacer Diego Santilli? Bueno, vamos a hablar un poco de algunas cuestiones que parece que todavía hay algún temita interno allí que no está cerrando, pero bueno, vamos a conversar sobre esto, cómo se redefine también la oposición en esto, cómo se define un aliado con algunos actores que están de acuerdo y otros no, como es el PRO, porque recordemos, Diego Santilli, bueno, ha pasado por varios colores políticos Diego Santilli, pero bueno, venía obviamente como Pato Bullrich de la mano del PRO y ahora ambos son abiertamente libertarios. Bueno, veremos un poco entonces también, bueno, que cómo repercute esto en el Congreso, ¿no? Porque todavía tengamos en cuenta que hay varios proyectos que al gobierno nacional le interesan aprobar, pero bueno, ahora se ha reconfigurado el mapa político luego de todo el malestar que había despertado bueno, que Adorni siguiera en su puesto, en su cargo, que no haya sido corrido hasta el momento. Así que vamos a ver entonces cómo sigue toda esta cuestión. Vamos a seguir hablando también de lo que pasa en Venezuela. Ya la cifra oficial de muertos asciende a 2.595, ¿sí? Aunque en las últimas horas, bueno, se han conocido el rescate de algunas personas con vida. Se habla, por supuesto, del milagro y hay quienes todavía no pierden la esperanza de encontrar bajo los escombros a su ser amado. Así que todo esto lo vamos a charlar con mayor detenimiento a lo largo de esta primera mañana que recién comienza, ¿eh? Así que vamos adelante nada más, 7:30 en punto, momento del Servicio Informativo de Colonia y ya seguimos.
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3: Federación de Obreros y Empleados de la Bebida podrían distorsionar el suministro de productos. Tras un diálogo que mantendrá la empresa y el gobierno, los trabajadores recibirán una respuesta el 16 de julio, según informó Bruno Pastorino, presidente de la Federación de Obreros y Empleados de la Bebida. El dirigente señaló que en este tiempo se reunirán con el intendente de La Valleja y la vicepresidenta de la República.
4: Ahí el ministerio también jugó un rol fundamental, que es la celeridad de las respuestas. Es por eso que mediante nosotros y apalancados también con la compañía del ministerio, se llegó a que el 16 de este mes nos estarían dando una respuesta. Obviamente que el sindicato sigue con las premisas de defensa de la industria nacional. Eso para nosotros es innegociable, más allá de la diferencia con respecto a los precios de las latas, de la producción o la distribución. Para nosotros no es negociable el tema de la industria nacional. Es por eso que también vamos a seguir exhortando que las autoridades se metan en este tema.
2: Internacionales.
3: Es probable que el total de fallecidos por los sismos en Venezuela aumente de forma considerable, alerta a la Organización Mundial de la Salud. La Organización Mundial de la Salud alertó que es probable que a medida que las labores de búsqueda y rescate de víctimas de los terremotos en Venezuela dan paso a las tareas de recuperación, el número total de fallecidos aumente de forma considerable.
2: Deportes.
3: El récord que superó España en la goleada ante Austria. El español Unai Simón se convirtió en el arquero con la mayor racha de imbatibilidad en la historia de los mundiales al superar los 518 minutos sin recibir goles y dejó atrás el récord que ostentaba el italiano Walter Senga desde Italia 90.
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0: Seguimos adelante con más información. Esto recién comienza, es primera mañana por Radio Colonia AM550 y esperamos tu mensajito al 11 26 60 0550 para que nos cuentes qué pasa en tu ciudad, qué pasa en tu pueblo, en tu barrio, cómo está la temperatura, porque yo les dije, yo tenía dos valores, 0 grados 2 décimas que nos mostraba la pantalla de TN, por ejemplo, y también de la Nación Más, hay que decirlo, y la página del Servicio Meteorológico Nacional que decía una décima de grado bajo cero. Bueno, ahora claro, se pusieron todos de acuerdo y ese es el valor oficial aquí en la ciudad de Buenos Aires. Pero el frío ha llegado para quedarse en todo el país, ¿eh? ¿Por qué? Porque más allá de lo que estamos viviendo aquí en la ciudad de Buenos Aires, por ejemplo, en La Plata la temperatura es de 2 grados bajo cero, chicos, ¿eh? En Morón 2 grados 2 décimas bajo cero. En otras localidades también, como Mar del Plata, donde nevó ya 1 grado 3 décimas bajo cero, lo que marca el termómetro. Bueno, por supuesto, si dejamos al sur, en Bariloche es de 4 grados bajo cero la temperatura, el Calafate 5 grados 8 décimas bajo cero, lo que marca el termómetro. Pero les cuento, Bahía Blanca, acá en Buenos Aires, 5 grados 9 décimas bajo cero y 5 grados 1 décima bajo cero en el Palomar, ¿eh? También la ciudad de Rosario, el pleno litoral argentino, 5 grados 6 décimas bajo cero, ¿eh? Un poquito mejor está Jujuy con 3 grados 7 décimas de temperatura, pero bueno, un panorama general, un pantallazo de lo que está pasando a nivel clima en el país, ¿eh? Porque realmente es impresionante. Y de hecho, en la ciudad autónoma de Buenos Aires, como decíamos con este valor de temperatura, tenemos alerta naranja junto con otras regiones del país también, justamente esto, por esta ola de frío antártico, ¿eh? Antártico, no polar, ahí está la diferencia, ahí está la cuestión, y ahí está este frío que es persistente, que tiene ciertas características también, esta diferencia de lo que es la ola polar clásica, a la que estamos acostumbrados, sí, por supuesto, que es lo que suele ocurrir aquí en el país, ¿no? Pero bueno, esta masa de frío se ha originado en el continente antártico, así que por eso ha llegado y se va a quedar, ¿eh? Se va a quedar durante este día y, por supuesto, nos va a traer también alguna condición un poquito más inestable durante el fin de semana, pero ya lo vamos a ir mencionando. Bien, momento ahora, claro, de meternos en los principales títulos, por supuesto, para que ya arranques bien, bien, bien informado, bien informada sobre todo lo que está pasando, más allá de, como comentábamos, que hoy celebramos que juega la selección argentina y luego esperemos terminar el día celebrando, desde ya, por supuesto. Vamos a comentarte entonces qué dice la tapa del diario Clarín. Vialidad confirmó la Corte el decomiso de los bienes de Cristina. La medida se aplica también a Lázaro Báez y al resto de los imputados en la causa. Así quedó firme la resolución que establece que deberán devolver 685 mil millones por el daño producido al Estado, y esto incluiría 85 bienes de Lázaro Báez, 20 de la familia Kirchner y otros del resto de los condenados. Se podrán decomisar bienes cuya titularidad responden a Máximo y Florencia Kirchner, aunque hayan sido parte de la herencia de Néstor Kirchner. El departamento donde cumple prisión domiciliaria la expresidenta no está incluido en este decomiso. Ese es el título principal del diario Clarín. Y la foto, como decíamos, ¿no? Recién hablábamos de lo que sucede en Venezuela, hablamos de este milagro de todavía algunas personas que han sido rescatadas con vida 8 días después. Y aquí justamente la foto de Clarín ilustra este momento, ¿eh? El momento en el que remueven debajo de los escombros a Hernán Gil, un trabajo obviamente notable de los rescatistas que están allí realizando una tarea, una labor heroica, rescatistas que han llegado de diferentes países del mundo, también más allá del plantel venezolano que está también allí trabajando, por supuesto. Y dice, rescate y milagro, 8 días bajo 140 toneladas de escombros. Esta es la historia de Hernán Gil. Y además te cuenta Clarín que son ya casi 2.600 los muertos, 12.400 los heridos y atención, más de 50.000 los desaparecidos por el doble sismo de Venezuela. En medio de la desolación hubo ayer un momento para la esperanza. Hernán Gil, un vigilante de 43 años atrapado en el sótano de un centro comercial, fue hallado con vida. Lo habían ubicado el lunes y desde entonces lograron darle oxígeno e hidratarlo para poder removerlo de a poco de las 140 toneladas de escombros y así finalmente liberarlo, ¿eh? Bien, vamos a contar también aquí lo que dice Clarín. Atención con esta noticia que viene del mundo científico. Dice, nació en la Universidad de Buenos Aires el primer cerdo modificado genéticamente para trasplantes. El desarrollo se hizo junto con la Universidad de San Martín y es un hito científico nacional. Antes solo se había logrado en Estados Unidos y en China. Es un avance clave en la investigación para la creación de órganos, tejidos y células de animales para ser trasplantadas en seres humanos. Se buscan alternativas frente a la escasez de órganos disponibles en el mundo. Se cubre solamente el 10% de lo necesario, así lo revelan las estadísticas. Y aquí ya en algún momento hemos conversado en primera mañana sobre lo que son los xenotrasplantes, que es este trasplante entre especies. Y bien, el cerdo, por sus características fisiológicas y obviamente con todo lo que involucra los órganos internos y demás, es un buen candidato, por así decirlo, para que justamente se pueda realizar un trasplante proveniente de este animal hacia los humanos. Por esto que aquí comentaba Clarín, realmente la donación de órganos es una tarea muy compleja, no solamente por la gente que decide o no voluntariamente ser donante de órganos, sino que luego tiene que haber una compatibilidad con la persona que va a ser receptor o receptora de ese órgano. Así que bueno, un hito nacional, un hito más de la Universidad de Buenos Aires, ¿eh? Seguimos también con otras noticias que te cuenta Clarín. Dice, ciudad, cambios de mano y otras modificaciones en avenidas clave para el trambús. Bueno, acá el lunes tenemos tarea para JLU, le vamos a preguntar a ver qué pasa con toda esta cuestión, porque lo cierto es que el gobierno porteño espera inaugurar a fin de año un nuevo sistema de transporte con unidades eléctricas y articuladas. La novedad implicará modificaciones, entre ellas el sentido de circulación de Honorio Pueyrredón a Coite y en una cuadra de Avenida La Plata. Así que, uy, atente con esto, por favor. El nuevo colectivo tendrá paradores centrales y laterales y esperan transportar a 60.000 pasajeros. O sea, así que, como decíamos, tarea para el hogar, para el fin de semana, para Jota. El lunes conversamos sobre esto entonces. Bueno, obviamente también te habla del Mundial, claro, Clarín. Y claro, lo que yo les decía, Portugal con polémica y España con todo. Claro, el partido de ayer de Croacia y Portugal fue una locura. Y acá te cuenta Clarín, en un descuento que se extendió casi 20 minutos, no terminaba más, el equipo de Cristiano Ronaldo le ganó 2-1 a Croacia y consiguió su pase a octavos de final, donde enfrentará a uno de los grandes favoritos, que es España. Después de un pálido primer tiempo, Croacia se adueñó del juego, se adelantó 1-0, pero un discutido penal marcado por Cristiano, su tercer gol durante la Copa, permitió el empate y cerca del final Ramos marcó de cabeza. Cuando se agotaba el descuento, sí, ya estaban todos diciendo, bueno, referí, dale, cerrá esto, por favor. ¿Qué pasa? Croacia hace otro gol, llega el empate. Pero el VAR le anula el gol, ¿no? Fue una cosa increíble, increíble. Lo cierto es que Croacia se vuelve a casa, Portugal sigue en carrera. ¿Y qué pasa con España? Parece que acá, según dice Clarín, empezó a desplegar todo su poderío y goleó a los austríacos, que no han tenido un desempeño muy brillante, por 3-0, ¿eh? Y aquí también, claro, Argentina ante una revelación, Cabo Verde para el campeón mundial, llegó la hora de los cruces a las 19 en Miami, enfrenta a los sorprendentes africanos buscando los octavos de final, ¿eh? También te cuenta Clarín, sube el gasto en servicios, viajes y compras online y cae en super y shoppings. Claro, la economía muestra dos caras. Por un lado, el aumento del gasto en salidas al exterior, compras en dólares con la tarjeta de crédito y el pago de mayores tarifas en gas, luz, agua y nafta. La contracara es que los argentinos compran menos autos, menos electrodomésticos y hasta tienen salarios más bajos. La baja de ese consumo se advierte también en supermercados y en shoppings y también en centros comerciales. Y luego vamos a conversar un poquito, vamos a hacer un pantallazo de lo que pasa en las avenidas clásicas, donde toda la vida ha estado lleno de locales comerciales. Bueno, ¿qué pasa ahora en Avenida Santa Fe, en Avenida Cabildo? justamente con esta tendencia a locales vacíos, ¿eh? Últimos títulos de Clarín: La sorpresa de la nieve, desde Sierra de los Padres hasta Catamarca, distintos puntos del país tuvieron un paisaje blanco. Y atención, la última noticia dice: Florencia Peña y el juicio a Luzu. Después de sus fake news, la actriz demandará al canal en 500 mil dólares por daño a su imagen y su intelecto. Así pasaban los títulos de Clarín. Vamos a ver qué nos cuenta Crónica. Claro, vamos por otra ronda, la selección en busca de los octavos. Aquí te lo cuenta, pero también hoy, atención, dos encuentros más. A las 15 horas, Australia enfrenta a Egipto y a las 22:30, Colombia enfrenta a Ghana. También, bueno, obviamente habla de Portugal, que venció 2-1 a Croacia en un final polémico y será rival de los españoles y de los españoles, que vencieron 3-0 a Austria y con esta goleada también siguen en carrera, ¿eh? Bueno, así pasaba la noticia mundialista. Ahora vamos a contarte que Crónica también te habla sobre la ola de frío antártico. La nieve sorprendió a parte de la provincia de Buenos Aires. Las bajas temperaturas favorecieron este fenómeno, con el que también despertaron Córdoba, Tucumán, Mendoza, Catamarca y San Juan. 18 provincias están bajo alerta amarilla. Desde la Secretaría de Coordinación de Energía y Minería de la Nación remarcaron que no va a faltar gas en los domicilios en la medida que no haya un imponderable. Bueno, esperemos que no haya un imponderable entonces. Milagro en Venezuela, rescataron con vida a un hombre luego de pasar más de una semana bajo los escombros, como te contábamos en Clarín recién, la historia de Hernán Gil. Bien, últimos títulos ya de Crónica. El riesgo país registró un nuevo mínimo en 8 años, se ubicó en 415 puntos. El indicador que elabora JP Morgan y que refleja la confianza de los inversores alcanzó el valor más bajo desde abril de 2018. Cisma en la iglesia. El Papa León XIV excomulgó a los obispos lefebristas por desobediencia. La medida anula la validez de sus sacramentos y alcanza también a los fieles laicos que adhieran formalmente al grupo ultraconservador. Esto ya había pasado hace muchos años, ya había habido un quiebre entre esta tendencia de estos obispos, que en realidad, bueno, se conocen como lefebristas porque vienen derivados de un cura de un cura francés, Marcel Lefebvre, que en este caso, bueno, son el ala más ultraconservadora de la Iglesia Católica. En este caso, bueno, tenían algunas diferencias, particularmente con el Papa Francisco, por supuesto. Y aquí, claro, lo que ha hecho esta corriente católica es nombrar obispos sin la aprobación del sumo pontífice, como tiene que ser de acuerdo al derecho canónico, por lo cual ahora, y basados en este mismo derecho, se ha llegado a la excomunión de estos obispos lefebristas. Bien, vamos a... Oh, ah, no, no, claro, sí, tenemos más títulos todavía, ¿eh? Bueno, vamos a rapidito antes de la tanda con Popular, porque claro, pasa mucho, mucho por el Mundial, por otro paso hacia la ilusión con la foto de Messi en la tapa y también con la foto de todo el furor de los hinchas. También te cuenta sobre España-Austria, también te cuenta sobre Cristiano, sigue tras final polémico. Y atención, porque ya se corre del Mundial y te dice: amistoso internacional, el River del Chacho ante Flamengo. Lucas Beltrán se sumó al equipo y hay acuerdo por la vuelta de Borré, ¿eh? ¿Qué tal? Bueno, y otros títulos ya de Popular. Ola polar nevó en varias zonas del país y se espera el día más frío del año en el AMBA. Dramático rescate de sobreviviente en Venezuela tras el terremoto. También te habla Popular sobre Morla, que declaró en el juicio por la muerte de Maradona y defendió a Luque. Diego lo amaba, así con esta frase hizo su defensa. Y última noticia de Popular antes de la tanda, chicos: la China Suárez desmintió que esté separada de Mauro Icardi. Acá queríamos lo importante, queríamos saber esto, claro, por supuesto. Después de este video tan extraño, bizarro que publicaron, y luego estos rumores de que la China había abandonado la casa de los sueños en Turquía. Bueno, ellos dicen que no, que está todo bien, luego de, claro, todo esto, episodio involucrando a esta jovencita Ekaterina, ¿no? Que ahora sí, que es una locura, chicos, ahora fue contratada como modelo por Wanda Nara para que promocione sus cosméticos. Es una cosa insólita lo que pasa acá en este país, es una cosa tremenda, pero bueno, lo cierto es que si estaban preocupados, tranquilos, la China desmintió que esté separada de Mauricio Icardi. Y así, con esta notición, nos vamos a la tanda y seguimos con más títulos, por supuesto.
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0: Ah, pero qué momento romántico. Acá, claro, porque yo cerré con la noticia de la China Suárez y Facundo que dijo, claro, sí, vamos a ilustrar este momento en el cual estamos desmintiendo la separación, vamos a seguir creyendo en el amor, por eso tuvimos así un bloquecito romántico, ¿eh? Pero ahora corresponde seguir con más información. Ya te contamos qué dicen, qué decían las tapas de Clarín, de Crónica, de Popular. Vamos con La Nación, ¿eh? A ver, claro, dice, el alto precio del gas en el invierno le pone un freno extra a la industria. Atención con esto, claro. El gas natural licuado importado es más caro y varias fábricas evalúan reducir su actividad. Estamos hablando de una industria que ya viene, así bien, bien complicada con toda la cuestión económica. Si además le sumamos esto, bueno, es un combo complicadísimo para lo que es el invierno. Ayer fue uno de los días más fríos del año, hoy es el día más frío en lo que va del año, y no se sintió solamente en la calle, sino también en las zonas industriales. En plantas de, por ejemplo, cerámica, de ladrillos y de otros insumos para la construcción, las líneas de producción se frenaron o directamente se apagaron por los altos costos del gas. El poco margen fiscal obligó al gobierno este año a cambiar la forma de repartir el gas local, priorizando a los hogares con el más barato de producción propia y dejando el mayor costo del importado para la industria. Pero el sobrecosto energético no se limita al gas. Camesa, la empresa que administra el despacho de electricidad, había proyectado un precio, en este caso, un aumento de precio para el mes de mayo, y la industria también consume no solamente mucho gas, sino mucha electricidad, por lo cual está pagando hoy ambos servicios mucho más caro, justamente en este momento de baja de actividad en toda la actividad industrial, ¿eh? Así que, bueno, complicado el panorama, otro ingrediente más que hace que sea más complejo el tema industrial en nuestro país. La foto de La Nación viene de Mar del Plata, de una playa nevada, claro, como amaneció así, cubierta con una fina capa de nieve, pero claro, se convirtió en la postal de la bomba polar que afectó a 17 provincias y que hizo sentir el frío más extremo en zonas inusuales como el conurbano bonaerense, ¿eh? Así que aquí está la foto de esta postal polar en la ciudad balnearia de Mar del Plata. Argentina contra Cabo Verde, la presión y el calor, claro, calor, humedad en Miami, todo un combo también, uf, complicadísimo, pero, ahí esperaremos lo mejor de nuestra querida selección argentina. Bueno, seguimos con más títulos de La Nación. Dice, el gobierno ofrece listas colectoras a los aliados. La Casa Rosada negocia con los gobernadores aliados la posibilidad de habilitar en las próximas elecciones listas colectoras en sus distritos que permitan llevar postulantes de diferentes partidos bajo el paraguas presidencial. La propuesta forma parte de las tratativas para conseguir el apoyo de los mandatarios provinciales a la eliminación de las PASO, uno de los principales objetivos del gobierno, ¿eh? La Corte dejó firme el monto del decomiso a Cristina, como te lo contaba el diario Clarín. Feroz ataque de Rusia con misiles y drones sobre Kiev, explosiones e incendios en la capital de Ucrania dejaron un saldo de 27 muertos y como respuesta atacaron una refinería cerca de Moscú. Todo este conflicto que, como decíamos, más allá del mundial, siguen pasando cosas en el mundo y también las queremos aquí contar. Último título de La Nación antes del informativo de Radio Colonia. Espectáculos, atente, otra notición, no digo al nivel de la China Suárez, pero está en otra liga, ¿no? Pero bueno, ¿qué pasa? Nueva York, alterada por la boda de Taylor Swift y Travis Kelce. Claro, el casamiento durará 2 días con el Madison Square Garden como escenario. La policía de la ciudad montó un operativo gigantesco, así que está convulsionada New York con la boda de Taylor. Bueno, así pasaban los principales títulos. Aquí la información que tenés que conocer, por supuesto. Y bueno, obviamente esto recién comienza, ¿eh? Recién llevamos una horita de programa, ahora servicio informativo de Red de Colonia, pero quédate hasta las 10, hacemos más de primera mañana.
1: 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Uruguay.
2: A partir del 2027 el gobierno grabará y Messi a los autos eléctricos, los autos con valor de importación entre 19.000 y 27.000 dólares. Tributarán un IMESI del 5%, mientras que superen los 27.000 dólares, pagarán una tasa del 9%. La ministra de Industria, Fernanda Cardona, aclaró que se aplicará a los autos eléctricos cuyo valor ronda los 30.000 dólares.
3: Esto significa el 75% de las ventas de los vehículos eléctricos. Quiere decir que la mayoría de los vehículos eléctricos continúan teniendo cero, y es como me preguntas tú, van a tener cero de gravamen. No se los está grabando. Entonces creo que acá, de alguna manera, estamos plasmando en el decreto, en la decisión política, lo que venimos intercambiando en el trabajo, y creo que para lo que es la primer revisión de lo que pasaba con la política en general de movilidad eléctrica, y viendo cómo se va comportando interanualmente, y lo que yo les vengo contando a ustedes, que es cuánto pesa los vehículos eléctricos dentro del parque automotor, que dijimos que es ínfimo todavía, en el sentido de que todavía estamos en el entorno del 3% dentro de lo que es 1.200.000 vehículos. Bueno, creo que estamos con una primera lectura que es interesante.
1: Internacionales.
2: Estados Unidos mantiene intacta su hoja de ruta con Venezuela pese a los sismos. El encargado de negocios estadounidense, John Barrett, ratificó que la hoja de ruta de Washington para Venezuela no varía ante la emergencia por los sismos, mientras que el Comando Sur coordina la búsqueda de supervivientes y la asistencia logística.
1: Deportes.
2: Alexander Zverev volvió a ganar y clasificó a la tercera ronda de Wimbledon. El tenista alemán derrotó en set corridos al francés Valentin Rogier y se quedó con el pase a tercera ronda de Wimbledon, el tercer Grand Slam de la temporada.
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0: 7 minutos pasaron de las 8 de la mañana y yo sé que ustedes quieren que les cuente, se ha subido la temperatura, ¿qué está pasando? No, seguimos transitando el día más frío en lo que va de este año 2026 con una décima de grado bajo cero en la ciudad de Buenos Aires. Estuvimos repasando cómo está el clima en el resto del país. Nos faltaron algunas localidades, algunas ciudades que luego te vamos a comentar y sobre todo después contarte cómo sigue este fin de semana, un fin de que ya te adelanto, se viene inestable, ¿eh? Bien, vamos a seguir con más información aquí en Primera Mañana por Radio Colonia AM550. En este caso vamos a conversar sobre un tema, bueno, que ha generado un debate importante en toda la comunidad educativa. Vamos a estar hablando, claro, sobre algunos datos que ha realizado la Universidad Argentina de la Empresa. Vamos a hablar en particular sobre qué pasa con la promoción automática, la repitencia. Bueno, todas estas cuestiones las vamos a estar mencionando, pero las vamos a hablar con un especialista, ¿sí? Obviamente de primera mano. En esta mañana, muy amablemente, está conectado ya Julio Levin, responsable justamente del área de educación de la Universidad Argentina de la Empresa. Así que vamos a conversar sobre esto y le agradecemos este contacto con Radio Colonia. ¿Qué tal? Buen día, Julio. ¿Cómo le va? Lorena Frutos Jovian lo saluda.
1: Buenos días, Lorena. Un gusto saludarte y saludo para todos los oyentes.
0: Muchísimas gracias, Julio. Un placer, un placer. Bueno, a ver, ustedes han realizado, bueno, este relevamiento sobre un tema que ya viene siendo un tema de debate dentro de la comunidad educativa. Y con todo lo que se implica, ¿no? Padres, alumnos, especialistas. Bueno, en este caso, el estudio que han realizado, usted obviamente me dará más detalles, por supuesto, pero indica que el 80% rechaza la promoción automática y cuestiona la repitencia. ¿Es así, Julio? ¿De qué forma se realizó este relevamiento, este informe?
1: Sí, así es, Lorena. Bueno, el informe se trata de una encuesta de opinión. Lo que buscamos es relevar las opiniones de la sociedad respecto de, bueno, los mecanismos de promoción automática.

0: repitencia dentro de lo que es la educación básica, ¿no? Primaria y secundaria. Y tal como decís, el 80% de los encuestados rechaza la promoción automática, ¿no? Esto quiere decir pasar de grado sin los saberes básicos, ¿no? Y otro porcentaje también de un porcentaje alto, el 60%, también cuestiona la repitencia, o por lo menos no la sostiene como una salida o una solución para la mayoría de los casos, ¿no? Sino como una alternativa quizás para casos especiales. Esto lo que nos da la pauta es de que hay una coincidencia, ¿no?, en el diagnóstico. Creo que la mayoría de las personas ven esta crisis de los aprendizajes y esta cuestión de del rechazo a la promoción automática como un rechazo también al facilismo, al pasar de grado sin los saberes necesarios, pero a la hora de pensar en las posibles soluciones hay algunas divergencias, ¿no?, a nivel social, y no nos ponemos de acuerdo en qué es lo que tendríamos que hacer en esos casos.
1: Claro, ahí está la cuestión. Claro, vos, Julio, mencionabas esto, ¿no? Bueno, obviamente el debate se genera en todos los ámbitos con, algunas cuestiones con esto. O sea, bueno, hay muchos especialistas que dicen, no, bueno, pero el tema de la repitencia particularmente afecta al grupo social, afecta a la autoestima del estudiante, de la estudiante, y se va como por ese lado. Pero claro, ¿y qué pasa con la parte, digamos, académica, con el conocimiento o con los conocimientos que tiene que tener en cierto nivel cualquier tipo de estudiante?
0: No, exactamente. Efectivamente, hay un nivel necesario, ¿no?, de exigencia para poder aprender, ¿no? Entonces, cuando el alumno nota que no hay ninguna consecuencia, ¿no?, no hay, digamos, ese estrés y esa exigencia necesaria para poder aprender. Eso, obviamente, tiene su contracara del otro lado, la estigmatización que genera algunas veces, ¿no?, el alumno repitente, la repitencia, ¿no?, que genera el propio alumno. Y que genera también entre sus pares, ¿no? Obviamente, bueno, pensamos, ¿no?, el repitente, el que quedó con los del año anterior, eso obviamente también genera cierta estigmatización que en la encuesta también aparece de relevada, ¿no? Repetir implica, obviamente, separar de su grupo de pares, quedar marcado, ¿no?, en cierto punto como el que no pudo, y eso obviamente implica una pérdida de confianza y cierta desmotivación. Justamente, creo que el informe incorpora, ¿no?, esa dimensión social, y bueno, el punto es no oponer, ¿no?, esta idea de inclusión con la idea de exigencia, sino tratar de unir ambas ideas, ¿no? Una forma inclusiva no es aquella que promueve aprendizaje sin exigencia, sino que una escuela que incluye es aquella que logra aprendizaje para todos sus alumnos.
1: Claro. Sí, después tenemos, obviamente, ¿no?, algunos resultados, por ejemplo, las conocidísimas pruebas a aprender y otros indicadores donde, claro, cuando vemos que los chicos y las chicas no alcanzan un nivel mínimo, por ejemplo, de lengua, de matemática, nos agarramos todos la cabeza. Pero bueno, vos también mencionabas algo importante, Julio, que me pareció esto de que, claro, no nos ponemos de acuerdo. Entonces, bueno, ¿cuál es la solución, ¿no? Yo te lo pregunto a vos en tu experiencia, por supuesto, a ver, en tu opinión, por supuesto, ¿no? Bueno, claro, ¿cómo resolvemos esta cuestión, ¿no? Estamos todos en desacuerdo con esto. Bien, pero entonces, ¿la alternativa cuál es?
0: Bueno, ahí la encuesta lo que muestra, obviamente, es que tenemos que evitar los extremos, ¿no? Evitar pensar únicamente en la repitencia automática, que la repitencia mejora automáticamente las trayectorias y los aprendizajes, no resuelve por sí solo las dificultades de aprendizaje, pero obviamente la promoción automática por el otro extremo tampoco. Yo, en ese sentido, lo que creo es que la pregunta es qué otras acciones se pueden implementar durante el proceso. La repitencia generalmente es algo que llega tarde, es una acción que llega para intentar remediar un problema que viene desde antes, ¿no?, que comienza mucho antes en el proceso educativo. Entonces, claro, Yo creo que lo inteligente en este caso es buscar acciones preventivas, ¿no? Por ejemplo, mejorar la capacidad de los docentes para detectar estas dificultades, para acompañar mejor a los estudiantes, y de esa forma reservar ahí sí la repitencia para casos excepcionales, pero no, pero en ese sentido me parece que lo que faltan son herramientas de apoyo y estrategias para detectar las dificultades a tiempo y abordarlas cuando es necesario.
1: Te consulto, Julio, a ver, el tema repitencia también, digamos, ¿va de la mano con el tema de el abandono, digamos, de la etapa educativa? ¿Qué pasa con esto, no? Con los chicos que quizá hemos notado que algunos no completan el secundario, no terminan la formación básica. ¿Tiene un poco que ver con esto de la repitencia? Digamos, ¿puede promover, si se quiere más, esto de que los chicos no terminen en tiempo y forma la educación secundaria?
0: Hay algunas investigaciones que muestran esto que vos decís, que la repitencia afecta a las trayectorias educativas de los estudiantes y quizás incide en el abandono. Sin embargo, lo que se viene notando también es que las tendencias a flexibilizar la repitencia tampoco han mejorado la finalización del estudio secundario. Entonces tampoco, digamos, han logrado mejores resultados en que los alumnos terminen a tiempo. Y en realidad lo que termina generando es que aquellos que terminen con un nivel educativo o con un nivel de aprendizaje más bajo. Lo que también otras investigaciones también demuestran que la promoción automática afecta a los niveles generales del grupo, ¿no? Entonces, que si bien digamos, los alumnos avanzan con menos aprendizaje y se gradúan con menos aprendizaje. Entonces, si bien efectivamente la repitencia puede afectar en algunos casos la trayectoria educativa de los estudiantes, no es el único punto, ¿no? que afecta la finalización de los estudios y que reduce, digamos, la finalización de los estudios secundarios.
1: Claro, perfecto. Julio, te consulto también, bueno, me dirás si esto fue formado parte del informe que han elaborado, porque también a veces cuando, bueno, yo mencioné, por ejemplo, el tema de las pruebas a aprender, ¿no? Que después nos horrorizamos de los resultados y demás. Pero también hay otra cuestión, hay otro debate que hace un tiempo que se está llevando adelante, que es el tema esto, ¿no? De los métodos de evaluación, ¿no? Las pruebas estandarizadas, incluso también sobre lo que son los planes de estudio, ¿no? Durante, por ejemplo, la escuela primaria, la escuela secundaria, algunos, bueno, indican que están un poco desactualizados. En estas cuestiones, estas dos cuestiones, el tema evaluación y el tema currículo, si se es currícula, si se quiere. ¿Cómo lo ves? ¿Cuál es tu opinión o si se ha podido verificar dentro de este informe?
0: A ver, en el informe, si bien no se aborda específicamente temas de evaluación o de estrategias de enseñanza, sí, algo que me parece que está relacionado es en función de, bueno, dónde está o dónde ubican los docentes o las familias en realidad encuestadas las responsabilidades sobre este tema, ¿no? Entonces, respecto del rol docente, por ejemplo, algo que indican los encuestados es que muestran, el informe muestra esta preocupación sobre la capacidad para abordar las dificultades, por ejemplo, en comprensión lectora o en matemática, ¿no? Yo no creo que esto sea una crítica, ¿no?, individual hacia los docentes, sino que en realidad nos habla del sistema y de la formación, ¿no?, que reciben los docentes. Me parece que ahí sí un déficit que notan los encuestados es en la formación que tienen los docentes, no solo en la formación inicial, la formación que hacen sus profesorados, sino en la formación continua. Creo que un docente que quizás se recibió hace 5 o 10 años, hoy necesita otras herramientas y que la formación continua debería ofrecerle para abordar las dificultades actuales en términos educativos y que muchas veces no tiene o no llega a tiempo.
1: Claro, tal cual, tal cual. Y te consulto, Julio, en este caso, digamos, han podido evaluar, porque bueno, obviamente estamos, no sé de qué forma se realizó la encuesta, qué tipo en qué sector se focalizaron, porque bueno, obviamente vivimos en un país muy grande y también hay que mencionarlo con muchas desigualdades, ¿no? Justamente a nivel socioeconómico, a nivel educativo. ¿Esto se pudo sentir, digamos, hay algún tipo de brecha a mencionar o justamente o a prestar atención a la hora de evaluar este tipo de contenidos educativos?
0: A ver, la encuesta en ese sentido se focaliza en el AMBA, ¿sí? En la metropolitana de Buenos Aires. Y bueno, lo que vimos es que entre mujeres, hombres, entre distintos niveles socioeducativos y en distintas edades, las respuestas son relativamente similares. No hay un desvío, una diferencia muy notable entre los distintos actores que han contestado a la encuesta.
1: Bien, perfecto, perfecto. Y ya para ir terminando, Julio, bueno, obviamente en todo este relevamiento que ustedes han podido realizar, a modo de conclusión, digamos, bueno, ¿qué hacemos con esta información, con esto? Porque también sirve, obviamente, este tipo de encuestas y de consultas sirven para esto, ¿no? Bueno, tenemos estos datos, bueno, a ver, ¿qué hacemos con esto? ¿Cómo lo mejoramos? ¿Cómo lo solucionamos? ¿Cómo, bueno, seguimos adelante con la cuestión educativa en nuestro país, con todos los desafíos que presenta, por supuesto?
0: Bien, yo creo que lo importante, esta encuesta lo que busca es aportar, ¿no? Herramientas para el debate público, ¿no? El debate educativo muchas veces se da entre profesionales, entre técnicos y no siempre incluye a la sociedad. Me parece que es importante para los que toman las decisiones tener esta información y conocer, ¿no? De primera mano la opinión de la sociedad respecto a estos temas. Creo que también a lo que aporta el informe es a salir de esta idea quizás binaria de repitencia o promoción y de pensar en esto, en respuestas más inteligentes, en pensar en cómo hacer para esto, que hablamos antes, ¿no? De detectar las dificultades a tiempo, de acompañar mejor a los estudiantes, y de elaborar distintas intervenciones pedagógicas que bueno, que logren lo que todos queremos, ¿no? Al final, que es mejorar la calidad de los aprendizajes.
1: Tal cual, Julio. La verdad que te agradecemos muchísimo esta charla, este tiempo que dedicaste para hablar con nosotros aquí en Radio Colonia. Es realmente muy interesante todo el informe, así que bueno, te agradecemos y también te deseamos que tengas un muy lindo día.
0: Gracias a vos, Lorena, igualmente.
1: Gracias. Así pasaba aquí por primera mañana Julio Levin, responsable del área de educación de la Universidad Argentina de la empresa.
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0: 8 de la mañana, 25 minutos en todo el país. Seguimos en este día viernes, viernes de selección argentina, pero viernes 3 de julio, y como ya lo mencionara mi colega J. Leonetti, hoy es nuestro día, es el día del locutor, de locutora, de la locutora en nuestro país, aquí en la Argentina. ¿Por qué? Claro, esta iniciativa proviene de la mismísima Sociedad Argentina de Locutores, fundada por Raúl Armaño Cosentino, Ricardo Beruti, Eduardo Besnard, Ricardo Bruni, Roberto Cano, Pedro del Olmo, Juan Bernabé Ferreira, Carlos Fontana, claro, Carlos Foresti, Roberto Galán. Son nombres que suenan, obviamente, Juan Carlos Grassi, Jorge Omar del Río, Carlos Iglesias, Roberto Lafont, Milton Lima Mancilla, Rodolfo López Sevilla, Jaime Mas, Juan Monti, Alberto Real, Rodolfo Torwil y Pedro Valdés. Bueno, así estamos conmemorando en esta jornada, ¿sí? Esta fecha se eligió en 1950 debido a que justamente un 3 de julio de 1943 se había formado la Sociedad Argentina de Locutores, y en esa ocasión 21 locutores se reunieron en la redacción de la por entonces revista Antena, ubicada en la calle Corrientes al 800, para formar esta entidad que los agrupara, y luego 7 años más tarde, en 1950, acordaron celebrar el Día del Locutor. En aquella reunión del 3 de julio de 1943 se eligió además a Pedro del Olmo como presidente y como secretario al señor Roberto Galán. Este último recordaba hace unos años cómo se gestó la iniciativa, y él comentaba: la idea surgió durante un encuentro propiciado por la Dirección General de Correos y Telégrafos, que solía convocar todos los años a locutores de las principales emisoras porteñas para conducir el tradicional desfile militar del 9 de julio en la zona de Palermo. Por entonces llamaban a locutores de Radio Belgrano, Radio El Mundo, y acá la vecina nuestra, The Splendid, claro, por supuesto. Corría el año 1943 y en las cercanías del aniversario de la independencia se nos convocó el Regimiento Primero de Infantería de Patricios, y al conocernos los locutores nos dimos la mano, ya que estábamos, claro, era un momento como ahí de competencia, ¿no?, entre ellos, pero dijeron: vamos, ¿saben qué? Vamos todos juntos para el mismo lado. Así que en este caso, comenta un poco Roberto Galán, que el primero que se le ocurrió la idea de unirse fue a Jorge Omar del Río, que había concurrido por Radio El Mundo, y cuando esperaban que les dieran una suerte de libretos, de guión, ¿sí?, para esta conducción del evento, Del Río preguntó acerca de formar una entidad que agrupara a todos los locutores. La propuesta gustó, parece que estuvieron todos de acuerdo. Entonces, bueno, fueron allí a este edificio de la calle Corrientes 830, donde se publicaba la revista Antena, el lugar ahí de reunión, digamos, para que, bueno, comenzar un poco a gestar esta cuestión. Y por eso hoy recordamos así, ¿no?, en este caso, a los locutores y las locutoras argentinas. Las locutoras también lo mencionamos porque acá me señala muy bien la productora, ¿sí? Claro, entonces estos nombres que participaron de esta primera iniciativa de la Sociedad Argentina de Locutores, no había ningún nombre femenino, chicos. Hay que decirlo también, ¿eh? Hay que decirlo. Eran otras épocas, lo sabemos, pero también hemos tenido aquí en nuestro país destacadísimas locutoras que han marcado toda una época. En este caso, bueno, vamos a mencionar algunas, ¿no? Yo voy a mencionar a la que a mí me marcó personalmente, y tengo que decir que fue Daisy McQueen, ya en esta época de su vida retirada de los micrófonos, pero vamos a yo la menciono especialmente porque con mi juventud, en mi adolescencia, era ella quien marcaba un poco a través de FM Hit, ¿recuerdan? Claro, por supuesto, los 40 principales y demás. Bueno, está marcando toda una época, pero bueno, tenemos obviamente voces femeninas destacadísimas destacadísimas, destacadísimas. Así que bueno, vamos a aquí también a ir recordando a lo largo del programa algunas de ellas para que también estén, por supuesto, dentro de este día, de esta celebración, de esta conmemoración a mis profesoras, a Verónica Merigo, obviamente una de las grandes, grandes locutoras argentinas que también ha marcado la carrera de muchos, muchos que hemos concurrido a la escuela en ese momento y que también ahí también hemos tomado su pasión por la profesión y su profesionalismo también, por supuesto. Así que le mandamos un beso enorme, Vero querida, también feliz día para vos. Bueno, vamos a ir ahí repasando un poquito más la historia de todo lo que ha pasado, cómo se han transformado también los medios de comunicación, el rol del locutor, de la locutora en estos momentos, en la era del streaming, en la era de la radio con camarita, como decimos también. Vamos a ir también destacándolas a todas y también vamos a recordar un poco más en la historia para celebrar todos juntos este día. 8 de la mañana, 31 minutos, nos vamos, claro, servicio informativo de Radio Colonia y enseguida volvemos. 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
2: La mesa coordinadora del PAN y Afines realizará un paro nacional de 24 horas. La medida se tomó producto de una violación del convenio colectivo acontecida por la empresa Friopan, según dijo el dirigente sindical Luis Echevarría.
3: La dirección nacional de la mesa del PAN y Afines resolvió un paro de 24 horas con concentración a la hora 11 frente a la empresa de Friopan, en donde tenemos el diferendo mayor, ¿verdad? Violó una cláusula del convenio colectivo actual del sector de panificadores industriales en donde habla de la salvaguarda del empleo. Allí dice donde si un sector va a ser reestructurado, que indique pérdida de trabajo o reorganización del mismo, se tiene que haber un paréntesis para la negociación y acuerdos entre trabajadores y la empresa. Eso no sucedió.
1: Internacionales.
2: Delegación de Israel y autoridades venezolanas coordinan misiones de evaluación estructural tras los terremotos. Una delegación técnica de Israel inició los protocolos de coordinación con las autoridades venezolanas para desplegar una misión especializada en evaluación estructural de ingeniería diseñada para inspeccionar las áreas urbanas que sufrieron daños severos tras el doble terremoto del pasado 24 de junio.
1: Deportes.
2: Australia y Egipto se enfrentan por un lugar en los octavos. La selección de Australia se enfrenta hoy a su par de Egipto por un lugar en los octavos de final del Mundial, donde el ganador podría cruzarse con Argentina.
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0: Seguimos adelante en Primera Mañana por Radio Colonia AM550. Si quieren saber cómo sigue el clima, bueno, si son valientes les cuento. 2 décimas de grado bajo cero aquí en la ciudad de Buenos Aires. Prometimos luego repasar lo que va a suceder el fin de semana, que viene bastante inestable, pero bueno, ya comentaremos cómo sigue toda esta cuestión con esta masa de frío antártico que comentábamos que ingresó aquí al país y bueno, nos trae estas características, este frío intenso, pero también les decíamos, bueno, hay que ser poca para cuidarse, hay que prestar atención, hay que salir abrigados, hay que vacunarse también, ya tendríamos que habernos vacunado ya hace un tiempito atrás, pero bueno, estamos a tiempo siempre, pero lo cierto es que vamos a compartir ahora una noticia con datos oficiales del Ministerio de Salud de la Nación, donde se ha emitido una alerta por los casos de bronquiolitis y según la información oficial se han registrado ya más de 38.000 casos. Vamos a conocer más al respecto, por supuesto, así que consultamos en esta mañana con una especialista. Muy amablemente está conectada con nosotros la doctora Alejandra Gaiano, infectóloga pediatra, especialista en salud pública y prosecretaria del Comité de Infectología Pediátrica de la Sociedad Argentina de Pediatría, que muy amablemente nos ha atendido este llamado de Radio Colonia. ¿Qué tal, doctora Alejandra? ¿Cómo estás? Lorena Frutos Cobian te saluda.
1: Buen día, ¿cómo están ustedes?
0: Muy bien, muchas gracias por atendernos, porque bueno, vamos a estar hablando, ¿no?, de estas cuestiones aquí que involucran la salud en esta época invernal, pero bueno, aquí particularmente nos vamos a centrar en este informe del Ministerio de Salud con el aumento de casos de bronquiolitis, ¿sí? Así que, doctora, si le parece bien, como para comenzar y para si algún desprevenido de la audiencia aún no ha escuchado el término, no conoce qué es la bronquiolitis, le consultamos que nos comente, por favor.
1: La bronquiolitis es una infección respiratoria aguda baja que afecta sobre todo los bronquiolos, que es una parte de los pulmones que están como un poco más estrechados en los niños más pequeños. En general la bronquiolitis se da en menores de 2 años, con mucha mayor prevalencia en los menores de 1 año, y produce una dificultad respiratoria que en algunos casos necesita internación para apoyo con oxígeno, y que puede ser bastante grave, con muchas complicaciones, sobre todo en los niños prematuros, con problemas del corazón, con problemas respiratorios, con problemas de las defensas, de su sistema inmune. Sin embargo, de la mayoría de las bronquiolitis internadas, uno sabe que el 80% son todos niños sanos. Nosotros en pediatría sabemos que todos los inviernos, las guardias y las lugares de internación pediátricos se colapsan justamente porque hay un periodo donde hay bronquiolitis. Es muy importante lo que vos decías, la vacunación en la embarazada, porque no hay una vacuna para el virus sincicial respiratorio, que es el agente que produce la bronquiolitis en más frecuencia. La característica bronquiolitis se produce por el virus sincicial respiratorio. Si bien hay otros virus como el adenovirus, el virus de la gripe y otros virus, no hay una vacuna que se pueda dar en los niños pequeños para el virus sincicial respiratorio, no existe. Entonces lo que se hace es se vacuna a la embarazada y la embarazada le pasa los anticuerpos pasivamente a los niños hasta los 6 meses.
0: Bien, perfecto, perfecto, doctora. ¿Y cuáles son los síntomas más comunes? O bueno, obviamente las primeras señales de alerta a las cuales los padres tenemos que estar ahí atentos a la hora de identificar esta infección.
1: A veces empiezan con una infección respiratoria común y corriente alta, con mocos, con tos, con dolor de garganta, si bien a los niños pequeños les es difícil manifestar el dolor de garganta, pero empieza con una infección respiratoria alta y después empiezan con dificultad respiratoria. ¿Cómo vemos los padres o los pediatras la dificultad respiratoria al examen? Lo más característico es que se le hunden las costillas. Si uno ve al bebé sin ropa, que es lo que hay que hacer, por lo menos levantarle la ropita, y eso es lo que tienen que controlar los padres, es si se le hunden las costillas. Si se le hunden las costillas quiere decir que ya está usando músculos complementarios porque le está costando respirar. Y ya cuando están con más dificultad, se le hunde la panza, se le puede hundir el huequito arriba del esternón, arriba de las clavículas, a veces hay ya directamente aleteo nasal. Todos estos últimos síntomas y signos son indicativos de mucha dificultad respiratoria. La realidad es que cualquier niño que uno tenga una bronquiolitis, aunque sea leve o empiece con dificultad respiratoria, en un menor de un año hay que llevarlo a la consulta. Muchas veces cursa con fiebre la bronquiolitis, a veces no tienen fiebre, pero bueno, muchas veces cursa con fiebre. Que no tenga fiebre no descarta que pueda tener bronquiolitis. Así que en general se recomienda una consulta precoz en esos casos, por supuesto, hidratación, bajar la fiebre. Obviamente siempre el lavado de manos, además de la vacunación, previene todas las infecciones. Por supuesto, evitar el humo de tabaco o cualquier otra combustión dentro del hogar. Y en esos casos hay que ir al médico. También el virus de influenza, que es el virus de la gripe, puede producir en los niños pequeños un síndrome bronquiolítico. Por eso también es tan importante que las personas gestantes estén están vacunadas para la gripe y que los niños se vacunen a partir de los 6 meses de vida.
0: Bien, bien, excelente, doctora. Y en este caso, bueno, tratarse justamente, usted mencionaba al virus sincicial, ¿no? ¿Cómo es el tratamiento justamente para la bronquiolitis?
1: Bueno, no hay un tratamiento etiológico, no es que hay un remedio que uno le pueda dar al paciente para que se cure por el virus sincicial. Ese es otro tema. No hay tratamiento etiológico, no hay una vacuna específica en la edad pediátrica. Sí es el tratamiento de sostén. ¿Qué quiere decir? El oxígeno. Si el niño tiene dificultad respiratoria tan grave como para necesitar apoyo de oxígeno, lo que se hace es, se interna y se le da un apoyo de oxígeno con bigotera, con máscara o en algunos casos necesitan ventilación mecánica. Ese es el tratamiento de la bronquiolitis, el apoyo con oxígeno. No hay un tratamiento etiológico.
0: Claro. Y en cuanto al tiempo de incubación, doctora, a partir obviamente del contagio, ¿cuándo comienzan a aparecer los primeros síntomas?
1: En general a las 48, 72 horas de haber estado en contacto con una persona con sincicial pueden aparecer los síntomas y se puede extender el periodo de incubación hasta los 7 días aproximadamente. Hay otra estrategia preventiva para el sincicial, que es el nirsevimab, que es un anticuerpo monoclonal, que ese sí se puede dar en los niños, que lo que genera no es como las vacunas, que tu propio sistema inmune responda con anticuerpos, sino que el nirsevimab directamente es un anticuerpo monoclonal. Es como que te presta por una temporada los anticuerpos para virus sincicial respiratorio. Y está indicado en los pacientes que tienen más riesgo de complicaciones, problemas cardíacos, respiratorios, prematuros. El Ministerio de Salud de la Nación compró una partida bastante pequeña para pacientes con mucho riesgo y después si no está disponible en el sistema privado. La realidad es que la Sociedad Argentina de Pediatría sacó unas recomendaciones específicas porque los que tienen la posibilidad de recibir el nirsevimab, que se recomienda por lo menos el primer año de vida, disminuirían muchísimo las internaciones y complicaciones por sincicial.
0: Claro, perfecto. ¿Y se aplica de esta manera, este tipo de inyectable, se aplica como una vacuna?
1: Exacto, el nirsevimab es una dosis única y se aplica como si fuera una vacuna. Pero las vacunas generan que tu sistema inmune produzca tus propios anticuerpos y el nirsevimab lo que pasa es que te presta los anticuerpos, te da en forma pasiva anticuerpos y duran poco tiempo, o sea, duran una sola temporada.
0: Bien, o sea, el año siguiente habría que reforzar nuevamente con otra dosis entonces.
1: Exactamente, los niños en su segundo año de vida que tengan factores de riesgo como cardiopatías severas, problemas pulmonares o inmunodeficiencias, el segundo año de vida se tendrían que dar otra dosis de nirsevimab. Los niños sanos no, se recomienda solo el primer año de vida.
0: Ah, bien, perfecto, perfecto, doctora. Y en este caso, este tipo de virus, ¿no? Están propiciados en esta época justamente por las bajas temperaturas. ¿Los podemos encontrar en otra época del año, con mayor, con menor incidencia? ¿Cómo es el comportamiento?
1: El comportamiento del sincicial respiratorio y del virus de influenza característicamente tiene un comportamiento estacional. O sea, hay más casos en invierno. Podés encontrarlo durante todo el año, la realidad, pero es muy, muy baja la probabilidad de que alguien tenga un sincicial en verano. Pero el invierno genera varios factores de riesgo para tener infecciones respiratorias. el encierro, el hacinamiento, estar con otras personas en proximidad, y además el frío lo que hace es inhibir la movilidad de unos pelitos que nosotros tenemos en la nariz que se llaman cilias, que actúan como mecanismo de defensa para externar, eliminar los virus y bacterias. Con el frío quedan fijas y entonces no se pueden eliminar los virus y bacterias y entonces hay más probabilidades de tener infecciones respiratorias.
0: Bien, perfecto, perfecto. Y según estos datos que comentamos al comienzo del boletín epidemiológico del Ministerio de Salud, se indica esto, ¿no? Ya se han detectado o registrado más de 38.000 casos de bronquiolitis. Esto, digamos, este número, esta cifra, ¿es esperable? ¿Está dentro de los parámetros normales? ¿Supera otro tipo de registros de años previos, ya en lo que va de este año, ¿no es cierto? Por supuesto, decimos.
1: No, no supera lo que sucedió en años previos. Nosotros en pediatría sabemos que todos los inviernos nos preparamos para el sincicial respiratorio en pediatría. Las últimas semanas se vio un aumento más significativo del sincicial, lo que pasa que se superpone al virus de la gripe, se superpone a cierta crisis del sistema de salud, entonces hay un poco más de internaciones, hay algunas provincias que están registrando como que no tienen camas disponibles en pediatría para internar, pero si uno se fija el número absoluto de todo el país en el Boletín Epidemiológico Nacional, no supera lo de los otros años. Lo que pasa es que la diferencia con otros años es que ahora está disponible la vacuna. La vacuna para sincicial en embarazadas está disponible, con lo cual si hubiera adecuadas coberturas de vacunación en las personas gestantes, no tendríamos que tener este pico de sincicial. Sin embargo, las coberturas de vacunación, sabemos, de todas las vacunas del calendario nacional en todas las edades, están bajas, sobre todo en embarazadas.
0: Claro. Y justamente le iba a consultar con ese respecto, doctora. Bueno, como usted bien dice, ¿no? Hemos ha charlado también aquí en el programa sobre esto, ¿no? Sobre la preocupante baja de la vacunación. Pero, digamos, ¿hay algún tipo de información, digamos, que a la que se pueda recurrir? ¿Hay, digamos, campañas, sobre todo para esto, ¿no? Pensando quizá en las mujeres embarazadas, ¿no? Sobre lo que pueden ellas hacer en esa época de su vida con respecto al cuidado futuro del bebé. ¿Hay suficiente información?
1: Mira, la realidad, nosotros desde la Sociedad Argentina de Pediatría sacamos varios documentos para alertar lo que significan las bajas coberturas de vacunación, el riesgo de la reemergencia de enfermedades prevenibles por vacunas. De hecho, Coqueluche es otra infección respiratoria que está generando brotes en nuestro país, en Argentina, y ya hay más de 14 fallecidos confirmados por Coqueluche. Nosotros desde la SAP sacamos varias campañas en redes, para equipos de salud, hacemos webinars, cursos, salimos en los medios para alertar a las personas para que se vacunen. Sobre todo, siempre llamamos la atención que los grupos más vulnerables son los niños menores de 2 años, sobre todo los menores de 1 año, con respecto a la mortalidad que puede generar la falta de cobertura de vacunación, y las embarazadas. Pero bueno, el ministerio ha sacado también alguna campaña en redes, y las provincias también. Hay muchas provincias que de forma unívoca están sacando difusión. Pero la realidad es que se necesita mejorar varios aspectos para mejorar la cobertura de vacunación, no solo la comunicación. Las personas no se pueden vacunar a veces porque no tienen para ir al vacunatorio, porque los chicos, sabemos que más de la mitad de los niños en Argentina no hacen las 4 comidas, hay dificultades de acceso al sistema de salud, el sistema de salud per se está en crisis, los equipos de salud estamos en crisis, hay crisis social, económica. Todo eso influye muchísimo en que las coberturas estén bajas. A veces los vacunatorios no están abiertos en los horarios ampliados que necesitarían las familias para llevar a sus hijos. Es una constelación de causas lo que genera las bajas coberturas. Lo que sí vemos es que estamos viendo reemergencias de enfermedades inmunoprevenibles, dentro de las que tenemos el sincicial, que tendría que estar más controlado.
0: Claro, tal cual, doctora. Clarísimo, le agradecemos mucho, mucho, mucho el tiempo que ha dedicado para hablar aquí con nosotros en Radio Colonia y le deseamos que tenga un muy lindo día.
1: Gracias a ustedes, un gusto. Cuídense y abríguense.
0: Igualmente. Gracias,
1: Chao.
0: cómo no, doctora. Seguimos su consejo. La doctora Alejandra Gallano, infectóloga pediatra, especialista en salud pública y prosecretaria del Comité de Infectología Pediátrica de la Sociedad Argentina de Pediatría, pasó aquí por primera mañana.
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0: Seguimos, claro, a ritmo de viernes, por supuesto, viernes futbolero, viernes mundialista y viernes de locutores y locutoras de festejo en todo el país. Te contamos recién un poco la historia de la Sociedad Argentina de Locutores. Mencionábamos a quienes habían se habían reunido, se habían congregado con esta iniciativa, quienes obviamente han marcado el camino para los profesionales de la voz a lo largo de los años, pero también mencionábamos qué pasa con las mujeres, claro, que no formaron parte de esa primera iniciativa, pero que sí han marcado también en este caso la carrera, esta profesión tan hermosa con esas voces icónicas. Y bueno, claro, tenemos que nombrar a históricas como Nora Perlé, María Esther Sánchez. Tenemos que mencionar también a quien hoy cumple, se conmemora un mes de su fallecimiento, que es Marita Monteleone. Si recuerdan esa voz, claro, de cuando uno usaba el teléfono fijo y te decían el número solicitado no corresponde a un abonado de servicio. Claro, era ella, era Marita Monteleone, quien falleciera el pasado 3 de junio. Así que también la recordamos, imborrable, imborrable el recuerdo, lo que ha dejado Marita como legado. Bien, Betty Lizalde, Tita Armengol, cuyo nombre real era Edelmira Armengol Roca, que es considerada la primera locutora profesional de Argentina, quien comenzó su carrera el 27 de febrero de 1927 en LR2 Radio Argentina y luego pasó por LS2 Radio Prieto, marcando el inicio formal de las mujeres frente a los micrófonos de todo el país. Pero también tenemos que mencionar a Pinky. ¿Por qué? Porque Pinky, Lidia Satraño, por supuesto, su nombre real, Pinky su nombre artístico, un primero de mayo de 1980 fue la primera mujer en conducir un evento de televisión, marcando también un hito. Ella pasamos ahí de la radio, del micrófono a la pantalla, y Pinky también marcó una historia no solamente dentro de la radiofonía argentina, sino también en la tele, en la pantalla grande. Pero también yo mencionaba, bueno, a mi queridísima Daisy McQueen, pero tenemos otras históricas, a Nucha Mengual, tenemos a Nora Brioso también, que marcó la década del 90 con esa voz impresionante, y otra también de esa época, Gabriela Radice, claro, por supuesto. También la Negra Bernassi, chicos, que tiene su estilo propio, Julieta Pink con su estilo propio, Graciela Mancuso un poquito ya más atrás en la historia, por supuesto, Liliana Daunes, bueno, realmente mujeres que han marcado la historia de los medios de comunicación. Betty Lizalde, no me acuerdo si la mencioné, pero también por las dudas la recordamos otra vez, sí, realmente una historia que ha quedado en nuestro país marcado por esto, ¿no? De quienes se dedicaron a la radiofonía argentina y recuerdan también los primeros radioteatros. Claro, por supuesto, sí. Esto que ha marcado también una época, ¿no? Esta cuestión ahí de toda la actuación que involucraba estos radioteatros, los efectos especiales, la música. Bueno, realmente captaban a las familias argentinas, ahí las congregaban alrededor de la radio. Y bueno, por supuesto, aquí destacamos también la labor de todos y los que todos también hacen posible el trabajo en radio, como decíamos, en estos tiempos, los que ha cambiado tanto, ¿no? La radiofonía argentina, la radio, bueno, tiene que acompañar también los cambios y la evolución de los medios de comunicación, pero bueno, sigue persistiendo, seguimos aquí aportando desde la voz de todo un poco, información, datos, compañía, sobre todo, fundamentalmente, así que seguimos celebrando nuestro día, por supuesto, Y bueno, seguimos hablando también, hablando de información y de estas cuestiones, hablando del tiempo, porque yo prometí que les iba a contar cómo estaba el fin de semana, cómo va a estar, mejor dicho, este fin de semana, que dijimos se viene medio feucho, medio inestable, y sí, ¿qué va a pasar? Bueno, hoy ya les dijimos, es el día más frío en lo que va de este 2026, tenemos una máxima pronosticada para hoy de apenas 10 grados, pero bueno, ¿qué va a pasar mañana sábado? ¿Cómo vamos a amanecer? Esperemos amanecer después del triunfo, ¿no? Claro, por supuesto, después de mucho festejo. Bien, mañana sábado la mínima se va a ubicar en 3 grados, mucho frío también, y la máxima en 11 grados, una tendencia más que nada a un cielo parcialmente nublado. ¿Y aquí qué pasa? Comienza esta inestabilidad a hacerse sentir el día domingo, porque tenemos hacia la tarde-noche del domingo entre un 40 y un 70% de probabilidad de lluvias aisladas, y ¿sí? Por eso decíamos que va a ser un fin de semana más que nada inestable. ¿Y qué pasa con la temperatura? Bueno, hablamos de un domingo que va a amanecer con 7 grados y con una máxima que va a llegar a apenas unos 12 grados, ¿eh? Y ya spoileándoles un poquito más lo que viene en la próxima semanita, bueno, les cuento que ya estamos transitando unas temperaturas un poquito ya más a lo que veníamos acostumbrados, 5 grados, 6 grados, aunque atenti, el martes estoy viendo de vuelta 3 grados, chicos. Así que bueno, frío que ha llegado para quedarse, estamos en pleno invierno y se hace sentir. Así que con esta información, con este dato, nos vamos al servicio informativo de Radio Colonia y ya volvemos con mucho más.
1: 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Uruguay.
2: Los presidentes de Uruguay, Yamandú Orsi, de Chile, José Antonio Kast, firmaron dos acuerdos bilaterales en el marco del encuentro que ambos mandatarios mantuvieron en la residencia de Suárez y Reyes. Orsi destacó la vocación republicana y democrática de ambos países y la necesidad de su fortalecimiento.
3: Planteamos temas que hoy los retomamos y que obedecen a la preocupación que todos hemos tenido o que tenemos en este momento. Por supuesto, el intercambio comercial, por supuesto, la relación entre los países. Pero hay algunos temas muy precisos y que agradecemos que el gobierno de Chile lo haya puesto sobre la mesa, incluso con propuestas concretas, como por ejemplo un acuerdo, el Acuerdo de Santiago, o una propuesta hecha por Chile en materia de seguridad y la necesidad de articulación.
1: Internacionales.
2: Venezuela, los socorristas continúan trabajando sin descanso. Miles de voluntarios civiles, rescatistas nacionales e internacionales y altas autoridades del gobierno de Venezuela continuaban trabajando en zonas afectadas por los terremotos del 24 de junio. En medio del duelo se distinguió a grupos de rescate y llegó más ayuda internacional.
1: Deportes.
2: 2-0 terminó el encuentro a favor de Suiza. Suiza impuso su jerarquía en Vancouver con un dominio absoluto sobre Argelia, que nunca encontró respuestas ni a nivel colectivo ni en sus figuras más talentosas.
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0: 6 minutos pasaron de las 9 de la mañana aquí en la ciudad de Buenos Aires. Seguimos con mucho frío, 2 décimas de grado bajo cero, chicos. Ya hemos repasado rápidamente lo que sucede en el resto del país, porque claro, hay nevadas en zonas un poco más atípicas, obviamente, a raíz de este frío antártico que ha ingresado al todo el territorio nacional. Pero bueno, si hablamos de frío, si hablamos de nevadas y si ya vamos palpitando las próximas vacaciones de invierno, tenemos una recomendación, un planazo para quienes puedan viajar, armar la valija e ir al sur, porque les vamos a contar que el Tren Patagónico ya ha puesto a la venta los pasajes para viajar en estas vacaciones de invierno y queremos conocer más al respecto, queremos saber todos los detalles y para esto en esta mañana muy amablemente Roberto López, presidente de Tren Patagónico Sociedad Anónima, nos ha atendido este llamado desde Radio Colonia. ¿Qué tal, Roberto? Buen día, ¿cómo estás? Lorena Frutos Codián te saluda.
1: ¿Qué tal? Buen día a toda la audiencia.
0: Gracias por atendernos. Bueno, para comentarnos, a ver, sobre este recorrido, este tren fantástico y este planazo para las vacaciones de invierno. Bueno, a ver, Roberto, coméntanos un poquito, vamos a comenzar ahí a viajar con la imaginación. Coméntanos cómo es el recorrido, qué servicios ofrece el tren.
1: Bueno, nosotros tenemos dentro de lo que es la zona de la línea sur. Tenemos varios servicios. Uno de los servicios más atractivos es este servicio que sale a partir de hoy a la tarde, 5 de la tarde, desde la salida desde el servicio que recorre 827 kilómetros, donde Viedma a Bariloche, donde pasa por 10 estaciones más, que son estaciones de la línea sur. Hay dos estaciones importantes en el medio, que es la de San Antonio, que es la que está cerca al balneario Las Grutas. Después tenemos la estación de Jacobacci, que es el emblema de La Trochita. Cuando hablamos de Jacobacci, hablamos del tren La Trochita. Y bueno, hoy contamos con un servicio de Pullman, un servicio que son coches con asientos reclinables, que son los coches como un colectivo, y después con camarotes, que son compartimientos para dos personas, donde se hacen camas y durante la noche pueden ir descansando mientras que el servicio va recorriendo la línea. Llegando a Bariloche alrededor de las 12:30 del mediodía, donde pasando Jacobacci, agarrando la zona andina, es el paisaje más lindo que tenemos del servicio, donde también dentro del servicio vamos con un coche restaurante y un coche cine. Eso nos permite darle un servicio a la gente y movilidad dentro del tren. Se van entreteniendo más cuando llegan chicos, en el caso del cine. Y también llevamos las automovileras, que permite que el cliente pueda llevar su auto hasta Bariloche y después hacer su recorrida con el vehículo y dar la vuelta cuando ellos quieren, ¿no?
0: Mira, la verdad que es una experiencia, bueno, completísima con todo lo que estás describiendo. Y vos comentabas, Roberto, esto de que son 827 kilómetros, ¿no es cierto? En horarios, en
1: 827.
0: tiempos. 27,
1: 827.
0: excelente. ¿Cuántas horas demanda recorrer estos 827 kilómetros?
1: Y demanda alrededor de 18 horas, ¿viste? 18. Lo que pasa es que el tema es que las vías están a una velocidad que a nosotros nos da seguridad. Hoy movemos un tren alrededor de 40, 50, 60 kilómetros por hora. Eso te lleva a que a las paradas que tenés en las estaciones y movimientos de bajada y subida de la gente, más la carga que uno lleva, eso te lleva a la demora del servicio. Pero nosotros siempre lo vendemos,
0: Claro,
1: no
0: perfecto,
1: solamente es
0: perfecto. Pero bueno, vos
1: el
0: también comentabas esto,
1: turístico,
0: ¿no? Los
1: sino
0: paisajes.
1: social también, ¿viste?
0: Sí, perdón.
1: Que si no, no solamente es turístico, sino social también, porque es un tren
0: Bien.
1: tomado por mucha gente dentro de la línea sur que espera que pase por ahí a Bariloche o a la vuelta, que vienen más que nada al sector en el verano, por ejemplo, vienen más que nada para el lado de la playa, que es Las Grutas, o dentro de Viedma tenemos el Cóndor, que a 30

0: nosotros tenemos el mar, así que
1: Claro.
0: eso depende de la temporada, cómo se llena el tren, ¿no?
1: Claro, perfecto, perfecto. Y bueno, a ver, ya están a la venta, mencionábamos los pasajes, ¿no es cierto? Contanos, por favor, bueno, a través de qué, si se compran online, se compran telefónicamente y obviamente los costos para lo que serían las diferentes categorías.
0: No, bueno, dentro de la página de Tren Patagónico sale la información de los valores. Igual te los puedo decir, hoy estamos con un Pullman para residente en 98.500 y para no residente 118.500. Tenemos los camarotes que están a 137 mil pesos por persona al residente, al no residente 166.500. Y después tenemos los valores de auto y camioneta, que andan alrededor de 160 mil pesos los autos y las camionetas alrededor de 230 mil pesos. Figura todo en página, y después
1: Bien.
0: hay link para que te manda a, por ejemplo, a Plataforma 10 para comprar, o agencias que están vendiendo los pasajes, o directamente comunicarse con Tren Patagónico y a través de transferencia se hace la reserva y bueno, y se espera al cliente que tome el servicio acá en Viedma o en la zona que quieras tomarlo.
1: Ah, perfecto, perfecto, muy bien, muy bien. Bueno, y como decíamos, vos mencionabas esto, que no solamente es un tren turístico, es un tren social también. ¿Cómo es la cantidad de gente, digamos, cuál sería, digamos, la
0: La
1: afluencia
0: capacidad.
1: de pasajeros? Claro, exacto.
0: No, la capacidad hoy contamos con 220 lugares
1: Ajá.
0: en el servicio. Siempre entre la subida y bajada llegamos a mover dentro del servicio 250 pasajeros de ida y 250 de la vuelta. La temporada se llena mucho. Después, bueno,
1: Ajá.
0: de esta temporada arranca ahora el 3 de julio y terminará mitad de agosto. Son más que nada tomando las vacaciones de todas las provincias, porque van corriendo, provincia de Río Negro no es lo mismo que provincia de Buenos Aires. Y bueno, y hay
1: Claro.
0: otras provincias que toman vacaciones mucho más tarde y bueno, y llegan y hoy hacen la experiencia del servicio que damos nosotros de Tren Patagónico, es turístico y social a la vez, más allá del servicio que tenemos nosotros en Bariloche también tenemos un servicio turístico, que son a 30 kilómetros, donde hay un sector que se espera la gente con parrilla, con una casa de té, todo eso se mueve en la
1: Ajá.
0: zona de Bariloche, Perito Moreno. Y también tenemos servicios locales como Jacobacci y de Noche, que están a 200 kilómetros, pero la gente toma ese servicio que se mueve los martes y jueves para ir a hacer compra a Bariloche, ir a México. Entonces van a la mañana temprano, alrededor de las 4 de la mañana, llegan a las 8 y media a Bariloche y a las 5 de la tarde tengan la vuelta. Eso es un servicio que se brinda los martes y jueves. Tren
1: Bien.
0: Patagónico también hace carga. Que está en la zona de San Antonio. O sea, tenemos varios servicios dentro de la empresa que nos permiten mantener.
1: Claro, perfecto. Y te consulto, Roberto, en este caso, lo que son los costos que vos mencionabas de los pasajes y demás, ¿se rigen por lo que sería turísticamente como temporada alta, temporada baja, o se mantienen estables durante otros periodos del año?
0: Nosotros lo que es la temporada baja arranca mitad de agosto, fin de agosto, hasta mitad de diciembre. O los primeros días de diciembre, porque ya la gente empieza a pensar en lo que es la fiesta. Entonces, nosotros esos 3 meses trabajamos mucho en la zona con otro servicio de coche y a su vez incorporamos el vagón estudiantil. Nosotros acá en la
1: Ajá.
0: zona, los estudiantes que están terminando su colegio, o sea, egresando, por ejemplo, de séptimo grado, o algunos estudiantes que terminan la secundaria, planifican viaje a Bariloche, o de los de Bariloche vienen a las grutas, o también dentro hay comisionados de fomento que son escuelas con muy bajos recursos. Entonces, nosotros trabajamos un vagón estudiantil donde la provincia acompaña a darle esa posibilidad a los chicos a tener un viaje dentro de la provincia con el servicio de tren patagónico. Entonces, tenemos una capacidad para vender de 100 pasajeros normales y después tenemos una capacidad de 150 chicos que llevamos para este servicio, ¿no? Para el vagón estudiantil.
1: Claro, mirá vos, y ya para terminar te consulto, Roberto, en este caso, ¿cómo influye la cuestión climática en el trayecto del tren, no? Digamos, ¿hay alguna situación donde se pueda emitir algún tipo de alerta meteorológica que impida el normal funcionamiento del tren o el tren sigue adelante con su recorrido?
0: Nosotros estamos atentos a al clima, a veces más que nada en la zona andina es más complicada porque cuando llueve o hay tormentas de importancia baja con mucha fuerza el agua por la montaña y si no tenemos las banquinas en condiciones se nos complica y podemos tener problemas en la vía. Cuando hay nevada, la locomotora no hay problema que pase. Ahora, el coche motor que tenemos en Carhuacho de Bariloche se le complica más, empieza a patinar, entonces estamos con una locomotora que recorre, rompe el hielo, rompe la parte de nieve para que pueda pasar el coche.
1: Ajá.
0: Pero siempre nos manejamos igual, no paramos, nuestro servicio sigue en funcionamiento como el clima, ¿no?
1: Bien, perfecto, perfecto, clarísimo, Roberto. Bueno, te agradecemos mucho esta charla, este viaje, con la imaginación que hemos hecho allí a través de este recorrido tan impresionante que hace el tren patagónico. Así que te deseamos que tengas un muy lindo día.
0: Bueno, muchas gracias a ustedes, muchas gracias por acompañar en lo que hoy este servicio ferroviario representa a la provincia de Primero, es un servicio ferroviario con aporte del Estado y que la verdad hoy dentro de lo que es el país es el recorrido más grande de servicios de pasajeros que tiene el país. Así que gracias por acompañar y esperemos seguir manteniendo esta alegría de la gente que cuando llega y toma el tren es hermoso verlo cuando empieza a recorrer y llega al destino y verlo bajar y verlo que bajan con una alegría de haber hecho un servicio acorde a lo que vienen a buscar y al que nosotros podemos ofrecer.
1: Qué bueno, qué lindo lo que comentabas, Roberto. Gracias, que tengas un muy lindo día.
0: Bueno, gracias a ustedes.
1: Un placer. Roberto López, presidente de Tren Patagónico Sociedad Anónimo, pasó aquí por Primera Mañana.
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sí, vamos a mencionarlo una vez más. Hoy juega la selección argentina, hoy se enfrenta en Miami a Cabo Verde. Y claro, hasta ahora Cabo Verde es un seleccionado, incluso podemos decir un país africano prácticamente desconocido, pero que va a estar jugando un partido por 16avos de final hoy allí en el Hard Rock Stadium. Y vamos a decirlo también, no solamente se ha metido en 16avos de final, sino que juega por primera vez una Copa del Mundo, pero atenti, porque ya así todo viene de empatar con dos campeones mundiales, con España y con Uruguay. Pero como decíamos, como es un país prácticamente desconocido, vamos a conocer un poco más sobre Cabo Verde. Les contamos entonces que tiene 580.000 habitantes en las 10 islas principales en el Atlántico, pero tiene más de 1,5 millones de caboverdianos en la diáspora, diseminados allí por diferentes países del mundo. La selección de Cabo Verde ocupa el número 64 del ranking FIFA y, como decíamos, hoy en el Hard Rock de Miami estará disputando este encuentro frente a la Scaloneta, luego de clasificarse segunda en el grupo H y, como decíamos, luego de haber empatado los tres partidos, pero dos con dos campeones mundiales. Empató 0-0, recordemos, con España en un partido que no causó mucha emoción, que todos decíamos, medio aburrido, pero luego, claro, empató 2-2 con Uruguay, que, bueno, como sabemos, tiene sus propios problemas y ya se despidió de este mundial. Volviendo a un poco lo que es la población que comentábamos que está ahí diseminada por el mundo, la mayor parte de la diáspora caboverdiana se concentra en países como Portugal, Estados Unidos, Países Bajos y Francia, pero también aquí han llegado a nuestro país. La comunidad caboverdiana que emigró a la Argentina desde 1920 se asienta en Dock Sud, Isla Maciel, Ensenada, Berisso y Punta Alta, todas localidades del sur de la provincia de Buenos Aires. Los centros neurálgicos son la Sociedad de Socorros Mutuos Unión Caboverdiana en Dock Sud y la Asociación Cultural y Deportiva Caboverdiana en Ensenada, donde, por supuesto, claro, allí la comunidad se congregó para ver los partidos de su seleccionado. Este país, el segundo más pequeño en haber disputado un mundial, con apenas 4.033 kilómetros cuadrados de superficie, posee un eslogan que hizo popular una hincha caboverdiana en un cartel escrito que decía: "Islas pequeñas, sueños grandes". Así Cabo Verde, este rival que se enfrentará hoy a la Argentina, con jugadores convocados llamados, sí, por LinkedIn, así como lo escuchan, hoy se ha metido ya en 16avos de mundial y se enfrentará al último campeón del mundo. Nuestra balada va a sonar. Ya de a poquito se nos va terminando esta edición de viernes 3 de julio, aquí de Primera Mañana, claro, por supuesto, por Radio Colonia AM550, pero todavía tenemos más información para compartir con vos, como esta noticia que vamos a contarte a continuación, que, como siempre decimos, es la noticia que nos gusta dar, es lo que nos gusta contar, es un orgullo, porque vamos a contarte que estudiantes argentinos crearon un robot de perforación inspirado en Vaca Muerta y ganaron una competencia internacional. Así que aquí tenemos al talento argentino que volvió a destacarse en el ámbito de la ingeniería aplicada a la industria energética, ya que un equipo de 12 estudiantes del Instituto Tecnológico de Buenos Aires, ITBA, conocido por sus siglas, obtuvo el primer puesto en Drillbotics 2026, la competencia internacional organizada por la Sociedad de Ingenieros del Petróleo, gracias al desarrollo de un robot de perforación autónomo inspirado en la tecnología utilizada en yacimientos como Vaca Muerta. Pero además del título, el logro tiene un valor histórico, ya que fue la primera vez que un equipo de Argentina y de toda América Latina participó en el certamen y lo hizo además superando a universidades de Alemania, Noruega, India y Estados Unidos. ¿Qué me cuentan, eh? Bueno, vamos a ver ahora de qué se trató este proyecto. Bien, este proyecto de perforación consistió en diseñar y construir un equipo de perforación autónomo a escala reducida, capaz de atravesar una muestra de roca siguiendo una trayectoria preestablecida y corrigiendo su recorrido de manera automática durante la operación. Para lograrlo, los estudiantes combinaron conocimientos de ingeniería en petróleo,
mecánica, electrónica e informática, integrando sistemas de control, programación, electrónica y diseño mecánico, todo en un único desarrollo. La iniciativa tomó justamente como referencia la tecnología y la inteligencia artificial que se emplea hoy en la industria para la perforación direccional de pozos de petróleo y de gas, como las que se usan en desarrollos no convencionales de Vaca Muerta. Durante el proceso también incorporaron sistemas de navegación, sensores inerciales, control industrial y metodología utilizadas para perforar pozos complejos de forma segura y eficiente. El desarrollo comenzó a mediados del 2025 y demandó, claro, casi un año de trabajo desde lo que fue el diseño conceptual hasta la fabricación, hasta la programación, integración y validación del sistema que finalmente compitió a nivel internacional. Pero esta competencia, este Drillbotics, realmente es un muestreo justamente de todo lo que es la innovación a nivel universitario, y cada edición, año tras año, desafía a equipos universitarios a diseñar, construir y operar sistemas de perforación autónomos bajo condiciones similares a las que enfrenta la industria, y evalúan tanto el desempeño técnico como los estándares de seguridad, la planificación del proyecto y la capacidad para resolver problemas durante la operación. Y como decíamos, en esta edición 2026, solamente 5 universidades lograron avanzar hacia la instancia final de construcción y demostración física, que son la nuestra, por supuesto, nuestro país, Argentina, a través del ITVA, también la Universidad de Alemania, de Noruega, de India y la Universidad de Texas en Estados Unidos. El equipo argentino obtuvo el primer puesto y se convirtió en el primer representante latinoamericano en la historia del certamen, como decíamos, por lo cual también representa un hito histórico en esta competencia. Según informó el ITVA, los jueces valoraron especialmente que el equipo argentino desarrollara desde cero un sistema de perforación completamente funcional en su primera etapa de participación, y también resaltaron el cumplimiento de los estándares de seguridad, la calidad de la comunicación técnica durante la presentación, la coordinación del grupo durante la demostración y la capacidad para identificar y resolver inconvenientes en tiempo real. Como reconocimiento adicional, el comité organizador invitó a los estudiantes a elaborar un paper oficial, es decir, un tratado, un estudio oficial de Drillbotics 2026, y también presentar el proyecto durante una conferencia de en este caso de excavación y de pozos petrolíferos que se va a realizar entre el 9 y el 11 de marzo del año próximo, del 2027, en Noruega, uno de los encuentros internacionales más importantes de la industria de la perforación. Así que aquí, con muchísimo orgullo, mencionamos este logro destacado de estudiantes de ITVA, que, bueno, obviamente vuelven a posicionarse a lo más alto justamente de la ciencia, tecnología e innovación en el mundo. Seguimos con más, quédate hasta las 10, hacemos primera mañana.

0: 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Uruguay.
1: Nos une la defensa de la democracia, nos une el bienestar de nuestros compatriotas, dijo Kast en Uruguay. El presidente de Chile, José Antonio Kast, visitó el miércoles nuestro país y se reunió con el presidente Orsi. En la declaración que brindó, concordó con Orsi con respecto a que las relaciones entre presidentes se han sostenido más allá del signo político.
2: Nuestro canciller, ahora hace poco tiempo atrás, convocó a algunos países vecinos a suscribir el Acuerdo de Santiago, que es un acuerdo para combatir el crimen organizado. Y nos alegramos mucho de que tanto Paraguay como Uruguay se puedan sumar a este acuerdo, porque el crimen organizado puede ser extirpado de una nación, pero necesita las mismas normas en todas las naciones para poder terminar con ese flagelo.
0: Internacionales.
1: Lo logramos. El milagroso rescate de un hombre tras haber pasado una semana bajo los escombros en Venezuela. Los equipos especializados de 7 países lograron rescatar con vida a Hernán Gil, de 43 años, guardia de seguridad que estuvo atrapado una semana desde el pasado miércoles 24 de junio bajo los escombros de un edificio que se desplomó en La Guaira tras los fuertes terremotos registrados en Venezuela.
0: Deportes.
1: River confirmó el regreso de Rafael Santos Borré tras 5 años. River alcanzó un acuerdo total con Inter de Porto Alegre y concretó el regreso del atacante Rafael Santos Borré, que volverá a vestir la camiseta del club 5 años después de su salida.
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4: Y sí, ahora ha llegado, sabemos que es uno de los momentos más esperados del programa, que es por supuesto la información mundialista que te trae, ¿quién? El señor Lucas Molina, nuestro amigo de la casa, aquí nuestro periodista favorito de primera mañana. Buen día, Lucas, ¿cómo va?
5: Buen día, Lore, ¿cómo va? ¿Cómo anda todo? Bueno, es día celeste y blanco, día de la escaloneta, día de ver a la selección, que por suerte juega tempranito, para la juntada, 7 de la tarde está muy bien para la picadita, para empezar a tomar alguna cosita. Hoy hace muchísimo frío, no sé si la cerveza ya hay que sacarla a la heladera, me parece, ¿no? Así que bien, ¿no? Para la juntada con amigos viene ideal. Lo que sí, hay que estar atento a Jota, porque el tráfico me parece que a las 4 o 5 de la tarde va a estar insoportable, ¿eh? Porque todos van a querer llegar a ver el partido en su casa, ¿no? Justo son los horarios de oficina, ¿no? Justo de la salida, y a las 7 de la tarde la mayoría de la gente va a querer estar en su casa. Seguramente se juntarán en bares o en casas con amigos, porque además es viernes y porque es ideal también, ¿no? Para ver a la selección. Ojalá Dios quiera, Lore, que a las 9 de la noche estemos liberados, que no vayamos a largue, que no haya extensión de partido y que no tengamos que sufrir en este día viernes. Vamos a arrancar, si te parece, Lore, por los partidos de ayer, ¿sí? Porque España le ganó a Austria 3-0 y se reafirma como una de las candidatas para estar por lo menos entre los 4 mejores de este Mundial, ¿no? En la previa, España, Francia y Argentina son las 3 máximas candidatas, ¿no? Después, obviamente, podemos sumar a Brasil y podemos sumar a Portugal, que ganó ayer, ¿eh? Le costó poco a España ganarle a Austria, le costó menos que a la Argentina, ¿sí? Eso no es parámetro, ¿no? Porque todos los partidos son distintos, pero lo cierto es que rápidamente y con muy buen fútbol se lo sacó de encima. A Argentina le costó un poquito más desde lo físico. Después de lo del juego, le había sido superior y fue superior y está claro la victoria. El partido del día, para mí, el partido del día, más allá de que Suiza empezó a las 12 de la noche, fue lo que sucedió con Portugal y Croacia. Y lo primero que quiero marcar es que en esta rivalidad y en este Boca-River que tenemos con Messi y Ronaldo, yo celebro que Ronaldo siga jugando la Copa del Mundo, ¿eh? Es su última Copa del Mundo, sin ningún tipo de duda, por su edad, pero yo quiero que le vaya bien en líneas generales, ¿eh? Veremos hasta dónde llega Portugal, pero la verdad que me dieron muchas ganas de ver a Ronaldo brillar esta última Copa del Mundo. Y ayer rompió algo Ronaldo, ¿sí? Porque estaba ese dato maléfico para mí, de que no ha hecho goles en partidos decisivos, ¿no? En esos que se llaman mata-mata, en el que pierde se va a su casa. Y ayer, bueno, le cobraron un penal a Portugal, bien cobrado para mí, y Ronaldo, que se va a poner nervioso, pum, la cambió de palo, el arquero fue para el otro y se terminó la historia. Lo perdía con Croacia 1-0 y lo pudo dar vuelta 2-1. En otro gol sobre el final, ¿no? En ese gol sobre el final y en otro gol agónico en este 16-0, ¿no? Se está dando últimamente en estos momentos, en este mundial, estos goles sobre el final. Pero lo escandaloso, podemos llegar a decir, que fue el no empate de Croacia. Con ese electrocardiograma y ese chip que tiene la pelota para saber si hubo roce o no en el jugador croata previo al gol de Croacia para empatar el partido y poder llevarlo a la prórroga. De lo reglamentario, bueno, tiene un chip la pelota. ¿No? Si confiamos en la tecnología, tenemos que decir que está bien anulado. Ahora, en el fútbol que nosotros, o por lo menos que a mí me gusta, o en el fútbol que nosotros conocemos, estas cosas no pasan, ¿no? Y la verdad que es raro. La otra vez fue a Colombia por una uña y esta vez fue por un roce en el pelo. Y bueno, estas cosas tienen la tecnología. Muchos vinieron con la tecnología como un paladín de la justicia. Pero el fútbol es un deporte injusto, ¿sí? En líneas generales. A mí la tecnología no me parece, no me gusta. No quiero VAR, no quiero chip. Solamente si la pelota entra o no entra, me parece lo más lógico que tendría que tener el fútbol. Que te avise si la pelota entra o no entra o cruza toda la línea. Porque en definitiva, hasta esa máxima instancia de gol termina definiendo un partido. Esto también termina definiendo un partido. Pero no hay nada más lindo en el fútbol que la discusión, que la polémica, que la disputa. Y bueno, seguramente hoy podemos discutir si nos gusta o no la tecnología. Pero en líneas generales, en el reglamento, en lo que marca el reglamento y la tecnología aplicada para este deporte, que vuelvo a decir, no me gusta, tenemos que decir que está bien anulado. Y vuelvo a repetir, el fútbol es un deporte donde no siempre gana el mejor y por eso es tan pasional y por eso también muchas veces se generan injusticias. Por eso la FIFA tiene más países asociados que la ONU, sin ningún tipo de duda, porque el fútbol es apasionante. Después, bueno, quedó fuera Croacia, quedó fuera Modric, un jugador que en líneas generales, cuando marcamos jugadores de mundiales, y Modric es un jugador de mundial, ha llevado a Croacia a finales del mundo, a semifinales. Se ha quedado en la puerta en el 2018, después se encontró con Argentina en el 2022 y ahora le tocó quedarse afuera con el Portugal, nada más y nada menos que Cristiano Ronaldo. En el partido que hoy comenzó la jornada, porque para mí hoy comenzó la jornada en nuestro país, por la diferencia horaria, Suiza no se despeinó y le ganó a Argelia. Que jugó mucho peor que lo que jugó con Argentina, muchísimo peor de lo que jugó con Argentina, Argelia. Suiza, en un partido muy correcto, lo ganó 2-0 con mucha, mucha tranquilidad. Vamos a hablar de la agenda de hoy y vamos a empezar por Argentina. Sí, que está en Miami, que ayer habló el entrenador, que también habló Rodrigo De Paul. Y la verdad que la conferencia, las preguntas de las conferencias a Scaloni, nada tienen que ver con el periodismo, Nada tienen que ver con el periodismo. No quiero apuntarles pobre a los colegas que están ahí, pero la verdad que si todas las preguntas se van a basar en la emoción de estar otra vez en un mundial, en qué significa que tener a Messi en el grupo, qué significa la selección argentina. No, chicos, lo que queríamos saber en las dos, tres primeras preguntas son las dudas que tiene el entrenador, o por lo menos las dudas que tenemos nosotros a la hora del armado del equipo. Juega Lautaro de la pregunta. ¿Te va a responder o no te va a responder? Pero lo cierto es que la pregunta es al hueso. Es, ¿juega Lautaro o juega Julián? ¿Tagliafico va en el lateral izquierdo o juega Medina? ¿Almada se sostiene en el equipo o no se sostiene? Esas eran las preguntas que necesitamos. ¿Cómo está el Cuti? ¿Está al 100%? ¿Llega al 100%? ¿Juega porque es el Cuti? O esas son las preguntas que uno debería hacer en esa conferencia de prensa. Después, suele suceder que el entrenador baja y habla con los aquellos que tienen los derechos en Argentina. Ahí sí, las preguntas fueron un poco más direccionadas a lo que tiene que ver con el equipo argentino, que hoy va a enfrentar a Cabo Verde. Y la verdad que conocemos poco de Cabo Verde, solamente lo que hemos visto, principalmente el partido con España. Yo, salvo algún fanático, habrá visto los otros dos partidos de Cabo Verde. Para mí eran inmirables los otros dos partidos de Cabo Verde, salvo con el de Uruguay, que también por una cuestión de cercanía. Pero la verdad es que uno lo vio más por Uruguay que por Cabo Verde, y le prestó más atención a Uruguay que a Cabo Verde. El equipo para mí no va a variar. La verdad, no va a variar. Para mí va a jugar Lautaro por Julián, que creo que de lo futbolístico y de lo físico está mejor. Y que para mí Tagliafico Scaloni le va a respetar su titularidad. Es su único lateral natural en el sector izquierdo. Medina es un central devenido a lateral izquierdo. Pero lo hace muy bien, claramente lo hace muy bien. Y es toda una sorpresa, quizás más para nosotros que para el entrenador, que por algo lo convocó a esta Copa del Mundo. Y para mí Almada, no por un gusto personal, pero creo que el entrenador lo va a mantener en el equipo. Y que el Cuti, más allá de alguna dolencia, más allá que trabajó con normalidad, va a estar dentro del once titular. El partido será muy similar al que jugó el que nombrábamos, a España con Cabo Verde. No tiene obligación, no tiene exigencia. Hasta acá hizo una Copa del Mundo impensada también para Cabo Verde, porque en el grupo tenía dos campeones del mundo, como España y como Uruguay, y porque tenía Arabia Saudita, que más allá de que pasaron 4 años, le ganó a la campeona del mundo en el partido inaugural, nada más y nada menos que en Qatar 2022. Para mí, Argentina no tendrá que desesperarse, y tendrá que saber que Cabo Verde va bien a jugar, no 90 minutos, 120. Es la idea de Cabo Verde, jugar 120 minutos y ver si en algún momento, en algún detalle, en alguna pelota larga, podrá complicar a la Argentina. Creo que también, más allá del momento futbolístico de Lautaro, por eso juega Lautaro, porque no va a haber tanto espacio para las corridas de Julián. Y me parece que ahí el entrenador prefiere un 9 más entre los dos centrales que ese todoterreno que a veces termina siendo Julián Álvarez. A las 19 horas será el partido, hora de la Argentina, y después cerraremos con otro, para mí, otro lindo partido. Y esperemos que el fútbol sudamericano siga su camino, que tiene que ver con Colombia y con Ghana, ¿sí? Que se va a jugar a las 22:30. Así que es un viernes ideal para estar con familia, para estar con amigos, para empezar una picadita a las 7 de la tarde y para allá a las 10 y pico de la noche, poder pedirte alguna pizza y seguir viviendo esta Copa del Mundo, Lore. Así será, ojalá que a las 9 de la noche estemos liberados y que estemos pensando el próximo lunes el rival que nos puede llegar, que vamos a jugar el partido del martes.
4: Gracias, Lucas, completísimo como siempre, y a la espera de lo que va a ser este nuevo partido de la selección argentina frente a Cabo Verde hoy en Miami, claro, por supuesto, a las 19 horas, y esperamos, obviamente, que sea lo mejor, por supuesto. 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

La última media hora, últimos 30 minutos de primera mañana, pero siempre aquí, por supuesto, por Radio Colonia AM550, y hasta las 10 tenemos más para compartir con vos. Vamos a contarte ahora una noticia científica que realmente ha revolucionado a toda la comunidad, porque se dio a conocer que se ha creado la primera célula sintética capaz de completar un ciclo vital completo. Un equipo de la Universidad de Minnesota creó esta célula sintética capaz de alimentarse, crecer, dividirse y transmitir mutaciones ventajosas a su descendencia. El avance fue presentado a través de BioTIC, una organización sin fines de lucro formada por científicos internacionales con el objetivo de impulsar y coordinar la investigación sobre células sintéticas y vida artificial. Esta célula se llamó SPAD Cell, y SPAD es una palabra que en inglés hace referencia a una papa, y justamente por su forma, por la forma de papa, se denominó así. La SPAD Cell es una célula artificial formada con componentes no vivos, es decir, construida en el laboratorio a partir de sustancias químicas y no de material biológico. Los investigadores ensamblaron esta célula usando una combinación de moléculas y de genoma artificial. En este caso, el proceso, bueno, obviamente ha sido muy novedoso, realmente ha revolucionado, como decíamos, a toda la comunidad científica, y esta SPAD Cell tiene esta característica, ¿no?, de completar todo un ciclo vital básico de cualquier célula, es decir, alimentarse, crecer, replicar su propia información genética y dividirse en nuevas células. Además, puede transmitir mutaciones ventajosas a las siguientes generaciones, lo que significa que si aparece un cambio favorable en su receta genética, así se ha llamado, ese cambio se puede heredar también. La alimentación se produce mediante la fusión selectiva con liposomas, es decir, burbujas especiales con nutrientes. Este proceso está controlado por una proteína que, en este caso, favorece justamente que la célula pueda, en este caso, alimentarse y también fabricar suficiente cantidad de esta misma proteína para continuar con ese proceso vital. El ciclo también denota un poco lo que es la eficiencia de la fusión y de los componentes de esta célula. Y la pregunta ahora viene aquí sobre si esta SPAD Cell puede considerarse vida, ya que, como decíamos, está enteramente creada por materiales sintéticos. Bien, aquí los propios desarrolladores prefieren por el momento no afirmarlo de manera categórica, ya que indican que la vida no es binaria, por eso vamos a ser reacios a llamar esto vivo. No hay todavía una línea clara, aunque sí, por supuesto, están trabajando para que la puedan encontrar. El sistema depende de insumos externos para sobrevivir, por ejemplo, necesitan ribosomas y proteínas que se agregan desde fuera del laboratorio, y su capacidad para dividirse se pierde luego de algunas generaciones. En otras palabras, la célula no es completamente autónoma aún y requiere todavía ayuda para funcionar de manera continua. Los investigadores han introducido una mutación que le permite ganar de a poco competencia y, por supuesto, favorecer su evolución. Han logrado que algunas células tengan una ventaja para alimentarse y crecer más rápido, pero en condiciones de recursos limitados, las células con este promotor eficiente han aumentado su presencia en la población. El avance representa un modelo experimental para explorar los límites de la vida y de la evolución. Sistemas como esta SPAD Cell podrían usarse para diseñar organismos artificiales para aplicaciones en biotecnología, como la fabricación de medicamentos o el desarrollo de nuevas formas de capturar dióxido de carbono. Es decir, la tecnología serviría para crear herramientas útiles en salud y además también en medio ambiente. Aún así, como decíamos, todavía existen limitaciones, ya que solo alrededor del 30% de las células hijas mantiene el genoma completo tras 5 generaciones. Esto que comentábamos sobre la capacidad de transmitirse de generación en generación. Esto implica que la transmisión genética aún no es perfecta. Además, la división celular y el mantenimiento de la función metabólica dependen, como también hemos mencionado, de intervenciones externas a la célula, lo que impide que aún tengan esta soberanía y que puedan, por supuesto, sobrevivir fuera del laboratorio. Pero bueno, los próximos pasos, luego de este conocimiento, de este descubrimiento, es obviamente lograr que esta célula pueda fabricar sus propios ribosomas, sus propias proteínas y multiplicarse
justamente con independencia. En este caso estamos en el comienzo justamente de una nueva era, así que por eso comentamos esta noticia. Realmente ha, como decíamos, ha revolucionado todo el campo científico y todos están ya obviamente poniendo el foco en este nuevo descubrimiento. Nosotros aquí en Primera Mañana seguimos con más información, ¿eh? Tenemos de todo, todavía para compartir con vos, variadísimos los temas, así que quédate. Como ya hemos repasado temprano a la mañana, aquí en nuestro país estamos transitando este frío antártico que se ha posado no solamente en Argentina, sino también, por supuesto, en todo el sur de América Latina, en contraposición de lo que está ocurriendo en el hemisferio norte. Obviamente vemos las imágenes de el mundial, del calor, la hidratación, los jugadores, los deportistas, tanto en Estados Unidos como en México, como en Canadá, y también, ¿no?, la ola de calor terrible que ya está azotando desde hace unos días a todo el continente europeo, con su epicentro quizá con las noticias de muertes y de gente que se ha visto damnificada por esta ola de calor en Francia y en otros países también allí limítrofes. Pero lo cierto es que en este contexto, y como sabemos, las olas de calor son cada vez más frecuentes y más intensas también a consecuencia del cambio climático. En este caso, bueno, esto, incrementando los riesgos para la salud de las personas, por supuesto siempre mencionamos a las personas en situación más vulnerable, hacia las personas con los extremos de edad, ¿no? A los bebés y los niños, a los adultos mayores que tienen enfermedades crónicas, las embarazadas. Pero bueno, lo cierto es que en este escenario la tecnología también desempeña un papel clave en la prevención de los golpes de calor. Y una de las innovaciones que gana terreno es Canaria Plus, una pulsera inteligente desarrollada en Japón, capaz de detectar de forma anticipada los primeros signos de estrés térmico. El dispositivo ya es utilizado por más de un centenar de organizaciones en España, entre ellas los Mossos de Escuadra, los Bomberos de Cataluña y compañías como Ferrovial, Nestlé y Valoriza. A diferencia de otros dispositivos que únicamente lo que hacen es registrar la temperatura ambiente, esta pulsera analiza los cambios fisiológicos de la persona que la usa para identificar la acumulación de calor en el organismo. Cuando detecta un aumento del riesgo de sufrir estrés térmico, la pulsera emite alertas mediante señales sonoras, luminosas y vibraciones, con el objetivo de que la persona pueda hidratarse, descansar o buscar un lugar fresco antes de que, por supuesto, la situación sea más grave. El nombre del dispositivo hace referencia a una antigua práctica utilizada en las minas de carbón, donde los canarios eran empleados como un sistema de alerta temprana frente a la presencia de gases tóxicos. Si el ave, si el pajarito mostraba signos de debilidad, los mineros abandonaban rápidamente el lugar, la tecnología de la época. Siguiendo esta lógica, la tecnología busca convertirse en un canario digital capaz de advertir peligros invisibles relacionados con el calor extremo. Otro también de sus diferenciales es que funciona sin necesidad de conexión a internet ni de recargarse. Su vida útil es de aproximadamente 5 meses y durante ese periodo los algoritmos incorporan información del usuario para personalizar las alertas y mejorar progresivamente su precisión. La empresa Biodata Bank, responsable de la comercialización de este dispositivo, desembarcó en España en 2024 y rápidamente logró superar el centenar de clientes. Actualmente, además de ser utilizada por las compañías que ya mencionábamos también, en este caso, si bien todavía se mantiene en una instancia de prueba piloto, Japón continúa siendo el principal mercado de la compañía, concentrando cerca del 95% de sus ventas. Pero claro, ¿qué pasa? Uno de los mayores desafíos justamente del estrés térmico es que muchas personas no perciben los síntomas hasta que el cuadro ya es grave. En el 80% de los casos no se sabe que uno sufre un golpe de calor hasta que es demasiado tarde. Es un riesgo invisible. Por eso, en una situación normal, el cuerpo tiene una sensación termorreguladora que, por ejemplo, se manifiesta a través de la sudoración o de un aumento de la temperatura de la piel. Pero hay factores que hacen que no
se pueda percibir, por ejemplo, en este caso, si tenés ciertas condiciones en tu salud, si por ejemplo no se ha dormido bien o si se ha bebido alcohol, donde ahí ya, claro, los síntomas se van como un poco desdibujando, y es aquí cuando la pulsera te avisa con antelación, y como vas justamente conociendo tus datos individuales mediante estos algoritmos que mencionábamos, cada vez es más preciso para determinar los síntomas. Al final del periodo de uso, las empresas también pueden solicitar un informe elaborado a partir de datos anonimizados para evaluar las condiciones laborales y diseñar estrategias que prevén frente al calor extremo, porque también obviamente recordemos, ¿no?, con estas medidas que había tomado, por ejemplo, Francia, ¿no?, de instalar el home office, suspender las clases, pero bueno, todavía hay mucha gente que tiene que trabajar en intemperie, por ejemplo, personal policial, personal de salud. Entonces, bueno, aquí también es donde esta pulsera interviene justamente para proteger a las personas, a la población mundial, frente a los desafíos del cambio climático y, como decíamos, de estas olas de calor que cada vez son más frecuentes, más intensas, con sus respectivos problemas fatales y en muchos casos para la vida de las personas. Así que bueno, seguimos adelante, seguimos con más información. Quédate hasta las 10 de la mañana, estamos en Radio Colonia y tenemos más para compartir con vos.

0: está, ya estamos por cerrar este programa, esta edición de viernes 3 de julio de primera mañana por Radio Colonia AM550. Se pasó volando, volando este programa con tanta información y con tanta emoción, claro, por el encuentro de hoy, por el partido entre la selección argentina y la selección de Cabo Verde por 16avos de final de este Mundial 2026, que está dejando una de memes, una de sorpresas, una de noticias tremenda, pero bueno, todo se reduce a hoy. ¿Qué pasará a partir de las 19 horas? Esperamos lo mejor para nosotros, por supuesto, aunque ya creo que un poquito de cariño le hemos tomado a la selección caboverdiana, pero bueno, esto continúa. También el fin de semana habrá más fútbol, más mundial, y el lunes nos vamos a reencontrar a aquí en Radio Colonia AM550. Los esperamos tempranito a las 7 de la mañana, con más frío, con menos frío, pero no importa, acá estaremos firmes para compartir con ustedes toda la primera información, todo lo que quieres saber para ya arrancar tu día, salir de casa con todos los datos: clima, tránsito, economía, política, fútbol, aquí en el resto del mundo. Todo lo que sucede, por supuesto, te lo contamos en primera mañana. Pero, como decíamos, ya se termina esta edición, y es momento de dejarle el lugar, el espacio, el estudio a los chicos, que ya ahora están al caer, caen a la mañana. Cae Donato, Nacho, Pato, el Doc, la Regina, tendrán sus propias curiosidades, su propia información, sus cuestiones para debatir, para charlar, para compartir con ustedes. Y claro, por supuesto, el resto del día, toda la mejor programación de Radio Colonia AM550. Descargate la aplicación, haceme caso, llévanos con vos en el celu y todo el día seguís compartiendo de la mejor compañía acá desde tu radio querida. Como decíamos, los esperamos el próximo lunes. Que tengan un excelente fin de semana, a disfrutar y sí, esperemos a celebrar una nueva victoria de la selección.
1: 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Uruguay.
2: Es algo que las familias esperaban. Impulsor de la alerta Amber en Uruguay celebró la puesta en marcha del sistema. Álvaro Rodríguez, del Partido Nacional, destacó que el sistema comenzará a implementarse desde el 15 de julio y subrayó el papel que tendrán los medios de comunicación en la difusión de los casos de desaparición de niños y adolescentes.
3: Exactamente, creo que va a ser una aplicación paulatina, pero es la alerta temprana ante la desaparición de niñas, niños y adolescentes, cuando un familiar directo denuncia la pérdida, y que bueno, que los medios de comunicación puedan tener la información de primera mano y así poder difundir y que todos podamos estar en conocimiento para poder ayudar no solo la policía, sino ayudar a la policía a que se resuelvan estos casos, que las primeras horas son muy importantes para que tengan una resolución favorable.
1: Argentina.
2: La CGT pidió a los senadores que no avalen el proyecto para eliminar límites de venta de tierras a extranjeros. La Confederación General del Trabajo expresó su repudio al proyecto de ley que impulsa el Poder Ejecutivo para eliminar los límites establecidos por la legislación para la venta de tierras a personas y empresas extranjeras. Advirtió además a los senadores que deberán tratarlo, que Argentina no se vende y que defender la soberanía es defender el trabajo.
1: Deportes.
2: Los escandalosos precios en la reventa de entradas para Argentina, Cabo Verde en Miami. La expectativa por el partido entre la selección argentina y Cabo Verde por los 16avos de final del Mundial provocó una fuerte suba en los precios de la reventa de entradas, con valores que parten por encima de los $2,000 en algunos sitios y publicaciones premium que superan ampliamente los $10,000.
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0: buenos días. 4 minutos han pasado de las 10 de la mañana. Arranca este Caímos a la Mañana oficialmente. Saludo de izquierda a derecha como cada día. Buenos días, señor Lucas.
1: Buenos días.
0: Buenos días, señor Ignacio de la Peña. Buenos días, señor Antonio Regina. Buenos
2: días. Un placer, señor, estar acá con usted.
0: Pato Canuri, el mismo que tenemos nosotros de tenerte cada día, Tony. Es un lujo para nosotros, sí, tenerte posta. No solo por tu aspecto profesional, sino por tu aspecto personal. Y esta aceptación es tuya para con nosotros, no nuestra. Sos vos quien quiere estar con nosotros. Nosotros desde ya que queremos.
2: Bueno, les agradezco.
0: Lo agradecemos y sabes que es, lo digo,
2: sí,
0: en serio.
2: Sí, ya lo
1: qué
2: sé.
1: Qué lindo. Capo el doctor.
3: Hay música de pianito ahí.
0: Claro, emotiva, la parte emotiva. Piano. Exactamente.
3: Y tenemos media sorpresa más.
0: ¿Qué? Lo digo siempre. Este programa arranca con un ¿qué pasó ayer? Vamos a hablar de España, de Croacia, por supuesto. Vamos a hablar de España vamos a hablar.
4: El de España y de Croacia, sí, y de Portugal.
0: Exacto, era casi obvio el triunfo de España. Lo hemos hablado, Pato lo decía ayer. Pero hay un ¿qué pasó ayer? Yo tomé nota.
1: Sí.
0: IMU.
1: IMU.
0: Sensor de unidad de medición inercial. Sigla en
1: un
0: inglés.
1: Un choreo.
0: Y la pregunta es, ¿el fútbol ahora, como dicen en Europa, dicen esto, el fútbol ahora es analizado por electrocardiogramas? ¿Qué pasó ayer con Croacia que la robaron?
4: Anda a chequearlo, ¿no?
1: Un choreo.
3: No, está chequeado.
1: Aparte la pregunta es, que nos hacemos todos.
0: Sí.
1: Todos con coraje, ¿no? Che, le anularon 3 goles, como dijo Pato Canuli en su video, en vez de decir, le robaron a Croacia.

0: Esa línea, ese coso de fondo que hacen, ¿cómo se llama? La línea de...
1: A vos, vos cuando vas a hacerte el electrocardiograma te dan el cosito. No te dicen, che, está todo bien.
0: Pero Lucas, si yo soy meteorólogo y te digo que afuera hace 2 grados, vos no salís a ver si hace 2 grados. Claro. Vos me creés.
1: No, claro.
0: Si yo te digo, Lucas, afuera está diluviando y soy meteorólogo, vos no vas a salir a la esquina a ver si llueve.
1: Le mostraron, porque él no tiene la posibilidad de saber si el chip se activó o no. Sí, los que están dentro del camión o dentro del...
0: Yo te estoy avisando que se tocó.
1: Mirá, la pelota rosa en el pelo y acá está la muestra, le dije. Sí, venía a ver que acá está la muestra. Y la muestra es el electrocardiograma.
0: Y el tipo te dice, yo no lo veo. Yo no lo veo.
1: No,
0: el árbitro te dice, yo no lo veo, pero para eso está la tecnología. Como yo no veo el offside, no veo ese gol que le anularon a Colombia con un centímetro adelantado. No lo veo.
2: Chicos,
0: ¿qué hacemos entonces?
2: ¿Se acuerda un partido de cuarto de Libertadores, Vélez-River en cancha de River?
3: Sí,
2: River
3: octavos.
2: Octavos, bueno. River había perdido 1-0 en cancha de Vélez, cancha de River, gol de River de Suárez. Lo llama el VAR porque dice que había una mano. Está pero como 5 minutos discutiendo con el VAR. Él pensaba que no. Y el VAR que sí. Y él la miraba y dice, no, para mí no. Muy poca personalidad él. Entonces llama al juez de línea, cosa increíble, al juez de línea de ese lado. Dice, vení, vení a verla. El juez de línea mira así y dice, mano, cobra mano. Y ese árbitro cobró una mano
1: que no vio,
2: que él nunca vio.
1: Sí, sí, sí.
0: Bueno, pero hoy con este sensor...
1: Bueno, el de Cruzeiro Boca también cobró una mano que nunca vio.
2: Exacto. Perdóname, Nacho. Sí. Y te agrego otra cosa más. Siempre que el VAR te llama, vos cambiás.
1: Sí.
2: Cambiás. Solamente me acuerdo, ¿sabés qué árbitro no va nunca al VAR y se caga en el VAR? El colombiano.
1: Roldán es...
2: ¿Eh?
1: ¿Roldán?
2: No, ahora no me sale, pará. El que dirigió aquel River Lanús, Pato.
4: Uf, ya te digo.
2: La revancha River. Es un... Ruiz. Ruiz es viejo.
0: Bueno, pero lo que yo digo es...
2: Roldán.
0: Si no la ve, pero te están diciendo, lo tocó. Y si está la tecnología aplicada, listo, ya está. La tecnología supera la vista del hombre.
5: Quienes saben de fútbol lo conocerán al señor Miguel Ángel Sime.
1: Sí, claro.
5: Bueno, director del Instituto Argentino de Formación Arbitral, ex árbitro, es docente y todo. Él en Infobae hoy, porque además escribe para
1: Infobae.
5: Él en Infobae hoy es contundente respecto del fallo. Y él dice que si el chip indica en esa... En ese sensado reciben algo así como 500 fotogramas por segundo. Sí, increíble la información que brinda el chip, que estamos hablando del chip que está dentro de la pelota. Y él es contundente, dice, esto es información que
1: es una prueba irrefutable en realidad, ¿no?
0: Pero por eso el árbitro no tiene nada que ir a ver. Para mí, si es tecnología que supera la vista del hombre, porque para eso está, como también hay veces que se falla en no tuvo el ángulo para ver.
1: No, lo que pasa es que también la pelota, si no me equivoco, rosa en el jugador de Portugal.
0: Después.
1: Entonces va ahí.
5: Igualmente dice que hay una regla que, yo hablo por boca de Ganso, pero es lo que estaba leyendo, decime también. Sí. Que hay una regla que no está interrumpido el curso de la pelota si la toca un portugués en este caso.
1: No, en este caso no, en este caso está bien cobrado.
5: Está bien cobrado.
1: Sí, porque el portugués no tiene va a buscar esa pelota, pero no.
0: ¿Cuánto desvío?
1: No habilita, ya está, o sea, la jugada empieza a estar habilitada, o sea.
5: Exacto.
0: ¿Cuánto
1: no habilita? El rebote no habilita.
0: ¿Cuánto desvirtúa el juego? Yo, por ejemplo, voy a buscar una pelota, está ahí dividida, y yo me tiro, y el jugador del otro equipo se me cruza, toco la pelota y me lo llevo puesto, lo levanto por el aire. Y amarilla, porque te lo llevaste puesto. No, pero la toqué primero. No, pero anda a fijarte el sensor, anda a fijarte el electro, a ver si la toqué o no la toqué. Y quiero este movimiento, quiero este roce, porque si vamos a estar desde ahí... Pregunto a futuro, yo te la peleo a muerte. Te digo, llegué primero. No, está claro cómo... No. Porque si está ahí, a milímetros, que es imperceptible, vos podés decir, no, todavía no llegó. Bueno, y te digo, anda a fijarte
5: el movimiento. FIFA no le preguntó a nadie, no le preguntó a los hinchas, por caso, de si querían seguir discutiendo en el café después de un partido y que eventualmente un árbitro sea o sancionado o no sé, como se le llame, por un fallo mal hecho, contra el aporte tecnológico.

0: Digo, lo que estamos viendo en este mundial ya lo venimos viendo, digo, en el mundial ahora se está haciendo, digo, más notorio. Mirá con lo que lo voy a comparar. En función de cómo nos estamos deconstruyendo como sociedad, un jovato como yo, un jovato como Tony, quizás al subir a un transporte público no dejemos pasar a una señorita, pasemos nosotros. ¿Por qué? Porque yo tengo un jovato como nosotros que me ha dicho, me han retado por decirle, pasa vos. No, ¿por qué? Yo tengo el mismo derecho que usted, pase. Bueno, y en más de una ocasión, nos encontramos con una persona con la que queremos tener un vínculo amoroso. Tengo un amigo que dice, voy a llamar a un escribano para que me firme, que acepta que le dé un beso, que le pase la mano por el hombro y eventualmente más. Bueno,
1: me preocupa dónde está yendo.
0: ¿Sabes algo? Es así. Patea el jugador.
1: Sí.
0: Le pega a la red del lado de adentro.
1: Sí.
0: Y vamos a terminar con 11 jugadores parados así, sin gritar, sin emoción, diciendo, ¿está todo bien? ¿Ya está? ¿Ok? Listo. ¡Gol! Y ahí gritan y festejan.
1: Bueno, pasa,
0: porque
1: sí.
0: Ayer nos comimos eso, gritan, ¡gol! No, sí. Bueno, la...
1: Sí, lo que
0: fue, no fue.
1: Para mí todo esto que ustedes dicen de la tecnología, vino, bueno, no sé qué, no sé cuánto. ¿Cuántas cámaras hay en el estadio? ¿Cuántos sensores hay? ¿Cuántas? ¿Y no hay una foto? ¿No hay un fotograma? ¿No hay una que vos veas el impacto de la pelota con el jugador? Y no me jodas con eso de que le roza el pelo, porque si el muchacho está rapado, entonces lo toca. Y no entiendo, eso es una boludez.
0: Hay otra cosa que quiero preguntarle.
2: Y además ahí habría que ver también qué tan eficiente es ese chip. Porque si el chip te da el 99%, hay un 1% que entender.
0: Claro, bueno,
2: porque la tecnología no es 100% segura.
0: Y la discusión acá, no es discusión.
2: Y acá estamos dejando fuera una selección de un mundial. Después, bueno, claro, es fútbol y bueno,
0: se
2: es
0: explicó, claro, y se explicó mil veces que la decisión final es del árbitro, ¿no? Acá lo que cuestiona Nacho, lo que pregunta Nacho es si la decisión final es del árbitro, ¿cuál es el aporte tecnológico siendo contundente? Pero hay algo peor para mí. Explícame, acá el bruto soy yo. ¿Qué pasa con los jueces de línea? ¿Qué? Esperan a que termine la jugada para levantar la banda.
2: Bueno, igual eso es una recomendación de FIFA, ¿eh?
0: Yo no lo entiendo.
3: ¿Sabes? No, eso tiene mucha lógica, porque ¿cuál es el tema? Una vez que un árbitro cobra un fuera de juego, la jugada está anulada por más que sea gol. Un juez de línea se puede equivocar y te puede cobrar un offside que no es, y una jugada así después puede terminar en gol. Lo que hacen con el delay de bandera es dejar seguir la acción. Si la jugada termina en gol, vos cobrás el offside siendo el juez de línea, y el VAR, en todo caso, te puede corregir. Tenés entonces ambas alternativas.
0: Demora, está bien.
3: Ahora lo entiendo. Es una cuestión lógica, pero aparte uno dice, entonces, ¿para qué están los jueces de línea? Los jueces de línea están para otras jugadas. Porque el VAR no puede interceder en todas las acciones.
2: Eso es una jugada fina que siempre tuvo la recomendación de, ante la duda, dejar seguir. Siempre
4: sí,
2: estuvo.
4: Sí, claro.
2: Ahora tenés la posibilidad de este delay, este famoso delay de bandera, porque vos tenés la posibilidad de corregir.
4: La sensación que tengo es que ser juez de línea es una profesión que está en extinción.
0: Bueno, ahí está. Si estamos hablando del chip y de todas estas cuestiones,
4: está en extinción.
3: El tema es que hay acciones en las cuales el VAR puede interceder, como los goles. Ahora, en un tiro libre, no. Si cobran offside y después hay una falta o algo y te cobraron el offside, no puede corregir el VAR.
2: Lo que pasa es que el línea puede avisar algo que está sucediendo, o sea, más allá de levantar la bandera,
0: un par de ojos más, estamos de acuerdo.
2: Es algo más, sí, digamos, ¿no? Antes era una fuente de consulta. El árbitro iba y le preguntaba en línea, ¿vos qué viste?
0: Sí.
2: Y yo vi que el Lolo agarró y lo tiró para atrás. Ah, bueno, listo.
4: Vos sabés que hay cosas.
2: Coincidimos, ¿o no?
4: Inentendible de los jueces de línea. Y escuchá esto que voy a contar. Jugaban River Olimpo de Bahía Blanca en cancha de River. Hay un gol que se la lleva con la mano y cobra el gol. Van todos los jugadores de River a hablar con el árbitro, a protestarle. Dos de ellos, dos jugadores de River, no fueron a hablar con el árbitro. Esto lo vi yo, ¿eh? Uh-huh. Fueron a hablar con el juez de línea. Hablan unos segundos, vuelven como locos, apartan a todos los jugadores de River y le piden que por favor vaya a hablar con el juez de línea. El árbitro va a hablar con el juez de línea. Cobró gol. ¿Qué le dijo a esos dos jugadores de River? No sé. Pero lo que te cuento es tal cual. Le tienen que haber dicho algo, porque fueron disparados y corrieron a todos sus compañeros para decirle al árbitro.
2: Siempre la decisión final fue del árbitro, ¿no? Más allá de apoyarse o en línea, a veces levanta la bandera para llamarlo y decirle, mirá que el penal fue afuera. porque para eso es digamos,
0: sí, sí, es eso lo útil que le vaya a decir.
2: Claro,
0: sí.
2: Y además, digamos, el árbitro no es solamente correr, tiene que saber correr la cancha, para eso tiene la línea. Claro. No, generalmente no corre para el lado, o sea, antes no, ahora no sé bien cómo es, pero antes no se corría para el lado de línea, se corría para el otro lado, porque allá ya tenés unos ojos.
4: El árbitro iba todo en diagonal.
2: Claro, corrían de ahora.
4: De la banda donde no está el juez de línea a la banda del otro lado donde no está el juez de línea.
0: Claro, para poder cubrir más área.
4: A ver, ¿quieren que le cuente una historia?
0: Por favor.
4: ¿Se acuerdan del penal de Tulio? El gol de Tulio de Argentina.
2: Sí, el de la
4: Brasil.
2: Mano, Copa América 93.
4: Copa América del 90.
2: No, 95.
4: 95. Del 95.
2: Quedamos fuera.
4: Después de ese partido, lo veo a Castrilli, que era mi amigo y comíamos una vez por semana. Le digo, Javier, ¿cómo se come esa mano tan clara? Me dice, ¿querés que te diga por qué se la come? Porque es un boludo. Escucha esto, ¿eh? Porque él mira al juez de línea para ver si era offside. Y por mirar al juez de línea, se comió la mano. Él tiene que dejar que siga la jugada. Y si es gol, ahí sí le da bola al juez de línea y anula. Mm. Meses después, juegan River y Boca en cancha de Boca. Un día que River le gana 3-0, Castrilli le dio dos penales y ganaba River 3-0. En el segundo tiempo, hace un gol Boca. No, perdón. Cobra un penal a favor de Boca. Después que cobra el penal, estaba el árbitro con la bandera levantada, cobra offside y no cobra el penal. Hablo con Castillo y me dice, ¿viste cómo era, Antonio? A mí que me importaba si el jugador estaba en offside o no. Eso lo tiene que determinar el juez de línea. Yo cobré el penal que vi.
0: Claro, está bien. Bueno, vamos a ir a la tanda. Ahora vamos a seguir hablando de qué es lo que terminó pasando, porque hablamos de la situación de esta posición adelantada de este jugador. Pero bueno, vamos a hablar de cómo pasó y cómo quedan armados. ¿Qué esperamos nosotros para los próximos días? Tanda, ya venimos.

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0: podía, no, tenía que decir y se marchó, no, había que esperar, por supuesto.
1: Qué temón.
0: Ay, qué temón, esperales, absolutamente. Bueno, ¿y en qué quedamos ahora? Digo, no, porque casi caemos.
1: Dentro de Portugal, afuera Croacia.
0: Claro, casi caemos con Ignacio de la Peña
2: en yo.
0: Sí, en dar por sentadas cosas.
1: Sí.
0: No, ah. importa, no importa para qué, no importa claro, para qué.
3: Pues llegamos temprano.
0: Claro, y empezamos a pergeñar cuestiones.
1: Frío, la escarcha.
0: Sí, viste, claro, te pones a pensar cosas y es como.
3: Si aprovechamos este tiempo muerto, dijimos eso, para.
0: Para alguna... generar determinados contenidos. Sí. Y es como.
1: Para.
3: Claro.
0: No demos por sentadas situaciones. Como bien dijo el director técnico argentino, Cabo Verde es una selección para respetar.
1: Por supuesto.
0: Porque nos subimos a una que no hay que subirse. ¿Viste cuando decís, lo digo o no lo digo? No. El martes, ¿qué hacemos? ¿Dónde nos juntamos?
1: No.
0: Y es como,
3: claro,
0: menos.
1: Yo lo que espero es que hoy a las 9:00, 9:00 y piquito estemos liberados ya. En principio.
3: Sí.
1: Bien. En principio.
3: Quizá cortito.
1: O sea que se juegan 90 y piquito de minutos.
0: Perfecto.
3: No, estemos que liberados, contentos.
1: Contentos, sí, claro.
0: Y contentos. Liberados.
3: Hay que decir todo, ¿viste?
1: Y contentos.
0: Claro, porque esta actitud que en las entrevistas que dio Scaloni en estos días, también tiene a veces el periodismo de no subirse como nosotros, porque con Nacho estábamos demasiado subidos. Hubo que bajarnos. Fue la señora Paula Plerín que nos bajó de un ondazo. Pero a veces el periodismo tiene esto de dar por sentado, digo, que ya está, es una instancia más y que va a ser superada. Y mira, bueno.
1: A priori sí. Argentina obviamente está muy por encima de Cabo Verde.
3: Pero no
1: ahora, en el fútbol existen las fatalidades.
3: Claro. Yo hago una pregunta, ¿no sienten todos, y lo digo de verdad, sin hacerme el Giorgio Armas? Giorgio ya dijo,
0: te pido, por favor.
3: Giorgio Armas ya dijo que todos salían campeones.
0: Claro.
3: Ya tiene un tuit para todos. Es espectacular.
0: Está bien. Bueno,
3: uno va a tener que ser campeón.
0: Yo te dije, va a decir.
3: Claro, se va a autorretuitear.
0: Claro.
3: ¿No sienten?
0: A ver.
3: Que falta. Y lo voy a decir en voz alta.
0: Ojo.
3: Lo voy a decir. No quiero que me bardeen.
0: Bueno, no seas piedra.
3: Y entonces no voy a decir nada.
0: Y bueno, por eso.
3: ¿Lo digo o no lo digo?
1: Decilo, dale.
3: Que falta un batacazo todavía. ¿No sienten como que muy poca sorpresa?
4: Literalmente Paraguay eliminó a Alemania, me parece,
3: claro,
4: que ya eso...
3: Claro, ese, pero por eso
4: es como digo, que ya cumple la cuota.
3: Vos decís que esa que está cubierta...
5: Ya, y hay otro peor.
3: Pero digo...
5: Ecuador a Alemania.
4: No, para mí Paraguay y Alemania es mucho peor.
1: Y lo que pasa es que lo elimina.
0: Claro, por la
1: Paraguay
0: instancia.
1: Elimina
4: Ecuador. Alemania en la última fecha, pero no se jugaba nada.
5: Realmente, Ecuador le ganó a Alemania. Sí. Paraguay empató.
1: Sí, digamos.
4: Yo creo que Alemania prefería perder con Ecuador y no ser eliminada por Paraguay. Es mucho más sorpresivo eso.
5: Pero Paraguay no le ganó.
1: Lo lógico.
5: Empató.
1: Lo que está diciendo no tiene nada de,
0: sí, bueno,
1: de sorpresa, Pato. O sea.
4: Sí, entonces, ¿para qué estamos discutiendo esto?
3: Yo digo.
1: No, pero vos que escuchaste lo que dijiste. Prefería no perder con Paraguay y pasar a Paraguay y perder con Ecuador. Y sí.
4: Escuchame, a ver.
1: Sí, porque con Paraguay era un partido definitorio. No querés perder el partido definitorio.
4: Entonces no le bajemos el precio y no digamos que fue más sorprendente lo de Ecuador que lo de Paraguay.
1: Yo no dije que.
5: Sí, a mí me sorprendió más lo de Ecuador que lo de Paraguay. Bueno. Primero, porque creo que Paraguay es mejor equipo que de Ecuador. Segundo, porque Ecuador le ganó y Paraguay no. Paraguay lo eliminó por penales.
4: Claro, pero Alemania no se jugaba nada contra
5: bueno,
4: Ecuador.
5: No importa. Esos son 5 guitas aparte.
0: También es cierto.
3: Es verdad, si vas a los libros, Paraguay no le ganó.
0: No.
4: Pero están estudiados los paraguayos.
3: Pero está mal dicho que le ganaron.
0: Sí, está bien.
5: Pero no, Paraguay lo eliminó.
1: No,
5: lo
1: le
5: eliminó.
1: Gana. Le gana porque los penales son parte del fútbol.
3: No, lo eliminó.
1: ¿Y quién, o sea, qué definió que pasó Paraguay?
0: Claro, el partido terminado es ganó Paraguay.
3: ¿En el pro de cómo te lo dan?
1: Ganado Paraguay.
0: Ganado Paraguay, ¿no?
5: ¿Estás seguro?
1: Sí.
4: No, en el pro de te lo dan como empate. Bueno, si vos pones...
1: En el prueba que sí. Yo juego, te lo da por ganado. No por el resultado, obviamente, pero te lo da por ganado.
3: Claro.
0: En términos de piedra o no piedra, lo habrán visto el video de un periodista alemán en la previa del partido.
1: Hablando de
0: Paraguay, hablando. Me parece que hay maneras y maneras.
1: ¿Dijo?
0: Lucas recién. López, este de Paraguay, dijo, era un equipo de.
3: Sí.
0: No de tercera, menos. Es lo de Lucas recién, digo. Está claro la posición de Argentina, es superior, pero.
1: Yo vuelvo a decirle
0: el mismo tipo no
1: que, lo mismo que pasa con este, cuando te toca a estos equipos, enfrentarte a estos equipos. Cabo Verde no tiene ningún tipo de necesidad. Ningún tipo de necesidad.
3: No.
0: Eso lo puede hacer más peligroso todavía.
1: Exactamente. Para Argentina es un partido que en los papeles está por encima, seguro. Pero que le puede llegar a ser dificultoso. Porque Cabo Verde no tiene necesidades, no tiene responsabilidad, no tiene que ganar este partido. Nadie va a esperar a Cabo... Nadie va a decir qué fracaso Cabo Verde quedó fuera con Argentina.
3: Pero sacate la camiseta.
1: No, no me saco la camiseta.
3: Pero no, te quiero preguntar. Si, con todo esto que vos acabas de decir, sí. Dentro de los...
1: Yo no cruzo la mitad de la cancha, soy el técnico de Cabo Verde. Yo no pongo un delantero.
3: Pero escuchame, hoy. De los 16 partidos... No, haceme, enumerame si querés los cinco duelos más parejos.
4: Este es el más disparejo de los 16.
3: El más disparejo.
4: Sí, es el más disparejo.
3: ¿Más que Inglaterra-Congo?
4: Sí, este es más disparejo que Inglaterra-Congo. Congo es mucho más que Cabo Verde y Argentina es más que Inglaterra.
3: Este es el... O sea, hoy sería...
4: Hoy es el duelo más dispar de los 16avos, sin dudas. Después el fútbol, puede pasar cualquier cosa, claro, pero la previa... En la previa no hay un duelo tan dispar como Argentina-Cabo Verde.
5: Eso es opinión. Hay gente que puede pensar distinto.
4: Totalmente.
5: Tiene
4: gente
5: su derecho a pensar distinto.
3: Le explica.
4: Hay gente que puede pensar que España y Croacia quizás era más dispar. ¿Qué sé yo? Que me lo explique.
5: No.
4: Yo tengo mis argumentos. Me gustaría conocer un argumento en contra de lo que estoy diciendo.
5: Perdón. ¿Vos qué dijiste?
4: Que Argentina contra Cabo Verde es el duelo en la previa más dispar de los 16avos de final de la Copa Mundial de la FIFA Estados Unidos-México-Canadá 2026.
1: Más disparejo.
4: Claro, disparejo.
3: Sí, igual. Entonces, sí, entiendo. En libros.
4: Claro.
3: Están cayendo en, de hecho, falso respeto.
4: Vamos a jugar algo.
5: Congo es como el de hoy.
1: Es como el de hoy.
5: Inglaterra-Congo es como el de hoy, Congo. Pato. Para vos no, para mí sí. ¿Qué querés,
4: yo entiendo que no,
5: a las trompadas?
4: Yo entiendo que no conozcan al Congo.
3: ¿Por qué escalaba así?
4: Sí, no sé.
3: Hace un segundo le decía, podemos estar en desacuerdo.
4: Yo entiendo que no conozcan al Congo. El Congo tiene más equipo que Cabo Verde.
1: Tampoco, lo conocí.
4: Sí, conozco al Congo.
3: Te
4: puedo nombrar la defensa entera del Congo.
1: Sí, no, yo también te la puedo nombrar.
5: Eso es tener memoria, Pato. Dejate de joder.
1: Yo también, pero nadie conoce al Congo y nadie conoce al Cabo Verde.
4: Bueno, si ustedes no saben cómo juega el Congo, es tema suyo. ¿Qué quieren que le diga?
3: Pato,
4: a ver, ¿cómo es la defensa de Congo?
1: Pato. No la sé y no me interesa saber.
3: Te tocaba una figurita del Congo y te quería cortar la pelota.
1: No sabés.
3: Déjate de joder.
4: Si me toca Johan Wiza, festejo.
3: No sabés ni cuánto. Johan Wiza,
5: pero te voy a decir algo.
1: No sabés ni cómo se llama la federación.
4: Ahora sí, ya será.
5: Yo cuando tenía tu edad, tenía tanta memoria como vos.
1: Pero no es memoria, lo tienen en el celular, lo buscan en el celular.
5: No, yo
4: lo sé, en la
5: computadora. Pero eso no te hace saber de fútbol.
4: ¿Pero ustedes se piensan que yo en serio lo que sé lo busco en el celular?
5: Sí.
3: En algún momento.
5: Sí.
1: ¿Dónde buscaste la formación?
5: Si no lo leíste,
1: ¿dónde buscaste a los 26 jugadores de Congo?
4: Pero vos te pensás que yo no te puedo mencionar
1: a los 26 jugadores de Congo. Decime dónde juegan los 26 jugadores de Congo y cuántos partidos jugaron el año. Decímelo, dale.
4: Ustedes me están diciendo que yo no puedo nombrar a los defensores del Congo sin buscarlos en el celular. Es ridículo lo que están diciendo.
0: Lo interesante, más allá de que puedas nombrarlos, que lo puedes hacer, es que...
4: ¿Puedes decir dónde juegan, cómo juegan, cómo es su carrera, qué estilo de jugadores son?
1: Pasame la lista de los 26 jugadores del Congo.
4: No, de los 26 claramente no, pero de los 26...
0: No, pero eso haría... En tal caso, eso haría que diga, pará. No es que yo me sepa los nombres solamente, pero sino que puedo decir que estos tipos...
3: Pero, Donato, yo...
4: Si son la línea de cuatro defensores del Congo, te puedo decir quiénes son y cómo juegan, qué clase y qué estilo de jugadores son.
1: ¿Cuántos partidos jugaron en la temporada?
4: En la temporada todos fueron titulares en sus clubes.
0: ¿Y dónde juegan? Ponele, eso es interesante.
4: Aaron Wan-Bissaka juega en el West Ham United de la Premier League.
0: Ahí está.
1: ¿Cuántos partidos jugó?
4: Es el habitual lateral derecho titular. No tengo el número exacto.
0: No importa.
4: Cambia algo, eso si fueron 30, 34, 38.
1: ¿Cuántos partidos viste vos de...?
4: ¿Del West Ham? He visto varios en la temporada. Yo veo mucha Premier League.
0: Eso en tal caso es un dato, porque uno ve y dice... No, pará.
4: Aparte, Wan-Bissaka es un jugador que incluso la consideró para jugar la selección de Inglaterra, y porque Inglaterra tiene una generación dotadísima de laterales derechos a tal mundo que no llevan a Trent Alexander-Arnold, Wan-Bissaka se nacionalizó congoleño. Pero iba a jugar para la selección de Inglaterra.
1: Que nacionalizado que hay en este Mundial, Pato.
4: Totalmente.
1: No hay ningún...
3: Igual ayer vino el profe, hablamos de eso.
4: Sí. Claro.
3: Lo que digo es, si yo me sé,
4: sí,
3: que no me dedico a esto, algunos nombres de los jugadores de Cabo Verde, que todos hablamos de Bocinha, si nosotros lo sabemos, Pato va a saberlo, lo de cómo llaman los defensores, como mínimo.
0: Pero por supuesto.
3: Pero ya, habiendo visto el partido el otro día, te lo aprendí también.
0: Pero lo interesante, que sí es, en tal caso, es información, pero sí es interesante, es decir, estos tipos están jugando en tal liga, porque es lo que ocurre con, no sé, con Paraguay, por caso, lo del este alemán, la observación de este alemán, también venía por ese lado, ¿entendés? Le bajaba el precio por decir, ¿dónde juega este tipo?
1: ¿Sabes lo que pasa? En el
0: Ecuador lo mismo.
1: En el fútbol lo que empareja es la actitud. O sea, vos podés jugar contra el mejor equipo, sí, y te puede comer un baile bárbaro, eso está claro. Pero lo que va a emparejar siempre en el fútbol es la actitud.
3: No, y hay un montón de factores. Si no, sería
1: está
3: muy
1: bien, obviamente.
3: Pero digo,
1: hay un
3: montón, si no sería muy lineal, si solo ganaran los talentosos, no hay sorpresa. No, ya está. Si vos te fijas, decís, ¿cuáles son los más virtuosos? Y Francia tiene los más virtuosos.
1: Es el único deporte donde el mejor no siempre gana.
0: Claro, claro. Por eso digo, en la previa, en tal caso, es el planteo que hacíamos, y que podemos seguir charlando ahora después de la noticia. El planteo que hacíamos tiene que ver con eso. Es, no nos adelantemos a los acontecimientos, aunque el dato, la info, nos diga que, y sí, Argentina tiene muchas más posibilidades.
1: Pero por supuesto, también tendría más posibilidades si juega con Paraguay, por ejemplo.
0: Claro.
1: También es más que Paraguay. Argentina, de todos los países, de los 46 países que juegan en el Mundial, está por encima de 43.
0: Bueno, ahí está, pero ¿sí? Pará, porque tenemos que ir a la noticia, pero quiero esto, porque en base a lo que estamos hablando, y al dato, y a la info, y a lo que aporta Pato en cuanto a info, ¿cuál era la situación previa al Paraguay y Alemania? Digo, hablamos acá también, pero en base a lo que estamos diciendo, digo,
1: sí, pero
0: lo
1: nosotros,
0: del periodista este alemán.
1: Pero nosotros teníamos un
0: pecado.
1: Sí, porque nosotros teníamos un, o sea, de ver a Paraguay, tenemos un conocimiento previo de Paraguay. Y ese conocimiento previo nos hace saber el entrenador que tiene y la forma de pensar de ese entrenador.
4: El tema es fácil decir eso con el diario del lunes, porque después, antes del partido con Paraguay, ¿quién decía? Che, yo, para mí, por jugar con esto, yo en el PRO puse gana Paraguay. Si realmente lo creía alguien. Yo no conocí a nadie que haya puesto que Paraguay le ganaba a Alemania.
1: Yo no
4: conocía
1: a Paraguay, pero yo sabía que Alfaro iba a hacer el partido que hizo.
0: Pero eso sí se habló acá. Del
1: como
0: planteo.
1: Sabemos del partido que va a hacer hoy Argentina. Después puede hacer 5 goles o no puede hacer ninguno. Pero sabemos el partido que va a plantear Scaloni, porque tenemos un conocimiento previo de cómo juega Argentina y de lo que piensa Scaloni para el partido de hoy. Por eso va a jugar Lautaro y no va a jugar Julián. Porque él entiende que necesita un delantero de área, no un delantero llegador o un todoterreno como ese Julián. Porque no va a tener espacio para las corrida de Julián.
0: Por lo que venís, ¿sí?, hablando, va a cerrar espacios.
1: Es conocimiento previo eso. Nosotros no sabíamos si Paraguay iba a ganar a Alemania, incluso no sabíamos si le iba a hacer un gol. ¿Sí? Pero sabíamos que Alfaro lo que iba a hacer era intentar llevar ese partido a los 120 minutos. ¿Sí?
0: Claro, perfecto.
1: Y eso no te da saber si Galarza Fonda juega en River o Ábalos juega en Independiente. Eso te da un conocimiento previo del entrenador, de la manera de jugar y eso. Y eso de los equipos como el Congo, de los equipos como Cabo Verde, el equipo como Curazao, no lo tenés y no lo vas a tener. Nosotros no lo tenemos, no lo vamos a tener. Los entrenadores sí, porque laburan de eso y tienen 25 videoanalistas.
0: Claro, que están todo el tiempo consultándolo. Ahora, para después de las noticias, Scaloni, más allá de estas cuestiones, ¿habrá analizado así profundamente Cabo Verde? ¿Cómo
1: sí,
0: lo
1: yo
0: ve?
1: No tengo ningún tipo de duda. Él nace como un videoanalista.
0: Perfecto. Ahora lo conversamos. Noticias 34, pasaron de las 10 noticias y hasta las 13. Caímos a la mañana.
2: 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Uruguay.
6: Se recaudaron más de 60 toneladas de insumos para Venezuela. Un avión Hércules con 15 toneladas de ayuda humanitaria partirá el sábado desde Uruguay hacia Venezuela. El coordinador de la Organización Civil Venezolanos en Uruguay, Gustavo Becerra, informó que la cantidad recaudada en una semana confirmó ya en el primer viaje enviarán 15.
7: Definitivamente la medicina, los artículos de primeros auxilios, las herramientas de trabajo, porque hay que entender que todavía hay trabajo en los escombros, hay mucho trabajo, las fórmulas infantiles, el agua potable, yo creo que esos son los prioritarios en este primer viaje, porque estamos hablando de que ya nos notificaron que 15, solo 15 toneladas pueden viajar en este primer vuelo, pero de esa manera nos hablaron. Es el primer vuelo de lo posible, porque recaudamos 60 toneladas, imagínate.
2: Argentina.
6: Kicillof, desde que asumió Milei, todos los sectores viven una catástrofe de magnitud histórica. El gobernador de Buenos Aires, Axel Kicillof, encabezó una ronda de negocios destinada a empresarios de diversos sectores, donde se estuvo que Desde que asumió el presidente Milei, todos los sectores viven una catástrofe de magnitud histórica. Se perdieron más de 300.000 puestos de trabajo formal, cerraron 26.000 empresas y se multiplicó la cantidad de familias endeudadas, argumentó. Presentaron una denuncia penal contra Milei por los ejercicios militares con Estados Unidos en el país. El diputado de Unión por la Patria, Juan Marino, presentó ante la justicia federal una denuncia penal contra el presidente Milei, el ex jefe de gabinete Manuel Adorni, el ministro de Defensa Carlos Presti, el canciller Pablo Quirno y el ex secretario de Comunicación Javier Lanari, a raíz del DNU por el cual el gobierno autorizó el ingreso al país de tropas de Estados Unidos que realizaron ejercicios militares en bases de Buenos Aires y Córdoba.
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0: ¿Acaso esto pesa?
1: No dejaste llegar el estribillo de la canción.
0: Te voy a hacer cantar, es viernes. Tenés que hablar con nuestro
1: problema me hago.
0: Tenés que hablar con nuestro productor.
1: ¿Qué problema?
0: Así hacemos el caímos de canto. Dice aquí La Nación: plantel de Argentina, 800 millones de euros. Plantel de Cabo Verde, 54 millones. Messi, sexto mundial. Cabo Verde, hace dos semanas nunca habían jugado un partido. Hay un par de jugadores que nunca habían jugado un partido en un mundial. Claro, miren cuánto paga las apuestas. Tengo mis hijos también metidos en este tema.
1: Sacalo.
0: Se van a pagar 10 luquitas, pero igual. Es un problema. Las principales casas de apuestas de Estados Unidos pagan cerca de 20 veces más por una victoria africana.
2: El Congo, Inglaterra, pagaban 12, por ejemplo. O sea, hay mucha mayor diferencia. Aparte, Cabo Verde, más allá de tener un plantel que está valuado en 54 millones, por ejemplo, el del Congo está valuado en 143. O sea, hay una diferencia entre Cabo Verde y Congo. El plantel de Inglaterra creo que vale más que el de Argentina, pero de todas formas Argentina me parece más equipo, así que no siempre está en lineal.
0: Sí, sí, claro.
2: Pero de todas formas, este partido me parece mucho más disparejo que, por ejemplo, el de Inglaterra-Congo. De hecho, el partido Inglaterra-Congo, a ver, el Congo le está ganando hasta el minuto 70.
0: Hasta el minuto 70,
2: fue un partido parejo. Sí. Fue un partido parejo. Yo dudo mucho que hoy el partido al minuto 70 no esté con Argentina ganándolo. Ni siquiera empatándolo, porque Inglaterra lo empataba hasta el minuto 86, que Harry Kane lo termina ganando ya sobre el final. Dudo mucho que Argentina llegue a esa instancia con Cabo Verde sin estar por delante en el marcador.
0: En ese planteo de análisis que yo antes de las noticias decía,
3: si Alfaro es el entrenador de Congo, no lo pierde el partido.
0: Bueno, ahí está, por eso digo, hay un partido, como vos decías, Lucas, recién, hay un partido que Cabo Verde va a plantear.
3: Sí.
0: Hay un partido que Scaloni va a plantear, en tal caso, digo, y insisto, porque no, me parece, ¿cómo referirnos? Los negros son muy altos.
3: Sí, de lo físico.
0: Bueno, no encuentro otra manera de decir.
3: Un equipo físico, es un equipo de lo duro, pero también de lo técnico limitado. Técnicamente sí, limitado. Exacto.
0: Claro, pero digo, estoy preparado para una contra de estos tipos que en dos zancazos los tengo en el área.
3: Y por eso
0: chica.
3: Creo que yo que él mantiene más o menos de lo defensivo, mantiene lo mismo.
4: ¿Vos sabés cuándo yo considero que la puede pasar mal Argentina? En los córner a favor.
1: Claro.
4: Ajá. Yo creo que es peligrosísimo para Argentina hoy.
1: Vos decís que no los tira, los juega cortos.
4: No, los tira y arranca el contragolpe. Exacto. Y salen tres contra uno o dos. Eso creo que es la única forma que tiene Cabo Verde de llegarle con peligro a Argentina.
0: Claro, como dice Lucas, van a estar replegados, pero van a estar atentos a eso.
4: Argentina, sí, claro, si hay algo que no va a tener hoy, es espacio. Y si hay algo que va a tener hoy seguro, es posesión de pelota.
1: Claro, ni ventaja física.
4: Exacto.
1: No se van a cansar. Porque viste que algunos dicen, bueno, ¿cuánto pueden aguantar así, jugando así? Que te lo dicen, vos sabés que...
0: Sí, claro.
1: Te dicen, no, sí, van a aguantar. Van a estar tirados atrás, van a estar ahí cerrados. Pero también es cierto que pasa como le pasó a Inglaterra. Tenés un crack, tenés varios cracks enfrente. Kane, Harry Kane, es un crack. La tocó dos veces y hizo dos goles.
0: Sí, fue tremendo.
1: Y los tipos diferentes son así. Y es lo que le pasa hoy a estas selecciones que tienen buen equipo, que son duras, que son cerradas, pero enfrente tenés cracks. Eso...
3: No, ni hablar, digamos. En esa milésima de segundo donde el defensor dudó, donde el volante dudó, donde se quedó atrás de la línea de la pelota y tuvo espacio... tuvo espacio Messi, tuvo espacio Almada, tuvo espacio Lautaro. Y bueno, hay chance de empezar ganando el partido. Y una vez que empieza ganando el partido, ahí ya el partido se le rompe. Porque todo lo que planificaste, ya está. Porque vos con ese 1-0 te quedás afuera. Claro. ¿Sí? El partido va a similar, en principio, por lo que veo que va a poner Scaloni, va a ser similar al de Argelia, en cuestiones posicionales de jugadores. Y que lo que puede pasar es ese cambio que hizo, que corrigió rápido, que puso a Messi atrás de los volantes de Argelia, y Messi tuvo el espacio y hizo el gol. ¿Sí? Así abre el partido con Argelia. Y él va a apostar con Almada y con Messi a romperlo desde ese lugar. desde el medio. Si bien Alma hizo un alternó buenas y malas en la Copa del Mundo, para mí estaba para salir. Pero bueno, entiendo que Scaloni lo que quiere con Alma es un gambeteador de perfil derecho.
1: Pero ya está la formación, pregunto desde mi ignorancia absoluta.
0: Creo que sí.
3: No está confirmado. No está confirmado.
2: Está bastante encaminado cuál va a ser el equipo. Yo creo que había tres dudas en un marcador central, en el lateral izquierdo y en el delantero, que era Cuti Romero o Otamendi, Medina o Tagliafico y Lautaro Julián. Yo creo que se van a imponer Cuti Romero, Medina y Lautaro.
4: Digamos otra cosa. Las dudas las tiene el periodismo. Sí, Scaloni
0: claro,
4: no la tiene.
0: Claro, no, está bien.
1: Sí, las dudas están en cuanto a que no lo confirma. Porque,
3: no lo confirmo, pero porque es así, digamos, los entrenadores no confirman. Y además todavía no, generalmente uno confirma al equipo en la charla previa antes de salir al estadio que se da en el hotel. Entonces ahí vos le decís, vos jugás. Los jugadores más o menos, la mayoría ya sabe, digamos, ¿no? Que juega. Pero se confirma generalmente, se le confirma a los jugadores antes que a la prensa.
1: ¿Y por qué no Tagliafico de entrada?
3: Yo no sé, a mí para mí no estoy tan seguro de que juegue Medina, yo
2: creo que por una cuestión de lo que ha ocurrido este mundial. Yo creo que Medina llegó mejor. Tagliafico los primeros partidos no lo jugó, lo reemplazó Medina y estuvo más que a la altura. De hecho, me animaría a decir que contra Austria fue de los mejores de la selección argentina. Tagliafico el otro día entró y no creo que haya destacado mucho. Estamos hablando del lateral izquierdo de la selección argentina contra Jordania, que tanto te hace por destacar en un partido así, aunque le hicieron un gol a Argentina, que de hecho algunos podrían argumentar viene por la banda izquierda, aunque para mí hay dos responsables más claros que Tagliafico en ese gol. Más allá de eso,
1: se la come toda Paredes esa.
2: Paredes y Otamendi. Igual es un golazo de Jordania. Meten tres jugadas a un toque espectacular, es una definición perfecta, es un golazo el de Jordania. A mí me sorprendió, me descolocó el golazo que hizo Jordania. Pero más allá de eso, yo creo que Medina...
1: Es un golazo,
2: porque es a puro toque, es jugadas a un toque, sí, definición de un gol. Es un golazo.
3: En asociación, o sea,
2: es un muy lindo gol el que hace Jordania. Más allá de eso, yo creo que Medina viene teniendo una mejor Copa del Mundo, tiene mejor actualidad que Tagliafico, y le ha aportado cosas a la selección argentina, sobre todo en ofensiva, lo cual es raro cuando se habla de un marcador central reconvertido a lateral por izquierda. Digo reconvertido, a ver, su posición natural es central, ha hecho las veces de lateral, no es que se esté inventando esto en esta Copa del Mundo como Palacios de lateral por derecha el otro día contra Jordania, pero creo que Medina justifica más su actualidad y su presente con su titularidad.
1: O sea, ¿por qué mejor Medina?
2: Pues está mejor hoy Medina. No sé si es que es mejor Medina. Si Tagliafico hubiera llegado al 100% a esta Copa del Mundo, quizás ni lo veíamos a Medina.
1: Y si Tagliafico dice, ya estoy al 100, y los médicos lo ven y le dicen, está al 100.
2: Claro, por algo jugó el otro día.
1: Con los dos al 100. Les pregunto a ustedes.
3: No, con los dos al 100 juega Tagliafico.
1: Con los dos al 100 Tagliafico.
3: Para mí con los dos al 100 siempre juega Tagliafico.
2: Yo hoy creo que está mejor Medina que Tagliafico.
3: No está bien, eso es una creencia. Yo creo que en la cabeza del entrenador Tagliafico es el titular y estando al 100% está Tagliafico porque sabe cómo lo que puede dar.
1: Sí, sí,
3: y ya lo probó. Ya lo probó en final del mundo, ya lo probó.
1: Claro, la presión.
3: Lo probó en semifinal del mundo, ya sabe.
1: Claro.
3: Ya sabe.
1: Y Tagliafico también ya sabe cómo es jugarlo.
3: Claro.
1: Entonces, claro. Bien. Igual para probar, viste, vos decís. Puede ser que todavía sigan probando cosas en estas instancias. Como por ejemplo, ves que el partido está 2-0 a favor tuyo. Y decís, bueno, a ver, ¿por qué no entro un ratito a...?
3: No, ya no. No hay pruebas.
1: Acá ya no.
3: Acá no hay pruebas. Por eso...
1: Acá ya no reparten
3: yo
1: los minutos.
3: Yo no estoy tan seguro de que no juegue Tagliafico. Yo no estoy tan seguro. ¿Y qué? Porque él entiendo que él va a querer darle rodaje a su defensa titular.
1: ¿Qué haces con Messi? ¿Qué hacen ustedes con Messi? Un partido
3: Messi.
1: Como hoy, si a los 75 minutos, si a los 75 está liquidado el asunto a favor de Argentina.
4: ¿Sabes lo que se va a hacer?
3: Si está liquidado, sale.
4: ¿Sabes lo que se va a hacer?
1: ¿Qué?
4: Lo que quiera Messi. Si Messi tiene ganas de seguir, va a seguir. Si Messi va a considerar.
3: Sí, lo que pasa es que vos jugás el martes, ¿eh?
4: Sí, por eso. Pero ¿sabés quién va a tomar la decisión? Ni Scaloni, ni Samuel, ni Ayala.
3: No, eso está bien. Lo van a llamar y le van a decir, claro, Leo, ¿cómo está?
4: ¿Querés?
3: Sí.
4: O van a tener un código. Yo te aviso si salgo o me quedo.
3: O le va a decir, che, Leo, esto ya está. Descansa.
4: No, sí,
3: salí,
4: también.
3: Salí por cualquier cosa, jugamos el martes, son cuatro días.
4: Le podrán aconsejar, che, pero va a depender exclusivamente de él.
3: No, él, obviamente, si él dice, es como lo del Dibu. El Dibu no estaba para jugar.
4: No, claro, pero él quiso.
3: Y él quiso jugar. Y decirle a un jugador como el Dibu Martínez, no, mirá, no vas a jugar, es difícil.
4: ¿Y
3: pero el Dibu no estaba para jugar.
4: ¿Quién tiene un gran mérito en eso? el técnico, que los deja decidir.
1: No, es que está muy bien, porque sabes que, que en cuanto a lo del Dibu Martínez, es muy difícil para un jugador lesionado, cuando vuelve al ruedo, esos primeros partidos tiene miedo el jugador. Los primeros partidos que juega tiene miedo, tiene miedo de volver a lastimarse, tiene miedo de sentir dolor.
0: Martínez todavía estaba todavía lastimado, digo. Pero por eso, estaba en recuperación.
1: Para mí no es una mala decisión de decir, si estoy bien, ya tengo el alta. Déjame atajar porque quiero.
3: Pero él podía haber descansado los dos primeros partidos y haber atajado con Jordania.
1: Claro.
3: Y para que ese hueso calcifique. Porque también se podría haber lastimado un poco más.
4: Sí, pero habrá jugado.
3: Tenía la férula esa, que está inmovilizado el dedo. Exacto. O sea, no, yo entiendo.
1: Igualmente.
3: Pero le dolía.
1: Igualmente.
3: Y se notó en el gol que nos hace Argelia.
1: Sí, pero también te digo, esos dos partidos que se jugaron, poca presencia del arquero, poco se requirió.
3: No, ni hablar.
0: No, bueno, pero el riesgo estaba. Vamos a ir a la tanda. Quiero que hablemos después, porque dijimos no ser piedra, pero bueno, vamos a hablar del posible camino que tendría Argentina en base al resto de los resultados que se están dando y a qué pasaría si hoy nos ponemos contentos del todo. Será para después de la tanda. Dale.

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0: Bien, nos puso.
1: ¡Qué lindo!
0: Nos puso en clima nuestro operador, el señor Facundo Leche.
1: No sé hacia dónde ibas a ir tú con el programa, pero ¿sabes qué nos quedó de hace una semana? Que me acordé recién.
0: ¿Qué?
1: Porque pensé, dije, si Alejandro Lerner no fuese de Argentina, pensé recién mientras escuchábamos.
0: A ver.
1: ¿A qué selección alentaría? ¿Por qué lo pensé? No importa.
0: ¿Por qué pensé?
2: Estoy tratando ¿Y cómo respondés eso?
3: Claro, por bien. Ricardo Montaner, que alienta a Venezuela.
1: Pues, pues Argentina también.
0: Es más Argentina.
3: Alienta a Venezuela.
1: Y quería preguntarles, que quedó abierto de hace un tiempo, bien, quedan 7 minutos, así que se podría, si el conductor lo autoriza.
0: Sí, claro. Adelante.
1: Decir, ¿qué club argentino es cada selección?
0: Ajá,
3: ya dijiste uno, ya está, ese ya está.
1: ¿Se entiende?
4: No, yo no dije ninguno. No,
3: sí, la de otra vez la dijiste, ya no puede decir más.
1: ¿Les parece jugarlo o no les parece jugarlo?
0: Entiendo, no, es que lo estoy elaborando, claro. ¿Qué equipo argentino es cada selección? En base a.
1: Vos decís, no sé, para mí, no sé, digo yo, para mí, por cómo juega, Independiente es Uruguay. Te digo, ganó muchas cosas importantes, hace un montón. Hace
4: muy bien.
1: Son medio amargos también. No,
4: para mí.
2: Mira.
3: Vos te viniste medio yoruba hoy,
1: Para mí,
0: claro, estás,
4: para mí River es España.
1: Yo siempre. ¿España?
3: Sí, porque cuando va.
4: Porque es el que mejor juega.
3: Es el que más fracasos tiene.
0: Ajá.
4: ¿Querés que
3: diga? Que vos ya dijiste.
4: Yo que, igual para mí Boca es Paraguay. Igual, Paraguay es Boca.
0: Pensé que ibas a decir otro.
1: Solamente quiero.
4: Sí, también. Sí.
1: Mira. Quiero aclarar solamente que quería decirle amargos a los independientes. Nada más.
0: Era para esto que lo planteaste.
1: Solamente. No, pero.
3: Hoy.
1: ¿Independiente de Uruguay les gustó ese?
3: Porque cuestiones de título puede ser. Cuestiones futbolísticas. Independiente siempre se lo asoció con el paladar negro. Y si bien hace mucho no tiene paladar negro, ¿no? Y Uruguay es más metedor.
1: Ajá.
4: ¿Y Brasil quién sería?
1: ¡Epa!
3: ¿Qué equipo sería Brasil?
4: Sí.
3: No sé.
2: En el fútbol argentino para mí no hay un Brasil.
1: ¿No hay un Brasil?
4: Estamos hablando.
1: Pero sí, tenemos que jugar. Tenés que tratar de
2: forzarlo. Pero hay muchas más selecciones que equipos del fútbol argentino en primera.
1: Pero tenés que jugar. Por cantidad
3: de títulos debería ser Boca, que es el más ganador del fútbol argentino.
1: El que más
3: sumando.
2: ¿Sabes qué te podría decir? Que Estudiantes es Italia.
1: ¿Por qué?
2: Estudiantes es Italia. Tuvo una buena época en los principios, se podría decir. Fue bicampeón del mundo en el 38.
3: Hoy es Racing.
2: Fue también campeón hace poco, en 2006. Tienen aparte eso de, mira, que ya no te jugamos el fútbol más lindo. De hecho, te vamos a pegar un poquito. Y somos sólidos defensivamente.
4: Italia es Estudiantes.
2: Sí.
4: Sí, coincido. Lamento coincidir con vos.
3: Y podría ser Racing también. Porque Racing tuvo un periodo donde no.
2: Sí, pero Italia ha sido más constante que Racing.
3: Bueno, sí, pero no es tan lineal. Pato.
2: No, pero tampoco la forma, la identidad. No. A mí me parece más Estudiantes.
4: Ver, según la hinchada de River, Boca podría ser algún equipo africano.
2: Mirá vos.
0: Ahí está.
4: Mira, dice, perfecto. Son todos negros, son todos.
1: No, claro. No, bueno.
3: ¿Querés jugar a ver qué equipo argentino es un grupo musical? Ellos son Menudo.
0: Entendí, claro.
1: Una barbaridad, dijo.
3: Ya está, dejamos de jugar.
1: Che, pero ¿por qué? Claro, no saben jugar. Yo pensé que iba a ser.
4: Se juega, pero se termina las trompadas.
1: Puede ser, por ejemplo, que Rosario Central sea Marruecos, que le regalaron un título.
2: Mira
4: vos, muy bien.
2: Newell's es Holanda.
1: Me gusta.
2: Ha llegado a finales, no las ha ganado.
1: Tiene un estilo de juego.
2: Sí, aparte también perdió hace poco con Marruecos.
4: Que no las ha ganado. Le ganó una final a Boca en cancha de Boca.
2: Finales de Copa Libertadores, jugó dos y perdió las dos.
4: Bueno, sí. Che. Pero le ganó una final a Boca en cancha de Boca.
3: River es Inglaterra.
1: Igual Holanda me gustó, ¿eh? Holanda.
3: Lo más antipatria que hay, lo ayudan para salir campeón.
2: ¿Qué?
3: Sí, pues si no, ¿para qué te ponen el nombre en inglés?
1: Sí, claro. No, porque Boca Juniors es re argentino.
4: Me gustó eso, que hay una canción que nombra a los hinchas de Boca.
1: Juniors es re
3: argentino. Bueno, pero ya los presidentes de la FIFA saben cómo nos llamamos nosotros.
4: Sí, está bien, pero hay una canción que nombra a los...
3: O la granja de Zenón, puede ser ustedes, ¿no? Puede ser un gallina.
4: Sí.
1: Mira.
4: A ustedes pueden decir Di Stéfano, porque murieron en Madrid.
3: Sí, también.
1: ¿Qué? ¿Cómo?
3: También.
2: ¿Por qué?
4: También. ¿Murieron en Madrid?
2: Sí, pero pobre don Alfredo.
4: También. Porque murió en Madrid.
2: Ay, ya sé, Madrid. Antonio, pero...
4: Bueno.
3: El tren del fin del mundo le pueden decir a usted también. Va. ¿No? Pase en bote, pay.
0: Se divirtió un poco.
1: Se divirtió. Yo quería hacer un juego que pensé que, iba a ser interesante.
0: Tu juego era un juego de amiguis y se fue toda la mierda.
1: Que nadie ubicó a Francia. ¿Quién puede
3: Chofer,
1: ser Francia?
3: Chofer de la distancia, le dice.
4: Francia es River.
1: Pero todo no puede ser River. No puede ser River, Inglaterra, España, Francia.
4: No, yo
1: uno es cada uno.
4: Francia es River.
3: Para mí, Francia es Defensa y Justicia.
4: ¿Por qué?
3: Y es un equipo de moda.
1: Ah,
3: un equipo de moda.
1: Pero tendría que ser uno de actualidad.
4: No es de moda.
3: Bueno, a Francia del 98, creo que conocemos después.
1: ¿Sabes? No, pero desastre
3: durante toda su.
1: Para mí tendría que ser uno más actual. Uno que esté más en tendencia.
3: Vélez.
1: Pasa que Vélez ganó cosas. Vélez.
3: Y bueno, Francia también. Vélez campeón del mundo, igual que Francia.
4: Puede ser.
1: Vélez, Francia.
4: ¿Y Deschamps sería Bianchi?
3: Deschamps,
4: Hay una gran diferencia.
3: Sí, no es pelado.
4: No, aparte Bianchi no jugó ni como jugador, ni como técnico mundial.
3: Un mundial. No, él salió campeón como técnico y como jugador.
1: Sí. Y los dos hablan en francés. ¿Mm? Los dos hablan en francés.
4: Sí, claro.
0: Y bueno, sí, está todo.
1: Sí, claro.
0: Bianchi le
1: ya que estamos buscando.
0: Parecido.
1: Pensé que iba a funcionar un poco más esto, pero no me pusieron.
4: No,
0: quizás es difícil asociar.
3: Es difícil.
0: Claro, quizás.
1: Nah, ni tan difícil.
3: ¿San Lorenzo quién sería?
2: San Lorenzo. Estoy pensando en alguna sudamericana, una Colombia quizás, pero no. En alguna europea. Estoy pensando quizás en alguna de las que ya. Una Grecia podría ser San Lorenzo.
4: ¿Por qué?
2: Por la Eurocopa. Esa Eurocopa medio rara que ganan.
4: ¿Pero qué tiene que ver San Lorenzo con eso?
2: Y con la Copa Libertadores también ganó San Lorenzo, que fue medio.
4: No.
2: Sorpresiva.
3: Huracán es Checoslovaquia, por ejemplo.
4: Huracán.
2: La Unión Soviética sería más, incluso.
4: Ahí está, Boca no, Checoslovaquia. Porque no existe más.
0: Te gustó, claro.
3: ¿Cómo te gustaría que naciéramos?
1: Bueno, pero yo pensé. ¿Francia no podría ser un Independiente de Rivadavia?
4: No.
2: ¿Qué? No. Pero Francia, aparte, tiene cierta historia.
1: Sí, ya sé. Pero nada, tratando de revivir este juego que arruinaron.
0: Claro, sí. Exacto. Y bueno.
3: River puede ser Chile.
1: ¿Puede ser Chile?
3: Sí, no tiene.
1: ¿Porque no clasifica? ¿Porque no clasifica, decís?
3: Es un país de mía.
1: No.
0: Ah, bueno.
1: Ah, es un mal amigo. Che, bueno, la verdad.
0: En vez de ir a la noticia.
4: Yo te digo una cosa. Vamos a la noticia porque esto termina mal.
0: Sí, exactamente.
1: Pero yo pensaba en Sudamérica.
3: No, yo dije River de Uruguay, decía yo.
1: Pero escuchame, Uruguay lo ubicamos.
3: No, Río de la Plata, como les dijo Uruguay, el presidente de FIFA.
1: Uruguay lo ubicamos con Independiente. Brasil,
3: sí.
1: Brasil con Boca.
3: Brasil es Boca, sí, sin ningún
1: los
3: tipo de duda.
1: Países limítrofes.
4: No,
1: Bolivia no con qué país, con qué es el club argentino.
2: Antonio,
4: Bolivia no juega el mundial.
1: No, pero yo no quiero jugar.
4: Con Boca, si lo jugara con Boca.
0: Era lo que
3: sí, para mí Bolivia, Paraguay, Colombia, somos todo de Boca. Tienes razón acá.
0: Es tipo Perón, somos peronistas.
3: Todo de Boca.
0: 11 clavadas.
3: Tenemos hincha en todos lados.
4: Sí, está bien.
3: Hincha en todos lados.
1: A ver. Uy, va a decir, te moriste en Madrid. Sí.
4: No iba a decir, te moriste en Madrid. Ah,
3: ¿qué pasa?
4: Hay más hormiga que seres humanos. Así que no tiene nada que ver que sea más de Boca. No son los mejores, son más importantes los seres humanos que las hormigas.
3: Yo dije que somos
4: que las
3: los mejores.
4: Ratas son más importantes los seres humanos
3: los mejores.
4: Que
3: gracias
4: las ratas.
3: Por decir que somos mejores.
0: 11 y 1. Si llegamos hasta las 3, va a aparecer algo de tu hermana y algo de que le rompieron algo.
1: Hoy estaba pensando.
4: Sí, no, viene trompada.
3: Tengo la estadística de Riego Desamparado de San Juan, si quieren.
1: Cuando escucho estas discusiones,
0: sí,
1: que son tan primitivas.
3: ¿Por qué primitivas? Me parece que estamos teniendo una discusión con mucha altura.
0: Una charla con el.
1: Yo me pongo.
0: ¿Te estás burlando? No. Es un pelotudo, Tori.
1: Se metió con lo que tenía que meter.
0: ¿Te das cuenta dónde va? No.
4: ¿Sabes una cosa? Yo no elegí tener esta altura. Él eligió ser un pelotudo.
2: Mirá, lo dice un italiano.
1: Es muy fachero.
3: ¿Me lo puede decir en italiano?
0: Hoy vino Montgomery.
1: Sí, hoy vino Montgomery. Muy fachero.
0: Hoy vino, sí, hoy. A facha,
1: iba a decir una boludez, pero...
2: Resto dispuesto.
0: Bueno,
1: digo después.
0: 2 minutos pasaron de las 11, nos vamos ya a las noticias y hasta las 13 caímos a la mañana.
5: 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Uruguay.
6: Vinimos a gobernar para la gente. Mensaje de Yamandú Orsi en defensa de la rendición de cuentas. Tras la entrega de la rendición de cuentas al Parlamento, Presidencia difundió un mensaje de Yamandú Orsi en el que el mandatario defendió las prioridades del gobierno, destacó los principales resultados de su gestión y aseguró que la administración decidió concentrar los recursos en los sectores más vulnerables.
5: Argentina.
6: Rogelio Frigerio. Santilli tiene un vínculo estrecho con los gobernadores. Rogelio Frigerio, gobernador de Entre Ríos, sobre la asunción de Diego Santilli como jefe de gabinete, comentó.
7: Bueno, lo vemos con mucho entusiasmo. Creo que Diego Santilli, el nuevo jefe de gabinete, es una persona que ha probado en su trayectoria su capacidad de generar consenso, de gestionar. Y la verdad que para los gobernadores es muy importante. Hubo muchos que lo acompañamos ayer, otros que le hubiera gustado estar y no pudieron llegar. Pero claramente creo que se abre una etapa nueva en el gobierno, queda un año y medio de gestión. Tenemos que en este año y medio resolver muchos problemas de la gente, terminar obras, proyectos, terminar de definir también reformas importantes tanto a nivel nacional como a nivel de cada una de las provincias, y creo que Diego como jefe de gabinete nos va a permitir de alguna manera trabajar mejor en equipo, y creo que eso es una buena noticia.
6: Según cifra, el sector de la fundición mermó su actividad en mayo y bajó 5,9% de manera interanual. Sucedió tras haber tenido una mejora en marzo y abril. En este sentido, la demanda de acuerdos a pedido se ubicó en el 43,1%, dando cuenta de una caída del 5,9% interanual, mientras que el uso de la capacidad instalada llegó al 41,1%.
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0: lo que está ocurriendo en Casa de Gobierno, en tanto la llegada de Santilli, con un gobierno que se reformula, que se resetea, que se muestra como en una renovación. Para eso estamos, para charlar de eso, estamos en comunicación con Alejandro Gomel. ¿Qué tal, Ale? Buen día, ¿cómo estás?
1: Donato, buen día, ¿cómo estás aquí? Efectivamente, sí, hay un reseteo, hay otro ánimo en el gobierno, con una idea bastante clara, ¿no? Y no, que no se oculta, que es poner proba a la reelección de Milei 2027, ¿no? Uh-huh. Ahí es donde están puestos todas las energías del gobierno, con distintos pasos. Por ahora, tranquilo, después del Mundial se va a lanzar fuertemente esta idea, pero mientras tanto Diego Santilli, el nuevo jefe de gabinete, va haciendo lo suyo con las reuniones con los gobernadores. ¿Para qué? El toma y daca que tiene con los gobernadores, que ya lo tenía como ministro del Interior, bueno, para conseguir los votos en el Congreso, con un objetivo claro, que poder suspender nuevamente las PASO, claro. 2027, ¿no? En eso están trabajando.
0: ¿Y cómo funcionaría, Ale, este sistema de colectoras? Digo, ¿los entusiasma a los gobernadores esta situación? Digo, ¿es como negociable esto?
1: Sí. Es justamente lo que están tratando de mostrar como una alternativa para que se pueda resolver algunas internas que pueden tener los gobernadores, y poder tener el sistema de colectoras, una especie de ley de lemas.
0: Claro.
1: Es bastante singular, porque es todo lo que se criticaba de la política, del sistema político, es lo que ahora viene a proponer el gobierno, que está en contra de todas esas cuestiones de la política, ¿no? Pero sí, básicamente lo del gobierno está diciendo es: no nos metemos en las provincias, hagan su juego, pero dame los votos para eliminar las primarias. Eliminar las primarias significa sacarle una herramienta al peronismo para que pueda sintetizar las diferencias que tienen, que se están matando, ¿no? Dentro, claro, del peronismo.
0: Claro, claro.
1: Y sacarle esa herramienta.
0: Esto haría que los gobernadores, eventualmente, dicho mal y pronto, se puedan colgar de la boleta, ¿no?
1: Claro, exacto. Que los gobernadores puedan jugar con las boletas del presidente, si hay, sobre todo con la idea de esta boleta única, claro, que se implementó el año pasado, continuar con la boleta única, tener arriba a Milei como candidato a presidente, y que abajo, donde no se dirima en una PASO, puedan estar distintas candidatos. Yo, por ejemplo, un ejemplo claro es Mendoza, donde vos tenés a Cornejo tratando de buscar un candidato propio, y a Luis Petri diciendo: el candidato soy yo. Bueno, si no hay un PASO ahí, pueden poner los dos a Milei como presidente y tener la posibilidad de ir con colectoras, claro, con dos boletas, ¿no? Lo mismo con los candidatos a diputados, a senadores, se abre esa posibilidad de que todos los votos vayan para Milei y que por debajo compitan las distintas vertientes.
0: La última, Ale.
1: El problema lo tiene el peronismo, porque el peronismo no va a ser un candidato a presidente.
0: Del otro lado, claro.
1: Si no hay PASO.
0: Y la especulación es doble. Claro, claro.
1: Claro, entonces vos ahí tenés, resolvés lo propio, candidato a presidente Milei, y todos los que quieran competir en unas PASO, en vez de unas PASO, vayan todos directamente a competir al general, y el peronismo lo dejás sin un candidato, porque si no hay internas, es muy difícil que haya un solo candidato, y es muy probable que el peronismo se parte y tenga dos o tres candidatos, el peronismo federal, el kirchnerismo por el otro lado, la gente de Máximo Kirchner y la Cámpora por el otro lado. Bueno, hay una pelea y una cuestión difícil de dirimir para el peronismo sin unas PASO.
0: Claro, claro. Está claro que es un escenario, si le sale al gobierno, es un escenario de win-win para Libertad Avanza. La última, Ale, este crecimiento, porque Santilli acumula un montón de poder hoy día, digo, el Ministerio del Interior queda como desactivado, integrado a la jefatura de gabinete. ¿Cómo ves de acá para adelante los intereses personales de Santilli? Digo, ¿van a estar jugados en esto de haberse puesto a plena disposición, por supuesto, como lo estaba, ¿no? Del

0: presidente, pero en su carrera personal, en desembocar en provincia, ¿cómo lo ves?
1: Sí, ahí hay dos cuestiones, que es efectivamente Saltilli se alineó totalmente con Karina Milei cada vez con más poder, porque con esta reunión que hizo esta semana se pone al frente también de los diputados y los senadores. Los diputados ya estaba porque tiene un delegado ahí que es Martín Menem. Con el Senado tiene la idea de correr un poco a Patricia Bullrich, tener un trato directo con los senadores, igual con toda la estructura de la jefatura de gabinete y el Ministerio del Interior, ahora dentro de la estructura de gabinete, y el que se pone a disposición ahí es Santilli, Diego Santilli, a cambio de que, bueno, a que le salga bien y ser el candidato del espacio a gobernador de la provincia de Buenos Aires, que es el objetivo último de Santilli. Ahí hay un acuerdo del PRO y de la Libertad Avanza, en principio, para ir unidos en una candidatura, que sería la de Santilli. Sí faltaría resolver qué hacen en la ciudad de Buenos Aires, claro, que ahí, exacto, Jorge Macri se anota y dice, acá estoy yo, si no tienen candidato, y eso todavía, por lo menos por ahora, no tiene la venia de Karina Milei, pero la idea de Santilli y de Ritondo es poder llegar a esos acuerdos y que sea Jorge Macri el candidato en la ciudad y Santilli en provincia.
0: Bien. Ale, muchísimas gracias como siempre, abrazo enorme y nada, buen fin de, nos reencontraremos eventualmente la semana que viene. Muchísimas gracias.
1: Abrazo grande, hasta pronto, nos vemos. Hasta
0: adiós. Hablamos con Ale Gomel, que nos da info desde adentro de lo que está ocurriendo allí en Casa de Gobierno a partir de la asunción de Santilli como jefe de gabinete.
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4: Una loba caminando malherida, tratando de ubicarse en la región.

0: 16 pasaron de las 11, ya vamos a hablar del clima que arrancó mucho frío. Pero Pato, ¿tenés información del mundo futabola?
1: En los últimos días con esta Copa del Mundo se estuvo viendo mucha polémica con esta famosa ley Prestiani, de que se expulsa a jugadores por taparse la boca a la hora de insultar a un rival. Y muchos creían, bueno, esto es parte de una nueva era del fútbol, esto ahora va a ser una realidad, va a ser una norma, quizá lo veamos acá en el fútbol argentino, pensaban algunos. Pero hay cierta discrepancia, porque la UEFA decidió que no va a aplicar esta ley Prestiani en sus competencias. Lo cual es paradójico, porque esta ley Prestiani surge a raíz de algo que ocurrió en una competencia UEFA, en la UEFA Champions League, justamente, en un duelo, recordemos, la temporada pasada entre el Benfica y el Real Madrid, cuando Gianluca Prestiani se tapa la boca, Vinicius Junior acusa de racista a Prestiani, dice que la había llamado mono, y esto generó esta nueva, de vuelta, ley Prestiani, como la hemos llamado, por este precedente que se ha sentado. Pero ahora la UEFA, donde ocurre este incidente, dice que ni siquiera en sus competiciones la va a implementar. Raro, yo creo que está bien esto porque esta norma, si vos te la pones a pensar, es un poco ridícula. Que se expulse un jugador por taparse la boca, porque, de vuelta, va en contra de la norma original, de la naturaleza original. Porque esto era solamente aplicado por cuestiones raciales. La idea era que ya no se puede insultar más racialmente. Ahora, yo te digo, y me tapo la boca, pues te estoy insultando como insultaría a cualquiera. Y claro, el jugador rival ya te puede acusar con el árbitro, básicamente. Que es como ir a llorar, seño, me dijo tonto el compañero. Y va y te expulsan, como pasó el otro día en el partido entre México y Ecuador. Entonces también va contra la naturaleza de esta norma, porque no se usa para cuestiones raciales, sino porque se usa para absolutamente cualquier cosa. Creo que la UEFA lo notó eso, y por eso no va a aplicar esta ley Prestiani que tanto estamos viendo aplicada en esta Copa del Mundo.
0: Bien, es polémico, veremos cómo evoluciona.
1: Sí, yo creo, insisto, que está bien que no se aplique. A mí me parece ridículo esta ley, me parece ridículo esto de que se pueda tapar la boca a un jugador y que el otro vaya ahí de vuelta, lo acuse con el árbitro y diga...
2: Igual no, tampoco es clara la norma, pero, porque la norma, pero, en general, es no se puede tapar la boca.
1: No, la norma no dice eso. La norma dice que no se puede tapar la boca para insultar a un rival.
2: Pero yo me tapo la boca, vos no sabés qué te estoy diciendo.
1: Pero ahí es donde va el jugador que dice, me insultó.
3: Bueno.
1: Y la evidencia está, no lógicamente lo que se dice, porque no se puede saber, sino en lo que muestran las cámaras.
3: Pero no podés sancionar a alguien directamente por la denuncia de otro. Porque
1: estamos de acuerdo.
3: Las dos cosas son incomprobables.
1: Estamos de acuerdo.
0: Sí, no, tiene mayor...
3: Es incomprobable que Prestiani lo haya insultado como dicen que lo insultó. O sea, no se puede creerle a Vinicius y no a Prestiani.
0: No me interesa el fútbol, no me gusta el fútbol. Perfecto. No quiero ver fútbol, no quiero saber nada del mundo pelotita. Uh-huh. ¿Usted tiene algo para proponerme?
2: Por supuesto, para los que no le interesen, y traigo una propuesta bastante curiosa. ¿Por qué? Porque me salgo del mundo Hollywood, de las series británicas, de las Yankees. Me voy a Corea del Sur, mira qué tan lejos nos queda, o cerca, depende por dónde encares, ¿no? Por dónde agarre el vuelo del avión. Y encontramos una miniserie, 6 capítulos nada más, que se llama El chico de la última fila. Y en esta miniserie vamos a conocer un profesor de literatura bastante exigente que descubre que uno de sus alumnos es muy talentoso. Entonces le dice, bueno, mira, te voy a dar clases particulares para que empecemos a pulir este talento que vos tenés. Sos un diamante en bruto. Este joven empieza a presentar escritos. Esos escritos son, la verdad, muy intensos, muy interesantes, absorbentes, y se empieza a diluir esta línea entre ¿es ficción lo que está escribiendo este chico o es realidad lo que está escribiendo este chico? Ajá. ¿Lo que este chico escribe es sobre alguien, es sobre algo o es solamente que tiene una imaginación grandísima? Bueno, esto va a hacer que el profesor se obsesione con la historia, con el alumno, y que se pierda bien los límites de la realidad. Una miniserie interesante, 6 capítulos largos. Horita 5, horita 10. Son largos los capítulos, pero muy interesante, muy intensa. Está buena, diferente. El chico de la última fila se llama y está en Netflix.
0: Bien, también una opción perfecta para todo aquel que no quiere disfrutar del fútbol, que no le interesa, o que quiere agregar, ¿viste? Que dice, bueno, ya vi el partido, ahora vamos a ver una serie.
2: Y ahora empieza, hay menos partido.
1: Sí, claro. Sí, lamentablemente.
2: Termina y, claro, exactamente. Hay que ver qué vemos, porque ayer recomendé la de Nola Holmes, la de la pibita.
0: Sí.
2: Y bueno, y quedó en el éter.
0: ¿Ah, sí?
2: Sí. Henry Cavill, qué fachero que está. ¿Viste que hace Sherlock Holmes?
0: Sí.
2: No, pero está en su prime.
0: En este momento, no lo tengo hoy.
2: Yo recién, como voy a hacer el video, agarré el tráiler porque se lo agrego. Mira, para que lo veas. Sé que es radio esto, pero mira.
0: Sí.
2: Para que lo veas. Espera. Mira la facha que tiene este muchacho. No sé si se ve, no sé.
0: Sí,
2: se
0: sí,
2: ve.
0: Sí, lo estoy viendo. Sí. Entonces, 43 años para que lo veas. Tiene este Henry.
2: El que hace Superman. El que hizo Superman.
3: Sí, sí.
2: Es muy lindo. Qué señor lindo.
0: Sí.
3: No se acordará alguien.
2: ¿A quién te has acordado? ¿Vos, Antonio?
3: No.
2: ¿Es como verse en un espejo, Antonio?
3: No. Pero, no, alguien que no conoce.
0: Pero, no, la pregunta te la...
2: ¿Quieres presentárnoslo? Porque si es así de lindo.
0: La pregunta te la hace Ignacio porque, más de una vez, digo, cuando nos toca un Henry Cavill, por ejemplo, decimos, qué bonito. A veces nos excedemos un poquitito en los elogios. Pero bueno, es porque es muy lindo. Pero, no sé en tu caso, le dirías, por ejemplo, a un Henry Cavill, no sé, ponerle que pasa por acá por el pasillo. Y le decís, che, qué pantaloncito, Henry. ¿Le tirarías
2: Henry,
0: eso a un Henry?
2: Qué pantaloncito.
0: Qué facha.
2: ¿Sabe qué?
0: Porque Henry te devolvería un... Pero no vas a comparar con tu Montgomery.
3: Si tuvieras la confianza que tengo con determinadas personas, por eso lo digo.
2: Le dirías a Antonio, ¿sabes con qué combina ese pantalón? Con el suelo de mi habitación.
3: Bueno, eso se te ocurre a vos.
0: Mira, es un Tony verde, es un viejo verde. El
3: no, no, no, pará, yo no jamás dije eso.
2: No, no, no, nadie dijo que lo haya, no estamos jugando.
0: Claro, Tony no diría eso de ninguna manera. Ha sido un estudiante de medicina piropeador. ¿O no?
3: No, no.
0: No,
3: no, no podía.
0: Claro, vos.
3: No lo soy y no podía.
2: Una vez sola, claro. En la calle me pareció brillante. Pasa un camión, pasa una chica que venía caminando varios metros adelante, estaba cruzando. llamaba la atención, la verdad. Claro. Desviaba miradas por su belleza natural.
0: Claro, por lo que Dios
2: y
0: le dio.
2: El camionero se asoma por la ventana. Dice, ah, no, un aplauso, dijo. Y sacó, viste, como te daban en el Carioca, que era como si fuese una matraca, pero que tenía palmitas.
0: Son palmas y las mueves, y así, sí.
2: Dijo, ah, no, un aplauso. Y sacó eso por la ventana y hizo, taca, taca, taca, taca. Y hizo el aplauso con...
0: Perfecto. Y nada más.
2: Nada más.
0: Claro, ninguna alusión a nada. Bien.
2: Nada.
0: ¿Está bien?
2: Sí, despertó risas, incluso en la...
0: En la misma portadora,
2: sí,
0: de la belleza.
2: Porque, sí, porque fue como más a modo de chiste. Claro. Y dije, che, qué bueno, tengo que conseguirme una de esas.
0: Mañana. Para tirar de la...
2: Para tener.
0: Claro, pero ojo que el contexto camión no es lo mismo que vos te asomes de la ventanilla del auto.
2: Y no, y si voy caminando tampoco, un aplauso, tac, tac, se la hago en la cara.
0: No, ni en pedo, no la veo de ninguna manera. Tenemos efemérides. Vamos a ir por
2: aparte que cubrir.
3: Yo la, sí. El fin de semana.
2: Claro.
3: Yo la más importante no la tengo hoy, la tengo durante el fin de semana.
2: Yo hay una, creo que es de hoy. Si no es de hoy, habrá sido de ayer o de estos días. Ya te digo, que seguro la saben. Porque cumple años. A ver. No, ya pasó.
0: ¿Ya pasó?
2: Ya.
0: Igual hoy hay cumpleaños, seguro. Hoy, sí. Mañana, pasado debe haber.
2: Pero
0: cumpleaños.
2: Hoy cumpleaños, obvio.
0: Sí.
2: Obvio que sí. ¿Tiene algún conocido de cumpleaños hoy?
0: ¿Conocido? No.
2: Sí, que digan, che, tengo... Ah, yo tengo un amigo que cumplió hace dos días y en teoría lo hace mañana, escuchá. En Avellaneda. Sí.
1: Re larga.
2: Re larga. Yo tengo un cumpleaños de hoy rápido, ya, muy fácil. Muy fácil.
1: Meryl Streep.
2: No, ya le hicimos hace poquito, maestro.
3: Claro. No, pero por ahí él cree que cumple dos veces en poco tiempo.
1: Y es una fenómena.
2: Es una fenómena. Podría, si hay alguien que podría.
1: Si hay alguien que merece festejar dos veces en años, no. Haber nacido es Meryl Streep.
2: Pero este es un fenómeno. Fenómeno.
0: Es un actor, entonces.
2: Sí, fenómeno.
0: Es un actor yankee.
2: Yeah. Fenómeno.
0: Hey, usted está hablando de un número uno.
2: En mis libros, un número uno.
0: Un número uno. ¿Lo
2: en
0: conoce?
2: El libro de algunos snobs, no.
0: No. Bien, ¿es conocido por por series?
2: No.
0: ¿Por películas?
2: Sí.
0: ¿Forma películas en saga, digamos, sí. varias? Él está en el afiche, entiendo.
2: Sí,
0: está
2: siempre.
0: En el centro de la...
2: Siempre.
0: Siempre.
2: Siempre.
0: Como yo pregunto siempre, ¿pareja famosa?
2: Sí, también.
1: ¿Ganó una World Academy?
2: Yo estoy casi seguro que no. Y es más, como ayer, no sé si se lo darían.
0: Ah, entiendo. También lo suelo preguntar.
2: A ver,
0: para que quede claro que no lo pregunto solamente por...
2: Tiene uno, pero trayectable, nada, giladito.
0: Bien, yo lo pregunto por damas, pero
2: sí, también, es verdad que lo tiene.
0: También cabe para caballeros. ¿Es facha?
2: Sí.
0: Es facha.
2: muy capo.
0: Saga de películas son varias.
2: Sí, claro.
0: Más de
2: eso consta. De
1: Marvel.
2: No.
1: Star Wars.
2: No.
1: Harry Potter.
2: No.
0: Es un actor versátil que puede, sí, puede hacer comedia, pero también. Sí.
2: Un capo total. Para mí, yo les digo, en mis libros un número uno. Tony vio, porque Tony no se suma a esta, lo conoce Tony.
1: ¿Más de 60 años cumple?
2: Sí.
1: ¿Más de 70?
2: No, y estoy jugando la de memoria, cumple 64.
1: Ah, no es un De Niro, no es un Al Pacino.
2: No, no, pero estos lo miran de reojo, yo te digo, yo lo siento en la mesa, ¿eh?
3: Sí,
2: sí,
0: bien,
1: ¿es un Tom Cruise?
2: Es Tom Cruise.
3: ¿Vos sabés? Estaba pensando Tom en Tom Cruise.
0: Bien,
3: no,
0: ahí.
3: Mentira, estaba pensando en Hanks.
1: ¿Y por qué metís a
2: Tom? No, pero Tom Hanks, está bien que sea Tom Hanks el que te gusta, ¿entendés?
3: Sí.
2: Pero Tom Cruise es como Tom
3: no,
2: Cruise.
3: Sí, sí, sí.
1: Yo
3: sí,
1: tengo.
3: Yo pensé en Tom Hanks.
2: Es un fenómeno, Tom Cruise.
0: Sí.
1: Yo tengo una.
3: No, yo
1: en realidad tengo un montón.
3: Yo también tengo un montón, pero tengo una muy importante del domingo.
2: ¿Pero de cumpleañito tiene?
1: Yo tengo cumpleañito, por eso.
0: Bien,
2: ¿futbolista?
1: Sí.
2: Entonces no entro a ver. ¿Argentino?
1: Sí.
2: ¡Upa!
3: ¿Hoy cumple?
1: No sé.
3: ¿Cómo no sé?
1: Algún día cumple.
2: Sí, pero si Antonio tiene la del...
0: Del 14 de septiembre.
1: Y bueno, que trate de sacarlo. Quizá cumplió en octubre y lo quiera hacer hoy.
3: Dar un dato médico.
1: A ver.
3: O una recomendación médica. No tomes más boludol para venir acá.
1: Boludol. Bueno. Trata de... A ver, si vos tenés uno, trata de sacar ese y vas a ver si es o no.
3: No, qué sé yo, quién cumple. Pero me decís un cumpleaños y no me decís el día.
2: Argentino, ¿sigue en actividad?
1: No.
2: ¿Comió en la cantina?
1: Es muy probable.
3: Di Stefano.
1: Y sí, pero ya lo buscó.
3: No, ¿qué voy a buscar? ¿Cómo no voy a saber el día del cumpleaños de Di Stefano, de Pippo Rossi, de Omar Sigori, que eran íntimos amigos de mi papá?
1: Mañana cumpliría
2: años.
1: Se
2: contaba que jugaba la carta en la casa.
3: Pero por eso.
1: ¿Pero sabes cuántos años cumpliría mañana?
3: No, creo que del 20. Mi papá del 23, creo que del 26.
1: 100 años.
3: Perdón. Perdón, ¿eh?
0: No, por favor.
3: No lo busqué.
1: 100 años.
3: Lo googleé porque sabía. Te lo dije porque sabía que tenía 3 años más que mi viejo.
1: Está muy bien. Tengo igual una mejor.
3: No, ahora tengo. Ahora
2: mejor
3: me toca
2: que
3: a mí.
2: Di Stefano. Sí, sí,
3: sí. Ahora me toca
1: bueno,
3: a mí.
1: Dejamos al doctorcito.
2: ¿Un cumpleaños?
3: No.
1: ¿Un partido?
3: No.
1: No, chao, me bajé. ¿No es algo mundial?
3: No. ¿De un mundial?
1: Sí.
3: No.
1: ¿Fútbol argentino?
3: No.
1: ¿Fútbol internacional?
3: Sí.
1: ¿Fútbol sudamericano?
3: No.
1: ¿Fútbol europea?
3: No sé lo que es eso.
1: ¿Fútbol europeo?
3: Sí, pero...
1: ¿Fútbol intercontinental?
3: No.
2: ¿Libertadores?
1: Pero me dice fútbol europeo, sí, pero...
2: Ah, ¿Champions? Claro.
3: No.
1: No, me dice... No es
2: ¿Eurocopa?
1: Pero.
3: No.
1: ¿Es una liga de Europa?
3: Sí, sí.
1: Entonces era así.
2: ¿De la península ibérica?
3: Sí. No. No, no.
1: ¿Es algo de España?
3: No, te acabo de preguntar. De la península ibérica son dos. ¿Ves que no sabes?
2: ¡Bruto! ¡Bruto!
1: Escuchame una cosa. La península ibérica es la parte de abajo de España.
3: No,
2: bruto.
3: La península ibérica
2: bruto.
3: Es una península.
1: ¿Qué es una península?
3: Que tiene España y Portugal.
1: Es una península.
2: Es una región.
3: Sí, no, es una península.
1: España. Bueno, no importa. ¿Inglaterra?
3: Pará, ¿sabes lo que es una península?
1: Sí, Antonio.
3: Decilo.
1: Es la punta, Antonio.
3: No, punta una península es una porción de tierra rodeada toda por agua y que tiene
1: claro,
3: un contacto con el continente. No es la punta.
2: Mirá, sí. Y acá dice, es una extensión de tierra rodeada de agua por
1: parte de la tierra.
2: Por todas partes, excepto por un extremo.
1: Exacto.
2: Muy bien, Antonio.
1: Es la punta de la tierra. ¿No? Bueno.
2: No, no es la punta. Es que tiene
3: no
2: que agua
3: todo
2: y conectado
3: todo el
2: por
3: el territorio.
1: Bueno, ¿Inglaterra?
3: No.
1: ¿Italia?
3: Sí.
1: ¿Fútbol italiano? Ah, ¿tiene que ver con el Napoli?
3: Sí.
1: Mira, con Diego Armando Maradona.
3: Sí.
2: Es que con estos muchachos que googlean a lo loco.
1: ¿Qué?
2: Que
1: googleé. No hice preguntas de Inglaterra, España.
2: Sí, no tuviese.
1: ¿Maradona ganó algo con el Nápoles?
2: No hubiese quedado como un bruto con lo de la península.
1: No fue un partido, me decías igual.
3: No.
1: ¿Maradona llega al Nápoles? No.
3: Sí, pero fue anunciado hoy como nuevo jugador del Nápoles.
1: Mira.
0: Bien, muy bien, muy bien, muy buena. Quedan muchas más efemérides para adivinar, para sacar, para razonar, para llegar a ellas. Y hay muchos días de también, hoy, mañana, pasado. Pero será todo para después. Ahora son las 11:30, clavadas. Ya vamos a hablar del clima, de lo que nos toca, porque parece que el domingo...
2: ¿No hicieron el cumpleañito de...? Hay cumpleañito de futbolista del domingo también importante.
0: ¿El domingo?
2: Y me spoileé sin querer, porque viste, me aparece la foto.
0: Yo lo tengo, ese me lo crucé.
2: ¿El del domingo?
0: Sí,
2: el del domingo. Muy fácil, ¿se lo querés hacer ya? Es muy fácil.
0: Bueno, dale, sí.
2: Muy fácil, muy fácil.
1: A ver, no es Messi, no es Neymar, Luis Suárez.
2: No.
0: No, no.
1: ¿Argentino?
3: ¿Un exjugador argentino?
0: Sí, es argentino, sí.
2: Decilo.
1: Crespo. Kempes.
0: Hernán Crespo. Ahí está.
2: Cumple el domingo.
3: Hernán Crespo. Y hay otro que cumple junto con Crespo.
2: Opa, ese no lo tengo. Yo solo me spoileé de Crespo.
3: Muy importante.
0: Bueno. ¿Importante? ¿Lo hacemos ahora o lo hacemos después?
3: Como quieran.
0: Vamos después, mejor. 31, pasaron de las 11. Ya, noticias, dale.
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6: Diputada del Frente Amplio destacó que rendición de cuentas podrá reducir la pobreza infantil en un 25%. Silvia Ibarguren, la diputada del Frente Amplio, valoró el proyecto de ley de rendición de cuentas, dado que hay algunos cálculos de que la pobreza infantil va a bajar un 25%. Ese dato es sumamente importante y todos deberíamos estar alineados, indicó.
5: Argentina.
6: Asunción de Diego Santilli. El senador del PRO, Martín Gerling, dijo: Santilli le va a dar más volumen a la negociación política.
7: Sí, bueno, fue un poco la postura que hemos tenido con este tema de órdenes del día uno, ¿no? Siempre pedimos que el Ejecutivo sea el que corra al jefe de gabinete, pero bueno, eso no sucedía, se estiraba en el tiempo, entendíamos que había un daño muy grande, no solamente a la gestión, a la imagen del gobierno, sino a toda la Argentina. No había lugar de que uno recorriera que no le saquen el tema de Adorno y por qué seguía en el cargo. Por eso nosotros, bueno, ya el Ejecutivo no tomaba cartas en el asunto, se empezaron a disparar los mecanismos institucionales que da la Carta Magna al Congreso, y por eso no dudé un minuto en avanzar en ese sentido. Pedí el pedido de interpelación para que venga y si procedía el pedido de censura. Pero bueno, por suerte no llegamos a esa instancia, que hubiese sido una mancha a mi criterio para nuestra democracia, ¿no?
6: Kicillof no descartó competir en una interna en el 2027, pero pidió no hablar de candidaturas. El gobernador Axel Kicillof reunió en La Plata, en un encuentro a puertas cerradas, a intendentes, funcionarios y dirigentes que se enrolan en su movimiento Derecho al Futuro, e insinuó que estaría dispuesto a competir con su armado en una interna del peronismo en el 2027, aunque aclaró que todavía no es momento de candidaturas.
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0: 34 pasaron de las 11. No se ponen de acuerdo los diferentes medios periodísticos en este momento respecto a la temperatura. Un canal me dice que hacen 4 grados 8 décimas, otros 7 grados 3 décimas. Lo cierto es que la mínima para el día de hoy era de 1 grado por debajo del cero y la máxima de 10 grados. Difícil que alcancemos la máxima del día de hoy. Mañana, 3 la mínima, 11 la máxima con un parcialmente nublado. El domingo, totalmente nublado. Va a estar el sol, desaparece, 7 la mínima, 12 la máxima. Y tarde-noche, muy probablemente llueva. Las temperaturas se van a mantener. El martes va a estar más fresco que el resto de los días, porque vamos a tener 6 de mínima y 13, 14 más o menos la máxima, pero el martes vamos a arrancar en 3 grados. Pero bueno, estamos en invierno, es natural. Quedaba una efeméride que
1: prometió. Yo tengo un montón de efemérides.
0: Ah, bien, bueno, va el desafío, va de idas y de vueltas. Tony, tenías una.
2: Sí.
0: ¿Es de hoy?
2: No, del domingo.
0: Es del domingo, es un cumpleaños.
2: Sí.
0: De un futbolista. ¿Y es argentino?
2: Sí.
1: Hernán Crespo.
3: Di Stéfano.
1: No, Di Stéfano mañana.
0: No es uno, son dos los boludos. Sabé disculpar,
2: sí, pero hay un tema.
0: Sí.
2: Lo de él se contagia de él.
0: Es contagioso.
2: Él trae el virus del boludol a la mesa.
0: Perfecto, bien. Bueno, me voy a poner un barbijo entonces. No es ni Crespo ni Di Stéfano, está claro. ¿Está retirado este jugador?
2: Sí.
0: ¿Retirado del fútbol o retirado de este plano?
2: De las dos cosas.
0: Bien. Hubiera cumplido años.
3: ¿Este jugador se preguntó dónde nació o no se preguntó?
0: No, es argentino, sabemos.
2: Creo que de Rufino.
1: ¿De dónde?
2: Rufino. ¿Sabe quién era de Rufino?
1: ¿Quién?
2: Amadeo Carrizo.
1: Mirá.
2: Y Bernabé Ferreira.
1: Mirá, Bernabecito.
2: ¿Viste que hay cosas que no te dice la computadora?
1: Sí, yo creo que si busco dónde nació Bernabé Ferreira me va a decir eso, pero bueno. O sea, yo creo que eso me lo dice la computadora.
3: Yo preguntaba a ver si se podía asociar con alguna región, alguna provincia, ¿viste que?
0: Sí.
3: Pero
1: sí, no la tengo. A ver, Rufino.
2: Dije que creo que es de Rufino.
3: Bueno, pero
1: sí. ¿Jugó en la selección argentina?
2: Sí, intrascendente.
1: O sea, ¿no jugó un mundial?
2: No.
1: ¿Jugó en River?
2: Sí.
1: Mira, ¿jugó en Europa?
2: No lo sé, creería que no.
1: ¿Jugó en algún otro grande? ¿Ta fútbol argentino?
2: No sé, no entiendo.
1: ¿Jugó en otro grande del fútbol argentino?
2: Sí.
3: ¿Comió muchas veces en la cantina? No muevas el micrófono.
2: Sí, debe haber comido.
3: Ah, no lo tenés tan...
2: No.
3: ¿No era amigo?
2: No.
1: ¿Jugó en Independiente?
2: No.
1: ¿En Boca?
2: Sí.
1: Ah, mira, es uno de esos.
3: Ah, por eso no comí en la cantina.
2: No, porque primero fue de... no lo voy a decir.
1: ¿Jugó primero, primero en Boca?
2: No.
1: ¿Jugó primero en River y después se fue a Boca?
2: Pasó por otros lados y terminó en Boca.
1: Ok.
3: ¿Es ídolo en algún club?
2: No, ídolo no, pero es querido.
3: Es querido.
1: ¿Fue campeón en River?
2: No.
1: ¿Fue campeón en Boca?
2: Sí.
1: ¿Fue campeón de la Copa Libertadores?
2: A ver, no lo sé, creería que no.
3: ¿Era delantero?
2: Sí.
1: Delantero, a ver, para, pues, no, me siento. Iba a decir, el Oso Prato no es, pero el Oso Prato no es por muchos factores. Pues un jugador aparte, para, lo dijiste, falleció. ¿Jugó en los 70?
3: El Oso Prato está vivo.
2: Sí.
1: Y no, para, entonces... Y seguro que no ganó los Libertadores o salió campeón con River. Pues salió campeón con River. ¿Cuándo jugó entonces? Porque Boca gana Libertadores en el 77 y en el 78.
2: Entonces sí, estaba.
1: Y River gana el torneo en el 75, entonces...
2: Estaba.
1: O sea que en esa época jugó en Boca. Delantero de aquel Boca campeón de Libertadores en el 77.
2: Sí, sí, fue campeón de Copa Libertadores con
1: River.
2: ¿Con River me preguntaste si había salido campeón?
1: Sí, pero me dijiste que no.
2: ¿De Libertadores o de campeón?
1: No, de Libertadores lógicamente no. Va, no creo. Me dijiste jugando en River que en Boca.
2: Sí.
1: Y si en no, y River gana el 86.
2: Por eso. De campeonato tampoco.
3: Yo no tengo ni
1: idea. Estoy pensando algún... ¿Fue técnico? No te pregunté eso.
2: No.
1: Ah.
3: ¿Se retiró joven?
2: No.
3: No. ¿Se retiró y se dedicó a algo relacionado al periodismo?
2: No.
3: ¿A los clubes? ¿Al deporte?
2: No lo sé, pero creo que no.
3: Ok, no, no siguió en pantalla.
2: No.
3: Bien.
1: ¿Era un delantero, pregunta rara, goleador?
2: Sí.
1: Ah. ¿Quién es el goleador de Boca en esas Libertadores? ¿Tenés el dato de si fue el goleador de esa Copa Libertadores?
2: No, no. Eso tenelo vos en la compu.
1: No, hay un par que tengo, pero no que haya jugado. No sé si... Ah, pará. Hay uno que tengo, pero no sé si jugó en River. Puede que haya jugado en River, pero hiciste un paso bien trascendente.
2: ¿Quién?
1: ¿Mastrangelo?
2: Sí, perfecto.
1: Mira, no sé, no me acuerdo de si jugó en River.
2: Problema tuyo.
1: Bueno, está bien, Antonio.
3: Sí, es un problema tuyo.
1: Aparte
3: sí.
1: Que se la saco y me basuré el loco.
3: Pero es un problema.
2: No te basureo, te dije que es un problema
1: poquito,
2: tuyo.
1: Un poquito, un poquito.
3: Pero es verdad, es sí. Problema tuyo, flaco.
1: Bueno, ahora tengo una.
0: Bien.
3: ¿Cumpleaños también?
1: No.
3: Upa.
2: ¿Futabola?
0: Bien, Tony, bien, Tony.
3: No sé qué es eso.
1: No entiendo.
3: Claro.
2: ¿Un partido?
1: Sí.
2: ¿Y un mundial?
1: No.
3: ¿De fútbol internacional?
1: Sí.
3: ¿Internacional intercontinental?
1: No.
2: ¿Dos equipos argentinos?
1: No.
3: ¿Dos equipos europeos?
1: No.
3: ¿Dos equipos africanos?
1: No.
2: ¿Un equipo argentino y uno brasileño?
1: No.
3: ¿Hay un equipo argentino involucrado? No.
1: Sí, pero.
3: En teoría no, porque dijiste que no es intercontinental. No es entre continentes.
1: Lo sé, no es entre continentes.
3: Hay. ¿Y es del continente americano?
1: Sí.
0: ¿Entonces un equipo argentino y uno americano?
1: Sí, pero.
3: Pero si es argentino, es americano.
1: Sí, pero.
2: ¿Por una Copa América?
1: Claro, Antonio ya la sabe, pero es por.
3: ¿Vos decís que la sabe? Porque agarró el teléfono.
1: No,
2: no la sé.
1: Ya las había buscado antes él.
2: Yo las busco, pero obvio. No, ¿vos no la buscás?
1: Pero a lo que voy.
3: Él la sabe en la mente.
1: A lo que voy es que no me preguntaron si la selección. Equipo argentino. Claro. ¿La selección argentina cuenta como equipo argentino?
2: Bueno. ¿Es un partido entre Argentina y Colombia?
1: No. Opa. No, mentira, sí, sí, sí.
2: Toma menos boludo, nene.
0: Bien, pero además, hoy.
2: No, sí, pará, no está.
0: Ah, no está resuelta, perdón.
1: Es el día que Martín Palermo erró los tres goles en un partido.
2: Ah, no erró tres goles, erró tres penales.
1: Bueno, sí, tres penales. Es que técnicamente cerró tres goles, pero. No. Sí, Palermo erró tres penales en un mismo partido frente a Colombia en la Copa América.
3: Récord.
2: Ahora yo puedo. Le digo y me dice no.
1: Quería ver tu cara. Escuchaste, opa, y miraste el techo.
2: Y sí.
1: Perdido, diciendo opa.
2: Dije, ¿qué? ¿Cuál es?
0: Bueno, ah, yo tengo iba un día de, pero tengo cumpleaños.
2: ¿De fútbol no?
0: No, señor.
3: ¿Hay quien que busquemos de fútbol? Yo tengo otro cumpleaños que tampoco es de fútbol.
0: Bueno, vamos con este, a ver si sacan este. Cumpleaños.
3: ¿Futapola?
0: No.
3: ¿Es de un actor?
0: Sí, es un actor.
3: ¿Es un actor?
0: Sí.
3: ¿Un actor argentino?
0: Sí, es un actor argentino.
3: ¿Un actor argentino que sigue vivo?
0: Sí, claro.
3: ¿Es es Raúl Lavía?
0: No, señor.
2: ¿Está
0: no
2: en pantalla actualmente?
0: Sí, pero.
2: ¿Por streaming?
0: No, está bien, la pregunta es buena.
3: No está actuando.
0: No está actuando.
3: Está conduciendo.
0: No, no, no, no, no.
3: O seguido casca.
0: El sí, pero tiene relación con lo que acaba de decir Tony. El medio.
3: ¿Está en el cine?
0: No.
3: ¿En la tele no está?
0: Está en la tele. Pero está en la tele de aire. De vivo.
2: Claro.
3: Ah, no estoy entendiendo. Bueno, seguimos
0: preguntando. Si vos pones la tele y recorres los canales, vas a encontrar un programa en el que está el señor. Pero fue hecho hace ya muchos años.
3: Ah, está en Volver.
0: Está en Volver, sí, señor.
3: ¿Pero está vivo este?
2: Vivo.
0: Sí, vive, vive.
2: ¿Cumple más de 80?
0: No, espera que te digo cuántos cumple exactamente.
3: Pero es de la vieja escuela.
0: ¿A qué definimos vieja escuela? Cumple 69 años.
3: Ah, no, es joven.
0: Por eso, digo, vieja escuela, no. Es...
3: Y más de 85 es vieja escuela.
0: Está bien, por eso. No, no, no, no.
3: Es otra generación.
0: Pero igual chorea, ¿eh? Joven. 69, pero 69, está muy bien.
3: Muy bien.
0: Sí, 6-9.
3: Actor de 69.
2: ¿Es viudo?
0: No.
3: Mira qué pregunta.
0: Buena pregunta.
2: Porque pensé en Arturo Puig.
3: Claro. Ah, ayer tiré a Arturo Puig. Y del otro día a Jorge Marrale, pero ya está.
0: Igual este no, no.
3: ¿Es argentino 100%?
0: Sí, sí, es argentino. No les puedo decir dónde nació porque es,
3: ¿lo sacamos así?
0: Es muy dato.
3: Oh. ¿Hizo alguna? ¿Es conocido por series?
0: No.
3: ¿Es actor de comedia?
0: Sí.
3: Sí, muy así.
1: ¿Esperando que... la carroza?
0: No.
1: Ah.
3: ¿Actuó con Francella?
0: No, no, creo que no. Mm. No, creo que no.
3: ¿De comedia contando chistes?
0: No, no, no. Pero es un comediante barra cómico. ¿Comediante? No es solo un comediante.
3: ¿De teatro?
0: Sí.
3: ¿Es un comediante?
0: Sí, también, sí.
3: Sí, también.
0: Claro.
3: ¿Comedia de revista?
0: No, no, no, no exactamente.
2: Yo te pregunté si estaba en la tele. ¿Está en, está actuando en teatro?
0: Ahora creo que en este momento no.
3: 69.
0: Pero es una cuestión de...
3: Es lo porque... que me coloca, Capusotto, ese cumpleaños del Capusotto.
0: No es el cumpleaños del señor Capusotto.
3: Que no sé cuántos años tiene, pero no llega.
0: En agosto del 2026 vuelve al teatro, este señor.
3: En un mes, el mes,
0: claro,
3: que viene.
0: Sí.
3: Un actor que vuelve al teatro. Que es cómico.
0: Hay una particularidad de este actor. Una particularidad de este señor. Actor cómico barra comediante.
3: La particularidad.
0: No, yo no puedo dar tanto dato porque está... salen, llegan fácil. Si les digo de dónde, si les digo esto más, llegan. Llegan rápido.
2: ¿Está con el encargado?
0: No.
3: Ah.
1: No, aparte dijo serie, no.
3: ¿Fue el claro. Profe? Claro. No fue tu profe.
0: No, no, no.
1: ¿No es Gustavo Riarte?
0: No, aparte cumpliría mucho. Claro. Más. Brisky debe tener.
3: Norman Brisky, porque Donato.
1: Sí, lo ha dicho.
3: Claro. Con Norman Brisky.
2: Sí, claro, pero tiene mucho más de 69.
0: Sí, bueno. Norman debe tener.
3: Un 69 me descoloca porque es joven, pero tampoco es
0: 88.
3: Nicolás Francella, ¿no? De joven.
0: Están yéndose actores comediantes y les dije cómico.
3: Gastón Pauls.
0: Guarda con eso.
3: No tiene 70 años.
0: No, ni tampoco es cómico.
3: Es cómico, todos con
0: él. No, es eso es de comediante.
3: Ah, es gracioso.
0: Yo
3: es
0: te verdad. Digo de cómico. El cómico, ponerlo más en la morisqueta. Es comediante, es un gran comediante. Pero va para la morisqueta.
3: Rodrigo Vagoneta es joven.
0: Es joven para eso.
3: Pero va por ahí por
0: califica, está bien.
3: Por un vagoneta.
0: Imagínatelo en teatro.
3: Sí.
0: Te digo, un teatro, un actor cómico, comediante, ¿no? Pero cuando vuelva en agosto, es cómico, ¿eh?
3: Peto Menagen. Pasa más joven, Peto.
0: Claro.
3: Pero va por ahí, es de ese estilo.
0: Les voy a decir esto. Él no está solo en el escenario.
3: Él no está solo.
0: No.
3: Está con más gente. Es un elenco.
0: Es un elenquito.
3: Elenquito. Qué difícil. ¿Vos lo sabés?
0: Oh. Llegó. Sí, señor. Ahí está. El señor Lucas Molina, el señor Facu Lechea llegaron. Porque dijeron, ¿es un Midachi? ¿Rompe portones? ¿Por qué? ¿Es un Midachi? La respuesta es sí. Y rompe portones es Resi, porque ya está, ya llegó. Sí. Porque el único Midachi que estuvo en rompe portones.
3: ¿Fue casi gobernador de una provincia?
0: Claro. Es de Santa Fe, casi fue gobernador. Hoy es el cumpleaños del señor Miguel del Cel. Por eso decía, ¿comediante? Sí, claro. Y cómico también.
3: Sí, claro.
0: La imitación de Pablito Ruiz. Del señor Miguel del Cel. En el programa de Susana está el video. En el programa de Susana Jiménez es descollante, no porque lo imite bien, porque lo hacía, lo imitaba bien, sino por el retorcimiento que le hace estando los dos compañeros de Midachi ahí y se ponen tipo, ¿qué te pasa, boludo? ¿Estás loco? Porque lo distorsiona y lo lleva a cualquier lado.
3: Yo tengo otro cumpleaños fácil. Este es muy fácil.
0: Bien, ¿cumpleaños hoy?
3: Sí.
0: ¿De un actor, entiendo?
3: No.
0: ¿De una actriz, entiendo?
3: No.
0: ¿Cantante?
3: No.
0: Pero la
3: futbolista. No.
4: De un tenista.
3: No.
4: De un basquetbolista.
3: No, no.
0: ¿Escultor?
3: No.
4: De un florista.
3: No.
0: ¿Conductor de programa de televisión?
3: Sí, claro.
0: Ah, bien. Marley.
3: No.
1: Tinelli.
3: No.
4: Tinelli cumple el 1 de abril.
0: Vive, sí. En la actualidad vive este señor.
3: Sí, sí, sí.
4: Argentino, él.
3: Sí.
0: ¿Cumple más de 40?
4: Televisión, sí. Argentina.
2: ¿Está en pantalla?
3: Sí, sí.
1: ¿Pelufo?
3: No.
0: ¿Más de 50?
3: Sí.
0: ¿Más de 60?
3: Pero, discúlpame. Sí. El Pato nombró. 1, 2, 3.
1: Uy, para. ¿Real?
3: No.
0: ¿Para quién nombraron?
4: Mario Pergolini.
3: No. Hoy se cumple de Mario
0: Pergolini. Yo lo sabía. Ayer se lo dije a mi mujer, mañana cumpleaños este señor. Mira qué boludo. Sí, así es. Cumpleaños del señor Mario Pergolini.
2: Aparte, tengo un partido importante.
0: Bien, aguantalo. Vamos a la tanda y al regreso viene la efeméride del señor Antonio La Regina. Tanda.
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0: 51 pasaron de las 11 de la mañana. ¿Quién dijo que tenía Tony?
1: Yo, una de mañana, ¿eh?
2: Pasaron dos minutos.
3: Fuera del aire, Lucas dice, che,
4: estamos muy confiados.
3: Y Facu Lechea pone, ser un buen perdedor de Franco De Vita. O sea, me parece que... ¿están queriendo decir algo? ¿Están boicoteando a la selección?
2: No, siempre que... es un buen día cuando Lionel Messi juega con la camiseta de la selección argentina.
3: Y siempre es un buen día cuando escuchamos a Franco De Vita, es un gran cantante.
0: Por supuesto.
3: Cantautor.
4: No, yo argentino, creo que... argentino, hincha de Boca, Franco.
3: Claro que sé perder.
1: ¿Quién?
4: Dice. Hincha de Boca, Franco De Vita.
0: Yo creo que es este. Hay una porción de anti. Sí, de anti-mufa.
1: No importa.
0: De anti-mufa en como, no, viste, expresar como un respeto. Sí, como un che, tampoco.
1: Bueno, vamos a la que tengo.
0: Sí,
1: mañana.
0: Perdón. Vamos a por ella. Entiendo que es de Mundo Pelota.
3: Pero igual, sí. Escuchalo, Franco, un segundo ahora que dice.
5: Claro que se perde. No será la primera vez.
1: No hablen de perder hoy.
3: No, él lo hizo. Decirle a Facu que es el que puso la.
1: Sí, pero usted.
3: Y ahí dice:
4: es peor. Escuchar con Cabo Verde.
5: Seré un buen perdedor.
3: Qué temazo este. Sí. Me encanta. Aguante Franco De Vita.
4: Sí.
0: Sí,
3: no pagaría, pero iría a verlo.
0: Sí, claro. Eso
3: no pagaría en general.
0: Estabas diciendo a la igual, gente de Fénix que si lo traen, te invitan.
4: Por supuesto, Lucho.
0: Claro.
3: Sí.
4: Bueno, vamos a la efeméride.
3: De verdad.
0: Vamos a por ella.
3: Tiene que ser interesantísima, porque interrumpiste a Franco, sí, el karaoke.
1: Sí, es interesante.
4: ¿Tiene que ver con Messi?
1: No.
3: ¿Tiene que ver con River?
1: No.
3: Ah, bueno.
4: ¿Tiene que ver con un descenso?
3: ¿Tiene que ver con Belgrano?
1: No.
4: ¿Tiene que ver con dos descensos?
1: No.
3: ¿Tiene que ver con Boca Unidos?
1: No.
4: ¿Tiene que ver con Boca?
1: Sí.
4: Tiene que ver con Boca. Bueno, con Unidos también le ganó, pero...
2: ¿Es un partido de Copa Libertadores?
1: Sí, señor.
2: Mira. ¿Es un partido que pierde Boca de Copa Libertadores?
1: Sí, señor.
2: ¿Partido final que pierde Boca de Copa Libertadores?
1: Sí, señor.
4: ¿Es lo mismo perder una final que irse al descenso? No, ¿sí
1: sea,
4: o no?
1: No sea lo que viene en la efeméride, no tiene nada que ver.
4: ¿Es por, ¿Es por no la respuesta?
1: ¿Eh? No contesto pelotudeces.
3: Yo sigo disfrutando a Franco De Vita. Ahora, ¿sabes qué? Sí. Que
4: es, fue,
3: yo
4: final creo que de Copa Libertadores, no, pues de las que perdió Boca, que son... cuatro.
3: Yo lo que no entiendo es...
1: Te voy a decir una cosa.
3: Sí. Son medio giles ellos, ¿no? Porque en vez de hacerte la larga, hacerte sufrir, te la resuelven al toque, la verdad.
1: Te voy a...
3: aparte, Antonio fuera del aire dijo, le tengo a Luca que hacer esta...
1: Esta fue importante. Esta perdió seis finales de Libertadores.
4: Sí.
1: Esta fue importante.
4: Y son todas importantes.
1: No.
4: Perdimos 2000...
1: Esta es más importante que todas.
4: Perdimos una con Cruzeiro, uh-huh. Previo a ganar las dos, la 77, sí, 78, 70, ¿qué año
1: con
4: fue?
1: Con Olimpia.
4: Ah, perdón, con Olimpia perdimos.
3: El equipo de Tim Payne.
4: Perdimos con Olimpia, perdimos con Cruzeiro, perdimos con Olimpia, perdimos
1: con River,
4: perdimos con Once Caldas,
2: Corinthians.
4: Corinthians y Fluminense. Uh-huh. ¿Esta cuál es? La de Corinthians.
1: Sí.
2: Corinthians,
4: sí. ¿Fue importante por qué?
1: Por lo que pasó después.
4: Ah, porque Román se te anuncia que se va.
1: Se vació el hombre. Se fue. O sea, el tema es que lo dijo antes, mal predisponiendo a todos sus compañeros para el partido.
4: Ahí es una vieja historia, ¿no?
1: Lo dijo antes, causándole un daño a sus compañeros para el partido.
4: Ahí lo que sucede, más allá de lo de Román... Hubo un problema entre el plantel y la dirigencia antes de ese partido.
1: El problema fue entre Riquelme y Falcioni.
4: Hizo todo eso para
1: perjudicar a Falcioni.
4: Lo llevó a la final para después perderla.
1: Hizo eso para joderlo a Falcioni.
4: No, él se pelea con Falcioni y con Angelici porque no llevaron a Roncaglia. Ah, porque no le pagaron el seguro a Roncaglia, que lo habían vendido a la Fiorentina.
1: ¿Sabes una cosa? Con la que gana él, si le das. Se lo hubiera pagado él a Roncaglia.
4: Bien,
1: lo llevaba como invitado él.
4: Esa es otra cuestión.
1: Bueno, sí, perdió. Por culpa de Riquelme.
4: Bueno, vos. Podés poner por culpa de quien vos quieras.
1: Sí.
4: Pero bueno, sí, la perdió con
1: todo lo posible para mal predisponer a los jugadores. Y que
4: ahora sos falcionista, mira vos.
1: Sí, de Falcioni, de Bilardo, de Alfaro, de todos los
4: JJ.
1: Tengo... No, JJ no.
4: Escapa.
1: De los técnicos defensivos, soy de todos.
0: Está bien, ¿eh? ¿Mañana? Hubiera sido el cumpleaños de él.
4: ¿JJ?
0: No, señor. Ah.
3: ¿De un futbolista? Futapago.
1: ¿El Pichi Martínez?
0: No, señor, no es
1: Frato.
0: Futbolista. No era.
4: ¿Farré?
0: No era Juanfer. Futbolista.
1: ¡Juanfer! ¡Juanfer Quintero!
4: ¿Farré? ¿El picante porque, Pereira?
0: Porque es un muerto. Por eso. ¿Eh?
4: El gordo. No me acuerdo cómo se llamaba, que le hizo el gordo con ellos, mirá.
3: ¿Actor?
0: No era actor.
4: ¿El indio
2: no? ¿Político?
0: No era político.
2: ¿Científico?
0: No era científico.
4: ¿Se fue al descenso?
3: ¿Cantante?
0: No sé de qué cuadro era.
3: ¿Cantante?
1: ¿Lo penetraron en Madrid?
2: No, bueno.
3: Bueno, no sabemos.
0: Ojo, un hombre viajado. Che,
4: y en San Juan,
0: no sé,
4: y en San Juan y en Corriente.
0: No sé, en Madrid estuvo seguro este señor.
1: ¿Sí?
0: Pero no sé.
1: ¿El 9 del 12 del 18?
0: No, ya no, porque se fue de este plano, ya les digo cuándo. Se fue en el...
4: ¿Sabes cómo fue a Madrid?
0: Se fue en el 92 este señor.
3: Ah, entonces no llegó.
1: No llegó.
0: No sé de qué cuadro era.
4: Se fue a Madrid con todas las millas que juntó en todos los viajes a la provincia.
0: Viajó por el mundo este señor. No sabe todavía el rubro al que pertenece.
3: Es músico.
0: Ahí está, músico sí. Cantante no, músico sí.
3: ¿Es argentino?
0: Sí, claro.
3: ¿Y murió en el 92?
0: Murió en el 92. Vos podés decir, pero en el 92 nací yo. Vos podrías
3: decir. Sí, claro, nací
0: pero
3: yo.
0: Este señor lo recontra conoces.
3: Lo recontra conozco.
0: Sí, por supuesto. No sé cuántas
1: Perdón,
0: veces.
1: ¿Era músico?
0: Músico.
1: ¿Preguntaron eso?
0: Sí.
1: ¿Tocaba la guitarra?
0: No la guitarra.
4: ¿El piano?
0: No el piano.
4: ¿El bandoneón?
0: Llegaron. Sí, el bandoneón.
4: El bandoneón. ¿Era tanguero?
0: No era exactamente.
1: ¿Era muy hincha de River?
0: Pues ahí está, no sé de qué cuadro era.
4: ¿Tenía
1: un apodo? ¿Se decía el nombre, el apodo y el apellido?
0: Ah, no, ese no es. No
1: es Pichuco.
0: No es Pichuco, no. Pero bandoneón, ¿cuánto bandoneón hay en Argentina?
1: ¿Astor Piazzolla?
0: Sí, señor. Un día como hoy hubiera nacido el gran Astor Piazzolla. Por eso decía tanguero.
1: Sí,
0: pero no, pero. Bien, ¿tengo más cumpleaños? Yo no tengo más. A ver.
3: No, está flojito de cumples años.
2: Yo tengo una.
3: ¿Un cumpleaños?
2: Ah, bien. No cumpleaños.
0: No cumpleaños. Es de mundo futabola.
2: Sí.
0: ¿Argentina?
2: Sí.
0: ¿Fútbol argentino?
4: ¿De la selección de Congo?
0: ¿Fútbol argentino?
4: ¿Fútbol congoleño?
0: Pará, ¿fútbol argentino no? ¿Congolés? Acabo de decir. Es argentino, pero es pelotita, pero no es fútbol.
2: Sí, es fútbol.
0: Ah, es fútbol.
2: Pero no es fútbol argentino.
0: Pero no es
2: o sea, no es de la Liga Argentina.
3: Es el cumpleaños de Bellingham.
2: Sí.
3: ¿Sí?
2: No, mentira.
3: Ah.
1: ¡Wow!
0: ¿Es un partido?
2: Sí.
0: ¿Es una final?
2: Sí. Igual cumplió hace poco Jude Bellingham, el 29 cumplió, hace 4 días.
3: Bueno.
0: ¿Hay equipos grandes involucrados en esta efeméride?
2: No, pero.
0: ¿Casi grandes?
2: No es por ahí, no por donde va.
0: Bueno, pregunten ustedes,
3: sí,
0: che.
3: Pero
0: no,
3: estamos...
4: ¿Fútbol no es argentino, fútbol internacional?
2: Sí.
4: ¿Fútbol selecciones?
2: Sí.
4: ¿Mundial?
2: No.
3: ¿Copa América?
2: Sí.
3: ¿Seguimos en la misma Copa América?
2: ¡Taca América!
3: Ya lo contaste lo de Palermo, ¿eh?
2: ¿Ya sé?
3: No, pues tal vez.
4: Copa América.
3: ¿Copa América de este siglo?
2: Sí.
4: Final de Copa América.
2: Sí.
4: Pero no tiene que ver con la selección argentina, dijiste.
2: Sí.
4: Selección argentina. Final, una final que pierde.
2: Sí.
4: ¿2004-2007?
2: No.
4: ¿Más para atrás?
2: No.
3: Necesitamos. ¿Cuándo dijiste que fue?
2: No dije cuándo fue.
0: Ah, no, ¿cuándo?
3: ¿Fue este siglo otra
2: ¿Sí?
3: vez? ¿Es Copa América la final? ¿Década pasada?
2: Sí.
3: ¿Con Chile?
2: Sí.
3: La segunda, la que se jugó al otro año.
2: 2015 fue. 2015. Un día como mañana, pero en el año 2015 Argentina.
1: Messi que se retiraba de la selección.
2: No, Antonio, eso fue en 2016, no fue en 2015.
3: Es increíble, pero no se me da. No, sí. La primera que pierde.
2: En la que Messi dice es increíble, pero no se me da, es el 26 de junio.
4: La primera que pierde Messi es final 2007 con el Coco Basile como entrenador. Pierde en Venezuela con Brasil, que Brasil le pega un baile barro.
3: ¡Qué baile!
2: 3-0.
3: Encima el primer gol fue gol en contra.
4: Sí, Ayala.
3: Sí, me acuerdo.
2: Pero Argentina un día como mañana perdió la Copa América 2015. Messi, cuando renuncia a la selección, es después de la Copa América 2016, la que es en Estados Unidos.
3: Sí. Tenemos mensaje de oyente.
4: Yo estaba en la cancha.
0: Tenemos mensaje de oyente, démoslo y nos vamos a las noticias.
3: Dice: hola caídos, miren lo que tengo en la heladera hace ya un tiempo. Igualmente, como vecino uruguayo, vamos con todo la Argentina hoy, ¿eh? Puso ambiguo el mensaje. Pues saludos, Dante de las Toscas, nuestro amigo Dante de Canelones, Uruguay. Y nos manda.
0: Pero vos decís que nos está mufando.
3: Pero escuchá, el imán que tiene en la heladera no es de la Argentina, no es de Mar del Plata, no es el lobo marino que te dice el clima. Es un imán de Cabo Verde.
6: Bien.
2: Opa.
0: Gracias, Dante.
3: Uy, Dante nos tiró toda la mufasa. Igual lo queremos. Gracias por estar ahí, Dante.
0: Por supuesto.
3: Y mandando mensajes al
2: 11-2660-0550. 11-2660-0550.
0: El lunes, Dante, quiero que mandes mensaje.
3: No tan grande.
0: ¿Sí? No. Por supuesto, saludándonos. Claro. Sea cual sea el resultado, que mande mensaje saludándonos. ¿Qué sé
3: yo? Claro.
0: Será parecido por lo recién. En el hombro, en fin. O felicitarnos, qué sé yo. Bueno. Lo que toque, tocará. 2 minutos pasaron de las 12, nos vamos ya a las noticias y quedan efemérides, por supuesto. Y después, si logro que mi celular me responda, quiero que hablemos de gatos, por algo que leí.
3: ¿De gatos?
0: De gatos, sí, en tanto los felinos, domésticos de las casas.
3: Sí, claro.
0: 3 pasaron de las 12, noticias, ya venimos.
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8: Más trabajadores del Estado solicitaron licencia médica en el 2025. Los lunes concentran la mayor cantidad. La cantidad de trabajadores del Estado que solicitaron licencia.
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8: Más trabajadores del Estado solicitaron licencia médica en el 2025. Los lunes concentran la mayor cantidad. La cantidad de trabajadores del Estado que solicitaron licencia médica aumentó durante el 2025, de acuerdo con los datos de la Oficina Nacional de Servicio Civil, presentados en el marco del proyecto de ley de rendición de cuentas que analiza el Parlamento.
7: Argentina.
8: Fernando de Andrés. Mauricio Macri celebró la designación de Santilli. De Andrés, diputado del PRO, sobre el nuevo jefe de gabinete, dijo:
9: Diego, yo lo conozco hace muchos años. Fuimos legisladores de la ciudad juntos y la verdad que Diego llevó adelante un trabajo como vice primero impecable, después fue ministro nuestro. Creo que es es la persona indicada realmente para este momento donde, bueno, es clave que se dé vuelta la página y se acelere y se retome la agenda de transformaciones y después también, ¿no? Un tipo que tiene el ejercicio del diálogo muy, muy sólido.
8: Insaurralde solicitó que el video de Sirio sobre los dólares en el vestidor no se tome como prueba. El ex jefe de gabinete de la provincia de Buenos Aires, Martín Insaurralde, solicitó a la justicia que el video de Jessica Sirio no sea tomado como prueba en la causa. El video con los fajos de dólares en el vestidor porque son producto de un hackeo que recibieron a los dispositivos de su ex esposa.
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0: 9, pasaron de las 12. Muchas veces hablamos de del escenario laboral, en tanto más de una vez hablamos por desempleo, y también de cómo han ídose modificando los diferentes trabajos de la época de la pandemia para acá, cómo el home office ha comenzado a ser fuerte dentro de los trabajos, si se trabaja en la oficina, cómo se pierde determinada mística de grupos de trabajo en función de hacer trabajo home office. De lo que pocas veces hablamos es de cómo las nuevas generaciones, en tanto muchas veces se trabaja por objetivos, desatienden algo que es tradicional en el mundo del trabajo y que tiene que ver con el, por ejemplo, cumplir horarios.
1: Ah, claro.
0: Por ejemplo, respetar determinadas obligaciones que se tienen en lo laboral. Hay una nota muy interesante que nos acercaba Lucas en la semana, nuestro productor, que tiene que ver con una encuesta que se hizo sobre casi 2.000 jóvenes en Estados Unidos y que revela este tipo de conductas. Bueno, para eso, para charlar este tema, estamos en comunicación con Jimena Gauto Acosta. Ella es especialista en esto que tiene que ver con el futuro del trabajo y esta transformación digital que estamos viviendo. ¿Qué tal, Jimena? Buenas tardes, ¿cómo estás?
2: ¿Qué tal? ¿Cómo están? Buenas tardes. Y un poco lo que estamos viendo, que es el artículo que citás, es una encuesta que se hizo sobre 2.000 jóvenes estadounidenses, pero acá hay una cosa que es interesante, que es que yo no creo que sea la generación Z el problema, sino que creo que el problema es un síntoma visible de que las reglas del trabajo cambiaron mucho en estos últimos 15 años y muchas organizaciones todavía gestionan como si estuviésemos, no sé, en el 2010. Y es un poco esto que decías. De alguna forma, esta nueva generación que ingresa al mundo del trabajo hoy tiene evidencias totalmente distintas. Son la generación que vivió la pandemia, que realmente contrato distinto, si querés, psicológico con el trabajo. Antes el trabajo te ofrecía estabilidad a cambio de lealtad, y hoy esas reglas están en transformación, y la propuesta no es dejar de mantener la etiqueta y las formas, sino un poco repensar el trabajo y cómo es atractivo para esta generación, que tienen que aprender a trabajar de una forma diferente a la que quizás era hace 15 o 20 años atrás.
0: Claro, perfecto, está muy claro lo que tiene que ver con la evolución en general, con modernizarse en general, pero solo y tan solo para molestar, te hago esta pregunta, pero estas nuevas generaciones, ¿respetan, aceptan, incorporan la disciplina del trabajo en este trabajo nuevo? Porque yo digo, por eso digo tanto para molestar, porque los siento como muy sueltos, muy laxos a estos muchachos y muchachas.
2: Sí, totalmente. Ajá. Tienen un esquema distinto. A ver, yo por ejemplo soy generación X, ¿no? Sí. Nosotros éramos la generación que trabajábamos, arrancamos con pasantías, trabajábamos 12, 14 horas, estábamos sentados, cumplíamos el horario, había hasta como un acuerdo tácito de que tenías que pasarla mal en el trabajo para aprender.
0: Tal cual.
2: Ninguna de esas cosas hoy son lo que nutre o atrae a las nuevas.

0: nuevas generaciones. Entonces, lo importante es para ellos, bueno, entregar el resultado. Y por ahí la forma importa menos, o por ahí no están dispuestos como estábamos nosotros a que la primera y por momentos hasta casi única prioridad fuera el trabajo. Entonces, estamos en un cambio de qué es lo que se valora, estamos también en un cambio de reglas donde el trabajo híbrido no ayuda un poco a crear esa cultura de pertenencia. Entonces, tenemos una generación que busca o prioriza el bienestar, el equilibrio, vida-trabajo, la flexibilidad, y que van a estar mirando mucho más eso que el tiempo que estás sentado en la oficina produciendo valor. Están mirando un capítulo distinto y es razonable que así sea.
1: Claro, y vos hablabas de quienes pertenecen a la generación Z, se criaron, por decir de alguna manera, laboralmente de una manera, y muchas organizaciones, más allá de que hoy tengan como integrantes a estos jóvenes, pertenecen a aquella vieja generación. Y vos lo decías recién, Jimena, ¿qué se evalúa hoy como un valor? Digo, las organizaciones nuevas, o las que pretenden ser nuevas y modernizarse, alrededor de dónde tienen que empezar a mirar en función de esto, porque, viste, hablas de una pyme, una micropyme, y tendían a, se llega temprano, eso es un valor, se va a última hora, eso es un valor, y hoy eso es lo que vos estás diciendo, está licuadísimo, en cuanto a que si mi rendimiento es bueno, qué sé yo, si me fui antes, si llegué más tarde, pero ¿cómo se puede congeniar todo esto?
0: Yo creo que hoy tenemos el desafío como de repactar. Está claro que quien está en un ámbito de trabajo no puede desaparecer sin avisar, no puede renunciar por WhatsApp, no puede faltar sin dar explicaciones y tampoco puede aceptar un trabajo y luego nunca postularse. Eso genera un montón de costos y lo que está generando, que es lo que está planteado en esta encuesta, es desconfianza de las empresas a la hora de contratar perfiles. Entonces, si nosotros en algún punto no cortamos esa lógica, vamos a ir armando un círculo vicioso, donde las empresas van a decir, no, ¿para qué voy a contratar a alguien joven si no cumple? Y el que la persona joven va a decir, no, ¿para qué voy a ir? Ni lo intento. Entonces, ¿qué es lo que nosotros tenemos que redefinir en las organizaciones? Lo primero es hacernos una pregunta real de qué vale la pena controlar o no. ¿Tiene valor que una persona esté sentada de 9 a 18 en una oficina? Y esto lo digo en un momento en el que nosotros vemos en distintas organizaciones que hay mucha tendencia a volver a la presencialidad. Entonces, la propuesta acá es cómo vamos a gestionar esos regresos, para qué vamos a la oficina y para qué no, cómo realmente el desafío hoy es lograr los resultados cuidando a las personas también, y esto implica gestionar distinto el talento. Claramente el liderazgo está en proceso de transformación y lo que nosotros tenemos que mirar de acá para adelante es cómo se va a rediseñar el trabajo, porque hoy la generación Z empieza a estar siendo una fuerza muy importante laboral. Entonces hay que encontrar como un punto de equilibrio. Ellos van a tener que aceptar que hay cosas que no son negociables y que son parte de la responsabilidad de asumir un trabajo, y las organizaciones van a tener que redefinir algunas reglas porque el presente del trabajo requiere mucha más gestión de la autonomía, mucho más trabajo por objetivos y mucho más fomentar culturas de aprendizaje y adaptación donde los chicos quieran quedarse. Entonces, cada uno va a tener que hacer como su mirada. Pero yo creo que no es que los jóvenes no quieran trabajar. Creo que lo que no aceptan son las reglas que por ahí para nosotros eran inamovibles. Y ahí está la fricción.
2: Si ven acá, Nacho te saluda. ¿Qué tal?
0: ¿Qué tal?
2: ¿Puede ser también que el objetivo de esa generación? Yo estoy una en el medio. Yo soy millennial.
0: Millennial.
2: Sí, claro. Pero entiendo muchos puntos. Acá tenemos un compañero que es generación Z. Hay muchas cosas que es para darle un sopapo, que las
3: mencionaste vos. Pero, por favor.
2: Sí, porque llega justo y demás. Pero es cierto que es un trabajo no tan tradicional.
1: No, tenemos a Jimena interna, ¿no?
2: No. Pero es para darle un sopapo a Pato Canulli. Hay que decirlo. Pero a lo que iba es, puede ser que hoy vos decías esto de que la empresa te eduque, que la empresa te dé herramientas. Ya no nos interese más, y me incluyo, que me des herramientas. Yo quiero que me des dinero. Y si vos me pagás lo que yo creo que es razonable, mi desempeño se va a ajustar a eso y no a la inversa. Porque yo siento esa creencia, como decías vos al principio, que nuestros padres también muchos nos lo dicen como, y bueno, tendrás que ir igual, tendrás que hacerlo gratis, tendrás que... Y hoy la discusión es como, no, la definición del trabajo es que es yo hago algo a cambio de dinero. Y, uh-huh. y me paro ahí, digo, ¿puede ser que sea ese el problema? ¿Un tema netamente monetario?
0: Yo creo que no, porque nosotros cuando vamos entiendo que una parte muy importante del trabajo es la remuneración, pero si vos vas a los datos duros, y esto yo lo veo en muchas organizaciones, hay mucha gente que renuncia y se va a trabajar a un lugar por menos plata, porque nosotros cuando pensamos en la motivación tenemos como dos ingredientes. Los seres humanos tenemos algo que es la motivación extrínseca. Esto es lo que vos decís, me pagan por lo que hago y eso me permite vivir bien y lograr lo que quiero. Y después hay otra parte importante que es la motivación intrínseca, que es este equilibrio entre maestría, autonomía y propósito, donde yo encuentro que lo que hago tiene un valor y se conecta conmigo. Hoy lo que estamos viendo es como este mix de lo que cambió es la relación emocional con el trabajo. Ya no es solo voy, había un viejo dicho que yo escuchaba decir a mis papás, que era que el trabajo era intercambiar penas por dinero. Hoy lo que se busca es un trabajo que también tenga sentido, y por supuesto que cambia de acuerdo al nivel socioeconómico. Quienes están por ahí tienen mayor educación, pueden elegir más hacia dónde quieren ir, pero sí hay algo que es real, y es que nosotros tenemos que construir el equilibrio entre que el trabajo tenga un sentido para estas nuevas generaciones y los ayude a comprometerse y los ayude a construir esa lealtad que antes era a cambio de estabilidad y plata, y hoy es a cambio de muchas más cosas. Por supuesto, esto no es uniforme, pero sí es cierto que cada vez es más importante que lo que hagas tenga que ver con vos, y que no solo te dé plata, sino que te permita aprender, tener un propósito, estructurar y obtener confianza. Entonces hay ahí un ruido que estamos viendo.
2: Claro, yo lo pienso, porque viste, rápidamente, uno a veces que le ha tocado hacer trabajo de oficina, cuando entras y te pones en modo eficiente, te dicen, no, tranquilo, te dicen, hacé despacio esto, porque si vos lo terminás ahora, te van a dar otra cosa más para hacer, te dicen, y no te están pagando por hacer todas esas cosas.
1: Es un vagonete, señor.
2: No, díganme que miento, que alguien diga que jamás escucharon decir esto que acabo de mencionar. Por eso yo pienso, y por eso me gusta compartirlo con vos, esto de hasta yo hago, no porque no me dé la capacidad, ni siquiera porque no tenga interés, sino porque voy a administrar mi tiempo y mi esfuerzo en relación a lo que me pagues. Si vos me pagas un montón, y yo voy a ser un soldado.
1: Sí,
2: si
1: claro,
2: vos
1: me pagas, voy a aparecer esta especulación.
2: Si vos me pagas más o menos, y el día que me levante y me duele un poquito la garganta, ahí no voy.
0: Sí, ojalá fuera solo un tema de plata. Yo te diría que lo que veo en organizaciones es que aún quienes tienen o ganan más o demás, o tienen un muy buen sueldo, se levantan a la mañana y van a priorizar otra cosa que no es necesariamente cumplir. Entonces, creo que el desafío que nosotros tenemos es que tenemos que justificar cuáles son las reglas que creamos en las organizaciones, y tenemos que repactar cuál es el diseño del trabajo. Me parece que la mano viene mucho más por ahí, esto que hablábamos antes de cuál es la relación emocional que tienen los jóvenes con el trabajo, es distinta a la nuestra.
2: Sí,
0: y eso me pasó hace una semana más o menos, un poquito más, estaba dando un taller y una de las cosas que decía una líder es, tengo la sensación de que el trabajo es lo que hacen cuando terminan de vivir. Y me quedó dando vueltas eso, ¿no? O sea, el trabajo es lo que hago cuando terminé la clase de yoga, cuando terminé de ir al gimnasio, cuando terminé de ordenar mis cosas. Entonces hay algo que se está transformando, bueno, y hay algo que obviamente nos obliga a entender cómo vamos a diseñar las organizaciones del presente, ni siquiera del futuro.
1: Claro, Jimena, porque además, digo, esto se entrelaza, obviamente que se entrelaza, con los tiempos que estamos viviendo, más allá de lo laboral, donde hay como, digo yo, yo soy un jovato, yo tengo 57 y digo, como jovato, digo, hay como una una tendencia a la cosa individual tan alta, que yo tengo hijos chicos, ya son grandotes, los dos trabajan en una empresa de delivery de las importantes, y tienen esto que se llama el coffee badging, que es ir y juntarse en la empresa un rato. En el caso de ellos no, porque tienen ganas de hacerlo, pero lo que notan es que a veces hay resistencia, porque todos estos chicos están haciendo home office, y ahora... perdona mi francés, le rompe la bola ir a la oficina una vez por semana.
2: Igual, Jimena, me subo a esto de Donato. ¿Para qué me haces ir? Y me pongo de ese lado, te digo, si ya tuvimos un año.
1: Pero un joven como office, yo, sí, te va a decir, no, hermano, hay mística, hay equipo de trabajo, véanse las caras.
2: ¿Mística de qué? Bueno, estamos laburando y me hace venir hasta acá, hasta el centro.
1: Hay que verse las caras, hay un equipo de trabajo, no, charla, tomate un café.
2: Esa mentira, y Ximena...
1: Perdón la discusión, Ximena.
2: Estos de, hay que ponerse la camiseta de la empresa. No corre más esa. Bien. No corre más porque la empresa tampoco me cuida, y no hablo de esta, no, por supuesto, pero digo, no me cuida como pretende que yo la quiera o respete.
1: Bueno, ahí está. Bueno, gran desafío para las organizaciones este plante, esta escenita que te estamos haciendo, ¿no, Ximena?
0: Total, y lo veo un montón porque a mí me toca, en el trabajo que nosotros hacemos, me toca acompañar organizaciones que están como rediseñando la cultura y que están diciendo, ¿saben qué? Está buenísimo trabajar distribuido, pero lo que más sufre cuando nosotros trabajamos cada uno en su casa es un ingrediente muy importante que es la inteligencia colectiva, ¿no? Entonces, la pregunta clave es, si me vas a hacer venir a la oficina, explícame para qué y por qué es valioso. Y ahí yo tengo una respuesta, que es la respuesta que han encontrado otras organizaciones en el mundo, que es que cuando vos trabajás en remoto, lo que funciona muy bien es la productividad individual.
1: Sí.
0: El trabajo de concentración, de foco, vos gestionas tus tiempos. Ahora, cuando vas a la oficina, lo que estás buscando no es ir a tomar café nada más y a calentar la silla, es con quién tengo que hablar para que mi carrera evolucione, para que los proyectos sean más potentes y transversales. Entonces, me parece que el foco hoy tiene que estar puesto en realmente dedicar tiempo a diseñar el trabajo. Antes sí. Trabajabas por default.
2: Sí, claro. Y hoy también...
0: Ibas a la oficina, ese era tu lugar y no había opción. Hoy opciones hay. Y también hay otra cosa que es importante, que es que las nuevas generaciones no tienen por ahí la vivencia que teníamos nosotros de nuestros padres, que era una estructura mucho más lineal. Vos estudiabas, conseguías un buen trabajo, hacías una carrera... Y idealmente al final del camino lo que hacías era jubilarte de esa misma empresa. Hoy los chicos tienen una realidad distinta. Lo que ellos crecieron viendo es distinto a lo que vimos nosotros. Ellos vieron crisis económicas recurrentes, tandas de despidos masivos, empresas que te prometían estabilidad pero después reestructuraban, profesiones incluso que desaparecen. Hoy hay chicos que están estudiando cosas que dicen, para cuando me reciba, este trabajo no existe porque la inteligencia artificial cambia las reglas. Entonces, si el trabajo no me ofrece estabilidad, ¿por qué yo voy a ser leal? Creo que esa es como la pregunta de fondo.
2: Y otra cosa también que a veces se desvirtúa es, vos mencionabas un de 9 a 18, pero... Sí. Dentro de las empresas, el poco respeto, me refiero a muchas de data entry, administrativas, de fuera de horario, te llamo, estás a disposición,
1: y
2: te mando un mensaje.
1: Full conectado. Sí.
2: Eso también, claro, no se diluye para que cumplamos horario en la oficina, pero sí.
1: Tengo un sindicalista acá, Ximena.
0: No, pero pasa un poco eso. El trabajo distribuido tiene una contracara. ¿Qué es esto que dicen? Cuando vos en teoría no estás trabajando en un horario y en algún punto para las empresas estás disponible siempre. Entonces, hay ahí, me parece, un capítulo donde nosotros tenemos que pensar que además la pandemia redefinió el valor del tiempo. Entonces, te mostró que podías trabajar desde cualquier lugar, te mostró que hay muchas tareas que se pueden distribuir, que ir a la oficina no es ser productivo, pero por otro lado también cuestionó los horarios rígidos, cuestionó esto de, bueno, si no venís a la oficina tenés que estar disponible siempre. Por eso creo que lo que se está transformando en tiempo real es la etiqueta del trabajo, ¿no? O sea, ¿qué significa trabajar hoy? Y más en un mundo en el que los pibes descubrieron que hay otras formas de generar ingresos que no son necesariamente tener un trabajo fijo. Hoy hay muchos chicos que tienen trabajo freelance, muchos que son generadores de contenido, que trabajan de forma full, remota y distribuida. Entonces es como que hay que repensar todo de punta a punta. La carrera no es lineal, el aprendizaje tampoco tiene, o sea, antes aprendías y después trabajabas de eso, hoy tenés que aprender toda la vida. El trabajo antes era tu identidad y hoy uno tiene que fluir de una forma distinta. Es mucho más grande por ahí que separarlo por etiquetas. Pero nosotros tenemos que ver también que nosotros somos los padres de estos chicos, no el millennial, sí los que somos más grandes, y en algún punto ellos vieron nuestras carreras. Entonces es también mirar cómo fue nuestro trabajo para ver qué es lo que van a esperar ellos. Y no es igual que lo que nos pasa a nosotros, que venimos por ahí de padres con trabajos más estables.
1: Jimena, excelente charla. Otro día, si te podemos molestar, vamos a hablar de inteligencia artificial y el trabajo, que es un tema que también nos interesa. Xgauto en Instagram, agilecooking.com.ar, la web de Jimena, que, bueno, es coach, por supuesto, además de especialista en esto que tiene que ver con lo laboral. Jimena, de nuevo, muchísimas gracias por esta charla. Te mandamos un abrazo enorme desde aquí, desde Radio Colonia.
0: Gracias a ustedes, hasta luego.
1: Adiós, interesante lo que hablamos.
2: ¿Por qué decís Jimena? Si es con X.
1: Ah, vos Ximena. Decís que Ximena.
3: Ximena es medio raro, que no, es Marvin Jimena también.
2: ¿Cómo? No, es Ximena. Ximena.
1: No le preguntamos. Bueno, no la próxima vez que hablemos, antes de nada le preguntamos si es Ximena o Jimena.
2: Yo tenía una compañera que era Ximena.
1: Y ella decía Ximena, Ximena.
2: No sé si le preguntó, casi como los Chelsea, nadie le preguntó. Viste que ahora salió y...
3: Es que es Los Celso.
2: Claro, él dijo que es Los Celso y... A Ximena no le preguntamos.
1: ¿Y Axel qué dice cuando Pagni lo llama Kichilov?
2: Kichilov, no, claro.
1: Porque él dice que con doble C es Kichi.
2: ¿Kichi?
1: Kichi. Sí, Pagni le dice...
3: Tipo Kitchen.
1: Pagni, que no sé si es Pagni o Pañi.
2: Claro, Pañiñi.
1: No sé cómo él se autodefine.
2: Y mejor que enano soviético es.
1: Sí, no, mira. Estamos de acuerdo. Sí, claro. Tenemos que ir a la tanda y tenemos que volver, ¿no? Ya nos vamos derecho viejo. Perfecto. Entonces,
3: tengo una noticia.
2: Aparte, perdón, sí. Me gusta que me realtera el mundo de empresa cuando pisé una oficina.
1: Claro, el tipo siendo sindicalista, chupa tres huevos.
2: No, bueno, pero igual, que tiene que
1: no, ver. Pero importa, recogés lo que pasa porque sensás, porque es un tipo que está conectado.
2: Sí, sí, que entonces, lo piso de la tierra.
1: Claro, sensás lo que ocurre.
2: Igual noticia, Pato tiene que llegar más temprano.
1: ¿De último momento, Pato?
3: Sí, no tanto de último momento, porque se venía especulando con quién iba a ser el nuevo entrenador de San Lorenzo. En un momento se decía que iba a ser Iker Muniain, pero... tuvo problemitas, sí.
1: Yo lo vi ahí,
3: muy confiado.
2: ¿Qué le pasó a
1: Iker? Lo vi a Iker, que era como que ya estaba por firmar.
2: ¿Por qué no?
3: Estaba por firmar.
2: ¿Le hicieron una king side?
3: No, ¿cómo? Si ni siquiera asumió.
2: Bueno, pero digo, estaba por asumir y lo durmieron.
3: No, tuvo problemas Iker Muniain para lograr su salida del lugar donde estaba, cosa que aparte no gustó mucho porque se estaban entrenando por otros lados. Muniain estaba entrenando el Salamanca y, claro... los directivos de Salamanca se enteraron que iba a dirigir a San Lorenzo por otros medios. Ni siquiera fue Iker a decirles. Básicamente no lo dejaron irse. No lo dejaron irse.
2: Pero está secuestrado.
3: No, no está secuestrado, pero no le dejaron irse. Se terminó cayéndole. La verdad que le hicieron lo imposible para que no se vaya.
2: ¿Pero qué? ¿Le pusieron mucha guita?
3: No, es una cuestión de guita. Básicamente, en medio que le hicieron sentirse mal y le dijeron, mira, vos tenés un contrato de cumplir. Ahí... creo que prefirió ahorrarse los problemas y se quedó en Salamanca y quizás en un futuro tenga la chance de entrenar a San Lorenzo. Y el nuevo entrenador es Pipo Gorosito.
2: Mira.
3: Porque Iker Muniain no solo tenía problemas para salir de Salamanca, sino con su licencia de entrenador. Entonces eso le dificultaba convertirse en entrenador de San Lorenzo. Por lo que Pipo Gorosito... qué bueno, qué decir de Gorosito a esta altura, ha estado en tantos lados, ha dirigido a San Lorenzo incluso ya en su momento. Hace poco, bueno, recordamos que había dirigido a Alianza Lima y que había eliminado a Boca la Libertadores, estuvo también hace poco en Tigre, en Colón, en Gimnasia. Pero bueno, ya había dirigido a San Lorenzo entre 2003 y 2004, por lo que ahora vuelve a dirigir al Ciclón.
1: Muy bien, nos vamos a las noticias, quedan efemérides, por supuesto quiero que Pato nos diga, hoy creo que tenemos fútbol, creo que nos interesa, pero eso será para después, y además por supuesto la pregunta del millón, ¿qué es lo que va a comer Canuri en el día de hoy? Ahora noticias, ya venimos.
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5: Embajada de Estados Unidos en Uruguay celebró los 250 años del Día de la Independencia. El embajador norteamericano en Uruguay, Lu Rinaldi, destacó la presencia de varios jerarcas del gobierno uruguayo y subrayó que la relación entre ambos países es estupenda.
4: Bueno, especialmente es una fecha especial para nuestro país, Estados Unidos, y segundo, es una emoción tremenda con tanta gente que tenemos aquí. Mucha gente se ha emocionado mucho, están muy contentos, nos han felicitado mucho en nuestros 250 años de los Estados Unidos de América. El gobierno Uruguay se presentó todo aquí, fue una emoción muy grande, una alegría muy grande, porque la verdad que no esperaba, hasta la vicepresidenta estaba aquí, había ministros de todo tipo de parte del gobierno, y estuvo muy emocionante, cantaron nacional, interamericano, tuvo una celebración emocionante.
6: Argentina.
5: Vialidad. La Corte dejó firme el decomiso de 685 mil millones de pesos contra Cristina Kirchner y otros condenados. El máximo tribunal rechazó un recurso de la defensa de la expresidenta contra la actualización del monto del decomiso y también desestimó un planteo del empresario Lázaro Báez. Milei rindió homenaje a los policías caídos en cumplimiento del deber. En la ciudad de Buenos Aires se realizó el acto en homenaje a los policías federales caídos en el cumplimiento del deber, que contó con la presencia del presidente Milei, la ministra de Seguridad Alejandra Monteoliva, entre otros.
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¿Por qué está sonando Huey Lewis and the News? Porque un día como hoy, pero de 1985, y digo este año, y van a decir 1985, 88 millas por hora. Bueno, justamente, un 3 de julio del 85 se estrenaba en 1.200 cines de Estados Unidos, justamente Back to the Future, la película esta, Volver al Futuro, como la conocimos en los afiches de la época, dirigida y escrita por Robert Zemeckis, producida por Steven Spielberg y protagonizada, por supuesto, por Michael Fox y Christopher Lloyd. La película fue preservada como clásico, esto es curiosidad, del cine en el American Film Institute estadounidense. ¿Qué decir? Peliculón. Las comparto hoy día con mi nieto mayor. Hizo un planteo incluso en el cine, más allá de que en otras épocas se hayan hecho películas de viajes en el tiempo, pero hizo un gran planteo de esto que para los científicos es un área muy recorrida, que tiene que ver con las líneas de tiempo. En tanto, lo recordamos al profesor explicando sobre un pizarrón lo que es una línea de tiempo y lo que ocurre cuando justamente Marty McFly la altera y genera otra línea de tiempo, y eso da lugar, por supuesto, a la parte 2 y a la parte 3 de Back to the Future. Peliculón absolutamente, e hizo que Michael Fox, que no fue el primer candidato a realizar la película, había otro actor, él estaba filmando una serie en ese momento, pero ese actor no rindió y dijeron, che, llamémoslo mejor a Michael, que ya le hemos dicho. Michael Fox hizo un lugarcito para poder hacerla y terminó convirtiéndose en nada. Hoy es un clásico y de hecho lo hacen habitualmente, recorrer el mundo en diferentes comicones y en eventos. De hecho, recordemos, Christopher Lloyd estuvo en la Argentina haciendo la publicidad para una casa de electrodomésticos, ya desapareció, con un DeLorean réplica, por supuesto, del original de la peli. Sigue sonando un cachito más. Suena Huey Lewis and the News por Back to the Future.

0: Bueno, Pato, nosotros a las 7 vamos a estar ahí como pendientes, pero hay fútbol además, hay que a las 3 y a las 10 de la noche o 9, no sé, tenemos más fútbol, ¿verdad?
1: Pero aparte son importantes los partidos de hoy.
0: Bien.
1: Son importantes porque, claro, si Argentina avanza, que todos queremos que eso pase, por supuesto, hoy también va a conocer a sus rivales antes incluso, porque ya sabemos que Argentina hoy va a estar jugando frente a la selección de Cabo Verde desde las 7 de la tarde, pero antes, en un ratito nada más, desde las 3... juega Australia-Egipto, llave que se cruza con el ganador de Argentina-Cabo Verde, así que un partido muy importante, primero que nada para la previa y segundo para conocer quién sería el rival de la selección argentina en caso de que el albiceleste avance. Ojo igual con el horario, ojo con el horario del partido de Argentina. Porque hay tormentas en Miami. Hay tormentas en Miami
2: en este momento, right now.
1: Mira, en este momento sí, pero dejaría de llover para la hora del partido. Dejaría. Ya sabemos cómo es, cómo son los yankees con este tema. Aparte, son tormentas eléctricas.
2: Pero son precisos. Truenos. ¿Viste que te dicen? Llueve a las 15.02. Está, 15.01, sí, sí, sí. Está todo despejado. 02 se nubló. Y
0: no, y al punto que eso tiene que ver con la climatología de la zona. Dicen, no, pero en una hora para. Y paró. Y se pudo. Escurren las canchas también. Eso sí, tiene eso que también ver con lo
2: pero,
0: que se ha hecho, ¿no?
2: Pato, te consulto. Si bien hay distancia temporal entre un partido y el siguiente.
1: Si se superponen, no pasa nada.
2: Pero se superponen,
1: ya pasó.
2: Esperan.
1: No, ya pasó.
2: Ah, no te esperan.
1: En un partido de Francia,
2: sí,
1: que jugó contra Irak, si mal no recuerdo.
0: Ah, fue el día que se demoró.
1: Sí,
0: partido.
1: Se demoró y se superpuso con el siguiente. No pasa nada. No es que el otro se atrasa también. Si se atrasa uno, a ver, si Argentina arranca. Se atrasa, quizás, lamentablemente, porque yo quiero ver los dos, se podría superponer con el de Colombia.
2: Por eso digo, claro. No lo espera.
1: No lo espera. Y bueno, aprovechando el tema también, les cuento que 22-30, Colombia juega contra la selección de Ghana. Partido también importante porque si Argentina avanza este partido y también avanza en los octavos, acá puede haber un posible rival en un cruce de cuarto de final, porque sería el ganador de Suiza, que ayer le ganó 2-0 a Argelia, y Colombia o Ghana, dependiendo de lo que ocurra hoy. Así que una linda jornada mundialista que hoy ya cierra los 16avos de final de este certamen. Mañana ya arrancan los octavos.
2: Escúchame, ¿podés pues mandar el cronograma de los octavos, así como la fotito que mandaste?
1: Te lo busco. Bueno. Te lo busco, pues lo vamos a tener a la noche. Lo vamos a tener a la noche, pero ya por sí vas a tener dos partidos por día.
2: Bien.
1: Va a ser el fin de semana, mañana a las 2 juega Canadá-Marruecos y a las 6 a cazar una utopía imposible, porque juega Paraguay contra Francia.
2: Ya mañana, espectacular partido.
1: Y el domingo...
0: ¿A qué hora es Paraguay-Francia?
1: A las 6 de la tarde. Bien, y la jornada del domingo me parece aún mejor a mí. Tenemos 5 de la tarde,
2: sí,
1: Brasil-Noruega.
2: Un
1: partidazo.
2: Lindo.
1: Y a las 9 de la noche,
2: sí,
1: en el Estadio Azteca, México contra Inglaterra.
2: ¡Oh, qué hermoso! ¡Qué lindo fin de semana!
1: Un fin de semana bien de Copa del Mundo. Ya arranca los octavos, arranca cada vez más seria la Copa del Mundo. Lamentablemente también cada vez con menos partidos. Pero hoy terminan los 16avos y ya mañana arrancan los octavos. Si Argentina pasa, juega el martes a la 1 de la tarde.
0: Entiendo que preguntarle qué va a comer Pato es una pregunta casi íntima, tiene que ver con su intimidad, pero yo voy a ir más adentro.
1: Mirá.
2: ¿Te mordió Antonio?
0: me observó el pantalón. No.
1: Mira.
0: Fátima.
2: Upa.
1: Bueno.
0: Tiene que acomodar su agenda en función del Pato Mundialista.
1: Sí, recontra. Ella lo sabe.
0: Lo sabe ya de antemano. Sí, no pone trabas, no rompe los huevos.
2: Ah, pero Pato le dice,
0: ayer el shopping mañana.
1: No te voy a mentir, ayer ella se quería dormir y yo estaba viendo Suiza Argelia y me decía, Pato, ¿cuánto le falta?
2: Claro. Sí, que hasta se llevan las pelotas. porque aparte, él jode con, bueno, estoy laburando. Entra, pasó.
0: Y bueno, sí, claro.
2: Lo que tiene es que si te dice... Che, Pato, acordate que Sofi, la sobrina de la hija de mi hermana,
0: ahí está,
2: tiene el bautismo el domingo.
1: ¿Sabes lo que me dijeron? Me dijo el otro día Fati. Che, el domingo 19 de julio tenemos el cumpleaños del hijo de mi primo que festeja su primer año. Le dije, ¿qué día? Domingo 19 de julio. Tranquilo, es al mediodía, me dijo. A las 2 de la tarde termina.
0: Te liberás.
2: Igual
1: la final es a las 4.
2: Así llegue quien llegue.
1: No,
2: es un evento que se ve.
1: Claro. Si Argentina no llega, yo no me pienso perder igual la final del mundo y ella lo sabe. O sea, es más allá. Si juega Argentina, casi que te diría, pienso si voy. Porque es como que necesito.
2: Claro, igual, la, voy. La igual yo le diría, voy. A las dos me voy.
1: No, no, es que ella sabe que
2: esté,
1: yo a las dos me voy.
2: Esté en el estado que esté el cumpleaños, me voy.
1: ¿Están cantando el feliz cumpleaños? Yo, disculpame, me
2: no,
1: llaman
2: no, o te dicen, no, van a entregar un souvenir, quédate porque
1: no,
2: hay...
1: No, no me interesa.
0: En el vínculo de pareja...
2: Sí, se tiene que ir.
0: Este, sí, sí, pero ya lo liberamos. En el vínculo de pareja, este condicionamiento mundialista que tiene Fátima...
2: Qué largo, dale.
0: Que ¿hace que usted deba condicionar algo en el suyo, en el futuro? Digo, ¿hay una devolución, hay un toma y daca de todo esto?
1: No creo, porque yo ya soy bastante de... Soy muy permisivo yo.
2: Oh, sí, y el que... flexible.
1: No, pero es que ella me dice que le ayude con algo. Ayer, me, por ejemplo.
2: O sea, permisivo, él le da permiso.
1: No, porque yo ayer en un momento ella la acompañé a un lugar cuando había un partido. Dije, bueno, lo voy viendo así, ta, ta, ta. Ah, como bueno, yo hago cosas por ella
2: igual,
1: también.
2: Igual, ¿qué partido te perdías?
1: España-Austria, respetá.
2: Ah, ayer te perdiste España.
1: No, el primer tiempo lo vi en el celu.
0: Está bien, estuvo.
1: El segundo lo vi en casa.
0: Se dio, se dio. En función de la, de la, de la
1: pareja. Yo también cedo.
0: Bien. ¿Qué come, Pato?
1: Pollito hoy.
0: Perfecto.
2: ¿Pollito o pechuga?
1: Con huevo, sí.
2: Ah, bueno, mira.
1: Bien fit.
2: Ayer bien. Azul me dice.
1: Sí.
2: Que me encantó porque hay estrategias de marketing. Hay estrategias para convencer
0: usted dice
2: al otro.
0: Dentro de la pareja.
2: Sí.
0: Ajá.
2: Me muestra unos lentes de sol.
0: Sí.
2: Ella ya tiene unos. Tiene varios. Uh-huh. Algunos truchitos, viste, eso de.
0: Sí.
2: Que son para facha, viste, te ponen para foto.
0: Para tirar facha, que el UV es muy cuestionable.
2: Sí. Sí. Otro bueno que se lo regalé con varias cuotas sin interés.
0: Bien.
2: Pero varias cuotas.
0: Bueno.
2: Sin interés.
0: Bien.
2: Que están muy buenos. Y me dice, mira esto, ya tiene varios. Y me dice, mira esto, ¿qué te parece? Viste, ya me tantea.
0: Sí, claro, obviamente.
2: Y le digo, sí, era medio de aviador con el vidrio marrón.
0: Sí.
2: No un vidrio negro.
0: Uh-huh.
2: A ella no le gusta que se le vean los ojos.
0: Ajá.
2: Pero me dice, pero estos están buenos, están facheritos. Le digo, sí, están buenos. Me dice, estos son copia porque los originales, escucha. Están $600.
0: Obviamente. Claro.
2: Digo, qué caro. Qué yo estoy entendiendo. Sí. Me dice, están buenos. Escuchá, porque acá fue. ¿Viste?
0: Ah, a ver si.
2: La mano que sí. Me dice, estos están buenos porque sirven para, viste, para usarlos durante el día. A lo que le digo, no están hechos todos para usarlos durante el día.
0: Sí, son de sol.
2: Pero. Fue como. No se inventaron justamente para el día.
0: No es para eso lo que son.
2: Hay, no hay de noche.
0: No, por lo menos no se venden así. Digo, que después, como yo digo, el rockero te venga al estudio de radio en un programa nocturno con anteojos de sol, es porque es rockero. Pero no fue vendido así. Él no claro. Fue y lo compró. Hola, ¿me das unos anteojos de noche? Así no se pide.
2: Aparte me dijo, son más para el día.
0: Estaba y bueno, estaba
2: sí,
0: tirando.
2: Sí, sí, yo
0: estaba
2: lo noté.
0: Tirando, estaba
2: lo noté.
0: Tirando.
2: Y en un momento, ¿viste? Cuando lo dijo, ¿cómo? Y nada, quedó en eso, obviamente, porque... los truchitos encima también deben estar caros. No sé, igual no tengo un peso en este momento. Pero son para el día. Y sí, son anteojos de sol.
0: Y son anteojos de sol.
2: Es como que te digas, mira este paraguas. Pero este es para la lluvia.
0: Ideal para los días de lluvia.
2: Sí. Sí, sí. Hay paraguas de sol, dijo Facu. Mira
0: sí,
2: qué bien.
0: Sí, claro. Sí,
2: es
0: sí,
2: cierto. Sí, sí. La verdad.
0: Hay paraguas de sol. Sí.
2: Y si me dice.
0: Son parasoles.
2: ¿Sirve para los dos? Te dice.
0: Y bueno, es en el parasol impermeable se llama paraguas. Claro.
2: Claro.
0: Exacto, sí.
2: Qué
0: sí,
2: bien.
0: Pero es para eso.
2: El otro día también me crucé con un muchacho que decía su ranking de palabras. De palabras,
0: sí.
2: Por ejemplo, de objetos, ¿sí? El nombre de objetos que son precisos. O sea,
0: a ver.
2: Sacacorcho.
0: Sí.
2: No te tienen que dar un manual.
0: No.
2: Ya el nombre lo tiene.
0: Lo tiene integrado. Sí.
2: Otro que le gusta, que le gustaba a este usuario era. Abre latas.
0: Bueno, yo ya lo he dicho, pero cabe traerlo de nuevo porque el público se renueva. Si vos tenés una máquina que se llama traga monedas, no juegues a ella, porque
2: claro.
0: Te va a tragar las monedas.
2: Te lo dice la misma máquina.
0: Te lo está avisando ya.
2: Sí.
0: ¿Para qué te vas a poner a... y ya está, traga monedas?
2: Igual para mí la mejor es esta que es mezcla de mezcla. Para mí la mejor es limpia parabrisas.
0: Sí.
2: Porque acá hay una. Ya se llama limpia parabrisas. Pero antes tuviste un parabrisas. ¿Qué es lo que hace? Parabrisas.
0: Para las brisas. Es doble ahí. El efecto es doble.
2: Y
0: claro.
2: Este limpia el que te para las brisas.
0: Sí.
2: Es como, wow, qué
0: es
2: bien.
0: Bueno. Sí. Se podría hacer toda una investigación alrededor de eso.
2: Claro, pero... me cayó por esto del anteojo. ¿Viste? El paraguas. Paraguas.
0: Claro, exacto.
2: Está bueno, muy bien.
0: Yo se lo he contado, pero la ya te lo conté esto. Pero bueno, durante muchos años yo pensé que este cajoncito que tienen los vehículos sobre el lado derecho, en el caso de los que tenemos sí. volante a la izquierda, yo durante muchos años, en mi niñez y una adolescencia extendida, pensé que se llamaba aguantera.
2: Ah, con A.
0: Y cuando una vez viendo un video, hace muchos años, viendo un video de autos antiguos, qué sé yo, y decían, aquí está el dispositivo de la guantera, donde los conductores sí. guardaban los guantes, dije, claro, boludo, guantera, porque ponían guantes. Y yo pensé que era guante. Pero bueno, en fin.
2: Yo lo.
0: Es sabes, como Fe Guasoma.
2: ¿Sabes cómo lo aprendí ese yo? Lo aprendí, estaba leyendo. Me hicieron hacer un reading and comprehension
0: sí.
2: en inglés, que no entendía un joraca.
0: No y, comprendías, claro.
2: Y, claro, y me hicieron leer un par de cosas y. A ver, Facu me manda. Que el parabrisas.
0: Era el de atrás, dice, claro.
2: Claro.
0: Exacto. Sí, sí, sí, sí. Luneta. ¿Viste que cuál es el nombre del de atrás? ¿Entendés?
2: Claro, entiendo. Este,
0: sí, sí.
2: Pero bueno, estuvo bien hecho. Y esto lo que decías de la guantera, ¿qué pasó? Me fijo y busco una palabra que era glob, que se escribía como amor, pero con G al claro. principio. Y dije. ¿Qué mierda es glob? Voy y me fijo, agarro el mataburros y veo el diccionario inglés-español. Glob, guante.
0: Guante.
2: Claro, glob, guante. Y lo que estaba al lado es glob compartment.
0: Exacto.
2: Que es la guantera.
0: De ahí,
2: dije, guantera. Ah, es guantera, dije. Es de los guantes. Así lo aprendí.
0: Claro.
2: De demasiado, tuve que dar una
0: muchas
2: vuelta.
0: Vueltas, bueno, pero
2: vuelta
0: a veces,
2: larguísima.
0: A veces ocurre. Sí, en estos vehículos viejos, incluso en los más viejos, en los primeros autos, los choferes estaban afuera, a la intemperie. Y el cubículo era para los transportados. Después se integra y como que es porque andaban con guantes, estos tipos guantes blancos para manejar, porque era como de alto lujo.
2: Sí.
0: Y entonces me dijo que ese.
2: Y vendrá de las carrozas eso.
0: Claro.
2: El tipo iba afuera.
0: Claro. De ahí de las carrozas. Pasarles a poner motores a explosión, los motores a vapor. Y después a explosión, quedaron estos choferes de lado afuera, que era todo emperifollado,
2: claro.
0: con gorra y qué sé yo. Y después pasaron a estar de adentro y bueno, era. Le podría haber puesto cajoncito, cajón para guardar cosas, misceláneas, cualquier cosa.
2: Sí.
0: Pero se conservó el nombre de guantera. Vamos a la tanda del regreso. Nos quedan algunos días de. Nos queda algún cumpleaños. Y por supuesto, una efeméride musical de despedida que tenga que ver con el día de hoy, claramente. Tanda.
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0: en realidad hay una doble efeméride, porque hace un rato hablábamos de Volver al Futuro.
1: Sí.
0: Pero...
1: ¿ahora vamos a volver al pasado?
0: No, porque el domingo cumple años él.
1: ¿Marty?
0: No, pero lo mencionamos. No, lo mencionamos.
1: El otro, Eric Solf.
0: No es actor.
1: ¿No es actor?
0: Y no, ¿y qué hicimos? ¿La efeméride de qué era?
1: Del estreno.
0: ¿Pero con qué la decoramos a la efeméride?
1: Con The Power of Love.
0: Oye, que el domingo cumpleaños Heroes.
1: Ah, mira.
0: Pero, a ver, tengo muchas para elegir. A ver, ¿con cuál vamos?
1: ¿Un día de?
0: Sí.
1: Un día de copada. Hacemos una copada, no me digas. Sí. Día del trasplante de la.
0: No,
1: la,
0: no, está no, todo el, bien. Mañana sábado.
1: Sí, mañana
0: es
1: sábado.
0: El Día Mundial de los.
1: Uy, el Día Mundial de los. ¿Le puedo mandar feliz día mañana a Pato Cannulli por esto?
0: No.
1: No.
0: No.
1: De ninguna manera.
0: No, por esto no.
1: De los responsables. De los que vienen a tiempo al trabajo. De los que cumplen con sus tareas. De los no. que escuchan el programa y comparten sus ideas.
0: No.
1: De lo, no sé otro.
0: Aunque si a Pato le dijera, che, vos sos un animal, y bueno, podría ser.
1: Ah, es un animal. Es un día de un animal.
0: Es un animal.
1: Ah, está bien. Pensé que tenía que ver con. No. Con comportamientos.
0: Es un animal.
1: ¿Un animal que se come el animal?
0: No, no, no por sé. Lo menos los humanos no lo comemos.
1: No lo comemos.
0: Hay quienes lo comen,
1: ¿es
0: claro.
1: un insecto?
0: No, no, no. Hay quienes lo comen a este animal, pero no los humanos.
1: ¿Quiénes no comen humanos? Tiene un depredador natural.
0: Tiene un depredador natural, sí, sí. Sí,
1: si se lo come un humano decís, ¡ay, qué asco!
0: ¿Sabés que no dirías qué asco? Dirías, ¡qué malo!
1: ¡Qué malo!
0: Pobre
1: ¡no sea boludo!
0: ¡Qué linda! ¿Cómo te lo fuiste a comer? Hijo de... Eso le digo.
1: Un perrito.
0: No es un perrito.
1: Es un gatito.
0: No es un gatito.
1: Pero
0: no es conejo.
1: Hay mucha gente que come conejo.
0: Claro. Pero no, no, no.
1: No, no más peor que te dé esa ternura.
0: Y da ternura. Simpático.
1: Pero me ponen, yo digo un chanchito, pero el chanchito es tierno, pero...
0: No, le entramos, ¿no?
1: Claro, sí. No es gallina, pero no. Comemos, boludo.
0: No es gallina.
1: No es gallina. ¿Es animal doméstico?
0: No es doméstico, buena pregunta.
1: Es...
0: No es doméstico, esencialmente doméstico, aunque... Aunque...
1: Aunque, aunque, un zorro...
0: Una tortuga. No es tortuga.
1: Un zorrito.
0: No es zorrito.
1: Qué lindo los zorritos. Pobrecito.
0: Sí, bueno.
1: ¿Este animal?
0: Sí.
1: ¿Tiene cuatro patas?
0: No, muy buena pregunta.
1: ¿No tiene cuatro patas?
0: No tiene cuatro patas.
1: ¿Qué es el de un lorito? ¿Quién se come los loritos?
0: No.
1: ¿Por qué normalizamos que hablan los loros?
0: Los loros, sí. No somos nosotros los que imitamos a ellos. Yo lo digo siempre.
1: No, pero vos que tenés loro.
0: Sí.
1: Habla el loro.
0: Por supuesto.
1: Estoy con un tema como de los animales, ¿no? Pero digo, habla el loro y estamos todos como, che, está todo bien. Habla el loro.
0: No, pues ya te lo dije. Mucho peor es que todos pensamos que los loros repiten. El loro mío razona.
1: Pero escúchame, vos también repetís.
0: Por eso, no es que.
1: Que de eso consta
0: yo
1: el.
0: Yo te lo conté un día con la mochila, le pegué un mochil con la mochila a la jaula y me puteó, ¿entendés? Que es como, no usa la puteada por usarla. Me puteó porque sabía que me tenía
1: pero
0: que.
1: Pero por
0: putear.
1: Eso yo te digo, vos llamás a tu mamá cuando sos chico. Juntas la M con la A, que hace ma.
0: Sí.
1: Y sabes que ese ma significa el nombre de la persona que está ahí que te tiene que venir a asistir.
0: Tu corteza hace que hagas toda esa elaboración.
1: Claro.
0: Bueno, el loro tiene.
1: Me lo vos le haces el significado.
0: Me lo dijo el veterinario. Tiene una estructura cerebral muy parecida a la de un niño de 3 años.
1: Pero es un animal que habla. ¿Vos entendés eso? Sí, que es como, ¿no? Che, está todo bien. Sí, los perritos ladran cosas y los loros hablan.
0: Pero boludo, paso por al lado de la jaula y me tiro un picotazo de mala onda, dijo de. Pero cuando le estoy cambiando el agua, dándole color, me dice, Lorita, Lorita, Lorita, Lorita, te lo juro. Y le digo, ¿qué te haces el buen hijo de mil? Si recién me tiraste a morder. ¿Entendés? Es eso.
1: Es una locura.
0: No, no.
1: Totalmente. Bueno, es un lorito, una cotorrita.
0: No es el día de un
1: lorito. Una cotorrita.
0: No, no es el día de
1: un lorito. ¿Es un ave?
0: No es ave.
1: Es un pez.
0: Sí. Nos acercamos.
1: Es el día de un del pulpo. Qué rico el pulpo.
0: A ver, es pespero.
1: Es pespero. Es un molusco.
0: No, no.
1: Es un no, el cangrejo, no. Es un no es un pez.
0: Es un pez.
1: ¿Quisiera pero ser guarda. Un pez?
0: No. Ah. Es un pez.
1: Sí.
0: Pero guarda, porque no
1: un
0: te
1: tiburón.
0: Puedo dar mucho. No.
1: No, no, un delfín.
0: Claro.
1: Señor. Loquito. Se lo recomen los delfines, boludo.
0: Se lo come, sí, pero vos, si te ves un humano comiendo un delfín, decís, ¿cómo es eso, hijo de? No se comen los delfinitos, pobrecito.
1: Sí. Pero era bueno. Peor lo del perrito, igual.
0: Sí, por supuesto. La efeméride A ver, es en tanto triste porque tiene que ver con un fallecimiento. Pero cuando hablamos de artistas, siempre caemos en lo mismo, que pasan a la posteridad, pasan a la inmortalidad, aunque sean a muy temprana edad. ¿Por qué? Porque un 3 de julio de 1971, a los 27 años, nada menos que 27 años, fallecía en París cantautor, vocalista estadounidense James Douglas Jim Morrison, líder de The Doors, ícono de la rebelión juvenil en Estados Unidos. La lápida de su tumba, dice el dato, en el cementerio parisino de Père Lachaise, lleva una frase en griego antiguo que se traduce como fiel a su propio espíritu o de acuerdo con su propio demonio. En tanto, la efeméride referida al señor Jim Morrison, vamos a escuchar Fuerte al Medio, Light My Fire, de The Doors.

0: Nos retiramos con estilo. Se quedan en la continuidad de Colonia con Vero Morilla y equipo para el Cómo Te Lo Digo del día de hoy. Que tengan un muy buen fin de semana. Va a estar algo fresco, pero el sol, salvo el domingo a la noche, que quizás llueva, lo dijimos, va a estar bastante lindo. Que las cosas salgan como queremos que salgan, no digamos más. Nos reencontramos el lunes, por supuesto, Dios mediante, 10 de la mañana, como cada día, para hacer este Caímos a la Mañana. Gracias, Facu. Gracias, Pau. Gracias, Lucas. Que tengan una buena tarde. Chau.
1: 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Uruguay.
2: Se recaudaron más de 60 toneladas de insumos para Venezuela. El coordinador de la Organización Civil Venezolanos en Uruguay, Gustavo Becerra, se mostró agradecido con el Poder Ejecutivo y señaló que se recibieron donaciones de varios departamentos del país.
3: De verdad que agradecidos primero con Uruguay, de verdad que el grado de solidaridad que ha tenido Uruguay ante el momento dramático que vive Venezuela ha sido algo grandioso desde el punto de vista en la solidaridad, en el apoyo, porque no solamente en las donaciones, sino inclusive en la capacidad de ser voluntario en una situación tan compleja, ¿no? Hemos vivido en los últimos, desde el día 25, hemos visto y compartido con una comunidad activa de uruguayos, venezolanos, cubanos. O sea, estoy hablando de una movida de voluntarios de más de 1.500 personas a nivel nacional.
1: Argentina.
2: Santa Fe registró el primer semestre con menos homicidios en 25 años. La provincia de Santa Fe registró 73 homicidios durante el primer semestre de 2026. El menor número para ese periodo en los últimos 25 años, un 67% menos que los 217 casos contabilizados entre enero y julio del 2023, de acuerdo con datos del Observatorio de Seguridad Pública. Morla declaró en el juicio por la muerte de Maradona y defendió a Luque. Diego lo amaba. El abogado y ex apoderado de las marcas Matías Morla defendió al neurocirujano Leopoldo Luque al manifestar que Diego Armando Maradona lo amaba y señalar que tenían una confianza tremenda, mientras que calificó de ridiculez la elección de la casa en el barrio cerrado San Andrés.
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0: Sánchez.
1: Viernes, señores, llegó el viernes, llegó el partido de Argentina, llegaron los nervios, llegó la ansiedad, llegó la emoción. Lo jugamos todos, señores. ¿Cómo les va? ¿Cómo andan? Buen mediodía. Han pasado 12 minutos de la una al mediodía y estamos en modo mundial. Así que vamos a ponerte en modo mundial. Vamos a reírnos del mundial. Vamos a hablar de lo que ha pasado. Vamos a seguir conociendo a Cabo Verde. Buenísima nota ayer con Adalberto, que era el cónsul honorario de Cabo Verde. Estas islas que han llegado para pisar fuerte, estos 10 archipiélagos que están en África, pero están fuera de África. Hoy son nuestros contrincantes, hoy son nuestros adversarios. Hoy, siendo la selección más nueva de este mundial, ignota por muchos, con una población chiquititita que no llega a 530 mil personas, hoy se enfrentan a Argentina, señores. Y son tiburones azules, pisan fuerte y voy a parafrasear a Scaloni, respeto por el rival. Así que en un rato voy a estar charlando, por supuesto, todo, qué día especial, el frío sigue, yo te lo dije, el que avisa no traiciona. Hoy a la mañana hacía menos 0,2 grados de térmica en Ciudad de Buenos Aires, ni te cuento, ni te explico. Al revés, contame vos si vivís en alguna zona suburbana o si estás en Uruguay, cuánto fue la temperatura allá, o si estás en el interior del país, que también tú...

0: Tuvo sus buenas y grandes heladas, señores. Allá la gente te contaba, nos mandaba imágenes hermosas de Tafí del Valle, un paisaje que siempre vemos, una llanura verde, bueno, completamente blanca. Lo mismo con las sierras de Córdoba, ni hablar con las con la cordillera, ni hablar, por supuesto, también con la zona del oeste, Mendoza, San Juan, los viñedos, ahora todos blancos, y por supuesto la Patagonia. Hoy Bariloche, hablé con alguien de Bariloche, tenía menos 13 grados, está bien, están acostumbrados, está bueno, está cayendo nieve, la necesitan. Vamos a tocar el tema después de cómo viene la nieve, cómo viene la temporada de esquí, cómo se han reinventado los gastronómicos, los hoteleros, luego de que el año pasado no fuera un buen año. Amigos, nosotros acá arrancamos, tenemos un montón de información. El gobierno, mientras tanto, continúa en esto que te vengo contando. No hay demasiadas novedades en el gobierno. Yo creo que también Milei está en modo mundial. Están relanzando el gobierno con Karina y con Javier a la cabeza, o un, esto te diría que ya es como el cuerpo con dos cabezas, señores. Ale Gomel diría que Karina está teniendo más poder que el propio presidente. Lo cierto es que hoy es un día más tranquilo, seguramente por el partido pudiste quedarte en tu casa. Vamos a hablar en un rato con Jota a ver cómo viene el tránsito el día de hoy. Yo lo vi bastante tranquilo. Y la gente hoy, el que fue a trabajar, bueno, sí, se rajará temprano para poder ver el partido, que es a las 7 de la tarde, con un calor tremendo. Vamos a estar en Miami, te voy a estar contando el calor. Y encima en un estadio que no tiene techo, con lo cual, opa, no es que esté enojado Scaloni, pero chicos, tan temprano en un estadio que no tiene las comodidades del de Dallas o el de Kansas, de una refrigeración tremenda y un techo. 13:15, señores, me acompaña Patricio Canuli, por supuesto, como siempre, que ya está en modo mundial. Pensé que iba a venir con la camiseta de la selección, que iba a venir vestido de celeste. Yo vine de celeste. Los días que juega Argentina hay que vestirse de celeste. ¿Qué pasó?
1: ¿Qué tal, Vero? Buenas tardes. No, me la estoy guardando.
0: Muy
1: me
0: bien.
1: Me estoy guardando. Es una fichita que me estoy guardando para otro momento. Esperemos que haya
0: pero
1: otro
0: se
1: momento.
0: Lavar,
1: porque...
0: se lava y se la puede poner.
1: Sí, no sé.
0: Ah, claro.
1: Pero tengo muchísimas camisetas de la selección.
0: Y por eso,
1: encima.
0: Hoy me falló. Yo
1: pero
0: lo quería.
1: No, no voy a estar en remera,
0: no, está
1: con
0: muy
1: el frío
0: lindo,
1: que
0: está
1: hace.
0: Está muy lindo.
1: Hacía un grado cuando yo salía de la mañana.
0: Pero se la pone arriba. Igual está muy lindo siempre. Usted es guapo.
1: Mirá,
0: el que lindo es lindo. Pero con la camiseta argentina es más lindo.
1: Mira, siempre es un buen día, aparte cuando Lionel Andrés Messi juega con la camiseta de la selección argentina.
0: Correcto.
1: Y hoy juega la selección un partido muy particular frente a Cabo Verde. En un rato te voy a estar presentando un poco qué significa jugar contra Cabo Verde, cómo le ha ido a Argentina contra rivales de este calibre, cómo le ha ido contra los africanos a la selección argentina, pues claro, Argentina no jugó mucho contra africanos en mundiales. Vamos a repasar un poco el registro
0: histórico, quiero el registro.
1: El equipo de hoy de la selección argentina, a qué nos vamos a enfrentar cuando hablamos de Cabo Verde.
0: Porque se le iba a pedir un informecito de Argentina con África desde hace mucho tiempo. Muy
1: vamos
0: bien.
1: A estar hablando un poco de eso y bueno, del partido que tenemos hoy, de lo que tuvimos ayer también, muy interesante jornada mundialista.
0: Tremendo.
1: Mucha polémica en el Portugal-Croacia, muchísima polémica. Y hoy también tenemos duelos muy importantes, de hecho desde las 3 y media de la tarde, Egipto y Australia se miden por el cruce que enfrentaría Argentina y Cabo Verde. Yo te decía 3 y media, pues 3 y media juega River en sí.
0: Claro.
1: Es increíble, tenemos un amistoso entre River y Flamengo. Y por la noche le toca a la selección Colombia, que sería rival de Argentina en cuartos, si es que ambas selecciones llegan. Así que tenemos un viernes muy mundialista y vamos a hablar también de lo que sigue en el finde, porque mañana arrancan los octavos, con partidazos realmente, partidazos.
0: Señores, día decisivo para los sudamericanos, Argentina y Colombia van por el pase a octavos y por supuesto, como te dijo Patricio, todo lo que dejó ayer, bueno, los tres partidos, pero puntualmente nos vamos a ubicar en el de Croacia-Portugal, Portugal-Croacia, obviamente vamos de atrás para adelante, la despedida de un grande con 40 años, Luka Modric, el reconocimiento de sus pares, el reconocimiento de sus compañeros, un estadio entero que lo aplaudía, pero... Esta despedida de Croacia tuvo controversias y sigue habiendo controversias y sigue habiendo gente que sigue diciendo, epa, ¿qué pasó acá? ¿Lo ayudaron demasiado a Cristiano Ronaldo? ¿Es por las apuestas? ¿Es por darle un título? ¿Es por algo? ¿Qué pasó? Patricio nos va a contar todo, fue un tema. Señores, 17 minutos pasa de la 1 al mediodía, tenemos información que viene de todas partes del mundo, se cumplen 9 días del terremoto de Venezuela y verdaderamente las imágenes que llegan son tremendamente conmovedoras. Ayer te contaba el milagro tremendo, ahora sí, más milagro que nunca, del salvataje, del rescate de Hernán. Hernán es el guardia, es el guardia, bueno, ya que me imagino que no será más el guardia de un edificio, con lo cual la gente, los vecinos, decían que pasaban siempre, ¿viste la garita de seguridad del edificio? Bueno, prácticamente el edificio completo se derribó, se desplomó arriba de su garita. Sin embargo, habiendo pasado casi 9 días y después de 72 horas duró el rescate, porque primero lo localizaron, después empezaron a pasarle un poquitito de agua, después con la camarita, hicieron como, vieron, ¿se acuerdan ustedes, chicos, en la mina en Chile que tuvieron que hacer un tubo paralelo para luego llegar? Bueno, no podían ir derecho donde estaba Hernán porque corría el riesgo del derrumbe, valga la redundancia, con lo cual entraron por un costado. Obviamente los expertos, los rescatistas, entraron por un costado y luego hicieron como una especie de L para poder sacarlo. Conmovedor, señores, hasta la médula. Y hoy escuchaba también que como las calles siguen rotas, los caminos siguen rotos, la ayuda que está llegando a nivel internacional llega a las zonas tremendamente afectadas o en motos o en bicicletas. Con muchísimos voluntarios, claro, porque los autos o los camiones no tienen acceso, porque las calles están directamente resquebrajadas, con lo cual en bici, imagínense lo que tarda una bici o en moto, es que llega la ayuda humanitaria, las aguas, las mantas, la ropa, la comida, continúan los campamentos en los parques y las plazas, y continúa, como charlábamos hace exactamente 48 horas, se están empezando a ver ahora indicios, grandes indicios de estrés postraumático, así que seguiremos hablando de ese tema que el otro día la nota tuvo tanta repercusión. Amigos, 20 minutos pasa de la una del mediodía, tenemos un montón de información, nos vamos a la tanda cortita, no se muevan, quédense ahí que ya volvemos.
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0: 23 minutos, señores, pasa de la una del mediodía. A ver, la justicia apartó a los querellantes de la causa Libra. ¿Se acuerdan ustedes la causa Libra que involucraba a Diego Spagnuolo y que involucraba también a Karina y a Javier Milei? El juez federal Martínez de Giorgi tomó la decisión en respuesta a un planteo del lobista Mauricio Novelli, uno de los investigados por la presunta estafa de la criptomoneda. ¿Qué significa esto? Que el juez Martínez de Giorgi, que investiga la causa Libra, apartó a 5 querellantes del caso y dio lugar a un pedido elevado por la defensa del lobista Mauricio Novelli, que es uno de los investigados. La decisión podría ser apelada por la Cámara Federal. Se trata del caso, como ya sabés, que busca determinar si existió el delito en torno al token promocionado por el presidente en su cuenta en febrero del 2025. Así que seguimos hablando del caso Libra y un avance pequeño en esta causa. Señores, en un ratito vamos a estar hablando de Fórmula 1. ¿Por qué? Porque no fue una buena jornada para Franco Colapinto, que se está preparando para el Gran Premio de Gran Bretaña. En un ratito me cuenta todo Patricio Canuli. Ahora han salido todos los caboverdianos, Pato, porque estoy viendo, más allá de nuestro amigo Adalberto ayer y la presentación en sociedad de Cesárea Évora, esta jazzista, esta voz impresionante, esta cantora de Mota, la música de ellos. Ahora tenemos al futbolista, tenemos al señor que vende los diarios, al señor, como bien me habías dicho vos, Pato, grande la comunidad de caboverdianos, proporcionalmente, grande la comunidad de caboverdianos que vive en la República Argentina, y que muchos dicen ahora, siempre hemos hinchado por Argentina, pero esta vuelta, siendo la primera vez, tenemos la camiseta azul a la mano, ¿eh?
1: Y no sé, yo creo que, a ver, independientemente del resultado, hoy van a estar contentos. Ahora, ¿cuántas chances van a tener de ver a Cabo Verde en esta instancia mata-mata mundial? Porque la selección argentina es habitué, tiene que estar siempre. Cabo Verde es la primera vez, yo no digo que vaya a ser la última, quizás empiece ahora a enriquecer su historia futbolística, pero la verdad es que Cabo Verde, que haya llegado a esta instancia, es recontra novedoso, es la sorpresa de estos 16avos de final. ¿Cuántas chances van a tener de verlo en esta instancia? No me parecería mal que hinchen por el equipo africano.
0: Bien, señores, como te contábamos al principio, el gobierno está intentando reinventarse, el gobierno está apostando a la imagen. Fíjate el peso específico que le están dando al ministro coordinador y también ministro del Interior. Aunque en realidad, Pato, en rigor de verdad, el presidente Javier Milei ayer disolvió el Ministerio del Interior. Son 8 ahora las carteras. Con lo cual, sabemos que Santilli sigue haciendo las veces de y ocupando el cargo de, tiene una buena relación con los ministros, está muy aceitada esta relación también con los gobernadores, pero dicen por ahí algunas crónicas del día, de la motosierra al bisturí. El bisturí es para recomponer y para construir poder, poder que quiere seguir manteniendo, Pato, por supuesto, más allá del 2027, porque luego de cerrar la crisis provocada por los escándalos en torno de Manuel Adorni, la llegada de Diego Santilli sí marcó el inicio de una nueva etapa. Mientras Luis Caputo sigue concentrado en reducir la inflación, la Casa Rosada abrió una ronda de negociaciones con gobernadores para ampliar su base política y diseñar la estrategia electoral del oficialismo. Así que empieza una nueva etapa. Te lo contaba ayer Ale Gomel, te lo contaba yo estos días anteriores. Durante los primeros años de gestión, hagamos memoria, de Javier Milei, él había concentrado toda su energía en estabilizar la economía y en aplicar un profundo ajuste del Estado. ¿Se acuerdan la motosierra? Reordenar, achicar el gasto público, cuánto ingresa, cuánto sale, cuánto tenemos que gastar. Y si bien la prioridad no cambió, porque la inflación sigue siendo la principal obsesión del presidente y el activo, el gran activo con el que quiere competir en las elecciones, ahora también entendió que más allá del frente económico tiene que consolidarse, tiene que forjar bases, tiene que balcarse 50, conversar a ser el centro y no solamente el Ministerio de Economía. Con lo cual, ¿qué necesita Javier Milei? Necesita poder político, del oficial y del no oficial, pero en la oposición con peluca, ¿sí? Quiere retener la presidencia en el próximo 2027, está empezando a trabajar por eso. El escándalo Adorni, por supuesto, le puso un parate en el medio, pero obviamente está dispuesto a relanzarse. Con lo cual, dicen por ahí algunas crónicas del día, del bisturí, de la motosierra, perdón, al bisturí de Milei. ¿Por qué? porque ahora es momento de recomponer. Pato de mi corazón, vamos a hacerle un apartado especial, si le parece bien, a Croacia y a Portugal. Pero si quieren estos dos minutos, cuénteme los otros dos partidos que hubo ayer, para después meternos en el partido controversial del día.
1: Sí, Vero, porque ayer la jornada arrancó con una España que la vapuleó a Austria, que la pasó por encima, fue 3-0 para el equipo de Luis de la Fuente.
0: Pero no fue sorpresa, ¿no? Lamentablemente.
1: No, no, era esperado que gane España, y aparte la diferencia que sacó fue muy holgada. Ganó muy cómoda España, la borró a Austria de la cancha, poco pudo hacer el equipo de Ralf Rangnick, que ni siquiera lo llegó a incomodar, te diría, al equipo español, que contó con un gran Mikel Oyarzabal, con un Lamine Yamal que quizás no se destacó tanto, pero bueno, ya destacaron mucho los laterales, Pedro Porro,
0: Marco Curera. ¿Tenía una vincha rara, vio?
1: Ah, no, ni idea.
0: Lamine Yamal decía Ego Yamal.
1: No sé, yo veo más la pelotita.
0: Ah, no, no, no, pero yo creo las crónicas de todo el mundo y decían qué quería decir la vincha de Lamine. Bueno, no importa. ¿Qué más?
1: No, Lamine Yamal, que aparte no está teniendo la gran copa del mundo. Yo, igual no sé, lo voy a medir quizás.
0: Pero decían que ayer se había de decir la vincha de Lamine. Bueno, no importa. ¿Qué más?
1: No, Lamine Yamal, que aparte no está teniendo la gran copa del mundo. Yo, igual no sé, lo voy a medir quizás.
0: Pero decían que ayer se había de esto, ¿eh?
1: No.
0: Ah, ¿no? Ok.
1: No, no, no, no, no, no estuvo ni cerca de ser de las figuras ayer. Okay.

0: respuestas a la historia, ya que no pude ver. Pero sí, yo aparte tomo lista. Ah, mira que tengo el Ewa, la serie 35.
1: Claro, estaba viendo. Bueno, ¿y? Ya en la cama, obviamente, dientes lavados, ya estaba.
0: No, está muy bien, está muy bien. Yo aparte también lo veía acostado.
1: Aparte, te voy a decir una cosa. A mí, ya sabes, a mí los partidos de fútbol me gusta verlos acostado.
0: Está muy bien.
1: Hoy que viene gente a casa, ya no sé si no me voy a ir sola a mi cuarto. Pero bueno, cuénteme, hagan un resumen a la gente rápido de lo que fue el partido de la medianoche, amigo, perdón.
0: No, una Suiza que la pasó bastante por encima también a Argelia. Una Argelia que defiende bastante mal. Suiza con un grandísimo Johan Mansambi, también con un muy buen nivel de Dan Ndioye. Ojo con Mansambi, porque este chico de 20 años lo van a buscar todos los clubes grandes de Europa. Está teniendo un mundialazo para que lo vengan a buscar el Barcelona, el Real Madrid, el Manchester City, el Bayern Múnich, el PSG, todos los clubes grandes del viejo continente. Y claro, Suiza gana, avanza y va a conocer hoy a su rival, porque Suiza está del lado del cuadro de la selección argentina. Sería un potencial rival en cuarto de final. Hoy va a conocer Suiza a su rival, en un rato más tarde de partido, pero va a ser o Colombia o la selección de Ghana. Pero a tener un ojo con Suiza, porque ya fue rival de Argentina en Brasil 2014, en octavo de final. Y si el equipo de Lionel Scaloni llega a cuartos, podría cruzarse con los suizos.
1: Señores, perfecto. En un ratito nos metemos en el partido controversial ayer. Dos grandes se enfrentaron, Modric, Cristiano Ronaldo, pero lamentablemente acá el tema no fue las figuras, acá el tema fue el arbitraje, el partido, qué pasó, la demora, el tiempo extra, todo, chicos, fue una sucesión, dirían por ahí Pablo y Pacho, una sucesión de hechos desafortunados. Señores, 13:31, nos vamos a las noticias, no se muevan, tenemos un montón de información y Patricia me preparó un informe. Argentina con África, la historia, ¿cómo nos ha ido? África, Argentina, América y África. Quédate ahí, ya volvemos.
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3: Registran una nevada histórica en Uruguay en medio del frío extremo. Matías Mederos, el joven conocido como el cazador de tormentas, viajó hasta el Cerro Catedral en Maldonado y registró un importante episodio de nieve en el marco del frío extremo que afecta a nuestro país. Varios expertos habían adelantado que el fenómeno se podría dar y uno de los lugares señalados era la serranía del departamento. Observen la camioneta tapada de nieve, se lo escucha decir. Es una locura lo que estamos viendo, comenta Mederos, mostrando cómo el vehículo y el suelo estaban tapados de copos. Cerro Chato celebrará 99 años del primer voto femenino en Sudamérica. Este acto contaba con un plebiscito realizado para decidir a qué departamento debería pertenecer este sitio, Florida 33 o Durazno. La directora general de Cultura de Florida, Adela Dubra, mencionó que el resultado al final no se tomó en cuenta, por lo que sigue perteneciendo a los tres. Las mujeres hicieron campaña, armaron comités y presidieron comisiones para ver a qué departamento debía pertenecer.
4: Bueno, uno podría pensar cómo puede ser que en una localidad tan chica como era Cerro Chato en ese momento, porque hoy Cerro Chato tiene más o menos unos 4.500 personas. Es el lugar que donde se dice que un billar lo empezabas en Florida y terminaba en 33, o la triple frontera, como la gente le dice. Es así, sigue perteneciendo a tres departamentos. En ese plebiscito tuvieron todo que ver Luis Alberto Herrera, la socialista Paulina Luisi y los vallistas. O sea que en realidad fue una cosa bien interesante porque los tres partidos políticos de ese momento tenían que ver con el voto. Y es así, la primera vez que se votó en Sudamérica, en realidad el voto, la mujer, el voto universal, lo obtuvo más adelante, pero fue muy interesante porque las mujeres, las arrochatenses, hicieron campaña.
2: Deportes.
3: Básquet. Uruguay cayó 76-91 con Argentina, pero el sueño mundialista sigue intacto. La Celeste quedó con un balance de 4 victorias y una derrota, y en el caso de ganarle el domingo a Cuba, avanzará como primera. Uruguay perdió como local con Argentina en el Antel Arena por la quinta y penúltima fecha del grupo D de las eliminatorias rumbo al Mundial de Básquetbol, duelo que era clave para las aspiraciones del equipo de Jauri, pero igual siguen intactas.
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0: 37 minutos, señores, pasa de la una del mediodía. ¿Qué tema ayer, señores? Cristiano sigue tras el final polémico y dramático. Un partido de locos, dicen por ahí algunos de los titulares de hoy. Partido de locos con el VAR como protagonista. O sea, no estamos hablando de Mondrik, estamos hablando de Ronaldo. Ayer el protagonista fue el VAR. Portugueses versus españoles en octavos. Mondrik se despidió. ¿Hacía falta que se despida con esta controversia? Contame todo, Pato. La gente que no vio el partido ayer, todo.
1: Bueno, ayer un partido muy interesante en el que enfrentaba Croacia y Portugal. Y Portugal claramente era la favorita. Pero claro, el partido lo arranca ganando Croacia. Después de un primer tiempo aburrido, pasó de todo en el complemento. Gol del eterno Iván Perisic, que sigue apareciendo con su selección, que a sus 37 años marcó un gol en un mata-mata de la Copa del Mundo. Y claro, Croacia venía haciendo bien las cosas, venía dominando a Portugal, parecía que se iba a llevar un triunfo realmente histórico y que iba a eliminar a Cristiano Ronaldo, pero llegó el gol de Portugal. Y no fue cualquier gol, porque llegó el gol de penal de Cristiano Ronaldo, penal cobrado tras una revisión del VAR. Y claro, Cristiano Ronaldo marcó su primer gol en un mano a mano mundialista. Jamás lo había hecho el futbolista de 41 años. Y el partido continuó con dominio para mí de la selección croata, que parecía que se lo podía llevar el triunfo en algún momento. Le anularon ayer 3 goles por offside a Croacia. Y sobre el final del partido...
0: Pues es que el hashtag era lo chorearon. ¿Qué pensás vos?
1: No, pero a ver...
0: ¿Bien anulados esos goles?
1: Sí. Por offside.
0: ¿Y por qué hablan de controversia entonces?
1: No, pero pagas otra cosa.
0: Ah, bueno, después lo del el último minuto, el penal, el sí, no sé, sí.
1: Sí, no, lo que pasó...
0: Ay, quiero también que me cuente la salida de Ronaldo, que salió y puteó tanto y tenía razón.
1: No tenía razón.
0: Sí, si entró, el que entró metió un gol, Pato.
1: Claro, no tenía razón. Ronaldo le enojó.
0: Ah, no.
1: Igual no.
0: No tenía razón, pensé que tenía razón en putear, ¿no?
1: No.
0: Ah, igual, no tenía razón en putear.
1: Pero no metió gol en el tro, ¿eh? Cristiano Ronaldo salió.
0: Pero se reorganizó el equipo, Pato.
1: Sí, es una forma de decirlo, pero salió Rafael Leao y el que metió el gol fue Gonzalo Ramos.
0: Sí.
1: Gonzalo Ramos ingresó ya antes.
0: ¿Vos viste la declaración después de Gonzalo Ramos?
1: Sí, sin estar un gol
0: tardío.
1: ¿Tiene
0: un poquitito la autoestima elevada también?
1: No, sí, está perfecto este muchacho. Lleva 4 goles en mata-mata mundialista.
0: Pues si ustedes necesitan un gol.
1: Un gol tardío.
0: Entro yo.
1: Llamen a Gonzalo Ramos.
0: Llamen a Gonzalo.
1: Y pero es cierto.
0: Por otro lado, lo banco. Dije, bien, loco, ¿qué? Pero bueno, y el día anterior había sido Haaland que dijo, ¿sabes qué? Estaba cansado, estaba aburrido. Dije, me pongo las pilas, meto un gol. Eso se llama fe y actitud.
1: Y pero Haaland es bastante más que Gonzalo Ramos.
0: Bueno, pero Gonzalo Ramos se la está creyendo, está muy bien. Bueno, y.
1: Y marcó el gol del triunfo, pero claro, sobre el final llegó el empate croata. El tema es que hubo mucha polémica porque ese gol fue anulado a instancias del VAR, porque supuestamente hay un offside de un jugador croata en un desvío de una pelota que es prácticamente imperceptible. El tema es, claro, no se llega a ver un desvío, no se llega a ver un toque claro. El tema es que ahora las pelotas, que tienen tantos chips, tantos controles, tantos sensores, básicamente mostraron como si fuese con un electrocardiograma cómo la pelota levanta una línea cuando pasa por el pelo del jugador croata, lo que da a entender que la pelota fue tocada por este futbolista, por lo que había fuera de juego, había offside.
0: Las pelotas tienen un chip.
1: Sí, lo que te decía, tienen un
0: claro,
1: chip,
0: esto,
1: tienen sensores, tienen
0: que
1: GPS,
0: determina
1: tienen
0: todo.
1: Tienen absolutamente
0: ¿Cómo
1: todo.
0: Se perdió el fútbol, el juego de contacto de antes, ¿no? Porque ahora el VAR te marca, la pelota te delimita, el otro te indica.
1: Que la pelota tenga un chip no cambia nada, que el fútbol es un deporte físico. No cambia.
0: Pero ahora físico nada, Pato, te tocas, falta que empiecen a sonar alarmas.
1: No tiene nada que ver con la pelota eso.
0: Bueno, pero te controlan, te miden. Antes era más... comentario vieja, pero...
1: No, pero antes, a ver, Maradona hizo un gol con la mano en un mundial.
0: No, sí, y sabe que eso no lo festejo, no me gusta, pero...
1: No, yo sí lo festejo. Pero lo que... A ver, en otros mundiales hemos visto también patadas en la cara que no te las cobran porque el árbitro no las ve. Ahora con el VAR tenés 20.000 camaritas que dicen, ojo, ¿no viste esto? Ah, perfecto, la voy a ver. A ver, sí, tenés razón, es penal. Y van y lo cobran.
0: Sí, igual... a ver... Mi comentario va más general, está cambiando todo, no te puedes tapar la mano, no te puedes poner la remera, no te puedes esto, no te puedes... Están cambiando las reglas, es una realidad. De gusto no, hay que aggiornarse, sí, no, algunas son para mejor, otras son Pero el fútbol de potrero quedó lejos, ¿no?
1: Sí, sí, se va modernizando como todo en el mundo también. Claro. Como todo en el mundo. Pero va avanzando la tecnología y también avanza en el fútbol. De hecho, esta ley Prestiani, la de taparse la boca con la mano, ¿vos sabés que la UEFA no la va a aplicar en sus competiciones?
0: ¿En serio?
1: Sí, lo dijeron hoy. Y es paradójico porque esta norma surge por un incidente que ocurrió en una competencia UEFA.
0: En eso, en
1: la Champions League. El tema es que, claro, no se está cumpliendo un poco con la naturaleza de esta norma, porque en un momento era por cuestiones meramente raciales que ocurrió esto. El otro día, cuando terminan expulsando a un futbolista ecuatoriano porque insulta a un mexicano, la verdad es que va porque el insulto y pues se tapa la boca. No creo que haya habido una cuestión racial, ¿me entendés?
0: Claro.
1: Entonces se perdió un poco el espíritu de esa norma, era para evitar.
0: Claro, pero le dijo, qué boludo, o sea, no era necesariamente algo racial.
1: No, seguramente no lo era, pero el jugador ve que lo está insultando a alguien, que se tapa la boca.
0: Que se tapó la boca y no lo sacaron.
1: No hubo un caso así, yo ya te lo conté esto. Lo que pasó es que se estaba acusando a Jude Bellingham porque estaba hablando con un jugador de Ghana y se tapaba la boca. Pero como no había tal insulto, esta regla es ridícula porque es básicamente el jugador te tiene que botonear,
0: claro,
1: te tiene que buchonear,
0: claro, eso,
1: tiene que ir
0: sí.
1: Y decir, hey, árbitro, me insultó y se tapó la boca.
0: Claro.
1: Entonces lo tenés que expulsar. El VAR llama porque ve la acción, porque se ve el momento en el que
0: pero
1: se tapa la boca.
0: Pero también es subjetivo, porque si yo digo que vos me dijiste algo que no me dijiste, también es tu palabra
1: contra la mía.
0: No
1: es subjetivo porque no importa la palabra, importa que se tapa la boca.
0: Claro.
1: Lo que está en evidencia, lo que te deja en evidencia es la imagen. O sea, si está la prueba concreta que te tapaste la boca, no importa si lo dijiste, che, escuchá, qué partido aburrido, ¿no? Si el otro dice, hey, me insultó, ahí se pierde un poco la buena fe también.
0: Ayer, por ejemplo, cuando salió Cristiano Ronaldo, cuando lo sacaron, que salió medio puteando, después se abrazó con el técnico y quedó ahí al margen, no se puso la camiseta reglamentaria que tiene que ponerse, se quedó con la que había jugado el partido.
1: Sí, no, tampoco es algo necesario hacerlo.
0: Okay. Yo pensé que era regla, dije, no lo están sancionando.
1: No son muy, okay, muy rigurosos con eso realmente.
0: Igual estaban ocupados con todo el lío del VAR, así que imagínate que...
1: Sí, pero Cristiano se quedó ahí. De hecho, cuando Gonzalo Ramos hace gol, Cristiano lo va a festejar con él y está con la camiseta puesta. Te lo puedes confundir con un jugador de campo en ese momento.
0: Claro, claro.
1: Pero sí, Cristiano Ronaldo, que otra vez desde afuera vio cómo su equipo ganó un partido increíble con mucha polémica sobre el final.
0: Imagínate si hubieran ido a la larga y Cristiano no estaba.
1: Y es que era para mí la decisión correcta. Cristiano Ronaldo ayer no jugó un buen partido. No jugó un buen partido ya Cristiano.
0: Claro.
1: Hizo el gol y después no hizo nada más. Y el gol fue de penal.
0: El gol fue de penal.
1: Pero después Cristiano Ronaldo no tocó la pelota. El otro remate que tuvo fue un tiro libre a 30 metros que lo pateó a la barrera. No hizo nada más.
0: Cuénteme una cosa. Me dijo Cristiano Ronaldo hizo gol. Y antes de irnos a la tanda, quiero que me cuente. En este Mundial, ¿cómo viene el ranking? Creo que todavía el ranking de los goles lo encabeza nuestro capitán, ¿no?
1: La tabla de goleadores,
0: sí,
1: encabeza Lionel Andrés Messi en esta Copa del Mundo con seis tantos.
0: Bien.
1: Sí. Messi es el máximo goleador de esta Copa del Mundo con seis goles en tres partidos. Es una locura eso.
0: Locura. Sigue.
1: Es una locura.
0: Con otra bestia también, chicos.
1: No, es que en realidad algo particular está pasando en este Mundial. Como que todos los top, siempre pasen los mundiales que vos decís, bueno, este que es crack tiene que aparecer hace mucho, y siempre hay uno que falta, nunca pueden aparecer. Acá está Messi, está Kane, está Mbappé, está Haaland, está Vinicius, son todos los mejores del mundo, están brillando
0: todos, es verdad eso.
1: Messi con 6, Mbappé con 6, con un partido más, hoy tiene que jugar Messi, Haaland con 5, Harry Kane con 5, Dembélé con 4, Vinicius Jr. con 4, Mikel Oyarzabal, delantero español, también con 4. Ismail Azar, delantero senegalés, que ya está afuera, también marcó 4 goles en esta Copa del Mundo.
0: Bien, bien. Bueno, Dios mediante, señores. Hoy nuestro capitán mete algunos goles más para seguir ampliando la diferencia, señores. ¿Cuánto tiempo falta? Me gusta el reloj interno de Canuli. ¿Cuánto falta para el partido, Patricio?
1: 5 horas, 13 minutos.
0: Perfecto. Perfecto, señores. Y nos vamos a la tanda cortita, tenemos un montón de programas, tenemos un montón de informaciones. Viernes, tu cuerpo lo sabe y el nuestro también. Frío, señores, y en un rato te cuento también lo que pasó ayer en el juicio por la muerte de Diego Armando Maradona, porque habló Morla, primera vez que habla Morla en el tema, en el juicio, en esta audiencia. Así que todo lo que hay que saber. Quédate ahí, tenemos un programa tremendo. Muertos de frío, pero con el corazón calentito. Ya volvemos.
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0: 39 minutos, señores, pasa de la una del mediodía. Tenemos un montón de mensajes, 11-2660-0550. ¿Dónde ves el partido hoy? ¿Vas por un té tardío? ¿Vas por una cena adelantada? Algunos dicen es a 7 de la tarde, y más por el argentino que nos gusta tanto. Es la hora de la picada, Pato, es la hora de la empanadita, es la hora de la pizza. No te vas a sentar a comer el asado porque... si no, tenés que prender el fuego a las 5 de la tarde. Sí. Y tampoco vas a comer los ravioles. Y tampoco vas a tomarte las medialunas. Aunque si le pones jamón y queso, banco. Me parece que es el momento de la picada, la pizza y la empanada. ¿Usted qué va a hacer hoy? Cuénteme, que llame la gente y nos diga cómo viene su pronóstico. Me da miedo. Y sus planes, sus programas para este viernes, 7 de la tarde, Argentina, diría Patricio Canuli. Faltan 5 horas, 9 minutos. Señores, cuénteme, Pato, ¿qué planes usted?
1: No, yo me junto a verlo con unos amigos. En la casa de un amigo, nos juntamos un grupo grande dentro de todo. También vimos juntos el partido del otro día frente a la selección de Jordania. Y bueno, saldré después y me quedaré viendo el partido de Colombia, que juega más tarde. Así que vamos a hacer el plancito completo, quizás picamos algo, comemos algo, y vemos también Colombia gana para cerrar los 16avos de esta Copa del Mundo.
0: ¿Usted puede comer mientras ve Argentina o es de los que se le cierra el apetito?
1: Depende del partido. Yo hoy quiero creer que sí. Claro. Hoy quiero creer que voy a poder, pero... claro, otra cosa cuando, Francia, otra cosa cuando arranca el partido. No, ese día no almorcé. Había para almorzar y yo no toqué nada.
0: Aparte, claro, tenía un hambre, me metía un maní, dos maní, después en un momento me volvía loca, señores. Escúchenme una cosa, está J. Leonetti del otro lado y también le vamos a preguntar a Leonetti, porque por más que no es futbolero, bueno, ¿qué planes hay en su casa? ¿Es horario de picada, es horario de merienda, es horario de té, es horario de mate? Empezamos con el vermú. Cuénteme, Leonetti, ¿cómo le va? Buen mediodía, amigo.
2: ¿Cómo va? Ya me invitaron, ¿eh? Me dijeron, ¿querés venir a casa a ver el partido? Le dijeron, ¿para qué te voy a arruinar una velada tan paqueta? Me quedo en casa con Netflix, claro.
0: No, pero este partido, bueno, escúcheme, claro. Este partido tiene emoción. Acá sí nos estamos jugando algo. Antes eran...
2: No tengo planes todavía.
0: Ok,
2: ¿eh?
0: Ok. Nada. Pero a las 7 de la tarde, ¿qué le parece? ¿Es más hora de medialuna? ¿Es más hora de pizza, de empanaditas? ¿O es más hora de ravioles con tuco? 7 de la tarde.
2: No. 7 de la tarde es picada. O sea, tiene que haber buen queso. Bien. Pero no me pijoteen en el queso. No me traigan barra cortada de 150 gramos. No. Buen queso. En Argentina hay unos quesos fantásticos. Entonces te compras un muy buen queso. Está el club de queso. ¿Viste? Uno se llama club de queso o algo así.
0: Qué rico.
2: Entonces, che, que te mames. Te abrís un vino. No, bravo. Cerveza. Comete queso con vino, unas uvas. ¿Cómo se llama esto? Frutos secos, nueces. ¿Sí? No tiene que ser una picada de papitas. Tranquila. Después aumentás. O sea, el problema es cómo viene el partido. Si prendés el horno para, digamos, seguir con algo más celebrando o no. Pero bueno, es un horario intermedio en lo gastronómico. Hoy la gente va o almorzar tarde, ¿sí? Entonces no merienda y hace este intermedio.
0: Bien.
2: La merienda no va.
0: Bien.
2: Merienda a 7 de la tarde, olvídate.
0: No, así, para mí tampoco.
2: Tampoco pueden merendar antes.
0: Para mí tampoco. ¿Sabe lo que hice hoy? Le cuento a la gente. Le cuento a la gente que pueden usarme como buen ejemplo, chicos. Me corté bastoncitos de zanahoria y bastoncitos de pepino.
2: Sí,
0: porque viste que estoy a dieta, no puedo comer nada. Porque si no me bajo las papas fritas o me bajo las empanadas.
2: Con
0: o
2: el hummus.
0: Sí, bueno, trataré. O alguno con hummus y otro sin hummus. Pero ya me lo dejé cortadito para sentarme. Igual como dice Patricio, si el partido es relajado, si el partido en algún momento se pone picante, sabe que no me pasa el pepino o la zanahoria. Así que, bueno, iremos viendo, señores. La gente hoy va a ir marcando el termómetro. Cuénteme, Jota, yo anduve poco por la calle hoy, anduve más por mi barrio. Yo vi un día tranquilo. Eso, accesos a la ciudad, rutas, servicios, entre el frío, Argentina y el viernes, la combinación es tremenda.
2: Mirá, entró muy, pero muy poca gente por el corredor norte. Mismo la autopista del oeste se vació antes de llegar a la media mañana. En estos momentos vemos la traza de acceso norte, de autopista del oeste, la Riccheri, incluso el tramo de Seiza hacia Canning, que es zona de barrios cerrados, ahí después la 58, no hay mayor movimiento, todo el corredor de la autopista La Plata Buenos Aires con buena marcha. Hay únicamente un poquito de demora, pero un poquito, en la autopista 25 de mayo, le agradecemos a la gente de AUSA que está pasando el dato, tres autos, carril izquierdo restringido, así que sentido hacia el oeste, está demorada la marcha, se pasa el detalle, o sea, está tan tranquilo que vimos un puntito rojo de menos de un kilómetro, unos 600 metros, y le preguntamos a la gente de AUSA, y dice, sí, a ver, para apuntar el monitor, es verdad, a la altura del Parque Chacabuco, ahí es donde está el choque. Pero te digo que pasás a Avenida La Plata, un poco más adelante recién empieza a trabarse, y pasás bien, no hay lío de gravedad. Otro punto así muy clave, muy puntual, qué suerte que tengo, ¿no? Que pasa justo el jardinero cuando estoy hablando con usted.
0: Sí, no pasa nada. Pasa en la vida, claro, pasa en las películas, pasa en todos lados.
2: Es cuando estoy al aire, nada más, que sucede estas cosas. Parque Sarmiento, General Paz, ahí también hay un poquito de demora en dirección hacia el Riachuelo, ¿sí? Pero es muy, muy tranquila la tarde para moverse. Y yo creo que puede ser que son casi las dos. Yo tenía esperanza de que en este momento empezáramos a ver movimiento de regreso y digamos, de gente yéndose desde el centro, desde sus trabajos, de la vuelta a casa se anticipara. Pero como entró tan poca gente a la ciudad, creo que ni siquiera vamos a tener un éxodo importante. ¿Sí?
0: Bien. Bueno, mejor, más tranquilo, entonces.
2: Igual, pero habrá que esperar. A las 5 de la tarde, lo que pasa es que si fuese un viernes normal, hoy lo contábamos temprano, y vos salís a las 5 de la tarde, no llegás a la cita al partido. ¿Verdad?
0: No, claro, exactamente eso.
2: Algo que te tomas el sur, te trabajás en el centro, vivís en Belgrano o en Caballito, pero si tenés que subirte a una autopista un viernes a las 5 de la tarde, tenés una hora, hora y media clavada a cualquier lugar que vayas. Por ahora no es en el panorama, así que somos optimistas.
0: Bien, escúcheme una cosa, hoy a la mañana cuando usted se levantó tempranito ahí en el jardín, ¿tenía blanquito, tenía rocío, tenía aguanieve? Fue muy fría, sí, hoy a la mañana, menos cero grados, menos 0.2, dos décimas por abajo del cero en la ciudad de Buenos Aires, imagino en las zonas suburbanas.
2: Sí, acá tuvimos menos un grado y un poquito más, yo creo que casi alcanzó menos 2 grados en las zonas más descampadas. La helada cayó temprano, porque te dije que yo llegué de madrugada anoche a casa y ya estaba el auto, uno de los autos que estaba acá estacionado, estaba ya congeladito el techo y los parabrisas, y sí, hizo mucho, mucho frío. Hay una demanda importante de energía que ya viene desde el día de ayer, y el tema con eso, Vero, es que la demanda de energía crece, y esto vinculado, digamos, a los últimos datos, pero también específicamente a lo que fue ayer, a partir de las 7 de la tarde. Ojo con eso, ¿sí? Que el sistema ayer llegó a los, estoy buscando los datos en cabeza, 27.000 watts de demanda, ¿no? Consumo. Y vos pensás que el pico es en verano, 2 de la tarde, 30.000. ¿Estamos ahí nomás?
0: Claro.
2: O sea, el consumo es realmente muy alto. Y vos decís, si empezamos en invierno, ¿no tendríamos que hablar del gas? Sí, por supuesto que el consumo del gas sube, pero hoy por hoy muchísima gente ha elegido lo eléctrico para calefaccionar, y ahí es donde tenés un tema de consumo muy,
0: sí,
2: muy,
0: sí, sí,
2: importante.
0: En un ratito casualmente vamos a estar hablando de eso, porque hoy a las 7 de la tarde está pronosticado, Pato, para usted le digo, está pronosticado 7 grados.
1: Mira.
0: 7 grados de temperatura con una posibilidad de sensación térmica, por lo menos un gradín, 5 y medio, 6. Por lo menos en la ciudad de Buenos Aires. Entre 5 grados y 6 de sensación térmica. Con lo cual, si querés estar calentito, comiendo la picada o el tecito o el bastoncito de zanahoria o de pepino en tu casa, y querés tener más de una tele prendida o una tele, porque vos estás en un cuarto, tu hijo está en el otro, el amigo está en el otro. Sí. Bueno, el consumo energético hoy va a ser grande, así que en un rato vamos a estar hablando.
2: La tele no es el problema, igual. La tele es lo que menos te consume. El tema acá, lo importante es la calefacción y con qué estás calefaccionando. No es lo mismo un radiador, digamos, uno de esos eléctricos, el que tiene las velas, que uno de cerámica, que mantiene muchísimo más el calor, o un aire acondicionado, y ahí en el aire acondicionado, olvídate, pues, no es lo mismo que sea un último modelo inverter a el que tenés hace 25 años de ventana, ¿no?
0: Claro, claro que sí.
2: Tractor, es como un Deutz consumiendo atado al pico de gasolina directamente.
0: Claro que sí. Jotita, le mando un abrazo. Quédese conectado a Colonia, porque ahora, luego de las noticias, Patricia me va a contar cómo le ha ido a Franco Colapinto. Me parece que es una jornada un poco, ojalá que Argentina lo compense hoy de la noche a Franco, que es recontra hincha de la selección, porque no fue un buen día para Franco. Tenemos un montón de información. Leonetti, le mando un abrazo, hablamos luego. 2:00 p.m. nos vamos a las noticias y seguimos porque hasta las 4:00 p.m. nosotros no paramos, y hasta las 7:00 p.m. seguimos firmes como rulo de estatua. Ya volvemos, amigos.
3: 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Uruguay.
4: Fernando Pereira ratificó el rumbo del gobierno y pidió a los Frente Amplistas paciencia estratégica. El presidente del Frente Amplio reconoció cierto descontento del votante de izquierda que esperaba cambios de mayor velocidad.
5: Los partidos les importan las encuestas, en este caso no son encuestas nuestras, pero son encuestas de consultoras serias como Factum o Cifra. Esas encuestas luego hay que mirarlas más en los focos grupales, en los focus group, para entender cuáles son las consecuencias. Y bueno, ahí aparecen muchas variables, no se podría definir por una sola variable, pero que hay que trabajar en todas ellas. Me refiero a cierto descontento con el ritmo que esperaba. Cambios a mayor velocidad, yo diría que estas dos son las que más surgen. Uno piensa que esa inmediatez nunca había existido en la sociedad uruguaya. O sea, ya nosotros empezamos el gobierno con una aprobación menor de los que habían empezado la totalidad de los otros gobiernos de izquierda, ¿no?
3: Argentina.
4: Milei cruzó a Marcó del Pont y Pese por el Banco Central Argentino. Si estos analfabetos económicos se quejan, es buena señal, dijo el presidente. Respondió en la red social X a las críticas de los ex titulares del Banco Central sobre su intención de modificar la carta orgánica de la entidad. Defendió una reforma para que el organismo tenga un único objetivo, preservar el valor de la moneda, y volvió a cuestionar la modificación impulsada en el 2012.
3: Deportes.
4: La probable formación de Argentina ante Cabo Verde, a horas del encuentro entre Argentina y Cabo Verde, en el que el representativo argentino hará su estreno absoluto en la instancia de 16avos de final en un mundial. Algunos futbolistas parten con grandes posibilidades de ser titulares. El probable 11 de Argentina: Emiliano Martínez, Nahuel Molina, Cristian Romero, Lisandro Martínez, Facundo Medina, Rodrigo De Paul, Alexis McAllister, Enzo Fernández, Thiago Almada, Lionel Messi, Lautaro Martínez.
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0: señores, escuchamos esta música porque nos encanta. Porque aparte, forma parte de la banda sonora de una de las mejores películas más taquilleras, obviamente, con una segunda parte, con una tercera parte. Fue impresionante, señores. Tom Cruise, Top Gun, señores.
1: ¿Tiene tercera parte?
0: Viene.
1: ¿Mira?
0: Viene. ¿Saben? Lo leí el otro día. Se estrena en el 2028, creo. Dije, ¿cómo? ¿Sabes lo que pensé?
1: Una Top Gun con un Tom Cruise de casi 70 años.
0: Sí, bueno, por eso. Pero me parece que sigue por el lado de la escuela. ¿Te acuerdas que la segunda había sido por el lado de la escuela? Que
1: no
0: lo
1: la
0: llamaban...
1: vi, no te voy a mentir.
0: Ay, dale, Patricio, es peliculón. Él lo invitan a dar clases a la escuela y termina reencontrándose con la hija y tiene un amorío nuevo con la hija de quien había sido el capitán. O sea, reinventaron la... Pero obviamente se sube el avión y la rompe porque es Maverick.
1: Es Tom Cruise.
0: Señores, Thomas Cruise Mapother IV, conocido como Tom Cruise, es actor y productor de cines estadounidense, ganador de premios Oscar honorífico, ganador de 3 Globos de Oro, ganador de un premio Saturn y de una Palma de Oro, entre varias otras cosas. Nací un día como hoy, señores, canceriano de pura cepa, 3 de julio de 1962. Nace en la ciudad de Siracusa, ahí en New York, y obviamente se ha convertido en una de las estrellas indiscutidas de Hollywood y del cine mundial. ¿Por qué? Porque fue el protagonista, por supuesto, de Top Gun. Fue el protagonista de la exitosa saga Misión Imposible. También, obviamente, Entrevista con el Vampiro. Bueno, sus amores también son noticias. Su religión también es noticia. Y lo último que vimos fue su estelar caída, así tremendo, con las banderas. ¿Se acuerdan ustedes? En el cierre de los Juegos Olímpicos. ¿Se acuerdan ustedes?
1: Sí.
0: De Francia, que daba paso a los próximos Juegos Olímpicos que van a ser en Los Ángeles.
1: Sí, 2028.
0: 2028. Bueno, señor, está cumpliendo años. Nació en el 62. ¿Cuántos años cumple, Patricio?
1: Ah, pensé que me dijiste que cumplía 62.
0: No, nació en 1962.
1: Cumplía 64.
0: 64. Nació en 1962. Chicos, igual firmo, suscribo. ¿Cómo se hace para llegar como está Tom Cruise a los 64 años? Suscribo mañana. Amigos, 6 minutos han pasado, las 2 de la tarde se ordenaron en este caso 2 inspecciones oculares más a las casas, en plural te lo digo, de Jessica Sirio. Una al departamento que queda acá en Ortega y Gasset y Libertador, departamento en el que ella no vive hace años, con lo cual más que tierra y cuentas abajo de la puerta, justo, ¿no? Sobres con cuentas, justo. Qué ilusa que... Uno piensa, ¿viste? Cuando te vas del departamento que te llegan las cuentas, bueno. Señores, y otra, la tremenda casa de San Vicente, que es esta casa donde ella vivía, en un country de San Vicente, que queda cerquita de Lomas de Zamora. Casa tremenda, de más de 3.000 metros cuadrados, que yo te conté, Pato, que tiene la bandera de Banfield en la pileta, y que Insaurralde, cuando empezó la era de los drones, decidió taparla para no tener problemas con la gente de Lanús. Bueno, van a hacer inspecciones oculares a esas 2 residencias de Jessica Sirio. A ver, primero tanto lo anuncian, y segundo, 3 años después, vaya a saber que encuentran. Lo bueno es que la justicia, algunos dicen que tarde, pero se ha reactivado, amigos. Amiguitos de mi corazón, pasamos tímidamente y rápidamente por Venezuela porque ha hablado Delcy Rodríguez, afirma que las tareas de

0: escombros, ni te digo. Bueno, lo cierto, señores, es que, según dijo la propia presidenta, se ha elevado el número de fallecidos hasta ahora, 2.572. Los aumentos son tremendos. Cada vez que el gobierno da a conocer la cifra oficial, se suman de 500, de 600, es muy tremendo. Todavía hay fe de que siga habiendo vida, con lo cual en eso están ahora los rescatistas de prácticamente todo el mundo. La prioridad absoluta es rescatar aún gente con vida. 9 minutos pasan, Pato, de las 2 de la tarde. Bueno, cuénteme, le escucho. ¿Quiere contarme un poquitito lo que dejó ayer la conferencia de prensa de Scaloni, que una vez más tuvo el momento sobre esto, azúcar, se encontró con un amigo, dio abrazos, recordaron las milanesas, también Rodrigo de Paul, y un poco lo que hay que saber en la formación de hoy, que tengo entendido que es la misma que Austria, ¿no? Pero cuénteme.
1: Hoy Scaloni, que no va a ser la misma que Austria, porque puede que haya un cambio, pero hay que tener una cosa a considerar. Hoy Scaloni, ¿sabes qué va a dirigir?
0: Pero espera, termíneme un tema. ¿Cuál sería el cambio?
1: No está confirmado el equipo todavía. Okay. Hay una duda muy importante en la delantera, que si es Lautaro o Julián, que parece que sería Julián. El tema es ver quién es el lateral por izquierda también, porque, claro, el lateral izquierdo titular de la selección argentina es Nicolás Tagliafico generalmente.
0: Sí.
1: Es Nicolás Tagliafico. Ahora, en esta Copa del Mundo lo ha sido Facundo Medina.
0: Claro.
1: Ha sido más titular. Después, si se mantiene Facundo Medina, porque uno tiene que tener en cuenta que el último partido jugó Nicolás Tagliafico.
0: Sí.
1: El último jugó Tagliafico. Uno cree que si Nicolás Tagliafico está al 100%, va a jugar el lateral izquierdo ex Independiente. Ahora, si no lo está, puede que juegue Medina. Ahí sí se repetirían los mismos 11 que contra Austria. Pero
0: ¿cuál era la única tarjeta amarilla que tenía la República Argentina?
1: La única tarjeta amarilla en el Mundial, no ha tenido más de una.
0: ¿Quiénes son las tarjetas amarillas?
1: Ya te digo, Paredes y Medina los amonestaron contra Austria.
0: Ah, claro, Medina me acordaba.
1: Contra Argelia no tuvo tarjetas, ya te digo, contra Jordania.
0: Ah, cierto, Leandro Paredes que entró y lo amonestaron ahí.
1: Sí, a Paredes también lo amonestaron cuando ingresó.
0: Sí, Paredes, sí, Facundo Medina me acordaba, yo creo que nada más, ¿no? Creo.
1: No, acá estoy viendo, no, son pocas, la verdad. No, los rivales tienen varios amonestados, pero bueno, le suelen pegar a la selección.
0: Ok, bueno, con lo cual no tenemos todavía el listado, lo sabremos en un rato.
1: No, podemos especular con el posible 11, si querés, que de vuelta puede que sea el mismo que le ganó a Austria, con Diego Martínez en el arco, Nahuel Molina, Cristian Romero, Lisandro Martínez y Facundo Medina en la defensa, la mitad de la cancha con Enzo Fernández, Alexis McAllister y Rodrigo Paul, un poco más adelante Thiago Almada, Lionel Messi y Lautaro Martínez, que de momento parece que le gana la pulsera a Julián Álvarez, que no está teniendo una buena Copa del Mundo.
0: Yo creo que va a hacerse, por eso, bueno, obviamente me aventuré, veremos qué dice Scaloni, por eso dije la misma formación que Austria, pero bueno, veremos, tenemos chance todavía. Y me decía usted que hoy es un récord, un ranking, no sé si récord, pero es un número redondo para nuestro entrenador. Cuénteme.
1: Partido número 100 para Lionel Scaloni dirigiendo a la selección argentina. La verdad que tiene unos registros impresionantes con la selección, porque hasta ahora en 99 partidos ganó 76.
0: Qué bueno.
1: Empató 14 y perdió tan solo 9. Scaloni pierde 1 de cada 10 partidos nomás. Es increíble ese registro, es muy bueno realmente.
0: Que siga así, por favor, muchachos. Sabe que me está empezando a dar miedito, ¿no? Porque hoy le escuchaba, y le mando un beso grande, hoy le escuchaba a Daniel Moyo a la mañana con Navarro Montoya, que muy gentil también siempre charla con nosotros, lo escuchaba a la mañana en la TV pública, y decían algo los dos y coincidían, inclusive con Guillermo Andino. Obviamente, numéricamente, matemáticamente, experimentalmente, Argentina es mayor. Pero mayor, obviamente, que el oponente de hoy. Pero eso también hace que los caboverdianos estén afilados, estén aceitados, estén empoderados. Porque, obviamente, es el partido de sus vidas, lo venimos hablando. No se amedrentan, no tienen nada que perder, no tienen absolutamente nada que perder, tienen mucho que ganar si ganan este partido a los campeones del mundo, cortándole el sueño a Lionel Andrés Messi y haciendo que Messi se despida hoy de los mundiales, con lo cual no le temo a la cuestión táctico-técnica de ellos, le temo a la cuestión esta actitudinal, que por suerte nosotros la tenemos, y a Argentina le sobra también. Pero me está dando un poquitito más de respeto conforme pasan las horas, Pato.
1: Sí, pero de vuelta, Cabo Verde, si bien hoy no se juega nada, o por lo menos es que no se juega nada, no tiene nada para perder, es Argentina-Cabo Verde. Es el duelo más disparejo de todos los 16avos de final del Mundial. De hecho,

0: No sé si alguna vez hubo un duelo mata-mata por Copa del Mundo tan disparejo como este. Epa. En una etapa eliminatoria. A ver, es fútbol, puede pasar cualquier cosa, puede haber un batacazo, sí. En circunstancias normales, Argentina debe golear a Cabo Verde. La debe golear, porque está muchos escalones por encima de
1: debería, dígame el potencial que me da miedo.
0: No.
1: Escúcheme una cosa. Ahora, usted me dice, en el mata-mata con un país africano, y me había contado antes que Argentina no es la primera vez que se enfrenta a una selección africana, nos ha ido mayoritariamente bien, pero también hemos tenido derrotas, ¿eh? Cuéntale a la gente, hágale un resumencito de qué pasó en los últimos encuentros, los últimos años entre nuestra nación y naciones africanas, Pato.
0: El tema es que va a ser la primera vez que Argentina se enfrenta a una selección africana en una fase eliminatoria de Mundial. Nunca le pasó de jugar en un mata-mata mundialista. Sí le pasó de jugar en fase de grupos. El primer partido fue contra Camerún.
1: Claro.
0: Que le, bueno, fue esa derrota para iniciar Italia 90. Ha jugado contra Nigeria, a la que siempre le ganó. Siempre le ganó, le jugó cinco.
1: Dos oportunidades. Ah, ¿cinco?
0: Sí.
1: ¡Apa! Ah, yo me acuerdo.
0: Sí. No, contra Nigeria jugó muchas veces la selección argentina. ¿Vos pensás que de por sí Argentina en Copa del Mundo jugó contra Nigeria? En Rusia 2018, partido que gana 2-1 con aquel gol agónico de Marcos Rojo, ¿te acordás
1: sí,
0: lo que fue?
1: Sí, claro.
0: Está el partido que le gana 3-2 en Brasil 2014, que hace el gol Messi de tiro libre. Está el partido de Sudáfrica 2010, que gana con el gol de cabeza del gringo Heinze, ¿te acordás? El sí. Primer partido que Argentina jugó en Mundial. Argentina jugó con Nigeria también en Corea y Japón 2002. El Mundial en que se queda fuera en fase de grupos. El primer partido de Argentina es contra Nigeria y lo gana 1-0. Es el único que gana en ese Mundial. Y el primero de los cinco fue en Estados Unidos 94, cuando Argentina le ganó 2-1 a Nigeria. Porque se le enfrentó cinco veces y le ganó las cinco.
1: Tampoco la diferencia ha sido tanta de goles.
0: No, pero siempre le jugó cinco veces y le ganó cinco.
1: Sí, bueno, le ganó cinco veces, pero por un gol, por qué sé yo.
0: Pero es mundial,
1: no,
0: es.
1: Ya sé. Bueno, Camerún, ganamos. Sí, Nigeria.
0: No, Camerún perdimos.
1: Nigeria
0: ganamos.
1: Da saldo positivo, porque ganamos.
0: Contra bien. Costa de Marfil, Argentina jugó una vez en Alemania 2006 y le ganó. Jugó una vez contra Argelia, ¿te acordás cuándo?
1: Ahora, no. Sí. Claro, ahora.
0: Sí.
1: Claro. Digo.
0: Pregunta trampa.
1: Antes de ayer, a veces no me acuerdo. Sí.
0: Le ganó claro. A la selección de Argelia en el primer partido de este Mundial.
1: Claro.
0: Que venció 3-0 y ahora se enfrentará a Cabo Verde. Pero claro,
1: o
0: es
1: sea, la
0: primera...
1: quinta nación africana. Lo que pasa es que con Nigeria tuvimos tantas veces que no.
0: Y quinta es la primera que se africana. Va a enfrentar en un duelo mata-mata, en un mano-a-mano, porque hasta ahora todas fueron en fase de grupos. Como te decía, aparte, Lionel Scaloni alcanza los 100 partidos y claro... Es el segundo técnico con más partidos en la historia de la selección argentina. ¿Sabes quién es el primero?
1: No.
0: Guillermo Estabile.
1: Ah, mira.
0: Guillermo Estabile, que dirigió la selección argentina en los 40, en los 50.
1: Ah, no me lo acuerdo, no le veo la cara.
0: No, es que vos pensás no. Que Estabile... ¿Vos sabés que Guillermo Estabile fue el goleador de la primera Copa del Mundo en Uruguay en 1930? O sea, estamos hablando de una figura hace mucho tiempo. Hizo 8 goles en esa Copa del Mundo, Guillermo Estabile.
1: Pero no sabía que había sido entrenador. De hecho, te juro, Pato, ni sabía el nombre, creo.
0: No, es que Estabile es un ícono del fútbol argentino, pero de otra época. Ya de hace casi 100 años estamos hablando. Argentina también ya lleva una racha de 9 partidos sin derrotas en la Copa del Mundo. Lo cual es lógico si se tiene en cuenta que es la vigente campeona. Pero claro, desde la derrota con Arabia Saudita, ganó los 3 partidos a fase de grupos. Y le ganó a Australia, empató contra Países Bajos, aunque pasó por penales, pero la estadística lo cuenta como empate. Le ganó a Croacia, empató con Francia, de vuelta, la estadística lo cuenta como igualdad, aunque ganó la tanda de penales, y ganó los 3 partidos a fase de grupos. Por lo que lleva hasta ahora un invicto de 9 partidos. Ahora, ¿qué lleva Cabo Verde? Un invicto de la Copa del Mundo.
1: Claro.
0: Cabo Verde, este es un dato increíble, Cabo Verde es la única selección en la historia de las Copas del Mundo que no perdió un partido. No hay ninguna selección en la historia de los mundiales que no haya perdido un partido, habiéndola disputado, por supuesto, a excepción de Cabo Verde. Es la única. Porque jugó 3 partidos.
1: Eso es lo que me hace que me empiece a poner la piel rara.
0: Jugó tan solo. Hay que decir, es debutante Cabo Verde. Es debutante. Pero en la fase de grupo cosechó 3 empates.
1: Claro.
0: Y es la única selección en la historia de la Copa del Mundo que no perdió un partido. A ver, estadística que hoy se puede romper y puede que a partir de hoy, que es lo más probable, ya no haya selecciones sin derrotas en la Copa del Mundo, que es lo más lógico. Porque si vos jugás la Copa del Mundo, la única forma de no irte derrotado es o empatando todos los partidos y que no te alcancen con 3 puntos, o quedando afuera por penales, o siendo campeón. Así que tenés que hacer una muy buena performance. Cabo Verde salió de su grupo de una manera increíble y hoy se enfrenta a la selección argentina buscando hacer aún más historia.
1: Ahora les voy a contar cómo es el estadio, cómo está la gente, cómo están los alrededores, qué se come allá, el calor. Nos vamos a la tanda cortita y a la vuelta hablamos con Matías Ortellado, nuestro periodista deportivo y corresponsal desde Miami. ¿Estará hidratado, Mati? ¿Cómo viene? ¿Cómo vienen las entradas? La reventa, muchos argentinos que todavía siguen esperando poder entrar. Señores, no se muevan, todo el color de la Copa del Mundo te lo enterás primero en Radio Colonia.
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0: señores, buena música y extrañarlo, eso, todo eso nos pasa cuando escuchamos Jim Morrison, señores. A la edad de 27 años muere en París el cantautor y vocalista estadounidense James Douglas Jim Morrison, líder de la banda The Doors, por supuesto, una de las mejores bandas de rock en la historia de la música, ícono también de la rebelión juvenil en Estados Unidos. La lápida de su tumba en el cementerio parisino de Père Lachaise lleva una frase en griego antiguo que se traduce como fiel a su propio espíritu o de acuerdo con su propio demonio. Un día como hoy, un 3 de julio, a la edad de 27 años, 3 de julio de 1971, nos dejaba y se convertía en leyenda, por supuesto, James Douglas Jim Morrison, señores. Patricio, ¿dónde anda Patricio? Mientras tanto, nos vamos hasta Miami, señores. Está Matías Ortellado, del otro lado, es periodista deportivo, es nuestro amigo, es corresponsal del Mundial para Radio Colonia. Primero... queremos saber si Matías está bien hidratado, si se puso ropa clara, si está previniendo el calor con una gorrita o algo. ¿Cómo está el ambiente? ¿Cómo están los fanfests? ¿Cómo están los argentinos? Mati, querido, ¿cómo andás? Buen mediodía. Acá Vero y todo el equipo de Colonia te saludamos. ¿Cómo andás, amigo?
1: ¿Cómo andás, Vero? Saludo grande para vos y todo el equipo. Mucho calor, mucho calor. No hice nada de lo que dijiste. Dale, necesito tomar Mati. Agua en este momento, ya pedí. No, la verdad que fallé, no traje un gorro y... Tremendo, la verdad, recomiendo, si vienen para acá, vengan con gorro.
0: Sí, claro, tremendo.
1: Pero bueno, con mucha expectativa, Vero, lo que será el partido frente a Cabo Verde, ya el ambiente es espectacular, la gente por la calle, bocinas, ambiente muy... muy argento y esperando con mucha pasión.
0: Ahora te voy a contar una cosa, Mateo, te voy a preguntar. Miami ya de por sí es un territorio argentino, porque viven muchísimos, sí, porque nos encanta, porque vamos mucho, porque es el aspiracional, porque el argento ama Miami, los shopping, las playas y las palmeras. Eso en vida normal. Sí. Ahora, en modo mundial, ahora, con el Inter de Messi, ahora, con la escaloneta, me imagino que eso debe ser una marea celeste y blanca. ¿En qué parte estás ahora vos? Contame en qué parte de Miami encontrar a la gente de Argentina y igual en qué parte estás ahora, Mati, parado, y cómo continúa tu día.
1: Yo en este momento estoy en lo que sería la Collins, una calle bien típica argentina, yo creo que después de la 9 de julio, la Collins,
0: sí.
1: Como bien describías vos.
0: ¿Collins a qué altura estás?
1: Collins a la 40.
0: Muy bien.
1: Más o menos.
0: Muy bien.
1: Así que sí, es como lo describías vos, es una marea celeste y blanca de argentinos que fueron copando en las últimas horas, y también de no argentinos, porque la selección argentina mueve multitudes en todos los países, acá te puedes encontrar... japoneses con la camiseta de Argentina, gente de Bangladesh con la camiseta de Argentina, bueno, ecuatoriano, la verdad que Argentina, muchos centroamericanos también, mueve multitudes, sobre todo por Leo Messi, como dijiste, y no, la fiebre celeste y blanca, ayer el banderazo fue espectacular, una locura, hubo dos banderazos, no solamente uno.
0: Contame eso, Pues es que no me quiero, eso está en mi checklist antes de morirme. No quiero morirme sin ir a un mundial y quiero el fanfest, quiero el banderazo. ¿Cómo me gusta eso?
1: Sí.
0: ¿Dónde fueron ayer? ¿Cuáles fueron los epicentros así geográficos?
1: Bueno, uno de los epicentros fue justamente en un negocio, lo nombro, muy conocido acá, Manolo, en una esquina.
0: Sí, claro.
1: Y otro también fue en un fanfest en la 85, que sería también por Collins, y ahí se reunió mucha gente. Fue tremendo, la verdad, el colorido, las playas, ver a los policías, que llamar la atención, a los argentinos. Acá, por lo general, cuando ven eso, sobre todo los policías, los bomberos, tienen una actitud muy positiva, es como que están muy abiertos. Por lo menos la experiencia que me tocó a mí, que están muy demasiado dóciles, muy, muy buena onda, yo calculo por una cuestión de la Copa del Mundo, pero también porque se dejan... nutrir por el hincha argentino y por toda la locura que se vive, que obviamente no están acostumbrados, por más, como dijiste vos, en el día a día de Miami es muy común, Miami es una ciudad muy muy argenta, muy latina, pero en esta Copa del Mundo se ve otro espíritu. No sé si escuchás de fondo, mucho bocinazo,
0: sí,
1: mucho espíritu.
0: Hay ruido ambiente lindo. Es que me leíste la mente, no, Mati. Te iba a decir eso. Hay ruido ambiente lindo. Ya se siente que estás en la calle. Ya se siente que está el lío. No, menos mal que no está la bubucela, porque Patricio la odia.
2: Detesto la bubucela.
0: Pero me encanta.
1: Yo también.
0: Cállate, me voy a comprar una para
2: yo te dije, Vero, el futbolero detesta las bubucelas. No. El futbolero detesta las bubucelas. Sí, la gente que lleva bubucelas es porque no se quiere concentrar en el partido. No. Y quiere hacer ruido y fiesta. No. Es realmente eso.
1: Quiere molestar.
2: Totalmente.
0: Contame una cosa, Matías. ¿Sabes qué emociona un poco esto que dijiste, no? Porque sonreímos todos en la mesa cuando dijiste, vemos al japonés con la camiseta argentina, vemos al ecuatoriano, vemos al amigo de Centroamérica. Verdaderamente me parece que eso es lo que ha generado, eso es lo que ha generado Lionel Messi. Históricamente, bueno, vos sos muy joven, pero históricamente se decía que a los argentinos cuando salíamos de Argentina no se nos quería por agrandado, porque somos creídos. Sin embargo, me parece que todo eso sigue siendo así para algún sector. Sin embargo, Leo Messi empezó a derribar fronteras, ¿no? Desde India, desde Bangladesh, desde parte de Europa, ni hablar Centroamérica, ni hablar el gringo, ni hablar el norteamericano propiamente dicho, que tenía poco contacto con el fútbol. El fútbol era el soccer, el fútbol era el fútbol americano. Y de pronto ahora se interesa. Y no le importa el Inter, cómo va en la tabla, pero quiere ver jugar a este fenómeno. El apellido es fácil, se dice igual en todos los idiomas del mundo. ¿Viste? Tiene como una atracción especial.
1: Sí, es una unión, como dijiste, de todo el mundo, y sobre todo yo veo que este mundial va a dejar una huella importante para el americano medio de aquí, que obviamente ya va a entrar, yo creo, va a entrar al mundo del fútbol, se va a interesar, obviamente no va a superar lo que es la NFL, el béisbol, el básquet sobre todo, pero ya tiene un lugar bastante ganado el fútbol, y también con la actuación de la selección local, que ahora está en octavo de final con la selección de Pochettino, eso también ayuda mucho, ves mucho gringo, digamos, con la camiseta de su país alentando.
0: Claro, ahí, se han copado, no sabe, se han ido copando, pero sobre la base.
1: Pero se han copado.
0: Claro. Qué bueno.
1: Sí, tal cual. Mati, pero gran parte de este fenómeno, como lo marcaste vos, es por Leo Messi, ni hablar.
2: Mati, te quería consultar. En los últimos partidos siempre jugábamos un poco con que Argentina es local, tanto como contra Austria, contra Argelia, contra Jordania, pero son países que en sí pueden llevar gente. Hay argelinos, austriacos, que les gusta mucho el fútbol. Ahora, ¿qué tanto caboverdiano se espera hoy en el partido? ¿Se espera allá en Miami? ¿Cómo va a ser? ¿Qué va a ser, un 90-10, un 95-5? ¿Cuánta gente? ¿Has visto incluso gente de Cabo Verde en Miami o ni siquiera eso?
0: Es grande la comunidad de caboverdianos en Estados Unidos, ¿eh? Me dijeron.
1: Sí. Yo, mira, particularmente no he visto, la verdad, calculo más llegando la hora del partido y acercándonos al estadio seguramente va a haber gente, pero yo, si tengo que tirar un número, para mí va a ser 95 argentino, obviamente dentro de ese 95, lo que dijimos recién, mucha gente de Centroamérica, de otros países, con la visita 10 argentina, pero hinchando por Argentina. Y después un porcentaje de caboverdianos o anti-argentinos que siempre hay en todos lados que van a hinchar por Cabo Verde.
0: Mati, contame, Pato, vos también, entre los dos, preséntenme este estadio, es el Hard Rock Stadium, ¿no?
1: Sí.
0: Lo ubico perfecto, sé dónde queda, queda avanzando allá, esto es Hallendale, ¿no? Por ahí. Cuéntale a la gente, Miami, a diferencia de otros países del mundo, no tiene buen servicio de transporte público. ¿Cómo llegan? ¿Tienen que ir con tiempo? ¿Cómo son los ingresos? ¿Hace calor? ¿Hay aire acondicionado dentro del estadio? ¿Es cerrado? ¿Es abierto? Contame todo, Mati.
1: Es un estadio abierto, es una especie de estadio multiuso, que en ese sector también está el circuito de Fórmula 1, que hace unos meses corrió con las Pintos justamente ahí. Está pegado, ahí también funciona, hay una cancha cercana de tenis, donde se hace un ATP importante, el ATP de acá de Miami. Y bueno, es una cancha abierta, tiene todas las comodidades, pero es, como dijiste vos, es complicado llegar, los accesos, la gente que vaya para la cancha siempre se recomienda 2 horas y media antes, 3 diría yo, porque después el tema de dejar el auto es un dolor de cabeza tremendo y bastante caro y elevado. Y para la gente que quiere ir en colectivo, hay una forma de llegar que va y bastante accesible, digamos, pero va a estar colmado de gente.
0: Claro que sí. Mati, usted me imagino que tiene entradas, ¿no?
3: Ah, te buscaba. ¿Qué hacemos?
1: Estamos en eso. Estamos
0: muy
1: en eso.
0: Bien.
1: Pero bueno, sí, yo calculo que sí vamos a solucionar ese tema, porque encima tuvimos un tema. Pero bueno, estoy contando el detrás de escena.
0: Acá no, crucemos los dedos.
1: Crucemos los dedos.
0: Escúcheme, quiero.
1: Momento,
0: Quiero que me mande una foto desde adentro, ¿ok? Así, así de fe le tengo.
1: Perfecto. Perfecto, haremos lo posible.
0: Mati, querido, le iba a decir, lo voy a llamar el martes, pero no le voy a decir nada, porque primero, Dios mediante, Argentina tiene que pasar hoy, tenemos mucha fe, sí, yo no subestimo al rival, obviamente, sabemos que si Dios quiere nos va a ir muy bien, pero paso a paso diríamos taza, ¿ok?
1: Sí, paso a paso, tal cual coincido con vos, Vero. A priori uno lo ve dentro de todo, bueno, el fixture bastante amable, pero este Mundial demostró que hay que estar con pie de plomo.
0: Exactamente, exactamente. Con ese final nos quedamos. Mati, escúcheme, puede hacerme caso, de acá hasta que empiece el partido, tome 4 o 5 botellitas de agua, tome, cómprese una y después las va renovando.
1: Ya me llevo.
0: Por favor.
1: Ahí me llevo, justamente.
0: Póngase un cap, algo, ropita clara o la camiseta argentina, que es clarito, y se cuida mucho. Dios mediante, hablamos en los próximos días. Le mando un abrazo grande, Matías.
1: Muchas gracias, Vero. Saludos a vos, a Pato y a todo el equipo.
0: Gracias, señores. 14:32. Nos vamos, Pato, a las noticias y en un rato me va a estar contando porque ya se ve gente de Australia y gente de Egipto que están entrando al estadio de Dallas. Nosotros conocemos
2: este
0: estadio.
2: Sí, ya arranca el partido incluso. Ya arranca, se viene un lindo, lindo partido. Muy importante para la selección argentina porque puede estar ahí su rival si es que hoy avanza, pero en menos de media hora juega Australia-Egipto.
0: Bien, señores, nos vamos a las noticias. Qué placer hablar siempre con Matías Ortellado. Nos vamos a las noticias, tenemos un montón de información. A la vuelta te contamos del árbitro, te contamos del calor, todo lo que hay que saber. Quédate que te lo enterás primero en Colonia.
4: 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Uruguay.
5: Sindicato de Pilsen iniciará asambleas que podrían distorsionar el suministro de productos. El presidente de la Federación de Obreros y Empleados de la Bebida, Bruno Pastorino, lamentó que ningún integrante del Ejecutivo participara en la negociación que tuvieron con la empresa.
6: Bueno, en primera instancia, el disgusto viene por parte de que no había una autoridad en el gobierno en esa reunión, que era algo que nosotros pretendíamos que hubiera, por la dimensión del problema, acá está arriba de la mesa, la viabilidad de una industria nacional o no. Entonces, por eso solicitamos en su momento las autoridades, no lo vieron, tuvieron la compañera negociadora, que obviamente dentro de su potestad está llegar a un punto de encuentro. Lo hicieron de muy buena manera.
4: Internacionales.
5: Venezuela recuperó el sistema metro y ferroviario tras los terremotos. El Ministerio de Transporte de Venezuela confirmó la entrada en funcionamiento del metro de la ciudad de Los Teques, el último en entrar en actividad luego de los sismos que golpearon la región central de ese país durante la semana anterior.
4: Deportes.
5: España goleó a Austria, se metió en octavos de final del Mundial. España sin problemas goleó 3-0 a Austria y clasificó a los octavos de final del Mundial, donde jugará frente a Portugal, que eliminó a Croacia.
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0: escuchando, señores. Qué placer escuchar a Andrés Calamaro. Y ¿saben qué? No somos los únicos, no fuimos los únicos. Escuchamos a Andrés Calamaro porque nos encanta. Y escuchamos a Andrés Calamaro porque ayer visitó a la selección argentina, claro que sí, en la antesala de su compromiso por los octavos de final. Andrés Calamaro estuvo presente en el predio Florida Blue, ahí donde el equipo realizó el último entrenamiento antes del duelo ante Cabo Verde. Compartió un momento ni más ni menos que con los campeones del mundo, que parece ser que todos son muy fanáticos del salmón. ¿Quién no es fanático del salmón, señores? Con lo cual, beso, abrazo, cántico, aplausos, fotos. Además de seguir de cerca la práctica, el cantante formó parte del tradicional video diario publicado por las redes sociales del Combinado Nacional. Frente a la cámara dejó un saludo con una referencia a una de sus canciones. Hola, soy Andrés Calamaro. Me gustaría que escuchemos esta edición. ¿Para qué contar el tiempo que nos queda? Los versos elegidos en los estadios de Para No Olvidar. Durante la jornada también el artista recibió un regalo muy especial. ¿Por qué? Porque Claudio Chiqui Tapia le entregó una camiseta de la albiceleste firmada por todos los integrantes del plantel. ¿Cómo hacen eso? Para mí que lo sientan un día y firman 40, 50 y las tiene el Chiqui.
1: Para mí las tiene a mano.
0: Firmen una... Obvio que las tienen a mano, pero ¿son ellos los que firman o ya le falsifican la firma?
1: No, yo quiero creer.
0: Chicos, ¿cuántas camisetas firmó todo el plantel? Y Chiqui viene regalando como loco, más compromisos, más no sé qué, más no... Yo te digo que yo te hago firmar una y después te la imprimo, ¿se nota?
1: No, sí, se nota, pero se nota. Igual, ¿sabes cuál es el tema? Si la tenés así impresa la firma... Y no se te debería borrar.
0: No se te sale nunca más. Eso es bueno. Bueno, chicos, ven, me estoy dando una idea. Señores, Claudio Chiqui Tapia le entregó una camiseta del albiceleste firmada por todos los integrantes del plantel. Obviamente un recuerdo que deja inmortalizado este momento mágico en la vida del querido Andrés. Así que, señores, Andrelo, querido, como dicen algunos, y el abrazo, un abrazo sentido, la cara de Andrés Calamaro, la espalda y los tatuajes de Lionel Messi fundidos en un abrazo en el marco de la visita del Salmón a la selección argentina. Es hincha de Independiente, ¿usted sabía?
1: Sí.
0: Reconocido hincha de Independiente, apasionado del fútbol, el músico aprovechó su estadía en Miami para acompañar al seleccionado. Así que bueno, no fue el único cantante, ¿eh? Días atrás, ¿quién había ido?
1: ¿Quién había ido? Ah, la Mona.
0: Se ha tomado todo el vino. Claro que sí, fue la Mona Jiménez y compartió el tradicional asado del plantel. Pudo compartir uno de sus grandes deseos. Había dicho la Mona, quiero conocer a Lionel Andrés Messi, con quien conversó y tomó una fotografía. Así que no es el único cantante que ha dado vueltas ahí y ha musicalizado y entretenido un rato a nuestros muchachos de la escaloneta. Escúcheme una cosa, aunque le parezca mentira, voy a pedirle que dejemos por un minutito o por dos... ¿De lado a la selección argentina?
1: ¡Upa!
0: Porque hoy tenemos un partido, parece mentira, chicos, bueno, iba a decir quién lo va a ver, pero no, sí, lo van a ver mucha gente, lo va a ver mucha gente porque es la antesala, ya que no fuiste al trabajo y estás haciendo home office y estás volviendo a tu casa y todo. Es un lindo amistoso, sabe que no le voy a bajar el pulgar. Un lindo amistoso. River Flamingo. River está en Europa.
1: River está en Europa.
0: ¿Y dónde juegan esto?
1: Este partido se juega en Portugal.
0: ¡Ah, qué lindo, señores! ¡Brigada! Cuénteme todo.
1: A Antonito no le gustaría que hables con ese acento.
0: ¡Brigada!
1: Pero River hoy abre su pretemporada, se podría decir. Su temporada, porque no va a haber tal pretemporada, no va a haber amistosos así, va a ser este partido nada más, que se va a jugar en el Estadio Algarve, allí en Portugal.
0: Qué lindo, en las playas de Portugal, encima.
1: Sí, se juega en instante nomás, desde las 3:30 de la tarde.
0: En la costa, en las playas, más linda, chicos.
1: En este partido que enfrenta a River, con el campeón de Copa Libertadores, con el Flamengo.
0: ¿Dónde queda el Estadio Algarve? ¿En Lagos?
1: Ya te digo dónde queda.
0: No, ahora lo busco yo, a ver. Pero sabe, perdóneme, lo agarré.
1: Pero a ver, este partido, desde Algarve, claro. Ah, no, queda en Lulé.
0: Ah, una de las ciudades chiquititas estas de...
1: Entre el municipio de Faro y Lulé.
0: Claro, claro. Hablo de Faro,
1: allí en el sur de Portugal.
0: Hablo de Faro, Lagos, que es la capital.
1: ¿Qué es lo que pasa con este partido? A ver, River va a estar presentando algunos de sus refuerzos hoy. Porque, claro, el millonario se ha reforzado bastante para este mercado de pases. Entre algunos... A ver, sigue queriendo cerrar, por ejemplo, a Ángel Correa. Quiere cerrar también a Thiago Almada. Hoy solamente se vaya a ver a Mauro Arambarri, este mediocampista uruguayo, que es de los refuerzos del millonario para este nuevo semestre. Y claro, River, que hoy va a empezar a presentar un poco lo que puede ser su equipo titular de acá a lo que resta del 2026. River que probablemente vaya con Santiago Beltrán en el arco. Ulises Jiménez en el lateral derecho, porque no está Gonzalo Montiel, está en la selección.
0: Bien.
1: Martínez Cuarta, Rivero y Acuña. Arambarri, este mediocampista uruguayo que se suma a River después de estar 10 años jugando en el Getafe de España. Fausto Vera, Lucas Silva, Tomás Galván, Facundo Colidio y Sebastián Driussi, el posible 11 de Eduardo Coudet, que en un rato nada más va a estar jugando un amistoso frente al Flamengo. Un River que también es de los equipos que más se ha reforzado en este mercado de pases, vos sabés, porque ya cerró a Nicolás Otamendi, que se va a sumar después de la Copa del Mundo, a Mauro Arambarri, este uruguayo que estaba recién, Giovanni González, otro lateral uruguayo proveniente del Krasnodar de Rusia, trajo a Rafael Santos Borré, también repatrió al colombiano campeón de la Copa Libertadores en 2018, y a Lucas Beltrán, este jugador que también se ha ido bastante joven de River y vuelve ya del fútbol europeo a sus tan solo 25 años. Por su parte, comparándolo con otros grandes, Boca ya cerró dos refuerzos: Leandro Lozano, el lateral derecho uruguayo Argentinos Juniors, y Álvaro Montero, el arquero colombiano proveniente de Vélez. Racing que ya cerró a Ulises Ortegoza, a Pache Espino y a Matías Craneviter, proveniente del fútbol turco. Independiente que firmó a Maximiliano Mesa, proveniente de River. En River la verdad ya no tenía lugar, no tenía espacio, se lesionaba bastante, no era muy tenido en cuenta por Coudet, y se fue a Independiente y volvió a Independiente, donde ya había estado, y también es la razón por la que fue al Mundial en 2018 Maxi Mesa, por su buen nivel en Independiente. Y San Lorenzo es el único grande que aún no se ha reforzado. Pero ¿sabes qué tiene San Lorenzo?
0: Técnico nuevo.
1: Tiene nuevo entrenador, San Lorenzo.
0: Bueno, nuevo, no tan nuevo.
1: Más o menos.
0: A ver, cuéntele a la gente. Sí, a mí me puso contenta. No me importa nada, pero dije, me gustó. Cuénteme.
1: Néstor Pipo Gorosito.
0: Exactamente.
1: Un Pipo Gorosito que, la última vez que lo vimos, ¿vos te acordás dónde fue?
0: ¿En dónde?
1: En Alianza Lima.
0: ¡Ah, claro!
1: Que eliminó a Boca de la Copa Libertadores, claro, recordarás, en la fase previa. Y claro, Pipo Gorosito ya dirigió en su momento a San Lorenzo entre el año 2003 y 2004, donde tuvo un buen paso, se podría decir, decente. Iba a tener un segundo ciclo. En los últimos años el fútbol argentino había dirigido a Tigre, a Colón, a Gimnasia, a San Martín de San Juan, a Argentinos, a River incluso. Y después de un paso de un año, todo el 2025 estuvo dirigiendo en el fútbol peruano a Alianza Lima, retorna al fútbol argentino para dirigir nuevamente a San Lorenzo, un San Lorenzo que está en un momento muy complicado realmente, porque el Ciclón, recordemos, no logró avanzar de la fase de grupos de la Copa Sudamericana, quedó tercero en el grupo D, por lo que en esta segunda mitad del año tan solo va a tener competencia local. Veremos cómo le va, pero lo cierto es que Pipo Gorosito es el nuevo entrenador de San Lorenzo de Almagro.
0: ¡Qué lindo, señores! Me gusta. Claro, porque obviamente somos modo mundial, vivimos mundial, respiramos mundial, pero también pasan otras cosas. No te muevas, amiguitos, hacemos una tanda cortita y ya volvemos.
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0: 14:47, señores. Y escuchen esta historia porque de verdad que es conmovedora. El fútbol argentino tiene historias de superación que parecen a veces verdaderos guiones de cine. La verdad que la historia de Adriano Tomás Custodio Méndez es ante todo una historia de identidad. Es nacido en Cabo Verde y ostenta el título de ser el primer futbolista africano en jugar profesionalmente en la Argentina. Tengo entendido, le vamos a preguntar ahora, un país que adoptó como propio. Llegó al país con 12 años, no hablaba español, tenía un papel que decía su nombre. Fue el primer futbolista, como te dije, de África en jugar profesionalmente en la Argentina y se formó nada más ni nada menos que bajo la dirección de un grande, un genio que lo adoramos, el doctor Carlos Salvador Bilardo. Hoy, Adriano Tomás Custodio Méndez, ¿tiene el corazón dividido? ¿Cómo le va? ¿Cómo anda? Adriano Tomás Custodio, mi nombre es Verónica y junto a todos mis compañeros en la mesa de Radio Colonia los saludamos. ¿Cómo le va?
1: Bueno, buenas tardes, ¿cómo estás? Bien, un gusto para... Es un honor hablar con todos ustedes.
0: Es un honor para nosotros. Somos Radio Argentina y Radio Uruguaya, así que ambos márgenes del Río de la Plata lo están escuchando. Obviamente parece impensado, o era impensado hasta hace algunos años, hablar de que Argentina se iba a enfrentar a Cabo Verde. Con lo cual, nobleza obliga, la primera pregunta es, ¿qué se siente que por primera vez la selección de su país de origen, porque también ahora tiene su país del corazón, juegue este primer mundial y no solamente lo juegue, sino que venga pisando tan fuerte y se haya ganado el corazón de toda la afición de todo el mundo,
1: Tengo la verdad que... voy a arrancar así. Nunca pensé tener vida para ver lo que estoy viviendo y para vivir lo que estoy viviendo en este momento con Cabo Verde. Más allá de todo lo que puede pasar futbolísticamente hoy, yo siempre digo que Cabo Verde ha ganado, porque Cabo Verde ya mucha gente sabe dónde queda, sabe lo que es. Y aparte, lo bueno es pasar una zona tan difícil que le tocó en el Mundial y le sigue tocando obstáculo tan difícil porque también ahora le toca a Argentina, pero ahora a disfrutar porque por ser la Cenicienta ha logrado cosas importantes y ha llegado muy lejos. Entonces, yo lo estoy disfrutando, tengo sensaciones raras porque... son muchos años que vivo en la Argentina.
0: Claro, claro. Perdóneme la pregunta indiscreta, no se pregunta eso a un hombre coqueto como usted. ¿Pero cuántos años tiene?
1: 64.
0: ¿Y llegó a la Argentina con 12 años?
1: Con 12 años. Hace 52 años que estoy acá.
0: Con lo cual, en todos estos años, me imagino que en los mundiales usted se ponía la albiceleste, andaba con la camiseta celeste y blanca.
1: No, siempre. Soy argentino.
0: Claro.
1: 52 años. Mi vida está acá. Soy argentino. De eso no hay duda y lo digo con mucho orgullo. Solo que hoy...
0: el corazón se divide hoy.
1: Y sí, y me da mucha, no sé si decir que me da tristeza, porque
0: a mí
1: me encanta, exactamente, porque me encanta tanto el fútbol y hoy es como que no puedo gritar un gol, no puedo porque sentiría que estaría traicionando cualquiera de los dos países.
2: Y Custodio, primero que nada, ¿cómo se prepara Cabo Verde para un partido tan importante? ¿Cómo ves vos el partido también? ¿Existe alguna chance de que hagan más historia de la que han hecho? Porque uno piensa, Cabo Verde hoy no tiene nada para perder, tiene absolutamente todo para ganar. ¿Cómo los ves para esta tarde-noche?
1: Es que Cabo Verde ya ganó. Porque ya con solo entrar en el Mundial ya ganó. Hizo historia al dejar un grande en el camino como Uruguay. ¿Me entendés? Entonces, hoy le toca una parada difícil, sí, pero estamos, todos los caboreños están tan conscientes que es difícil, obviamente que este fútbol hay que jugarlo, las posibilidades están, pero también tenemos que saber y reconocer las limitaciones de uno y las virtudes de otro, ¿no?
2: Claro. Claro. Y corregime si me equivoco, pero hace unos años vos, imagino, has estado en Cabo Verde en los últimos tiempos. ¿Qué tanto ha cambiado desde lo futbolístico en el último tiempo? Porque está jugando su primera Copa del Mundo y ni hablar para ganarla. Ya de por sí, para clasificar a un certamen así, todo el país tiene que tener un crecimiento estructural, de formación, de cómo se juega el fútbol desde los más jóvenes. ¿Qué cambios ha visto en Cabo Verde en el último tiempo que lo han llevado a competir en la máxima, en el máximo torneo, en el más prestigioso y en el más importante que tiene el deporte?
1: Es que el fútbol de Cabo Verde no cambió, porque sigue siendo amateur. Porque los jugadores que están jugando en la selección no juegan el fútbol de Cabo Verde, ¿eh? Son todos hijos
2: juegan en Europa, claro,
1: de Cabo Verdeano, que nacieron afuera, son inmigrantes, ¿me entendés? Con sus raíces Cabo Verdeanas, la mayoría. Pero el fútbol en Cabo Verde es amateur. Este fue un estudio que hizo hace muchos años un técnico que tenía Cabo Verde, un técnico portugués, Ruiz Aguas, buscando por internet, con la computadora, buscando hijos de ¿me entendés? Para ver si se podía, y quién era, quién jugaban al fútbol y quién no. Entonces, viste, y ahí se fue descubriendo, viste, que en Chipre, que en Irlanda, que alguno en Portugal, que otros en Holanda, otro en Francia, después de otros países, ¿viste? Pero ninguno juegan equipos importantes, más en las divisiones muy abajo, ¿viste? Que terminaron haciendo un trabajo espectacular. Después, bueno, lo que ha logrado el técnico es maravilloso.
2: Claro, es que te iba a preguntar de Bubista, que claro, él es de Cabo Verde.
0: ¿Pero nació en Cabo Verde o es hijo de...?
2: Yo tengo entendido que es caboverdiano.
0: Ah, ok.
1: No, es caboverdiano, él nació en la isla de Bubista.
2: Claro, lindo, claro. Mira. Pero él dirige aparte la selección desde 2020 encima. ¿Cómo es todo el proceso que ha tenido que hacer él de vuelta, después de intentar y no lo logró en Qatar, para clasificar a Cabo Verde ahora esta Copa del Mundo? Porque incluso ganó su grupo en las eliminatorias africanas. Es un mérito enorme el que ha tenido este seleccionado.
1: Sí, la verdad que es un enorme mérito, porque dejó en el camino seleccionado con una experiencia mundial, es muy importante, ¿me entendés? Entonces es un trabajo muy, pero muy fino. Pero tenés 6 años con el mismo técnico, conociendo a los jugadores. Está bien, pero vos fíjate que a lo mejor durante tres o cuatro años no clasificó ni la Copa de África, pero fue, claro, fue ganando en experiencia, fue manteniendo un grupo que hoy está dando, me voy a llamar, está dando lecciones en el mundo, ¿entendés? Porque sí, estamos... Es un ejemplo,
2: claro,
1: porque después nadie se imaginaba. Pero si vos me hablas del fútbol en sí de Cabo Verde, es amateur. El que puede ir afuera se va afuera, porque no vivís del fútbol, ¿me entendés? Y que hay jugadores caboverdianos que son buenos, porque los caboverdianos tienen muy buena técnica, eso sí, eso te lo puedo asegurar.
2: Y Custodio, la última de mi parte, ¿algún pálpito, algún pronóstico para hoy? ¿Cómo crees que va a salir el partido?
1: Van a empatar.
0: ¿Tenés camiseta? Custodio, ¿tenés camiseta de Cabo Verde? Sí.
1: No, mira, yo soy, Soy un ex jugador de fútbol que jugó en 18 clubes y no tiene una sola camiseta.
0: No,
2: mira,
0: no una me rompas sola. El corazón así, una ¿por sola. Qué?
1: Real, porque regalaba todo.
0: Mira, mira, está bien, generoso, me gusta.
1: Mira, me tocó jugar en Danubio. Cuando yo volví de Danubio, traje en el año 82, regalé tres camisetas y las regalé todo.
0: Bueno, los recuerdos quedan en la retina, diría mi madre, ¿no? Contale a la gente lo último y te liberamos. Te prometo que sabemos que todo el mundo quiere hablar contigo hoy, así que te agradezco, por supuesto, esta nota. Tu primer club en Argentina y el último, Custodio, contame.
1: Mi primero soy estudiante, y mi último fue Temperley.
0: Mira, y de ahí en el medio, 16 más que lo tuvieron a Custodio Méndez. ¿Vos ya tenés familia acá? ¿Tu gente, la segunda etapa de tu vida? ¿O esta última? ¿Qué es la segunda? Mucho más de la segunda. ¿Son todos argentinos?
1: Sí. Mis hijos sí, son todos nacidos acá, gracias a Dios.
0: ¿Y ahora qué te dicen, papá? No lo pueden creer.
1: No, mis hijas se ponen... Mis hijas se ponen contentos porque aparte me ven contento y también ya conocen Cabo Verde, porque hemos viajado hace 9 años, así que no hinchan ni por uno ni por otro, porque no van a ir en contra de papá.
0: Claro, si
1: gana, obviamente que es un porcentaje que va a ganar Argentina. Y seguramente que no le va a ser fácil en la Argentina, pero si mis hijas hoy hace un gol a Argentina lo grita, no está mal tampoco.
0: No, claro que no. Señores, Custodio Méndez, Adriano Tomás Custodio Méndez, es caboverdiano, llegó a la Argentina con 12 años, sin saber hablar español, con un papelito, vino a buscar un futuro, lo logró, felicidad, familia, hijos, éxito, y 18 clubes lo tuvieron entre sus filas. Custodio, te mando un abrazo grande, teníamos muchas ganas de charlar con vos, le agradecemos al doctor Antonio Larregina, que también nos ayudó a producir la nota. Bueno, Custodio, cuídate, cariños, y que gane el mejor.
1: Muy amable, muchas gracias, y que gane el mejor.
0: Claro,
1: un abrazo
0: que sí.
1: A todos ahí.
0: Claro que sí. Señores, 3:00 p.m. Patricio, recordame los horarios de los juegos de hoy. Por supuesto, Argentina, eso lo tenemos bien claro. ¿Qué otros encuentros?
2: Ya empezó Australia-Egipto, que empatan 0-0. Lógicamente van 20 segundos, 7:00 p.m. Argentina se mide ante Cabo Verde. Y 22:30, esperemos ver este partido tranquilos. Vamos a ver Colombia contra Ghana.
0: Bien, señores. Tenemos un montón de partidos el fin de semana. Claro que sí, un montón de información. Tenemos buen fútbol, tenemos todo. Argentina vuelve a jugar el día martes. Hoy tenemos un árbitro canadiense.
2: Ojalá vuelva a jugar el martes.
0: Sí, tenés razón, Patricio, tenés razón. La boca se me un lado, Dios mediante. Tenemos un árbitro canadiense, bien, todo indica que va a ser objetivo, bien. El que nada debe, nada teme, dicen por ahí. Y nosotros nos vamos a la tanda, cortita las noticias, tenemos un montón de información, tenemos frío, está nevando en el interior del país, tenemos un montón de música por delante, tenemos noticias, tenemos pistas de esquí. Quédate ahí que tenemos un programa tremendo hasta las 3:00 p.m.
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4: Federación de Obreros y Empleados de la Bebida podrían distorsionar el suministro de productos. Tras un diálogo que mantendrá la empresa y el gobierno, los trabajadores recibirán una respuesta el 16 de julio, según informó Bruno Pastorino, presidente de la Federación de Obreros y Empleados de la Bebida. El dirigente señaló que en este tiempo se reunirán con el intendente de Lavalleja y la vicepresidenta de la República.
5: Ahí el ministerio también jugó un rol fundamental, que es la celeridad de las respuestas. Es por eso que mediante nosotros y apalancados también con la compañía del ministerio, se llegó a que el 16 de este mes nos estarían dando una respuesta. Obviamente que el sindicato sigue con las premisas de defensa de la industria nacional. Eso para nosotros es innegociable. Más allá de la diferencia con respecto a los precios de las latas, de la producción o la distribución, para nosotros no es negociable el tema de la industria nacional. Es por eso que también vamos a seguir exhortando que las autoridades se metan en este tema.
3: Internacionales.
4: Es probable que el total de fallecidos por los sismos en Venezuela aumente de forma considerable, alerta a la Organización Mundial de la Salud. La Organización Mundial de la Salud alertó que es probable que a medida que las labores de búsqueda y rescate de víctimas de los terremotos en Venezuela dan paso a las tareas de recuperación, el número total de fallecidos aumente de forma considerable.
3: Deportes.
4: El récord que superó España en la goleada ante Austria. El español Unai Simón se convirtió en el arquero con la mayor racha de imbatibilidad en la historia de los mundiales al superar los 518 minutos sin recibir goles. Y dejó atrás el récord que ostentaba el italiano Walter Senga desde Italia 90.
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lindo, señores, claro que sí. Qué buena música, señores, la escuchamos porque nos encanta. Y segundo, porque un día como hoy, un 3 de julio de 1985, se estrenó en los cines, en todos los cines de Estados Unidos, la película original Volver al Futuro, señores, Back to the Future. Estuvo dirigida por Robert Zemeckis, producida por Steven Spielberg, por supuesto, y protagonizada por el gran, gran Marty McFly, que era ni más ni menos que Michael J. Fox. También estaba el doctor, ¿se acuerdan? Christopher Lloyd, que era el doctor Brown. Y la cinta dio inicio a una de las franquicias de ciencia ficción más icónicas y rentables de todos los tiempos. La verdad que es impresionante, se festeja el día de Volver al Futuro, es muy impresionante, aunque en realidad los fanáticos acérrimos de la tira dicen que el día, hoy es el día del estreno, pero que el verdadero día de Volver al Futuro es el 21 de octubre. ¿Por qué? Porque en Volver al Futuro 2, en Back to the Future 2, el doctor y Marty McFly viajan al 21 de octubre del año 2015. Esto era 1985. Con lo cual dicen, bueno, si la cinta eligió el 21 de octubre, es el día verdadero. Con lo cual, señores, habrá dos efemérides para Back to the Future. Volver al futuro, Marty McFly, que en ese aquel momento tenía que salvar a su hijo. Y, por supuesto, el Dr. Brown, la cinta más icónica, la ciencia ficción que dio más la vuelta al mundo. Los juegos en los parques, las remeras, ese auto que era tremendo. Y después las campañas, producto del Parkinson de Michael Fox, sigue siendo noticia. Y todo acompañado por esta música.

Qué lindo, señores. Permítanme, no sin antes de terminar el programa, saludar a mis queridos amigos locutores. Señores, Día del Locutor. Qué felicidad, qué haríamos nosotros sin ellos. Hoy recibí algunos saludos, yo dije, no, chicos, la verdad no me voy a subrogar un título que no me corresponde. Yo soy periodista. Locutores son aquellas personas que tienen una voz fabulosa, fabulosa, que no es el caso de quien les habla. Como todos los años, desde 1950, el 3 de julio, se celebra en Argentina el Día Nacional del Locutor, en homenaje a los y las profesionales que trabajan en los medios de comunicación de todo el país. Cada 3 de julio celebramos este día. ¿Por qué? Porque en 1943 se estableció un homenaje a los hombres y mujeres responsables de las transmisiones en radio y televisión. La verdad, un 3 de julio del 43, 21 locutores se reunieron en la redacción de lo que había sido hasta ese momento la revista Antena, que era un icónico. ¿Se acuerdan quienes son muchos más grandes? Un icónico semanario creado en 1931 y dedicado casualmente a medios locales y a protagonistas del momento. Se reunieron en las oficinas ahí en la calle Corrientes al 800 para crear casualmente una entidad profesional que los agrupara. Esta junta provisoria tuvo como presidente a Pedro de Olmedo y como secretario general, fíjense el nombre que les voy a decir y se van a acordar, a Roberto Galán. Señores, yo me quiero casar y usted, diría, porque usted es un joven, Roberto Galán. A ellos los acompañaban otros nombres muy importantes que obviamente sentaron un poco las bases de la locución hasta el día de hoy. Así fue como se

0: depende, ya sea que trabaja en relación de dependencia o independientes. Así que en recuerdo y homenaje de estos queridos amigos, estos 21 profesionales que se juntaron ahí en las oficinas de Corrientes al 800 para bregar juntos por los derechos, los deberes y obligaciones de los locutores, que son ni más ni menos los encargados un poco de transmitirnos las marcas, los sentimientos, la temperatura, la humedad. A veces un locutor, hoy leía algunas publicaciones, claro, nos emocionan, nos convocan, sus voces no solamente venden, sino que la voz transmite si estás enojado, si estás bien, si estás mal. Cada auspiciante o cada anunciante quiere que el locutor dé cuenta de algo, de su marca, de su empresa, de algo. Y el locutor, eso es lo que estudia, por eso está capacitado, son voces, pero bendecidas, angeladas, muy cuidadas también, tienen mucha, mucho. Este año también un reconocimiento especial a nuestra querida Marita Monteleone, que es una de las locutoras por excelencia de la República Argentina, y por supuesto hay que nombrar a la UAN, nuestra querida Lore Frutos Cobian, y tantas otros locutores. Hoy en la mañana saludé muy temprano a todos. He trabajado con muchos muy buenos, y la verdad que es un placer saber que contás con una garganta privilegiada al lado. Así que, señores, feliz Día del Locutor. En este 3 de julio se celebra, lo celebramos, los queremos y los honramos.
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0: Qué lindo, señores. Buena música, música de viernes, música de que a lo mejor hoy nos escuchás en tu casa, música de frío, música de premundial, música de selección, amigos. Acá estamos, y como te dije antes, la combinación frío, partido de la Argentina es hermosa porque nos quedamos en casa, vamos solo un amigo, nos ponemos una mantita, comemos una picada, pero también puede ser peligrosa. ¿Por qué? Porque las bajas temperaturas y el partido de Argentina, ya se sabe, obviamente van a concentrar un fuerte aumento en la demanda de electricidad durante este viernes. Vamos a hablar con uno de los especialistas en la materia. ¿Por qué? ¿Cómo se hace para escalonar el uso de los electrodomésticos? ¿Cómo se hace para reducir la exigencia sobre la red? ¿Qué hay que hacer en las instalaciones domiciliarias? No puedo quedarme sin calefacción. No se me puede cortar el partido en ningún momento. Está del otro lado Claudio Bulacio. Él es ingeniero electrónico, es gerente de la Asociación de Distribuidores de Energía Eléctrica de la República Argentina, ADERA. Y queremos que nos recomiende la ola polar, la selección. Es un combo letal. Pero más allá de eso, ¿cómo hacemos para optimizar el uso racional de la energía? Claudio, ¿cómo le va? Buenas tardes, gracias por atendernos en este viernes tan especial. Mi nombre es Verónica, mucho gusto. Los saludo junto a todo el equipo de Colonia.
1: Verónica, buenas tardes, un gusto, un saludo para todo el equipo.
0: Está también J. Leonetti, del otro lado, que sabe más de todo lo que tiene que ver con energía. Lo sumamos a esta charla, tenemos una conversación de tres, como me gusta. Leonetti, lo saludo nuevamente, amigo, ¿cómo anda?
2: Mira, Claudio, ¿cómo le va? Muy buenas tardes. Claudio, a ver, estamos atentos y siguiendo lo que es la demanda actual del sistema eléctrico, 23.225 megawatts, para explicarle a la gente, eso es mucho, porque

0: El pico de demanda en verano ha sido 30.000, o sea que sí. No estamos tan lejos. Y si comparamos el consumo ahora con respecto al de ayer, y ayer ya teníamos frío, y hoy te digo más, estamos a unos 1.000 megawatts arriba.
1: Por arriba, claro.
0: ¿Cómo está el sistema hoy en lo que son las generadoras de energía y si tienen margen para seguir produciendo para lo que va a ser el pico de consumo justamente cuando arranca el partido de la selección?
2: Bueno, efectivamente, sí. Las generadoras de energía eléctrica en la República Argentina tienen capacidad excedente para ofrecer más de 30.000 megavatios, que fue lo que mencionaste recién, que efectivamente fue el pico de demanda en el verano del año 25, en febrero del año 25. Actualmente hay instalados alrededor de 40.000, 42.000 megavatios de potencia. Obviamente no están todas en uso porque no es necesario, pero a medida que sea necesario se van convocando y se va cubriendo la demanda. De todas maneras no se espera un pico muy, muy importante. Bueno, estamos hablando justamente del partido de hoy a la noche. La demanda en los partidos de fútbol de Argentina tiene una especie de... hace como una W. Al inicio del partido
1: sí.
2: Baja la demanda. Hay un pequeño pico se da ahora específicamente en el corte para hidratarse, en el cooling break, que digamos aumenta un poquito la demanda, después sigue bajando. Cuando está el entretiempo, la mitad del partido, ahí vuelve a subir la demanda. Cuando empieza el partido baja otro y se empieza la W, ¿no? Empieza a subir hasta que llega un determinado valor y ya se estabiliza. Cuando termina el partido mantiene ese valor.
1: Ah, perdón, Claudio. ¿Vos sabés que yo hubiera pensado, vos me relatás esta W, yo me la grafico en la cabeza, yo hubiera pensado que era una línea sostenida? Me decís, empieza el partido, yo hubiera pensado que empieza el partido por arriba y medianamente se mantiene, mira vos.
2: No, por supuesto, pero a ver, no podemos predecir lo que va a hacer la mayoría de la gente.
1: Claro.
2: Pero bueno, en muchos lugares hay reuniones de mucha gente que se juntan con amigos, como en el caso mío, voy a hacer eso, para ver el partido en un solo televisor, entonces no hay tanta demanda en otro equipo. No estoy diciendo, digamos, que no cumplamos con las cábalas, eso que hay que respetarlo, seguramente en los partidos anteriores son un televisor que lo vuelvo a hacer, pero de todas maneras se produce ese fenómeno. Y el aumento de demanda en el entretiempo es porque digamos, puede ser que la gente vaya y caliente el agua con el mate, con una pava eléctrica, entonces aumenta el consumo, o abre la heladera, bueno, eso hace que la heladera, bueno, empiece a funcionar y aumente el consumo. Y después cuando todos nos sentamos para hacer partido, lo que estamos haciendo, utilizando otros equipos, ya lo dejamos de hacer y solamente nos concentramos en el televisor, bueno, en lo que tengamos para verlo, ¿no?
0: De todas maneras, lo que moviliza el fútbol, ¿no? Digamos, cómo cambia el consumo eléctrico, y esto es a nivel país, porque no estamos hablando específicamente de alguna distribuidora de Buenos Aires, ni de Nedor ni de Sur. Ustedes en la Cámara reúnen a digamos, distribuidoras de todas las provincias, incluso cooperativas.
2: Efectivamente, bueno, somos 50 distribuidoras de energía eléctrica de todo el país, desde Jujuy hasta Tierra del Fuego. Y le suministramos la energía eléctrica a prácticamente el 99% de la población de Argentina. Ahora, hay algo muy importante. Detrás de cada hogar, detrás de cada tecla que nosotros prendemos y se enciende la luz, que es algo que lo tenemos muy asimilado, ¿no es cierto? No lo pensamos, ya ni siquiera pensamos lo que ocurre, pero realmente detrás hay, por el lado de las distribuidoras eléctricas, 60.000 personas que están trabajando permanentemente, algunos 24 horas al día en turnos rotativos, para operar el sistema eléctrico y poder brindar el servicio que los usuarios requieren, ¿no?
0: Algunos le tocan la guardia, entonces, durante el partido de hoy.
2: Bueno, algunos lamentablemente no lo pueden ver, van a estar de guardia, estarán escuchando por radio, bien, pero si hay que hacer alguna operación en el sistema, inmediatamente los van a hacer, más allá de que muchos equipos están telecomandados. Pero bueno, ustedes...
0: Claro, aprovecho para tenerte al aire de hablar del mercado. En un momento dijimos, el pico de consumo había sido en enero, no de este año, sino del año pasado, con 30.000 megawatts. y había sido un verano problemático. Y vos me decís que ahora la capacidad es de 40.000. Esto es porque en la otra pata del mercado energético, lo que es la generación, se ha visto robustecida. Hay más generadores eléctricos.
2: Hay una incorporación importante de generación renovable, solar en el norte de Argentina y eólica en el sur, y eso de alguna manera también colabora en poder abastecer el sistema. No obstante, ello sí hay que tener...
0: Jujuy ha inaugurado un parque muy grande, ¿no?
2: En algún momento, claro, puede ocurrir que no haya sol o no haya viento, entonces hay que tener máquinas térmicas. Pero creo que al inicio de la charla usted me habían preguntado respecto a algunos consumos.
1: Sí, exacto. Sí, bueno. sí. Porque la verdad, perdón, Claudio, que te interrumpa, así ya te dejo hablar. Obviamente nos estamos entrando ahora y la nota divertida, divertida pero responsable con el Mundial y todo. Pero en general, la gente nos decía, cuando yo hablaba al comienzo en la editorial que iba a estar conversando contigo, decía, en mi casa, y también inclusive voy a usarme autorreferencial, en mi casa hay más de un televisor prendido, hay más de un electrodoméstico funcionando, hay más de una luz encendida, por más que yo vaya apagando todas las luces atrás de mis hijas. Con lo cual, más allá de estos eventos, así como muy puntuales como es hoy la selección argentina, en general, ¿cómo viene siendo el consumo familiar con esta ampliación o con esto que te dice Jota? ¿Cómo son los consumos? Si intentan ser moderados, pero entre el frío y la cantidad de electrodomésticos que cada vez tenemos más, verdaderamente caemos en usar más.
2: Sí, todos en chupa, bueno, de todas maneras, hay algunos consejos muy sencillos que ayudan, digamos, a que el consumo sea eficiente, porque la verdad, de esa manera... se favorece el funcionamiento del sistema eléctrico, se aporta también a la ecología, es decir, mantener la calefacción, si uno lo hace con aire acondicionado, en un modo calor, entre 20 y 22 grados, no hace falta poner mucho más alta la temperatura, en poquito tiempo el ambiente se aclimata, aprovechar la luz solar durante el día para calefaccionar los ambientes, cerrar puertas y ventanas, cuando de esa manera se evitan las pérdidas de temperatura, limpiar los filtros de los aires acondicionados, revisar los burletes de las heladeras. Las heladeras funcionan una tercera parte del tiempo. Funcionan y se apagan cuando llega la temperatura y se vuelven a encender. Si los burletes no están bien conservados, claro, a lo mejor funcionan la mitad del tiempo, con lo cual se está desperdiciando energía, ¿no? Obviamente, en la medida que se puedan utilizar equipos que tengan eficiencia energética, la etiqueta eficiencia energética A+, A2+, A3+, en fin, y lo que es más relevante, y sobre todo en estos momentos, es evitar el uso de artefactos eléctricos en simultáneo. O sea, si uno está utilizando la pala eléctrica, no utilizar la plancha o no poner lavarropas, en fin, distribuir ese consumo a lo largo del día de forma tal de poder ayudar al sistema a que funcione adecuadamente.
0: El caloventor es el gran enemigo de la tarifa de la factura que nos llega a fin de mes.
2: Y los caloventores tienen una potencia entre 1.000 y 2.000 watts en términos generales, ¿no? Si uno tiene un aparato de 1.000 watts encendido 10 horas a fin de mes, el medidor va a marcar 10 kilowatts, o sea, 10 veces el consumo que por hora que tiene el tipo, ¿no?
1: ¿Sabes qué? No, perdón, Claudio, seguí.
2: El promedio del consumo de energía en Argentina es 250, 260 kilowatts por mes, con lo cual usamos el caloventor, bueno, implica sobre ese consumo, ¿no?
1: Igual me gusta estos tips que nos estás dando y me gusta que nos enseñes, porque obviamente siempre caemos en el error. Mirá la estupidez que te voy a contar yo. Odio darle la razón a mi marido, pero tendré razón. Yo hiervo el agua en la pava eléctrica, la pongo a enfriar en la heladera y después la pongo en unas botellas muy lindas, muy coquetas que me compré. Mi marido me dice, gorda, es más fácil comprarnos agua mineral o el dispenser o algo. Le digo, no, es más barato. Pero con lo que cuesta el hervir el agua, porque la pote... Viste, no sé cuánto, la ecuación nunca la hice, pero la ecuación no debe ser tan redituable.
2: Bueno, la pava eléctrica también tiene un consumo importante de 1.000 watts, quizás también. Lo que pasa es que se usa 10 minutos, 5 minutos. En 5 minutos ya está, se calienta el agua. Ahora, poner agua caliente en la heladera no es una buena práctica.
1: Claro.
2: Porque hace que justamente la heladera funcione más tiempo, ¿no? Para poder recuperar el frío que tenía originalmente. Acá lo que estamos diciendo es básicamente que la eficiencia energética no implica resignar el confort, sino utilizar la energía de una manera inteligente. Estamos diciendo, utilice toda la energía que necesite, pero no la derroche.
1: Exactamente. Bueno, para hacer un uso responsable, señores, claro que sí. ¿Te acuerdas cuando algún presidente había dicho pongan el aire acondicionado a 24 grados y para cuidar un poco la energía? También es eso, también. O ahora el nuevo vocero que dijo abríguense. Y está bien, chicos. La verdad que no nos gusta, nos enoja, no, pero que tiene lógica y tiene criterio. Sí, claro, tiene lógica y tiene criterio. ¿Qué pensás,
2: y
1: Claudio?
2: Efectivamente lo que nosotros decimos es hacer un uso, como vos mencionaste, responsable de energía. Porque hacer un uso eficiente, realmente eficiente es, si es más barato, consumo todo lo que pueda. Pero la verdad, el uso responsable tiene también una implicancia ecológica. Es decir, yo soy responsable conmigo y con el ambiente y con las personas que me rodean, ¿no?
1: Claro que sí. Claudia, la última, que no tiene nada que ver con la energía, porque estamos haciendo una encuesta. 7 de la tarde el partido de hoy. A ver, ¿da para medialuna, da para mate, da para picada, da para boloñesa, da para asado? Vos y tú contaste que te juntabas con tus amigos, perdón la intromisión.
2: No.
1: ¿Pero qué se come?
2: Medialuna, porque el asado, ¿quién lo va a preparar durante el partido?
1: ¿Pero medialunas con té? ¿O medialuna con un fernet y un vermú?
2: Y terminado el partido, bueno, veremos qué se cena.
1: Ah, ok, está muy bien. Me gusta el continuado. Claudio Bulacio, señores. J. Leonetti también está al otro lado. Claudio es ingeniero eléctrico. Nos ayuda a pensar y a repensar nuestro uso responsable de la energía. Te mando un abrazo, Claudio, y vuelvo a molestarte en cualquier otro momento.
2: Cómo no, un gusto.
1: Un placer. Muchas gracias. Leonetti, ¿sigue por ahí?
0: Sí, acá estamos. En el mundo mencionaba las energías renovables y cómo están creciendo. Hoy el 35% de la energía que se consume en el país es justamente renovable.
1: Bien, qué bueno.
0: Eso es en general. Cuando vas a las renovables de sol, o sea, paneles solares, como el que se instaló hace poco en Jujuy, o de viento, como hay en el centro de la provincia de Buenos Aires, ahí estás hablando de un 12%. Esto es en este momento, específicamente. 12% de la matriz energética de lo que está generando en este momento es por el sol o el viento. Después entra el renovable de las hidroeléctricas, que ahí, sí, por supuesto, es un número muy importante, y es el otro 23 como para llegar a lo que te decía del 35%.
1: Igual esos números, Dios mediante, van a seguir creciendo, porque entiendo que estamos en un cambio, estamos en un cambio de mentalidad, estamos en un cambio tecnológico, estamos en un cambio de sustentabilidad, estamos en un cambio ecológico. Entendemos que hay formas de generar energía que viene producto de la naturaleza, que nos ayudan. Fíjate en otros países, fíjate en Holanda, desde los molinos de viento históricos hasta los paneles solares. Es muy impresionante. Cuando vos vas, a vos que te gustan las rutas, Jota, cuando vos vas, por ejemplo, por la Route 1, la famosa Route 1, ¿viste? Esta que bordea todo California, de un lado tenés el mar y del otro lado te impresiona, porque tenés ahí nomás al lado del camino, tenés terrenos rellenos con composting. Esto, ¿viste? De reciclar la basura que en California se hace tantos años y son un poco los expertos en estos. Entonces, los rellenos sanitarios con esto que son el composting. Y más atrás de eso, ves los paneles solares, amigo, pero te estoy hablando kilómetros y kilómetros. Es la forma que tienen, con lo cual celebro que haya llegado a la Argentina, celebro que hace algunos años esté pisando fuerte y celebro todo lo que falta todavía por venir, pero que ya estamos encaminados.
0: Bueno, te doy un dato para aquellos que no estén viajando hace bastante a la quebrada en Jujuy, lo que eran las viejas vías del tren. Hoy tienen un tren y el tren es 100% solar, o sea, se alimenta con energía del sol, que es justamente de un parque solar que ha instalado el gobierno jujeño. O sea, le dio tanta ganancia al parque solar que pudieron poner un tren que hoy lo que está haciendo es traccionar, es otra cosa, desde el lado turístico, ¿sí? Y generando, los pequeños pueblitos que antes te quedaban perdidos entre Tilcara y Purmamarca, uno de ellos Maimará, pero tenés Jade, se llama creo que otro, bueno, Guacalera. Digo, todos esos están hoy cada vez más conectados por este nuevo tren turístico que si bien se lleva año y pico, creo, todavía hay mucha gente que falta conocerlo. Y como los autos eléctricos, no hace ruido, ¿no? Poder disfrutar del paisaje gracias al sol.
1: Qué lindo, señores. Déjeme contarle, Jotita, que a los 19 minutos del partido entre Australia y Egipto, el combinado dirigido por Hossam Hassan aprovecha el marcador este que abrieron con un golazo para marcar el ritmo del juego. Australia se sostiene igual que el plan inicial, están tranquilos, están tratando de hacer reconocimiento todavía de campo, pero el gol de Egipto fue una jugada preparada, frustrada, luego un tiro libre cerca del área, donde Karim Hasef lanzó un centro preciso para la irrupción en el segundo palo de Hernán Ayur, quien convirtió de cabeza, señores. Así que Egipto pegó primero en Dallas y están vueltos locos los egipcios que han ido, obviamente no es para menos, no sé si son hinchas o son faraones, porque tienen las serpientes en la cabeza, porque tienen toda la parafernalia, porque están con la camiseta y con las túnicas doradas, así que un gran encuentro está viviendo ahora. Están fresquitos ellos, Jota, porque el Dallas Stadium, que es donde jugamos nosotros antes, tiene aire acondicionado, es cerrado, están como muy espléndidos, te diría que hasta fresquito. No es lo mismo lo que va a pasar en un ratito nomás en el Hard Rock Stadium, que es al aire libre, y hace un calor, me acaba de escribir mi hermana, me manda fotos que ya está en el bondi camino al estadio, me dice, hace un calor del demonio. Así que bueno, así están las cosas.
0: Pero
1: en lo que
0: camino al estadio, yo te agrego este dato, la gente ya empezó el regreso a casa.
1: Sí, claro. Sí.
0: Atención con esto. Ya autopista 25 de mayo en dirección hacia el oeste, ahora sí, está muy cargada. Ya tenemos totalmente trabada Cantilo a la altura de Aeroparque. No se metan en la autopista Ilia si están saliendo del centro porteño, porque está muy trabado desde Aeroparque, desde la cabecera sur hasta llegar a la General Paz. Panamericana la vemos muy lenta, por lo menos hasta altura acceso Tigre. Después sí se agiliza un poquito la marcha. Autopista del Oeste con tránsito lento en todo el corredor hasta por lo menos la zona de Hurlingham, y en el kilómetro 23 a la altura del puente Santa Rosa hay un choque en sentido hacia Capital, con lo cual también para los que vienen desde el oeste y hacia la ciudad de Buenos Aires a la altura de Barcala se traba la marcha. Autopista 9 de Julio Sur, dos carriles restringidos por un choque a la altura de Garay, o sea, prácticamente en el inicio, en sentido hacia el puente Pueyrredón. Y ojo si te tenés que tomar el tren Mitre porque estás con demoras. El ramal Suárez, el ramal Bartolomé Mitre, hubo problemas, se está completando el recorrido, pero está con retrasos. Y último dato, choque en Panamericana, claro, es esa demora que vemos en el ingreso a la ciudad, en el ingreso prácticamente a la General Paz. Dos vehículos, no hay heridos. Lo que te conté hace una hora de que estaba todo muy tranquilo, olvídate.
1: Sí.
0: Ahora sí, ya están yendo todos a ver a la selección.
1: Y sí, se acabó lo que se daba, se acabó lo que se daba. Señores, recién lo leo, Leonetti, recién leo un mensajito que me había mandado hace un rato, le pido disculpas. Señores, 32 minutos pasan.
0: Le preguntaste. Tenemos que abrigar. Podemos decir que Mauri decía 24, que el vocero ahora te dice entonces 22 para el aire acondicionado en calefacción.
1: ¿Viste? Señores, 32 minutos pasan de las 3 de la tarde. Gracias, Leonetti. Seguimos en modo mundial, seguimos en modo Argentina. Quédate ahí que nos queda media horita de programa. Ya volvemos.
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4: A partir del 2027 el gobierno grabará y mecia los autos eléctricos. Los autos con valor de importación entre 19.000 y 27.000 dólares tributarán un IMESI del 5%, mientras que superen los 27.000 dólares pagarán una tasa del 9%. La ministra de Industria, Fernanda Cardona, aclaró que se aplicará a los autos eléctricos cuyo valor ronda los 30.000 dólares.
5: Esto significa el 75% de las ventas de los vehículos eléctricos. Quiere decir que la mayoría de los vehículos eléctricos continúan teniendo cero, y es como me preguntas tú, van a tener cero de gravamen. No se los está grabando. ¿Tá? Entonces creo que acá, de alguna manera, estamos plasmando en el decreto, en la decisión política, lo que venimos intercambiando en el trabajo, y creo que para lo que es la primera revisión de lo que pasaba con la política en general de movilidad eléctrica y viendo cómo se va comportando interanualmente, y lo que yo les vengo contando a ustedes, que es cuánto pesa los vehículos eléctricos dentro del parque automotor, que dijimos que es ínfimo todavía, en el sentido de que todavía estamos en el entorno del 3% dentro de lo que es 1.200.000 vehículos. Bueno, creo que estamos con una primera lectura que es interesante.
3: Internacionales.
4: Estados Unidos mantiene intacta su hoja de ruta con Venezuela pese a los sismos. El encargado de negocios estadounidense, John Barrett, ratificó que la hoja de ruta de Washington para Venezuela no varía ante la emergencia por los sismos, mientras que el Comando Sur coordina la búsqueda de supervivientes y la asistencia logística.
3: Deportes.
4: Alexander Zverev volvió a ganar y clasificó a la tercera ronda de Wimbledon. El tenista alemán derrotó en set corridos al francés Valentin Rogier y se quedó con el pase a tercera ronda de Wimbledon, el tercer Grand Slam de la temporada.
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Y sí, señores, claro que sí. Estamos de fiesta, estamos, dijo el mosquito. ¿Por qué? Porque hoy todos los Swifties celebran el amor, señores. ¿Por qué? Porque Taylor Swift y Travis Kelce se casan hoy en New York y, por supuesto, según han determinado todas las revistas del corazón, de la música, de la política y la farándula, es el evento del año. La celebración principal incluye una ceremonia y una fiesta masiva de cerca de 1,000 personas, ¿en dónde? En el lugar más mítico de New York y más hermoso, en el Madison Square Garden, señores. Va a estar rodeada de un gigantesco operativo de seguridad. La idea es resguardar la privacidad de las estrellas, no solamente la de los novios, sino la del resto de las estrellas que forman parte de este tremendo evento. El festejo principal, como se dice, tiene lugar en el icónico Madison Square Garden. Los preparativos, por supuesto, incluyen al cierre de las calles aledañas, la instalación de una escenografía de cuento de hadas dentro del propio recinto. La fecha, déjenme decirles que la fecha no estaba filtrada. Nadie sabía que hoy a la noche se casaba Taylor Swift y Travis Kelce. ¿Quién filtró la fecha? El alcalde de New York. Se le escapó. Dijo porque la ciudad, la reforma, los calores, y encima va a estar todo cortado el 3 cuando se case Taylor Swift. Yo creo que se habrá querido morir en el momento. Pero así es que nos enteramos. Se sabía que se casaba en el verano del hemisferio norte. Pero el verano recién comienza. Podía ser en julio, agosto, largo. Bueno, señores, tremendo. El evento masivo comienza ahora en un ratito con una recepción y continuará hasta la madrugada. Previamente, la pareja realizó ayer una cena de ensayo privada en la misma ciudad, ahí sí, con su círculo más íntimo. Invitados de lujo, oh, señores, no saben lo que es la lista. Desde Selena Gómez, quien será la dama de honor, Ed Sheeran, Sabrina Carpenter, Adam Sandler, sus familias, hasta irá a cantar el propio ex Beatles, señores. Paul McCartney será de las partidas. Hay reglas estrictas. No se pueden evitar las filtraciones. La pareja pidió que no haya ningún tipo de fotografía. No quieren damas de compañía. Cada uno de los famosos va con su pareja. Nada del asistente, el peluc. Nada, señores. Te peinan en casa y como llegás, llegás. Que no haya damas de compañías ni asistentes. Se implementó una prohibición total de teléfonos celulares dentro del predio y hasta fuera del predio, inhibidores. El menú y la temática tienen que ver con que todo el interior, imagínense lo que será esa boda, todo el interior del Madison Square Garden, que les digo, amigos, he tenido la suerte de estar muchas veces y es fabuloso. Será un jardín de fantasía con la temática de un castillo. El catering incluye desde sus platos preferidos hasta la comida informal. Por ejemplo, las donuts que la pareja come a mansalva. No sé.

0: Donde las come Taylor Swift, y es un palito, chicos. Pero bueno, parece ser que cuando se juntan así a ver tele, Netflix o el partido de Estados Unidos, y bueno, se comen donuts, señores. Boda civil, diversos medios de espectáculos, como la página Page Six, reportaron que la pareja sí, con anterioridad, ya dio el sí quiero de manera legal e íntima durante hace algunos días, días previos a la celebración que se considera religiosa o formal de más de 1,000 personas, es que ellos decidieron tranquilos, solitos y en compañía de un grupo íntimo dar el sí. Antes de la ceremonia, la pareja confirmó una donación millonaria de 26 millones de dólares a organizaciones benéficas de Estados Unidos. La verdad es que no quieren regalos, obviamente, lo tienen todo, está muy bien. Pero bueno, señores, se casa Taylor Swift, hay una locura absoluta. A ver, déjenme si les puedo buscar algún chisme más. Esperen que se me cerró el archivo. Algún chisme más. No se sabe mucho quién le va a hacer el vestido. Obviamente se esperan que haya cientos de efectivos policiales custodiando la zona, un tremendo operativo de seguridad. ¿Qué más, señores? Se espera también, obviamente, hay que decirlo, por más que las calles estén cortadas, pero se espera una aglomeración total de gente y Swifties con las pulseritas. Swift también solicitó al gobierno, a la alcaldía de New York, cerrar calles cercanas, obviamente. Así que, bueno, señores, toda esa zona en Midtown, ahí en Manhattan, hoy está cortada, señores. Y Sheeran, ya te dije, Gigi Hadid, las hermanas Haim, Suki Waterhouse. ¿Saben quién es Suki Waterhouse? Es la hija de Tom Cruise, que se cambia el nombre, ¿no? Suki Waterhouse, Cara Delevingne, el entrenador de los Kansas City Chiefs, Andy Reid. Bueno, chicos, es impresionante. Ryan Reynolds. Bueno, impresionante la cantidad de gente que estará hoy en la boda del año, el evento del año. Yo quiero que alguna foto se filtre, Facu. Alguna foto necesito mañana ver. Me imagino que uno, aunque sea oficial, subirá en la página de Taylor Swift o la página del novio. Bueno, algo para ver aunque sea. Pero de verdad un hermetismo total. Si no hubiera sido por el alcalde de New York, que lengua larga se le escapó. Señores, 42 minutos pasan de las 3 de la tarde. Egipto le gana a Austria por 1-0. Y faltan 3 horas, 18 minutos para que nuestra selección argentina enfrente a los tiburones azules. Quédate ahí que nosotros todavía nos queda un montón de programas. Ya volvemos.
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0: 44 minutos, señores, pasan de las 3 de la tarde. Ya estamos en modo mundial. Faltan exactamente 3 horas y 15 minutos para el partido de Argentina. Señores, también hablamos de ola polar, hablamos de que se ha venido el frío, hablamos del paisaje blanco que está empezando a verse en muchos puntos del país. Entre ellos, por ejemplo, Tafí del Valle, acostumbrado siempre a esos verdes. Bueno, ahora teñido de blanco. Lo mismo pasa en la zona cordillerana, en el oeste, con San Juan, Mendoza. Y lo mismo pasa con la Patagonia. Ya ha empezado a nevar. Sorpresa, felicidad para los gastronómicos, para los hoteleros, para los centros de esquí. Es verdad que es un deporte que no es tremendamente accesible, pero al que le gusta, le encanta. Y el que sabe y aprende, lo disfruta como loco. Dicen algunos que te libera la mente, te libera el cuerpo, esa sensación de volar, y más en un paisaje fabuloso. Está al otro lado Ricardo Peretto, el gerente del Cerro Castor, y desde su experiencia nos va a contar cómo se hace un centro de esquí en la República Argentina. Obviamente, cuánta plata es, si año tras año eso se va promediando, cómo son las últimas temporadas. Ricardo, ¿cómo le va? Buenas tardes. Acá Verónica y todo el equipo de Radio Colonia los saludamos. ¿Cómo le va? ¿Cómo anda?
1: Hola, Verónica, ¿cómo estás? Buenas tardes. Un gusto saludarte a vos y, bueno, a toda la audiencia.
0: Bueno, te voy a tutear, si me permitís. Sos muy joven. Sí, claro. Te voy a tutear. Sí, sí. Ricardo, imagino que vos estás allá en el sur.
1: Sí, correcto. Acá estoy, en este momento estoy acá, en Cerro Castor, en Ushuaia, por supuesto. Bueno, ya en mi casa hace más de 21 años estoy trabajando en la empresa y radicado acá en Ushuaia.
0: Con lo cual, muchísima ropa de abrigo, pero arriba de todo la selección, la camiseta de la selección.
1: Sí, por claro. Supuesto. Bueno, estamos todos más que expectantes. Imagínate que, bueno, estamos trabajando, poniendo todo a presto para mañana, que damos el inicio de la temporada 2026. Y con toda la expectativa del partido de esta tarde noche, así que bueno, muy contento, por supuesto, ¿no? Con muchas expectativas.
0: Qué lindo.
1: Tanto por el partido como por el inicio de mañana.
0: Eso te iba a decir. Contame una cosa, Ricardo. Vos sabés que algunos dicen no, pero es un deporte muy selecto. Yo creo, desde mi experiencia, que año tras año va sumando más adeptos. También creo que año tras año la globalización hace que vengan más gente de Uruguay, nos convoca a nosotros mucho por ser Radio Colonia, mucho brasilero, mucho también extranjero de bastante más lejos. Haceme una comparativa de las expectativas. ¿Qué se espera para este año comparativamente con el 2025 en cuanto a precios, en cuanto a cantidad de gente que se espera recibir y, por supuesto, en pronósticos y nieve y calidad de nieve? Contame todo.
1: Bien, bueno, a ver, empecemos un poquito de atrás hacia adelante, de las preguntas que me hacías. Con respecto al pronóstico de nieve y demás, este año se está haciendo esperar, nos ha pasado en todo el hemisferio sur, pero bueno, la verdad que por suerte nosotros tenemos condiciones geográficas que nos favorecen en su mayoría. Y la semana pasada tuvimos, el día lunes y martes, tuvimos unas nevadas con descenso de temperatura que bueno, que esto nos ha podido ayudar a poder preparar algunas pistas y poder habilitar a partir de mañana, como te decía, en forma parcial del centro de esquí. La verdad que para otros años, en esta época estamos abiertos y con todo, prácticamente todo el centro de esquí. Este año en particular, se está haciendo...
0: Ah, mira, no sabía. Que este año se ha retrasado, sí, un poco. Pensé que abrían siempre, sí, así comienzos de primeros días de julio.
1: No, abrimos la última semana de junio, normalmente.
0: Mira.
1: Pero bueno, como digo, este año también a nosotros nos ha tocado que se haga esperar un poquito más la nieve, pero está cambiando. Ya hoy tuvimos un poco más de frío y a partir de ahora empieza a entrar un frente frío que se mantiene por buen tiempo. Así que, digamos, estaríamos empezando a entrar en una zona, una época normal, ¿no?
0: Bien.
1: Acá, a veces uno cuando piensa en Ushuaia cree que hacen 30 grados bajo cero, que en la Antártida no es así. Estamos también rodeados de nada. Así que eso temperiza un poco la temperatura. Por supuesto que el centro de esquí está en un valle y, bueno, digamos, las condiciones climáticas son más, más fuerte que en la ciudad.
2: Claro, y obvio.
1: Y podemos tener una mejor calidad de nieve y vegetación de nieve durante toda la temporada.
0: Qué bueno, qué bueno, eso es bueno. Eso es bueno. Claro, ahora, sí, a lo mejor, mirá lo optimista que estoy siendo. No sé si es el modo mundial que me tiene así de contenta. Quizás que empiece o que se haya hecho esperar un poquitito, se haya dilatado un poquito, la buena nueva podría ser que quizás se extienda también avanzado septiembre.
1: No, bueno, nosotros originalmente estamos hasta el 4 de octubre.
0: Ah, mirá, bueno, claro.
1: Eso nosotros es una de las grandes ventajas que tenemos acá, es que estamos hasta fin de septiembre, principio de octubre, y con muy buena calidad y cantidad de nieve, ¿no? Por justamente una cuestión geográfica que te comentaba, el estar muy al sur, la nieve perdura más.
0: Perdura más, tiempo, claro. Mayor, y,
1: más
0: claro.
1: Tiempo y con mejor calidad, ¿no? La nieve, por ahí, para el esquiador, que ahora nos vamos un poquito yendo hacia el esquiador, bueno, valora mucho la calidad de nieve, ¿no? Y el pisado y el trabajo que se le hace con esa nieve. Pero la calidad de la nieve es fundamental para el esquiador, ¿no? Porque se diferencia cuando hay una buena calidad de nieve y una mala calidad de nieve.
0: Claro.
1: Nosotros, por las condiciones climáticas que tenemos, por las condiciones que hacemos tratamiento de pista y demás, tenemos muy buena calidad de nieve y, bueno, se disfruta mucho más el esquí, ¿no? Así que, bueno, es una gran ventaja al estar acá en Ushuaia.
0: Qué impresionante. Sí. Contame una cosa, Ricardo. Hablábamos recién del turismo regional, turismo extranjero, si querés, pero puntualmente yo lo que he visto es que muchísimos brasileros, muchísimos uruguayos se están enganchando cada vez más y cruzan acá y aprovechan de los beneficios y las bellezas de nuestra Patagonia. ¿Ustedes también lo ven? ¿Son un lugar en que llega mucho el extranjero?
1: Sí, bueno, mira, nosotros es un destino, a ver, primero que todo, Ushuaia es un destino internacional muy fuerte, muy fuerte.
0: Claro.
1: La entrada a la Antártida, ¿no? Por supuesto que ese de afluencia de turismo internacional está focalizado sobre todo en verano, justamente porque, bueno, mayor es la puerta de entrada a la Antártida. Ahora bien, yéndonos al invierno, tenemos un público internacional, sobre todo más regional, como bien decías vos. Podemos hablar de Brasil, que es el mercado, si hablamos del mercado extranjero, el que predomina es el brasilero, y después ya empiezan a ver complementariamente otros países, como Uruguay, que comentabas, también algo de Colombia, puede ser algo también de Perú, hemos tenido, pero bueno, Colombia y México y Estados Unidos, te diría que serían los principales países.
0: Mira.
1: Pero sobre todo, la porción más importante se la lleva a Brasil. Y que este año, después de un trabajo bastante continuado y de varios años entre el ente del Infotur, que es el ente de turismo de Tierra del Fuego, en conjunto con todos los prestadores de servicios que venimos trabajando fuertemente en Brasil, estamos teniendo una mayor afluencia de vuelos directos desde San Pablo a Ushuaia. Entonces,
0: ah, claro, esa es la comodidad, claro.
1: Claro, y genera así esta conectividad directa, la verdad que vamos a tener mayor afluencia del público brasileño, porque, bueno, gracias a las aerolíneas que bueno, que están prestando este servicio. Así
0: está
1: que
0: bien, porque mayoritariamente tienen que pasar por Buenos Aires, que es un poco la crítica.
1: Correcto.
0: Y la queja de gente del interior o gente de Uruguay, dice, bueno, sí o sí hay que pasar por Buenos Aires para luego tomar el vuelo correspondiente. Mirá qué bueno, qué piola. Claro. Esto, ojalá esa medida que han tomado con Brasil se replicara también con otras partes, inclusive de la propia Argentina o con otras partes o con otros países limítrofes. Contame una cosa, Ricardo, vos es que hay una crítica también, si se quiere, que siempre es un deporte caro y es un deporte que tiene que ir solamente el que sabe. Yo quiero que vos le cuentes a la gente que tanto en Castor como en la mayoría de los centros de esquí de la República Argentina, obviamente hay pistas para todos los niveles, hay profesores, sí, hay escuelas. Contar un poco por eso, para que nos esté escuchando y si quiere tentar, dice, no, loco, pero no sé nada. No importa, todos alguna vez nos supimos.
1: Totalmente. Bueno, empiezo por si el deporte es para todos o no, y después te respondo a otra pregunta. Claro que sí, el esquí, a ver, es como todo deporte, requiere entrenamiento, requiere dedicación, para que te lo termines disfrutando. Entonces, acá Cerro Gastor, bueno, en Ushuaia tenemos el centro de esquí, es apto para todo público, y es un centro de esquí que está muy bien equilibrado en cuanto a las dificultades de pista, ¿no? Porque tenés pistas que son para principiantes, pistas que son para gente intermedia, para gente y gente experta, por no decirlo, ¿no? Entonces estamos muy muy bien equilibrados para todo el público, y esto hace que si vos querés venir a aprender a esquiar vos o con tu familia, también lo puedas hacer. Y por supuesto que el centro de esquí no es solamente el medio de elevación, sino que tiene muchos servicios complementarios que hacen justamente a la experiencia del cliente, ¿no? Y de que pueda aprender a esquiar, por supuesto. Entonces, para aquellos que no saben esquiar, bueno, hay una escuela de esquí con más de 120 instructores que le puede dar el servicio para que aprendan a esquiar, ya sea de niños a partir de 3 años a 99 años, a 100 años, digamos, no hay límite. Así es que, y hay productos específicos para cada edad, ¿no? Por supuesto que un niño de 3 a 7 años, bueno, se trabaja de una manera no es tan intensivo como puede ser con la persona más adulta, pero bueno, aquí tenemos en la escuela de esquí, como te decía, con diferentes servicios. Después también tenemos servicios, otros servicios complementarios, como son el alquiler de equipos de esquí. Claro. También tenemos las boutiques, que vos podés rentar o comprar ropa, indumentaria. Tenemos una pista de patinaje sobre hielo y 8 puntos gastronómicos en toda la montaña. Así es que, como digo, no hay que tenerle miedo al esquí, se puede. No hay que aprender, por supuesto, pero se aprende y se puede aprender de grande también. Así que no es tan difícil como uno a veces cree, ¿no?
0: No, pero está bien, es fabuloso lo que me estás diciendo, porque de una u otra forma me parece que hay que animarse. Por algo, te voy a decir así, por algo el que ha ido alguna vez se fascina, se encanta, sí. se enamora. Obviamente algún encanto tiene, más allá de la cuestión escenográfica natural, que es el paisaje, la nieve, con un abrigo hasta el frío más tremendo se pasa. Termina el momento que terminás, en algunos momentos puedes terminar esquiando casi que en manga corta, porque con el solcito y todo termina dándote calor, con lo cual me parece que es una buena opción. Hay que ajustar los bolsillos, por supuesto, pero hay también esto, ¿no? Hay para todos los gustos, ¿no? Porque decís, bueno, voy más gasolero, me llevo el sándwich de casa, voy a comer alguno de los restaurantes allá. Me parece que sí se puede, es una buena opción. Como decía Ricardo, bueno, la temporada puntualmente en Ushuaia se extiende, en este caso desde mañana hasta octubre, Dios mediante, con lo cual me parece que si se quiere, haciendo un esfuerzo, se puede.
1: Sí, correcto. La verdad que es un deporte que combina varios factores en lo que lo hacen único, ¿no? Por un lado, es un deporte que quizás es muy diferente a lo que conocemos habitualmente, como es jugar con una pelota, con toda la variedad de deportes de pelota, ¿no? A lo mejor el fútbol, el hockey, el handball, lo que fuera. Este es un deporte en el que combina la naturaleza con lo que conlleva la energía que tiene, el lugar, el paisaje, el disfrute de todo eso, y con una sensación que es única, que lo da el esquí, que es deslizarte. Así es que la verdad que hay que vivenciarlo. Por supuesto, la etapa inicial del esquí, bueno, requiere esfuerzo, dedicación y práctica para que realmente llegue ese momento de satisfacción de deslizarte a través de la nieve y que tus movimientos que generas con tu cuerpo se los trasladas al esquí, vayas hacia los movimientos que vos quieras hacer. La verdad que es un deporte apasionante.
0: Qué bueno.
1: Hay muchas expectativas de los clientes porque, bueno, esperan todo un año por esquiar.
0: Claro, ¿qué te parece? Les agarra la ansiedad y la emoción. Ricardo, pues es que perdón que tengo que cortar porque nos estamos quedando sin tiempo, sí. Pero okay, es un gusto que salga todo bárbaro. Mañana seguiremos charlando para ver cómo va. Tanto en este caso nos hemos ubicado en Castor, pero vamos a estar presentes un poco en todas las pistas. Nos interesan los números, nos interesan los visitantes. Me parece que mueve la economía de esta zona. Son tantos hoteleros gastronómicos que esperan todo el año. Así que, bueno, ojalá que sea una buenísima temporada por esta gente que de verdad se esfuerza y porque verdaderamente es un deporte para disfrutar. Nos ponemos en modo mundial, Ricardo, te mando un abrazo grande.
1: Bueno, vamos.
0: Vamos argentinísima como todos, vamos, te mando un abrazo y buen fin de semana, suerte mañana.
1: Abrazo, Verónica.
0: Gracias.
1: Bueno, un abrazo grande, muchas gracias. Hasta luego.
0: Ricardo Peretto, señores, desde el sur, allá también se vibra y se palpita el partido. Egipto le sigue ganando a Austria, Australia, y están como locos, por supuesto, los egipcios que están ahí dando vueltas por el estadio. Nosotros ya entramos en locura argentina. Faltan 3 horas, señores, 3 horas, 1 minuto, 24 segundos. La locura argentina está en Miami, hay un furor tremendo en cada una de las zonas. Llega la escaloneta, pisa fuerte la escaloneta. Justo hoy nos toca de rival a los tiburones azules, a esta selección de Cabo Verde que se ha ganado a fuerza de trabajo y esfuerzo el cariño de la afición de todo el mundo. Y cuando digo todo el mundo es literal, literal, de todos lados hay una admiración a los caboverdianos. Hoy son nuestros adversarios, nuestros rivales. Que gane el mejor, señores. Scaloni está cumpliendo 100 partidos, está cumpliendo el segundo mundial, dos Copas Américas, una finalísima. Nuestro rey, nuestro capitán, hoy tiene que seguir marcando. Y nosotros, bueno, nada, veremos el lunes cómo seguimos. Respeten las cábalas. Si me portan bien, si me abrigan, Dios mediante, nos reencontramos el lunes. Chau, bebés, buen fin de semana.

0: 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Uruguay.
1: La mesa coordinadora del PAN y Afines realizará un paro nacional de 24 horas. La medida se tomó producto de una violación del convenio colectivo acontecida por la empresa Friopan, según dijo el dirigente sindical Luis Echevarría.
2: La dirección nacional de la mesa del PAN y Afines resolvió un paro de 24 horas con concentración a la hora 11 frente a la empresa de Friopan, en donde tenemos el diferendo mayor, ¿verdad? Violó una cláusula del convenio colectivo actual del sector de panificadoras industriales en donde habla de la salvaguarda del empleo. Allí dice donde si un sector va a ser reestructurado, que indique pérdida de trabajo o reorganización del mismo, se tiene que haber un paréntesis para la negociación y acuerdos entre trabajadores y la empresa. Eso no sucedió.
0: Internacionales.
1: Delegación de Israel y autoridades venezolanas coordinan misiones de evaluación estructural tras los terremotos. Una delegación técnica de Israel inició los protocolos de coordinación con las autoridades venezolanas para desplegar una misión especializada en evaluación estructural de ingeniería diseñada para inspeccionar las áreas urbanas que sufrieron daños severos tras el doble terremoto del pasado 24 de junio.
0: Deportes.
1: Australia y Egipto se enfrentan por un lugar en los octavos. La selección de Australia se enfrenta hoy a su par de Egipto por un lugar en los octavos de final del Mundial, donde el ganador podría cruzarse con Argentina.
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1: Hola, hola, ¿qué tal? ¿Cómo les va? Buenas tardes para todos. Bienvenidos a Vuelta Previa. Nosotros estamos en Termas de Riondo, en la provincia de Santiago del Estero, para vivir y contarles este fin de semana la sexta fecha del año del turismo nacional, que hoy tuvo actividad en pista, porque se llevó a cabo el primer entrenamiento oficial de la fecha para la clase 2. Santino Valerini se quedó con el mejor tiempo, fue segundo Tomás Vitar, tercero Martín Leston, cuarto finalizó Juan Eduardo Creix y en el quinto lugar Pedro Gripo. Una tarde fresca, con cielo cubierto aquí en Termas de Riondo, hoy por la mañana llovió, ahora estamos con cielo cubierto y una temperatura de 12 grados. Para tener un primer pantallazo de lo que pasa en la zona de boxes, aquí en Termas, me voy a este sector. Jorge Bonano, buenas tardes.
2: ¿Qué tal, Chapi? ¿Cómo te va? Buenas tardes, el gusto de saludarlos. El principio de los boxes, ¿sí? Tiene que ver casi a la entrada, donde está el equipo de Leo Larrauri. En estos momentos, el equipo empujado por cuatro mecánicos lleva el auto hacia la zona de la técnica. El auto nuevo que va a manejar Larrauri, el Honda Civic, cero kilómetro para estrenar este fin de semana. El otro auto del equipo, auto parado, y es el de Facundo Chapur, ya terminado para esperando la actividad de mañana.
1: A nivel internacional, hay que hablar de Fórmula 1, la novena del año, Gran Premio de Gran Bretaña en Silverstone. Lewis Hamilton se quedó con lo mejor a la hora de entrenar y posteriormente en la clasificación para el sprint de mañana. Franco Colapinto quedó un décimo en la única práctica hoy a la mañana y a la hora de clasificar quedó en el puesto 14. Aquí en Termas de Riondo, en la zona de boxe, le damos la bienvenida. Diego Arbizu, buenas tardes.
3: ¿Cómo te va, Mauro? Buenas tardes para vos, para todos. Trabajos en este preciso momento mediando el sector de boxe de Ricardo Rizzati. En ese auto están trabajando en el sector delantero, levantado la parte delantera de esa unidad, están allí inspeccionando esa máquina y obviamente que ya resolviendo para la actividad de lo que va a ser mañana.
1: Seguimos con más argentinos en el exterior, en Gran Bretaña, Fórmula 2 Internacional. Séptima fecha de la temporada, hoy entrenó y clasificó Nicolás Barrón. El argentino quedó en el puesto 19 de la única práctica y en la misma posición a la hora de clasificar. También hubo actividad para la Fórmula 3, quinta del año en Inglaterra. Matías Colnaghi entrenó y clasificó a la hora de entrenar, quedó 14 y repitió la posición a la hora de la clasificación. TCR Europeo, cuarta fecha de la temporada en Hungría, allí está Thiago Pernía, que hoy tuvo dos entrenamientos, quedó en el puesto 16 en el primero, mejoró en el segundo y cerró el día en la décima ubicación. Eurocup 3, cuarta fecha de la temporada en Imola, en Italia, entrenamientos y clasificación para Gino Trapa, Renzo Barbú y Santino Panetta. En un ratito le vamos a estar contando cómo le fue a cada uno de ellos. Y el TCR Mundial también tendrá presentación este fin de semana. No hay argentinos, pero sí hay un uruguayo y se trata de Santiago Urrutia, que es el líder del campeonato. Hoy hubo entrenamientos, también clasificación, y en un ratito lo desarrollamos.
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1: Ya está habilitado el WhatsApp para todos los oyentes, como todos los días, 11-34-98-0550.
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1: Y en el arranque de Vuelta Previa de este programa especial, nos adelantamos en una hora porque ustedes saben, a las 7 de la tarde juega Argentina Cabo Verde en el Mundial de Fútbol. El agradecimiento a las autoridades de Radio Colonia que nos permiten ir una horita antes. Así que hasta cerquita de las 7 de la tarde, hoy los vamos a estar acompañando desde Termas de Riondo.
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1: Y ahora vamos a hablar de lo sucedido en la jornada de hoy aquí en Termas de Riondo. Ayer se llovió todo, hoy siguió el mal clima por la mañana, y cuando estaban entrenando también llegó a llovinar, el piso húmedo. De todas formas, 31 de los 32 pilotos salieron a entrenar. Primera actividad oficial del fin de semana para la clase 2, y el más rápido fue Santino Valerini, con minutos 58 segundos, 89 centésimas. Quedó segundo Tomás Vitar a tan solo 5 centésimas. Tercero Martín Leston a 39. Cuarto Juan Eduardo Kreis a 52. En el quinto lugar Pedro Gripo a 91. Sexto Juan Ignacio Canela a 96. Séptimo Brian Reynoso ya un segundo 07. Octavo Renzo Blota. Noveno Andrés Calderón. Quedó décimo Santiago Robledo, puesto 11 en este primer entrenamiento de la clase 2, Francisco Coltrinari, 12 Lucas Petracini, 13 Ignacio Gripo, 14 Horacio Évolo, quedó en el puesto 15 Agustín Bonomo, 16 Franco Bodrato Mioneto, 17 Sergio Fernández, 18 Martín Blasic, 19 Bautista Roqueta, puesto 20 para Bruno Pase, 21 Ezequiel Bastidas, 22 Maxi Vestani, 23 Diego Casais, 24 quedó Daniel Costa Sánchez, 25 Thiago Ferrari, 26 Franco Romano, 27 Martín Mura, 28 Máximo Boncino, 29 Juan Martínez Luchanz, puesto 30 para Tomás Marchesín, puesto 31 para Pablo Collazo. Primer entrenamiento oficial del fin de semana para la clase 2 del TN aquí en Termas de Riondo. Lo mejor fue para Santino Valerini.
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1: Y ahora en Termas comenzamos a recorrer la zona de boxes con Jorge Bonano.
2: Déjame ir, Chapi, en el equipo de Leo Larrauri con Larrauri. Llegaste, viejo. No me digas que los chocolates los trajiste de allá y son para nosotros.
5: Claro.
2: ¿Sí?
5: No, esto es un gentil regalo de la categoría por la semana de la Duxu.
2: Ah, bien.
5: Muy bien, muy bien.
2: Sí, Leo, bueno, llegaste.
5: Sí, con una gana de quedarme allá.
2: Sí, ¿no?
5: Sí, aparte...
2: Vamos a contarle a la gente, saliste nosotros mismos, que estabas en Estados Unidos, querías mirar el partido.
5: Sí, sí, bueno, no me dio para quedarme a ver los 16avos, así que bueno, ayer llegamos con lo justo a Ezeiza, y bueno, hoy ya estamos acá.
2: Y el equipo cumplió, el auto cero está acá.
5: Sí, llegamos también, medio con lo justo, con trabajo medio a último momento, pero bueno, estamos haciendo la técnica ahora, no pudimos llegar a hacer el rolo, que era lo que queríamos para ir minimizando algún riesgo de alguna falla, pero bueno... Estamos acá y que no es poco, así que trataremos mañana de tomarnos el primer entrenamiento para que el auto gire, que podamos asentar un poco de freno y bueno, ir entendiendo de qué se trata el auto.
2: Ustedes tienen la base del otro auto, que lo manejaste vos también.

0: Chapur por aquí. Ya que está, lo aprovecho, ¿no? Al puntero del campeonato. Permiso, ¿cómo le va? Usted es el puntero del campeonato, ¿no? Te trajeron un auto mecizo.
1: Me copiaron los
0: Me copiaron.
1: culiados, sí, claro. Son los campeones.
0: Más flaco, tiene razón el auto ese.
1: Sí,
0: Bastante,
1: bastante.
0: bastante, ¿no?
1: Sí, pero bueno, la verdad que nada, felicitar a los chicos, hicieron un trabajo increíble, muy poquito tiempo. La verdad que una linda presentación el auto Leo, así que nada, desearle lo mejor y los éxitos en el debut del autito.
0: Bueno, ¿hay termas para vos?
1: Nada, me gusta, lindo, lindo circuito. Hay que ver cómo se adapta, cómo está el auto, cada carrera a la que vamos es uno de los desafíos.
0: Acá puede sentirse el motor que tanto de La Plata hablaban,
1: Sí, sin
0: porque tiene una
1: duda.
0: recta larga.
1: Sí, sin duda, en La Plata se sentía, ¿no? Por ahí, en el entrenamiento, el sábado no nos parecía, pero cuando nos fuimos atrás de otro en las carreras, nos damos cuenta que la mayoría se nos escapaba, así que bueno, a intentar trabajar sobre esto.
0: Gracias.
1: Chau.
0: Facundo Chapur, el puntero del campeonato.
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3: Seguimos recorriendo la zona de boxe del turismo nacional, aquí en Termas de Río Hondo con Diego Arrizu.
4: Bueno, Mauro, a ver, por acá está sentado, ya terminando la actividad, por supuesto, con Alfonso Dominich. ¿Cómo se prepara para el fin de semana? ¿Cómo estás? Buenas tardes.
5: ¿Qué tal? Buenas tardes, parados para todos. Bien, bien. Ahí la última carrera que vinimos acá a Termas no funcionamos del todo bien, pero bueno, vinimos con varios cambios, así que ojalá que tengamos un buen fin de
4: ¿Qué
5: semana.
4: cambios vienen para mí mejorando?
5: Hicieron varios cambios en el auto, de puesta a punto, de amortiguadores y demás. Así que bueno, esperemos caer bien y tratar de sumar puntos.
4: Bueno, digo, las condiciones climáticas, ¿no? Está nublado, y una pequeña llovizna, también se espera algo para mañana.
5: Sí, hoy por lo que se vio estuvo húmeda la pista todo el día, así que bueno, veremos mañana el tema de la neblina que puede llegar a joder, así que bueno, veremos qué dice el clima mañana.
4: Bueno, Alfonso, gracias, nos vemos mañana.
5: Gracias a vos, saludos a todos.
4: La palabra de Alfonso Dominici.
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3: Y volvemos a hablar de Fórmula 1 en Silverstone, Gran Premio de Gran Bretaña. Se corre con formato sprint este fin de semana, lo que significó que hoy tengamos un solo entrenamiento y lo dominó Lewis Hamilton. Fue segundo Kimi Antonelli, tercero Charles Leclerc, cuarto George Russell, quinto Oscar Piastri, sexto Max Verstappen, séptimo Lando Norris, octavo Isaac Hatcher, noveno Nico Hülkenberg y en la décima posición terminó Liam Lawson. Puesto 11 para Franco Colapinto, que por la mañana a la hora de entrenar dio 28 vueltas y quedó a un segundo 70 del británico. Puesto 21 para su compañero Pierre Gasly, que dio 25 vueltas, tuvo complicado, no pudo cerrar una buena vuelta. Y después llegó el momento de clasificar para el sprint que se va a estar disputando mañana. Y de nuevo, el de Ferrari, Lewis Hamilton, marcó el mejor tiempo, se quedó con la pole. Segundo, Kimi Antonelli. Tercero, Max Verstappen. Cuarto, Charles Leclerc. Quinto, George Russell. Sexto, el campeón, Lando Norris. Séptimo, Oscar Piastri. Octavo, Isaac Hatcher. Noveno, Liam Lawson. Y en la décima posición terminó Abel Lindblad. Puesto 11 para Pierre Gasly. 12, Gabriel Bortoleto. 13, Nico Hülkenberg. 14, quedó con el alpín Franco Colapinto. Puesto 15 para Carlos Sainz. Puesto 16 para Alexander Albon. 17, Oliver Bierman. 18, Esteban Ocon. 19, Sergio Pérez. Puesto 20 para Valtteri Bottas. 21, Fernando Alonso. 22, Lance Stroll. Mañana a las 8 de la mañana del Río de la Plata, la carrera sprint a 24 vueltas. Y posteriormente a las 12 del mediodía, la clasificación que sirve de ordenamiento de partida para la carrera del domingo, que tendrá 52 vueltas a partir de las 11 de la mañana.
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3: en Termas. Vuelvo a la zona de boxes con Jorge Bonas.

0: mano.
1: Gracias, en la mitad de los boxes con el último ganador, Jeremías Olmedo. El título suena lindo, el último ganador de la clase 3 del TN. ¿Cómo te va? Buenas tardes.
2: ¿Cómo estás? Buenas tardes. Sí, lindo, a ver si lo podemos mantener en la idea. Y bueno, estamos trabajando para mantener el nivel del auto y seguir competitivo.
1: Bueno, ganaron y hay que sumar, que es lo importante para ir a pelear el campeonato.
2: Sí, tenemos bueno el requisito que te permite pelear por el campeonato. Lamentablemente no sumamos bien la primera fecha y estamos un poco lejos en puntos, pero bueno, la idea es en esta mitad de año que queda seguir teniendo buenos resultados y acortar lo que más se pueda en el campeonato.
1: Sí, un circuito distinto al de La Plata, pero lindo para ustedes.
2: Sí, hermoso, un circuito lindo para manejar y que lo esperamos siempre los pilotos en el calendario, así que bueno, primera experiencia con una tracción delantera en Termas, circuito que me gusta mucho, así que esperemos funcionar bien.
1: ¿Viste el clima?
2: Sí, frío.
1: Está frío.
2: Es la primera vez que hace tanto frío en Termas, así que nada, como te digo, hoy estuvo un poco complicado, lloviznó a la noche, a la mañana también, mucha humedad en la pista que no se secó, esperemos que mañana no nos complique la niebla con la visibilidad temprano. Y bueno, y que podamos tener la actividad completa.
1: Jere, gracias.
2: A ustedes.
1: Jeremías Olmedo.
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0: Y volvemos a hablar de argentinos en el mundo. Nos quedamos un ratito más en Gran Bretaña, en el circuito de Silverstone, fecha 7 del calendario. Para la Fórmula 2, entrenó y clasificó Nicolás Barrone. Única práctica, la que dominó Alexander Don, fue segundo Rafael Cámara, tercero Dino Beganovic. A la hora de entrenar, Nicolás Barrone quedó en el puesto 19, dio 20 vueltas y quedó a un segundo 19 del más rápido. La clasificación lo tuvo adelante a Rafael Cámara, segundo Alexander Dunn, tercero Cusmaini y el argentino Nico Barrone volvió a quedar en el puesto 19 a 89 centésimas del mejor. Mañana a las 9:45 del Río de la Plata se va a estar corriendo el sprint a 21 giros y recordemos que la carrera va el domingo. 7:15 de la mañana, 29 vueltas en Silverstone para la Fórmula 2 Internacional y la presentación de Nicolás Barrone.
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0: Aquí en Termas, con cielo cubierto, con temperatura muy baja y no es sorpresa, porque así lo había indicado el pronóstico durante la semana. Vuelvo a la zona luces con Diego Arbizu.
4: Bueno, a ver, voy entrando al box Juan Kreis, que estuvo entrenando el Turismo Nacional Clase 2. Sentado, tranquilo, manos en el bolsillo. Estoy esperando el partido también, pero analizando lo que ha sido el viernes. Con una pequeña llovizna, pero leve. Hay que tener en cuenta eso también para el fin de semana, ¿no? Buenas tardes.
5: ¿Qué tal? Buenas tardes. Sí. Pista húmeda. Nosotros agarramos la mejor condición en el grupo A. Ya estaba más seca, pero bueno, no estuvo el 100% en la pista. Así que bueno, un buen entrenamiento, por lo menos para ya estar un poco en tema para mañana. Ojalá que mañana tengamos una pista seca y bueno, podamos trabajar de lleno en los autos.
4: ¿Qué se saca limpio? Veo que estás analizando acá con el equipo.
5: No, que vine a ver un poco la cámara, los datos, a ver dónde nos faltó un poquito, pero creo que estamos muy bien. Creo que sé dónde nos faltó.
4: ¿En dónde?
5: En la curva 6 me pasé un poquito y se me puso costado, creo que ahí perdimos bastante. El resto estaba bastante lógico, así que nada. A trabajar tranquilo para mañana, creo que tenemos un gran auto, así que esperemos estar ahí entre los 10.
4: Bueno, Juan, que descansen bien y nos vemos mañana, ¿eh?
5: Bueno, muchas gracias, un saludo para todos y déjame agradecerle al equipo por el gran auto.
4: La palabra de Juan Kreis.

0: con Vuelta Previa, continuamos desde Termas de Río Hondo. Este fin de semana es fin de semana de turismo nacional, horario especial en este viernes nada más. Después vamos a mantener todos los horarios de siempre. Mañana Vuelta Previa a partir de la hora 14 y el domingo a partir de las 9.
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0: Fórmula 3 Internacional, quinta del año en Silverstone, en Gran Bretaña, también presencia argentina, hoy entrenó y clasificó Matías Colnaghi. A la hora de entrenar, el más rápido fue el británico Freddy Slater, puesto 14 para Matías Colnaghi, que giró en 18 oportunidades y quedó 84 centésimas del más rápido. A la hora de clasificar, el 1 volvió a ser el local, el británico Freddy Slater, puesto 14 de nuevo para Matías Colnaghi, que quedó a 68 centésimas del inglés, que se quedó con la pole. Mañana a las 5:35 de la mañana del Río de la Plata se corre el sprint a 18 vueltas y tempranito el domingo a las 4:25 la carrera. 22 vueltas en Inglaterra para la Fórmula 3 Internacional y la presentación de Matías Colnaghi.
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0: Vuelvo a la zona de boxes, aquí en Termas, dale Tota.
2: Iván Saturni, Bautista Damiani, todo listo tienen Bauti acá.
3: Sí, todo
2: cerrado por el frío.
3: Todo cerradito, ya acomodado, listos para arrancar.
2: Bueno, un circuito que les cae bien siempre, Termas.
3: Sí, un circuito lindo, en mi caso me encanta.
2: Acá ganaste con el clase 2, ¿no?
3: Tuve buenas carreras en la clase 2, en pista gané 2, después una por movimiento de la largada me la sacaron, pero sí, es un circuito que me cae bien, me gusta y lo disfruto mucho.
2: Bueno, y es un circuito distinto a lo que vienen manejando hasta ahora en lo que va del año.
3: Sí, es distinto, el único un poquito similar es San Juan por el tipo de asfalto, el grip que hay, pero bueno.
2: Pero
3: el
2: dibujo distinto también.
3: El dibujo es muy distinto, es más trabado, esto es más rápido, tenés frenajes más decisivos, y me gusta, en mi caso me encanta, así que esperemos andar muy bien.
2: Bueno, vienen teniendo a lo largo del año buenos parciales, por ahí le falta ese resultado final, el del podio, por ejemplo.
3: Sí, tal cual, el podio se nos vino esquivando, ganamos 2 series, que eso es muy positivo, y siempre clasificamos adentro de los 10, que en la clase 3 es bueno, así que esperemos entrar más ahora con la tecla y estar en el podio.
2: Bauti, lo mejor.
3: Bueno,
2: ¿viste gracias. El clima?
3: Bien, clima está ahí, ¿eh?
2: Está ahí, por eso te digo, pero no habla de lluvia, pero está feo.
3: No, pero puede haber mucha neblina, capaz mucha humedad, eso que la pista esté un poquito húmeda, hoy tardó mucho en secar, así que hay que estar atento.
2: Bauti, gracias.
3: Muchas gracias, un abrazo.
2: Bautista Damiani.
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0: En el otro sector de boxes, con el TN de Guarbizu.
4: Bien, Maurito, continuamos caminando los boxes de Terma. Está el box de Agustín Bonomo. Están trabajando en ese box, están alineando auto levantado. Allí está uno de los mecánicos trabajando sobre esa unidad. Al lado, el de Máximo Doncino, ya está cerrada la cortina de Doncino, cerrada la cortina de Ramiro Cano y también la de Tomás Marchesín aquí en el autódromo de Terma, que lentamente ya va culminando la actividad.
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0: Y seguimos hablando de la actividad internacional. En este caso, del TCR World Tour, fecha 3 del calendario en Francia, en el circuito de Paul Ricard, sin argentinos. Sigue sin poder volver a la categoría Esteban Guerrero. Por ahora no tiene continuidad Ramiro Sago, pero hay un uruguayo que está viviendo un presente fantástico y nos referimos a Santiago Urrutia, ganador en la última presentación de las 3 carreras que se disputaron en Valencia y llega esta cita de Paul Ricard en la punta del campeonato. Mañana arranca la actividad allí a las 4:30 con la primera práctica, a partir de las 7 de la mañana el segundo entrenamiento, desde las 10 del Río de la Plata la clasificación y el domingo las 2 carreras. La primera a partir de las 7:40 la segunda a partir de las 11:30. Y por supuesto, durante el fin de semana le vamos a estar contando todo lo que pase, todo lo que haga en Francia en esta nueva presentación del TCR World Tour Santiago Urrutia.
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0: De nuevo el agradecimiento a las autoridades de Radio Colonia y M550 por permitirnos este horario especial en virtud del partido que a las 7 de la tarde van a jugar Argentina y Cabo Verde por el Mundial de Fútbol. Por eso hoy, hasta las 18:50, los vamos a estar acompañando. Mañana, como siempre, vuelta previa a la hora 14, y el domingo arrancamos a las 9 de la mañana.

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1: Continuamos desde Termas de Río Hondo y ahora vamos a hablar de lo sucedido en la jornada de hoy en Paraná, porque allí hubo actividad para la Fórmula 2. Una prueba del equipo Aymar, Delfina Villaverde, fue la encargada de estar girando. Arrancaron muy temprano, 8:30 a.m, y el ensayo se prolongó hasta cerca de las 6:00 p.m. Sin tiempos de importancia, dio más de 30 vueltas, tandas cortas y largas, haciendo simulacro de clasificación y también de carrera. Ese fue el trabajo de hoy en Paraná con el Fórmula 2 de Delfina Villaverde. Recordemos que la próxima carrera de la divisional será el 12 de este mes en Posadas, junto al Turismo Carretera.
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1: Vuelvo a la zona de boxes, aquí en Termas, ¿vale, Tota?
3: Llano, protagonista de la clase 3 del turismo nacional. Bueno, Jonathan, primero, ¿viste el clima que es feo? Hace mucho frío, viejo.
4: Hace frío, yo cuando dije vengo a Termas, bueno...
3: Todo nos pasó lo mismo, ¿eh?
4: No pasó nada.
3: Sí, bueno, un circuito distinto a lo que vienen transitando.
4: Sí, siempre...
3: Y de los lindos.
4: Siempre es especial, ¿no? Sabemos que es top 3 de Argentina, sin ninguna duda. Y bueno, en cuanto a lo personal, acá el año pasado funcionamos bien con el auto. Así que bueno, esperemos seguir demostrando el potencial que tenemos.
3: Ah, eso iba, es un circuito que te cae bien, generalmente.
4: Sí, no he podido ganar. La verdad, todavía no hemos conseguido triunfo. Sí, hemos hecho un par de oportunidades, pero nos falta terminar de concretar.
3: Sí, un circuito que lleva mucho al error por la cantidad de metros que podés llegar a recorrer.
4: Sí, aparte da para el sobrepaso.
3: Para el sobrepaso.
4: Da el espectáculo siempre, en cualquier categoría, así que confío de que vamos a tener un buen ritmo también.
3: Mitad de año, ¿qué balance se hace esta clase 3 del TN?
4: Es bueno hasta acá, necesitamos un poquito más para buscar el triunfo, es encontrar el fin de semana. Por ahí el hecho de estar tranquilo ahora obviamente nos favorece, porque hay autos que tienen un poco menos de kilo que pueden ser grandes protagonistas. Así que al margen de eso, con confianza de que el equipo tiene siempre hace un gran trabajo.
3: Jonathan, gracias.
4: Gracias a ustedes.
3: Jonathan Castellano.
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1: Seguimos recorriendo la zona de boxes con Diego Arbizu.
5: Acá caminando las calles de boxe, Maurito, frío, ¿eh? ¿Cómo estás, Horacio Bolo? Buenas tardes.
6: Buenas tardes para vos y toda la audiencia.
5: Sí, va a ver.
6: Y no queda otra. Igual se está poniendo cada vez peor, ¿eh? Y más acá al lado del río este que hay acá, peor todavía.
5: Bueno, esperando lo que va a ser este fin de semana, ¿no, Horacio?
6: Sí, la verdad que sí, muy contento. Pude conocer Termas, que la verdad no lo conocía, es la primera vez. Así que muy contento. Bueno, el lugar me encantó, el circuito, bueno. La gente acá, anduve poco, pero la gente de Santiago del Estero nos trató muy bien y el circuito me trató muy bien también.
5: ¿Qué se espera lo poquito que pudiste andar?
6: Y la verdad es que, como vos decís, anduve poco por el tema que estaba la pista húmeda, como se ve ahora la calle Bose. Traté de referenciarme un poco con la frenada y poder dar alguna que otra vuelta, y la verdad es que muy contento, y la verdad que un circuito complicado, pero que va a estar muy linda la carrera.
5: Este lugar me gusta, me favorece, este me complica. ¿En cuánto se identifica con vos del circuito?
6: Y las dos frenadas bruscas, la del final de la recta y la de la curva 5, que no hay referencia de frenado, entonces medio que me complica un poco y creo que me va a complicar, pero bueno, nada del otro mundo, hay que girar.
5: Bueno, Horacio, nos vemos mañana, que descanses y bueno, a ver el partido.
6: Bueno, muchísimas gracias, sí, vamos a descansar ahora, a mirar el partido, hacer un asadito y a esperar a Argentina con todo. Vamos, Argentina.
5: Gracias, Horacio.
6: No, gracias a vos y a toda la gente.
5: La palabra de Horacio Bolo.
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1: Más argentinos en el mundo, en este caso vamos a hablar de Thiago Permía, cuarta fecha del año en Hungría, y nos estamos refiriendo al TCR europeo. Thiago Permía, que llega a esta cita en el séptimo lugar del campeonato. Hoy Pernía tuvo dos entrenamientos. En la primera práctica, en la que dio 11 vueltas, quedó en el puesto 16, a 2 segundos 35 del mejor, que fue el español Felipe Fernández. En el segundo entrenamiento, Thiago quedó en el décimo lugar, a 2 segundos del mejor, que fue el alemán Mike Halder. Recordemos que Pernía viene de correr en Paul-Ricard, en Francia, de hacer podio en la primera carrera, fue tercero, y de cerrar la segunda carrera también con un muy buen lugar, fue sexto. La actividad para mañana a las 5:50 tiene la clasificación, 12:25 la primera carrera, y el domingo a las 8 del Río de la Plata, la segunda carrera para Pernía en Hungría con el TCR europeo.
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1: Les recuerdo que a diferencia de otros viernes, aquí en Termas y para el turismo nacional, hoy hubo actividad en pista. Se realizó el primer entrenamiento oficial para la clase 2 del TN y lo dominó Santino Valerini, fue segundo Tomás Vitar, tercero Martín Leston, cuarto Juan Eduardo Crey, quinto Pedro Gripo, sexto Juan Ignacio Canela, séptimo Brian Reynoso, octavo Renzo Blota, noveno terminó Andrés Calderón, en el puesto 10 fue para Santiago Robledo.
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1: Seguimos caminando la zona de boxes de Termas con el TN, con Jorge Bonano.
9: Gracias, Chapi. El frío que hace, vos no te podés imaginar el frío que hace. La mayoría de los boxes ya están cerrados. Algunos hay trabajos adentro, ¿sí? Otros ya se fueron. Se viene el partido de Argentina en un rato nada más y ya empiezan a buscar la ubicación. Un auto levantado, uno de los pocos que quedan trabajando, usando sobre el auto de Tomás Vitar, protagonista de la clase 2, que hoy tuvo actividad. Auto que está levantado, no tiene los neumáticos, terminaron de alinear. ¿Saben cuánto terminan acá? En 15 minutitos aquí comienzan a bajar la cortina. Igual que lo que están haciendo ahora sobre el auto de Santiago Robledo. Se terminó el trabajo, cortina baja y será hasta mañana en este sector.
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1: En un ratito les voy a contar qué dice el pronóstico con el clima para este fin de semana, para mañana y pasado, aquí en Termas de Riondo, pero las mínimas son muy bajas y las máximas también son bajitas. Ahora seguimos con cielo cubierto, la temperatura es de 12 grados, hasta hace un ratito había algo de viento, ahora nada, pero es un fin de semana para estar bien emponchado aquí en Termas.
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1: Seguimos recorriendo la zona del boxe, dale Diego.
10: Estuvimos arriba del motorjón, uno, dos, tres escaloncitos. Está calentito acá para hablar con Juan y Canel, que están castigando, están comiendo algo. ¿Qué están merendando? Buenas tardes.
11: ¿Qué tal? Buenas tardes, acá estamos en la merienda, haciendo la previa para el partido. Por suerte, bueno, se pudo hacer la tandita de hoy, una tanda media atípica por la condición climática, la pista estaba un poco mojada todavía, no estaba óptima, pero bueno, quisimos hacer la tanda igual, nosotros salimos al grupo, pudimos dar dos vueltitas rápidas, quedamos puesto 6, con un buen parámetro como para mañana, para comenzar la actividad nuevamente, y nos dejó conforme estas dos vueltitas, tres que dimos hoy.
10: Bueno, se viene con expectativa, ¿no,
11: Juaní? Sí, obvio, siempre. ¿Seguro? Siempre. La verdad que en La Plata no tuvimos suerte, tuvimos una mala bomba en la clasifica, bueno, después en la final pinchamos la bomba en la primera vuelta. Quiero que se corte esa mala racha como para poder empezar a sumar fuerte de vuelta.
10: Bueno, Juaní, parece que viene larga la cosa acá, ¿no? Merienda, después se viene algo bastante rico para la noche.
11: Así es. Estamos arrancando recién, la noche parece que va a ser larga, esperemos que Argentina gane y poder festejar todos juntos.
10: Gracias, Juaní, nos vemos mañana.
11: Gracias, un gran cariño para todos.
10: La palabra de Juaní Canela.
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1: Más argentinos en el mundo, en este caso el Locup 3, fecha 4 del campeonato en Italia, en el circuito de Imola. Allí están Santino Panetta, Gino Trapa y Renzo Barbui. Hoy los tres entrenaron y clasificaron. A la hora del primer entrenamiento, cuarto Santino Panetta, puesto 21 para Gino Trapa, quedó en el puesto 28 Renzo Barbui. El de Emirato Árabe, Nuh Al-Azhari, se quedó con el mejor tiempo. Posteriormente se realizó la segunda práctica y aquí quedó cuarto Santino Panetta, vigésimo segundo Gino Trapa y en el puesto 27 quedó Renzo Barbui. Jean Segosi, el americano, el líder del campeonato, se quedó con la pole. Luego vamos a estar ampliando con más datos, con más horarios, cómo sigue el fin de semana de la Eurocup 3 con estos tres argentinos en Imola.
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1: Vuelvo a la zona de boxes, en Termas con el Turismo Nacional, dale Tota.
13: En el equipo de Alejandro Gucci, todavía continúa aquí Ezequiel Bastida. ¿No fuiste? ¿No te preparaste para el partido todavía? ¿Seguís al lado del auto?
14: Claro, voy en un rato.
13: ¿Sos futbolero o no?
14: Me gusta, sí, pero...
13: ¿O es cuando juega la selección, viste que...?
14: No, me gusta, soy hincha de River, me gusta ver los partidos, pero... ¿Cómo es? Ahora en un autódromo diferente, me gustan más los autos que el fútbol.
13: Che, bueno, ¿cómo fue los entrenamientos hoy? 21 el puesto, ¿no es el lugar que estamos acostumbrados para Bastida?
14: No, igual salí, di dos vueltas entre freno y lo guardé, porque bueno, estaba muy húmeda la pista y... mucho para inventar, así que decidí guardarlo nada más y esperar el día de mañana. Y bueno, también empezaron a trabajar mañana de lleno. Hoy fue solamente salir, probar que esté todo bien, nada más de la caja y freno. Y bueno, como te decía, dejando todo listo para mañana.
13: Al día de mañana que le agregaron un entrenamiento.
14: Exacto.
13: Y también sirve.
14: Sí, sí, creo que va a estar bastante parecido igual. Viene dando mucha nieve y demás. Así que bueno, veremos cómo estamos. Como te decía, hoy fue solamente dos vueltas como para chequear que la caja y demás esté todo bien. Empezar a trabajar relleno mañana y tratar de ser rápido en el entrenamiento.
13: En esas dos vueltas que vos chequeás el auto, ¿se siente el auto si está bien o está mal o no llegás?
14: No, es solamente para chequear, como te decía, y que no renegar nada con la caja, ningún tipo de vibración o lo que sea para descartar dudas para mañana y bueno, revisar para que mañana no pasen y bueno, poder tener el entrenamiento o ambos entrenamientos, en este caso mañana, sin problema. Así que bueno, esa fue la idea de esas dos vueltas que...
13: Qué lindo circuito este, ¿no?
14: No, hermoso. Siempre o casi siempre funcioné bien, así que bueno, tiene algo especial también con el Termas y bueno, esperemos andar bien.
13: Ese, gracias.
14: Gracias a usted, agradecer a todo el equipo de Alicucci, a Benito Motor, a todo mi grupo de sponsor, a los chicos de mecánico y bueno, esperemos tener un gran final.
13: Ezequiel Bastida.
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1: Completamos la info de los argentinos Santino Panetta, Gino Trapa, Renzo Barbui, que están en la Eurocup 3, fecha 4, en Imola, Italia. Habíamos dado a conocer cómo habían quedado en los entrenamientos y ahora nos metemos en la clasificación de cada uno de ellos. Gino Trapa finalmente quedó octavo, Renzo Barbui en el puesto 27 y en el puesto 30 quedó Santino Panetta, que venía octavo, venía haciendo una buena clasificación, pero se fue de pista sin consecuencias, ni para él ni para el auto, pero produjo la salida de la bandera roja. Y Jean Segosi, que había dominado la segunda práctica, se quedó nuevamente con el 1, en este caso con la pole. ¿Cómo sigue la actividad? Mañana, sábado a las 5 de la mañana, la primera carrera, 7:50 la segunda, y el domingo a partir de las 3:45 del Río de la Plata, la tercera carrera. Para Santino Panetta, Gino Trapa y Renzo Barbui.
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1: Seguimos recorriendo la zona de boxes. Aquí en Termas de Río Hondo ya se hizo de noche. Y el cielo que sigue cubierto y la temperatura que sigue siendo bajita. Dale Arbizu.
15: Seguimos caminando las calles de Boxe. Mauro, te cuento que el auto de Pablo Collazo están trabajando en esa unidad. Han sacado los cuatro neumáticos de esa máquina. La parte delantera, fundamentalmente, están trabajando en esa máquina. A su lado está el de Renzo Blota, también idéntica tarea. Obviamente los mecánicos están ahí conversando, los técnicos también, sacando las evaluaciones para lo que va a ser la tarea, para dejarlo de la mejor manera para el día de mañana en cuanto a la performance de esas máquinas.
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1: Y ahora vamos a hablar del clima. Yo les adelanté que vamos a tener un fin de semana en Termas de Riondo con temperaturas bajas, que no es sorpresa porque ya lo indicaba el pronóstico durante la semana. Mañana, prepárense, la mínima, ¿trajiste mucha ropa, Jun? Sí, pero abrigada, ¿no? Sí, bueno. La mínima mañana en Termas, 2 grados, la máxima 15, el cielo parcialmente cubierto, algo de viento de 13 a 17 kilómetros por hora y no hay ninguna chance que caiga una sola gota. No hay posibilidad de precipitaciones para mañana, porque ahora están cayendo algunas gotitas. Después de Santibáñez, les cuento qué dice el pronóstico para el día domingo.
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1: Parecido el panorama. La mínima 2 grados, la máxima 16, el cielo parcialmente cubierto con viento del sureste, sin chances de precipitaciones para el domingo, el día de las carreras de esta sexta fecha de la temporada del Turismo Nacional.
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1: Seguimos recorriendo la zona de boxe, les recuerdo, un par de minutitos más, hasta las 18.50 los acompañamos. Dale Tota aquí en Termas con el TN.
20: Zona de las casillas, acá vinieron todos, en un ratito se viene el partido. Mati, ¿cómo sí. te va? Matías Cohen, ¿vas apurado?
21: Todo muy bien, sí, apurado a ver el partido, tratando de, recién llego, vamos a configurar ahí la tele para preparar para ver el partido.
20: ¿Futbolero, sí?
21: La verdad que me gusta obviamente el Mundial, después normal, más o menos.
20: ¿Hincha, bueno. sí, de algún club?
21: Hincha, sí, hincha de Ferro Carril Oeste.
20: Ah, bueno, igual que Cali.
21: Igual que Cali, exactamente.
20: Y no tiene mucha alegría últimamente.
21: No tiene mucha alegría, nada. Y después me gusta mucho River.
20: Bueno, ahí por ahí un poquito
21: ahí
20: mejor.
21: Por ahí, sí.
20: Sí, bueno, Termas de Riondo, un circuito lindo. Siempre a ustedes les gusta estar acá.
21: Sí, es lindo. La verdad que el trazado del circuito es muy lindo, es muy técnico. La verdad que venimos con mucha fe, venimos mejorando con Javi. Acá anduvieron muy bien el año pasado. Así igual pasó en San Juan, pero no pudimos funcionar bien, pero con los autos vamos a encontrarnos de nuevo. Así que con fe de estar bien.
20: Eso te iba a decir, carrera a carrera vienen un poquito mejor.
21: Venimos un poquito mejor, la verdad que sí. Por suerte, bueno, en La Plata tuve mala suerte, pero era un auto para estar entre los 10, la final. Pero estamos contentos, la verdad muy contentos con el equipo, estamos bien.
20: ¿Con quién miras el partido?
21: Lo miro con un amigo, que vino mi mejor amigo de Miami, que vino y me acompañó a esta carrera.
20: Ahora se vino de Miami, tenía que estar allá.
21: Tipo. Sí, bueno, pero bueno. Ahora el martes igual nos vamos para allá.
20: Mati, gracias.
21: Muchas gracias.
20: Chau. Matías Cohen, en la zona de las casillas.
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1: Datos siempre importantes de cada presentación de cualquier categoría, en este caso del Turismo Nacional, de la clase 3, que llega a Termas con 33 anotados, Brian Quevedo es el que retorna, Adrián Percas es el ausente. Para la clase 2, bueno, el último ganador, Tomás Vitar, 32 son los anotados para esta categoría.
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1: Totita, ¿tenemos algo más? Voy contigo, Tota.
9: Gracias, Chapi. Pocos equipos son los que quedan con trabajo, ¿sí? Uno de ellos, el equipo de Giacone. En la parte interna, el auto de Ferrari. Auto que está levantado, el control de peso, alineación y sobre el eje trasero es lo que trabajan. En la parte de adelante, el de Brian Reynoso. Por ahora se pone a cargar la batería, pero ya los ingenieros están con las cámaras. Sector de boxe. Acá se pierden los primeros minutos del partido, porque en el auto de Miguel Ciaurro sí hay mucho trabajo. Todavía están con la suspensión delantera, auto de la clase 3 que mañana tendrá actividad, frenos, y un par de trabajos más como se empezó a volver. Mira quién me vení. ¿Qué haces acá? Vos vivís cerca acá, Emiliano Giacoponi. ¿Qué andas haciendo?
0: ¿Cómo andan? ¿Qué tal? Bien, no, vine a saludar amigos. No es fácil.
9: Está cerquita de acá.
0: Sí, gracias a Dios estamos 70. Vivo en Santiago.
9: ¿Pasaste por lo de la Rauri?
0: Pasé por lo de la Rauri, por Lucera, por el Queco, por toda la gente que uno quiere y bueno, y acá seguimos.
9: Y lo mejor, che. Gracias. Venís todo el fin de semana, imagino.
0: Sí, obviamente.
9: ¿A dónde mira el partido ahora?
0: Ahora me voy a ver con Manu.
9: No elegiste mal.
0: No.
9: Solo debe ser el más grande, te digo.
0: Ahí está calentito, hay café, así.
9: Debe ser el televisor más grande ese. Sí, gracias, Emi.
0: Gracias por la nota. Un cariño para todos.
9: Emiliano Giacoponi, de paseo aquí en los boxes de Termas de Río Hondo.
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1: Volvemos a hablar de Fórmula 1, de lo que está pasando en Silverstone, en Gran Bretaña, donde está Franco Colapinto con el Alpine. Hoy, recordemos, se entrenó y se clasificó. Hamilton dominó cada salida a pista. Lo que dijo Colapinto cuando terminó la jornada: día difícil en la práctica, el auto se sentía un poco mejor, pintaba para mejor el panorama. En la clasificación se iba mucho de costado, lo perdía mucho de atrás y necesitamos entender eso para mañana. Recordemos que Franco Colapinto quedó un décimo en la única práctica y en el puesto 14 en la clasificación. Mañana a las 8 de la mañana del Río de la Plata el sprint a 12 vueltas y luego a las 8 de la mañana el sprint y a las 12 del mediodía la clasificación, que será ordenamiento de partida para la carrera del domingo.
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1: Y en Termas de Río Hondo me voy a ir a la zona de boxes, en el final con el TN en este viernes especial. Ya se viene Argentina a Cabo Verde. ¡Dale, Tota!
9: Gracias, Chapi. En el final, ¿qué te puedo decir? Los boxes cerrados ya prácticamente, no queda nadie. Se viene el partido de Argentina, la mayoría están ubicados ya en el sector de las casillas. Si me meto en el sector de las casillas, bueno, mucho fueguito, mucho asado, televisores prendidos y todo clima de mundial.
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1: En el final de este viernes, dale aviso.
23: Y en el final, Maurito, te cuento que está la cortina baja ya en el boxe de Tomás Bitter, lo propio el de Francisco Coltrinari, también el de Santino Valerini, actividad terminada en este sector de boxe en Termas.
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1: Señoras, señores, nos vamos en este viernes especial con el TN aquí en Termas de Río Hondo, recordando que para la clase 2, en este primer entrenamiento oficial, Santino Valerini se quedó con lo mejor, Tomás Vitar terminó segundo y Diego Leston fue el tercero. Mañana a las 2 de la tarde, como en cada sábado, estamos arrancando con vuelta previa y vamos a Argentina todavía en 10 minutitos, poquito menos, arranca el partido, Argentina, Cabo Verde. De nuevo, gracias a las autoridades de Radio Colonia por permitirnos este horario especial. Abrazo grande y nos reencontramos mañana desde Termas con el TN a la hora 14.
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¿Cómo les va? Muy buenas tardes. Otro fin de semana se aproxima, vibrante, emocionante, con mucho frío aquí en el Río de la Plata. Aquí estamos para hacerte muy buena compañía en el final del viernes. Hasta la hora 21 vamos a disfrutar juntos de aquellas hermosísimas canciones, las baladas eternas, emocionantes, que nunca, nunca dejan de estar en nuestra memoria. Los años 60, los 70, los 80, los 90, presentes aquí en De Recuerdos en Recuerdos. Comienza de esta manera con una canción del año 1979, que recuerdo esta canción escrita por los hermanos Gibb, Barry, Robin, Maurice, los Bee Gees, por supuesto, con una canción que alcanzó el puesto número uno en varias listas, incluyendo la del Reino Unido, en febrero de 1979, un exitazo de los Bee Gees en el comienzo, en el arranque, en De Recuerdos en Recuerdos con Tragedia.

Otra de las canciones que vibran esta noche es otro de los clásicos que recibió varios premios, y sí, varios premios. Corazón de Cristal, se acuerdan, por supuesto, ocupó el puesto número 66 en la lista oficial del Reino Unido de los sencillos más vendidos de todos los tiempos, con ventas de 1,32 millones de copias, mamita, siendo el noveno sencillo más vendido de la década de 1970 en el Reino Unido. En el 2015, esta canción que vamos a recordar fue incluida en el Salón de la Fama de los Grammy como una grabación de relevancia y de importancia cualitativa e histórica. Estamos recordando a Corazón de Cristal aquí en De Recuerdos en Recuerdos con la banda Blondie.

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2: Gracias, Viviana, por introducirnos en esta estación emotiva de los 70, Love Song, para recordar a Albert Leon Green, ¿sí? Nacido en Horick City, en Arkansas, el 13 de abril de 1946. Nos estamos refiriendo al cantante Al Green, cantante de color, que fue un reverendo, cantante y compositor estadounidense de la Iglesia Pentecostal. La mayoría de sus interpretaciones musicales pertenecen a los géneros gospel y soul. Pero aquí lo vamos a recordar con esta canción del año 1974, All Green con Shalala Made Me Happy.

¿Cuál es la mejor canción del 78? Ni te imaginás, pero hay una, ¿eh? Sí, hay una. En una de las giras del rockero de pelos locos, Rob Stewart, por Brasil, él mismo contó en su biografía que se trajo el ritmo brasilero y le sumó música de los Stones, sí, de Rolling Stones. Lo contó en su misma biografía y salió, por supuesto, un mega hit que lo vamos a compartir. Y ahora cuando suene te vas a acordar de Rod Stewart, 1978 con ¿Crees que soy sexy?

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Y aquí tenemos más canciones de los 70, 1979, otro de los clásicos de la banda Casey and the Sunshine Band, presentes aquí en De Recuerdos en Recuerdos con Please Don't Go.

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gran carrera de Harry Styles en los últimos años. Aquí lo recordamos en la canción de hoy con As He Was.

Toto con uno de los clásicos de clásicos, 1980 para Rosana. 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

Aquí en Joyas del Pop Internacional traemos el recuerdo de Stevie Wonder con una de sus impresionantes baladas. Tocando en el piano recuerda la infidelidad de una mujer. La canción fue lanzada en 1981. Stevie Wonder se presenta en Joyas del Pop Internacional con Flatly.

0: oíamos a The Beatles con un clásico, Come
1: Together. 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

Y promediando los años 70, Marcella Bella estaba en la cresta de la ola, así con sus hermosas canciones románticas, baladas que componía su esposo. Recuerdo del año 1973 con Ninguno Ya.

0: Hasta aquí llegamos con nuestro encuentro de hoy. Esta semana disfrutamos cada uno de nuestros encuentros en De Recuerdos en Recuerdos, por Colonia, por supuesto. AM550, les deseamos a cada uno de ustedes, mis oyentes, que tengan un lindo fin de semana y Dios mediante el lunes seguimos juntos transitando una página más del pentagrama del ayer. Pero recuerden que lo mejor está por venir. Chao.
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1: 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Quedan ustedes en la sintonía de este su programa, Un Encuentro con la Verdad.
2: En el nombre de Dios Padre, Dios Hijo y Dios Espíritu Santo. Amén. Hola, ¿qué tal mi gente linda y hermosa, mi adorada familia de Argentina también? Un saludo cordial a toda la gente de la República Oriental del Uruguay. Un saludo muy, pero muy especial. Mucha gente comunicándose antes de iniciar el programa. Muchas personas llamando, queriendo participar. Recuerde que este programa es de ustedes y por ustedes. Ustedes nos llaman. Me dejan su nombre completo, apellido, fecha de nacimiento. Escogen tres cartas del 1 al 22. Yo tengo los 22 arcanos en mi mesa de trabajo y les estaremos diciendo claramente qué es lo que pasa, qué es lo que sucede verdaderamente.